0: tú, oh, Tito, adelante, lo platicábamos fuera de cámara. Es una pelota que recupera Romo, si no me equivoco.
1: En el centro, sí. Exactamente en el centro del campo.
0: ¿Qué hubiera pasado si él hubiera trabajado por su carril, en este caso Mateo, por el carril izquierdo? Porque justo como lo dice Lalito, va por el carril derecho y justo su perfil, al enganchar hacia adentro,
2: claro,
0: le queda justo para decidir o a perfil cambiado, a palo cambiado o al palo del
2: palo del arquero. Normalmente así se debería de definir. La tuvo Santiago Jiménez igual, nada más que no sé si recepciona y se le alarga ese medio metro si no hubiera definido igual que Mateo. Pero la capacidad y calidad que tiene, bueno, la trae de cepa, ¿no? Desde sí. Eso ya se nace con.
3: Sí, porque en el gol, en el segundo, bueno, que vemos que el Santi se perfila, pero que viene el rechace del guardameta y le queda posteriormente también a Julián Quiñones, que Julián también vive un gran momento, y ahí se encaminaba, ahí mejora la selección y luego ya la cereza del pastel, el 3-0, que no sé si sea ya la realidad de una selección mexicana con mejor fútbol o cómo la ven.
0: En mi opinión, me parece que México sigue quedando a deber. Lo digo.
3: ¿Es un espejismo este 3-0? ¿Esos 9 puntos? ¿Esos 0 goles en contra?
0: No, lo decía bien Tito. Sí. México está sabiendo ganar.
2: Exacto.
0: Y está provocando las situaciones. Se está fortaleciendo mentalmente, ¿no?
2: Es correcto, sí. A ver, lo hablábamos ayer. 0 goles. O sea, no es casualidad. Y han mantenido su base. Si hubo una expulsión. Pero están parejos. Esa personalidad que están manejando todos, creo que está cubriendo otras carencias que, como dice Gerardo, sí quedan a deber. Mismo Javier lo dijo ayer. Los primeros 20 minutos, hasta yo salí sorprendido un poco.
3: Bueno, vámonos con la polémica del día.
4: La polémica del día. San Luis Potosí volvió a vivir una noche espectacular con el triunfo de la selección mexicana sobre Chequia por 3-0, con un festejo a lo grande que comenzó en la Plaza del Carmen, siguió por la Avenida Carranza, remató en la Glorieta de Morales y que duró hasta altas horas de la madrugada. A 20 minutos del silbatazo inicial, la explanada entre el Teatro de la Paz y el Museo del Virreinato ya lucía abarrotada. El ambiente era de fiesta. Entre la marea de camisetas verdes destacaban sombrerudos, enmascarados y hasta nostálgicos que portaban el icónico suéter de Jorge Campos. Pero la celebración no terminó ahí. La afición siguió la fiesta por la Avenida Carranza al grito de México, México, con espuma y confeti volando por todos lados. Al llegar a la Glorieta de Morales, el festejo se prolongó con bailes y parejas disfrutando de una noche en la que nadie quería dormir. Una velada espectacular en San Luis Potosí, que será histórica.
3: Bueno, polémica porque también se presentan algunos incidentes, tanto en San Luis, a lo mejor en la Ciudad de México dicen que saldo blanco, pero también hubo sus detalles, en Baja California hay unos atropellados, que deberíamos invitar a la gente a tener mayor civilidad, una cultura pues más de respeto hacia nuestros semejantes, ojalá, y eso ya no se presente en próximas situaciones, en próximos festejos, porque el próximo juego es el siguiente martes, y si se avanza, imagínense la fiesta, ¿no?, que se va a armar, ¿no? Entonces,
2: sí, pues bueno. Sí, creo que son detalles que no deberían de suceder. De la alegría se pasa algo que puede ser trágico. Entonces yo creo que sí, como dices, invitar a la ciudadanía a mantener ese respeto al ciudadano de enfrente, ¿no?
3: Sí, la calma, la civilidad, Gerardo.
0: Siempre será importante ese civismo de cada ciudadano, de cada individuo. Me parece que se vale festejar, me parece que se vale estar contentos, estar alegres. Además es un hecho, digo, histórico en el sentido que por primera vez se ganan los 3 partidos en la primera fase. Es un dato histórico, un dato anecdótico. Ya dependerá de las siguientes etapas, si solamente nos quedaremos con ese dato histórico, esa anécdota.
3: O se sigue avanzando.
0: O se sigue avanzando. Sí, claro.
3: Exactamente. Pero bueno, vámonos con el jugador del partido. De inmediato.
4: Este es el medio tiempo.

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1: Bueno, de inmediato con el jugador del partido.
2: El jugador del partido.
1: Ahorita tocamos el tema de Ecuador-Alemania, pero el jugador del partido para mí, aunque algunos otros decían que no, pero Gilberto Mora, la verdad que está hecho un jugador que parece de 40 tipo Cristiano Ronaldo o Messi, no lo quiero comparar, pero la facilidad de manejar la pelota, de encarar, de voltear, de ver el panorama, de dar los servicios, no sé si sea el jugador del partido, pero yo ya los encaminé, Gerardo.
3: En mi opinión, desde luego que el chico se vio bastante bien, con muchos destellos de calidad. Yo me quedaría con el Piojo Alvarado. ¿Por qué? Porque, híjole, defensivamente viene, recupera pelotas, lucha. De hecho, en la jugada del gol, en el pase de Gilberto Mora hacia Jorge Sánchez, me parece que es producto de esa seguridad que le da el Piojo, que le ayuda para que él tenga ese desdoble. Me parece a mí, porque inclusive ve que tiene la pelota Mora y hace el movimiento por afuera, pero después interioriza. Sí. ¿Por qué? Porque se siente ese respaldo del Piojo Alvarado.
4: Sí, ¿Tito? Intuye. A mí me sorprendió igual. Mateo, Piojo y Gilberto. Como dice Gerardo, es impresionante la calidad que tiene. Cómo conduce siempre con la cara al frente. Es impresionante lo de Gilberto. Mateo, pero sí, la función que ha estado cubriendo el Piojo Alvarado es impresionante. Cómo intuye, como dice Gerardo, llega por fuera buscando el gol, no se queda a ver qué pasa, sigue la jugada intuyendo que puede sacar una ventaja. Le queda un rebote que es, ahora sí, circunstancial. Tiene la calma y todavía se la pone atrás.
1: ¿Pero con quién te quedas? ¿Con quién te quedas?
4: Yo creo que Gilberto Mora.
1: Bueno, ya somos 2-1, ganamos. Pero vámonos con la agenda del día.
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1: Nada más señalar que Ecuador le dio la vuelta, 2-1 le pega a Alemania, pero Alemania ya estaba calificado, así que Ecuador se está metiendo también a 16avos de final de la Copa del Mundo. Más temprano, Curazao en contra de Costa de Marfil. Costa de Marfil también gana 2-0, pero bueno, lo de Ecuador no sé si sorprenda, porque Alemania de cierta manera ya se estaba calificado.
3: No, claro que sorprende. Alemania siempre será Alemania y es potencia. Lo que sorprende más que es el segundo gol, es en un tiro de esquina, le ganan la corta. Y siempre dicen que un cabezazo dentro del área termina en gol, y así sucedió.
4: Sí, lo sorprenden. A ver, ellos estaban obligados al triunfo. Sí, Alemania calificado, pero como dice Gerardo, Alemania con el puro nombre y las, aunque hayan sido suplentes, se supone que tiene mejor calidad que un ecuatoriano. Pero bueno, se demuestra lo contrario nuevamente en un partido mundial, y el balón parado clave para sacar el triunfo y su clasificación a 16.
1: Bueno, y nos vamos con la agenda. Bueno, 2-1, como señalábamos, gana Ecuador, pero en este momento Túnez está jugando, está ganando Países Bajos 2-1. Japón empata a 0 en contra de Suecia en estos momentos. A las 8 de la noche estará jugando Turquía en contra de los Estados Unidos. Paraguay en contra de Australia será el que dé el cerrojazo de los juegos del día de hoy. ¿Favoritos? ¿Turquía, Estados Unidos?
3: Estados Unidos.
1: Y sí, del otro, Paraguay, Australia, Paraguay, que ha quedado de ver también, ¿no?
4: Sí, y se juega, no sé si el segundo lugar o tercer lugar del grupo. Creo que va a salir Paraguay a ganar el partido.
1: A darle todo.
4: Como de lugar, como sí. Ecuador.
3: Coincido Gerardo, totalmente.
1: Sí. Exactamente. Pues ya nos vamos, Tito. Muchísimas gracias.
4: Gracias por la invitación.
1: Mi querido Gerardo Silva.
3: Saludos a todos, Lalito.
1: Bueno, nosotros nos vamos. La sede mundial, Eduardo Martínez Tapia, le dice gracias. Que tenga muy buena tarde.
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5: Buenas tardes, gusto saludarte.
6: ¿Qué nos traes esta tarde de, digamos que, de continuidad en esta fiesta futbolera?
5: Bueno, la verdad es que, a ver, no me dejarás mentir, traigo dos temas que seguro son, como siempre, bastante apasionantes. ¿Sí? En la parte de FIFA y de este evento de verano, por supuesto. Pero ¿qué opinas tú, Roger, de la pausa de hidratación? A ver, cuéntame.
6: Pues yo creo que en casos de calor extremo, de humedad y todo eso, pues puede justificarse, ¿no? Para, digamos, que mantener a los jugadores pues con las condiciones necesarias para que puedan rendir, ¿no? Pero pues bueno, también otros lo ven como la oportunidad para seguir, digamos, que comercializando espacios, ¿no?
5: Sí, la verdad es que acuérdate que nació esta pausa en el Mundial de Clubes de hace un año, si no me equivoco, en pleno verano en Estados Unidos, y la mayoría de los estadios fue abiertos, entonces se justificaba esta parte que FIFA experimentó, y la realidad es que pues llegó, creo que para quedarse, ¿no? O sea, se va a quedar, y un poquito para que dimensionemos, mira, una cadena de Estados Unidos, recordemos que son 104 juegos. Uh-huh. Estos 104 juegos tienen dos pausas de hidratación. Cada pausa de hidratación tiene cuatro espacios más o menos comerciables.
6: Sí.
5: Entonces, te voy a dar dos datos. El primero es para Estados Unidos, para que dimensionemos por qué es tan importante o por qué esta causa de hidratación va a ser fundamental. Y el primero es, imagínate, Roger, que cada spot, que es un comercial, como le llamamos en el argot de la tele, te cuesta alrededor de $300,000.
6: Sí.
5: No estás hablando que de 104 juegos por cuatro espacios publicitarios, etcétera, más o menos. Uh-huh. por dos tiempos, etcétera.
6: Sí.
5: Nos da 8 por 104, nos da alrededor de unas 208, estaba aquí revisando, espacios publicitarios, y si eso, o sea, 208, sí, lugares para poner. Si eso lo multiplicamos por $300,000, que en una cadena de Estados Unidos es lo que cuesta un spot esto, estás hablando que la cadena tiene alrededor de $249 millones por ese espacio, por esa publicidad. Es, a ver, con eso se paga automáticamente la mitad de los derechos que pagó la cadena por transmitir.
6: Sí.
5: El evento de verano, ¿no?, de fútbol.
6: Claro.
5: En México, en esta ocasión no tenemos los montos exactos como los tuvimos en la Liga MX y demás, pero a ver, haciendo un estimado y un histórico de más o menos lo que las televisoras en México pues obviamente comercializan sus espacios en este evento tan importante, pues mira, si hacemos un escenario, aquí son menos porque en televisión abierta estamos hablando que no son los 104, de momento van a ser, estamos hablando que son 32 juegos en total.
6: Sí.
5: Tanto en la fase de grupos como en la parte normal, la parte de playoffs, digamos.
6: Uh-huh.
5: Y si son 256 posibles espacios, ambas televisoras ya los tienen comercializados. Si nos vamos a un estimado de unos 350,000 pesos, que más o menos debe valer un spot en estas características, wow, estás hablando que ambas televisoras están haciendo un ingreso más o menos solo por la pausa de hidratación de 89,600,000 pesos, o sea, 89 millones de pesos. ¿Qué quiere decir? Uh-huh. La verdad es que es una muy buena opción que FIFA pone en la mesa para este y todos los torneos consecuentes, ¿no? Entonces, bueno, quería empezar con eso porque, pues, para redondear un poquito, la realidad es que el ciclo mundialista para la parte de FIFA en como organización, ese ciclo mundialista está siendo un éxito en este torneo, ¿no? En este torneo, porque si se compara con el anterior Qatar, que fue en 2022, estamos hablando que durante ese ciclo de Qatar, el organismo internacional de fútbol percibió o ingresó alrededor de 11 billones de dólares.
6: Exactamente. Es digamos que un ingreso pues muy relevante, ¿no?
5: Este va alrededor de los 13 billones de dólares. Entonces, imagínate lo que dimensiona para el máximo organismo del balompié, obviamente un torneo de esta característica, ¿no? Y como lo hemos revisado, y varios amigos del público nos ha dicho, ok, estos 13 billones, ok, está bien que es un negocio y tal, ¿en qué se gasta, no? Totalmente. Uh-huh. Bueno, recordemos que la ley que hemos platicado siempre de sport marketing, etcétera, etcétera, pues nos dice que un porcentaje es derechos de televisión y obviamente patrocinios y demás cosas, ¿no? Del otro lado, la pregunta oficial de la gente era, ¿en qué se gasta, no? Y obviamente se gasta, más o menos de esos 13 billones, se gasta un 58% en la competición y los eventos. Lo que vemos, la organización y todo eso, en eso se gasta. Estamos hablando más o menos de unos 7.6 billones. También una parte importante que no teníamos presente es en la educación y desarrollo justo de todo el organismo, ¿no? Estás hablando de un 30%, unos 3.9 billones. Luego una parte de gobernanza y administración, un 7%. Y luego, obviamente, también el arbitraje e integridad, 2%. En publicitarse, autopublicitarse, un 2%. Y obviamente tiene un superávit de 1%, ¿no? Eso es en lo que se gasta. Y obviamente el ingreso, y este punto importante, y con ese vamos a terminar esta intervención porque también nos lleva mucho tiempo, muchos datos, es la parte de derechos de televisión. Del total de los 13 billones que al momento se registran, un 5.3 billones, estás hablando de ingresos por derechos de televisión. En el evento pasado, en Qatar 2022, llegaron a 4.4 billones. Por mucho están rompiendo esa parte, ese ingreso. Y para que te diga dimensiones, y aquí esto no lo conocemos mucho, pero es un gran dato. Tan solo de Europa, todas las cadenas que compran este evento y le pagan ese derecho a obviamente al organismo, estás hablando que de Europa más o menos 1.4 billones es lo que se paga en total. Ahorita te digo qué países son los que más pagan, ¿no?
6: Sí.
5: Norteamérica es un punto importante, pagan 1 billón más o menos de dólares en total es el ingreso. Uh-huh. Luego Asia y Pacífico, estás hablando de 750 millones de dólares. Luego viene Sudamérica, y aquí viene un dato importante, 400 millones de dólares y 200 millones el resto de Asia en general, ¿no? Un poquito esa parte. Pero para que dimensionemos también la importancia del fútbol en nuestro continente,

0: 400, más de un 40% lo aporta Brasil, ¿no? O sea, okay, es un dato importantísimo. De Europa, para que mencionemos la importancia que tiene el balompié en estos países, de esos 1.4 billones que aportan de ingreso al organismo la parte de Europa, número uno es Alemania, que paga alrededor, insisto, todas las televisoras que compran los derechos pagan alrededor de 200 millones de dólares. El que sigue es Francia, con 150, y luego España, con 140 millones de dólares. Y si regresamos a América, aquí es un dato importantísimo, habíamos dicho que Norteamérica es un billón de dólares. De ese billón de dólares, 465 millones son del mercado de Estados Unidos. ¿Qué dimensiona esto? La importancia que está tomando el soccer, como le llaman ellos, sí, a nivel mundial, que prácticamente casi un 50% es, y se lo atribuyen en general el estudio que checamos y que se puso, se lo atribuyen al mercado latino. Uh-huh. Entonces, imagínate, si Estados Unidos llega a instancias de este torneo más avanzado, lo que Estados Unidos puede representar, el ingreso y la inversión que le van a dar al soccer, como le llama, insisto, en este punto, ¿no? Entonces, y bueno, un punto importante que Brasil, dijimos, de esos 150, es, recordemos que Brasil tiene una población de 213, más o menos, millones de habitantes.
1: Sí, sí, sí.
0: Entonces, quiere decir, es el séptimo país más poblado del mundo en cuanto a volumen.
1: Y
0: en
1: muy
0: cuanto
1: futbolero,
0: a gente,
1: ¿no?
0: Súper futbolero. Entonces, quiere decir que más del 80% del país ve los juegos de esta justa, ¿no? No necesariamente de su equipo, sino en general. Y lo que genera la economía interna en Brasil, y es un dato importantísimo que seguro es en muchos países, pero el dato es que se gastan más de 800 millones de dólares reportado de la economía de Brasil en bebidas, botanas, productos para el asado, restaurantes, compras de televisiones,
1: claro, claro,
0: y de smartphones, ¿no?
1: Un gran motor para la economía, estos eventos deportivos. Y queremos agradecerte,
0: totalmente,
1: Javier Balseca, que nos hayas acompañado esta tarde para conocer pues esta danza de los millones, ¿verdad?, por parte de la FIFA. Sin duda
0: y
1: alguna,
0: lo que falta, ¿no?
1: Y lo que falta, un tema polémico desde que comenzó su organización. Que tengas muy buena tarde, Javier.
0: Gracias, Roger. Muy buena tarde.
1: Y bueno, se ha acabado el tiempo para Negocios en Imagen. Nos escuchamos mañana. Pásela bien.

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1: Se restablezca este terrible trauma que es un temblor, es un movimiento telúrico. Aquí los hemos vivido y muy fuertes y son horribles. O sea, te tardas en asimilarlo. Bueno, nunca se te olvida, pero en asimilarlo más o menos, en aprender a vivir con el recuerdo de la tristeza de los amigos, de los familiares, de la gente que conocías y ya no está por el temblor.
2: Qué complicado.
1: Es muy complicado. Les mandamos un fuerte abrazo y la solidaridad a todo el pueblo venezolano.
2: Si de algo sabemos nosotros los mexicanos, es ese tipo de dolor, ¿no?
1: Es espeluznante, porque en cuestión de segundos, ahorita estás y en 3 minutos después ya no tienes dónde vivir, no tienes
2: ni seres
1: familia,
2: queridos,
1: no tienes vida. Así de sencillo, mi querido Luis Enrique. Te saludo con harto gusto. ¿Cómo andas?
2: Esteban, muy contento de estar contigo, muy contento por la selección el día de ayer.
1: ¿Qué
2: estamos viviendo.
1: Sí, la verdad que buen partido de la selección. Me tocó, ahorita platicamos de eso.
2: Pero mira, ahorita que platicamos también de lo sucedido en Venezuela, del sismo, creo que no veo a los mexicanos tan unidos desde el 2017, que también nos tocó un terremoto aquí.
1: Tienes toda la razón. Sí. No se veía algo similar. Y bueno, pues se disfruta. Yo disfruto mucho que gane la selección, obviamente, porque pues, es mi equipo. Pero disfruto más ver a un México festejando.
2: Y unido.
1: Y contento y riéndose y bueno, echando relajo unos con otros. La neta, eso es lo mejor de esto. Aunque a algunos no les gusta vernos así, pero bueno,
2: como que les molesta.
1: Sí, les arde. La presidenta Claudia Sheinbaum reiteró la solidaridad con el pueblo de Venezuela y anunció que militares, perros de rescate y 4 aeronaves apoyarán a ese país para colaborar en las zonas de rescate. La primera brigada salió esta tarde con personal especializado del Ejército y de la Guardia Nacional, así como con 4.5 toneladas de herramienta, material y equipo, 2.7 toneladas de insumos médicos. A las 2 de la tarde despegaron 2 aviones de transporte estratégico con 261 efectivos que contarán con el apoyo de 18 binomios caninos. En tanto, el gobierno de Estados Unidos informó que enviará 150 millones de dólares a Venezuela. Yo creo que es muy poco, se me hace muy poco en relación a lo que podría ser el daño. O sea, un edificio o 5 edificios ya caídos, ya es lo que vale, 150 millones. O sea, es muy poco en relación a la infraestructura de una nación. Es prácticamente, digo, se agradece, ¿no? Pero Estados Unidos, que también tiene mucho que ver ahorita, porque militarmente intervino, yo creo que tendría que tener una responsabilidad aún mayor. Y ojalá y la tenga. El director de la DEA, Terry Cole, afirmó que el cártel de Sinaloa y el Jalisco Nueva Generación son prioridad número 1 para la agencia antidrogas. Agregó que el fentanilo representa una amenaza sin precedentes, causando un fuerte impacto social en Estados Unidos, lo que ha puesto a prueba a las fuerzas del orden en todos los niveles. Es durísimo el fentanilo, Luis Enrique, es la peor droga que hay en la actualidad.
2: Altamente adictivo.
1: Además se le agregan, en algunos casos, a las drogas ya existentes.
2: Que las convierten mucho más peligrosas.
1: Mucho más adictivas y mortales, porque el cuate que le compró cocaína al dealer, pues no sabe que traían fentanilo y se muere.
2: Se te pasa tantito la mano.
1: O queda tonto, o queda totalmente disminuido, en fin. Es terrible, pero insisten. Y además, ¿sabes qué, Luis Enrique? En una bolsita de mano, puedes hacerle daño a millones de personas.
2: Sí, sí, sí.
1: Es decir, que es muy potencialmente es más fácil de transportar, más fácil de vender, más barata para los consumidores directos finales y además muy adictiva y mortal. El senador de Morena, Enrique Insunza, señalado por Estados Unidos de presuntos vínculos con los Chapitos, participó de manera virtual en una sesión de la Comisión de Justicia del Senado. ¿Cómo puede estar un individuo ligado al narcotráfico, acusado al menos, en el mejor de los casos de narcotráfico en Estados Unidos, de estar en una Comisión de Justicia del Senado? A ver, mínimo que lo suspendan en lo que se resuelve, ¿no? ¿Cómo puede estar un individuo con estas características? Es como si pones al descuartizador de Boston, lo pones en como director de personas buscadas, ¿no? No, güey, sí, pues si usted hay que algo, arregle, ¿no?, su tema, ¿no? O sea, si lo están acusando las agencias internas de Estados Unidos de antidrogas de tener vínculos con el narcotráfico, ¿cómo puede estar en una Comisión de Justicia del Senado y todavía comparecer? Es de risa. Digo, no se quejen luego de que venga una intervención, ¿eh? Porque si sigue, esto es una burla a quienes lo están acusando, desde luego, que es Estados Unidos. Se están pitorreando de Estados Unidos. Ja, ja, ja, en tu cara. Soy de la Comisión de Justicia del Senado de México, güey.
2: ¿Cómo la ves?
1: ¿Cómo la ves? Me estás acusando de narco, pero a mí me pelas los dientes. ¿Cómo? Qué bonito, ¿no? Bueno, pues esta es la ética de... Es la ética que actualmente sobrevive en nuestra clase política. Mientras no me cachen, mientras tenga contacto, mientras tenga apoyo. Vimos cómo en Inglaterra renunció un primer ministro por el simple hecho de que había una acusación de ser culpable de poder de integrar a muchos ciudadanos de fuera que eran culpables de asesinatos y violaciones. Bueno, con el simple hecho de vincularlo con un hecho de tan violento como ese, renunció el primer ministro. ¿A qué lo están acusando? Al señor lo están acusando de narcotraficante.
2: ¿Les parece poco o qué?
1: Y cuando lo están acusando no quiere decir que se les ocurrió, quiere decir que a través de pruebas, un jurado popular, un jurado del pueblo que le llaman Estados Unidos, deliberó ante las pruebas y dictaminó que sí era culpable y entonces que era sujeto a extradición. Pero como el gobierno mexicano no le conviene porque pues es amiguis del gober y el gober es amiguis del expresidente, pues no, ahí está. Bueno, desde que se hicieron públicas sus acusaciones, Insunza no ha acudido presencialmente al Senado. No, tiene terror el señor a que lo entamben y no va a tardar, ¿eh? No va a tardar, pero mientras siga pitorreando, está en la Comisión de Justicia. ¿Qué puede dictar justicia a un mangante de estos? Digo, nada más para saber. ¿Qué me va a enseñar a mí como mexicano qué es la justicia? Entréguese, güey, y si es inocente, demuéstrelo, y si no, que purgue su cadena por andar de chueco.
2: Hasta aterrado.
1: La presidenta Claudia Sheinbaum se reunió en Palacio Nacional con el rey de España, Felipe VI. Yo me acuerdo cuando antes venía el rey de España, ponían banderitas.
2: Pero ahorita no, porque...
1: No, pero espérame, no, ya no, es que ya las figuras de esta naturaleza tampoco ya espantan a nadie. Yo me acuerdo que en los 70s vino la reina de Inglaterra a México. Híjole, le paseó, haz de cuenta, como si fuera el papa. Y en un carro, y Luis Echeverría la acompañó y le pisotearon el vestido a la reina, me acuerdo, en un jeep. Y bueno, hoy ya llega el presidente el rey de España, y llega por la Terminal 2.
2: ¿Será que ya es un poco anacrónico ese Esteban?
1: De la época que vivimos, totalmente. Pero es una figura muy representativa de los países y tienes que respetarlos porque ese es tema de ellos. El tema aquí es que antes sí representaban para el país visitado algo que imponía. Ahora pues puede llegar por la terminal, te digo, 2 y estar comprándose un helado ahí, nadie lo pela. Sí. En el encuentro se abordaron temas como los pueblos originarios, otra vez. A ver, señora Sheinbaum, ¿qué no entiende que los pueblos originarios no se llamaban México? ¿Y no entiende que en aquel tiempo... De Castilla, los reinos de Navarra, Castilla y León no se llamaban todavía España? Sí, más o menos. O quieren acomodar la historia a contentillo. Digo, nada más para estar perdiendo el tiempo. Porque si esas nos vamos, vamos a pedirle disculpas a todos los aztecas que aún queden, para que le pidan disculpas a todas las tribus que masacraron cuando se apoderaron del valle central de nuestro país. Y nada más, ¿eh? Pero así están las cosas. En fin, hablaron de la riqueza cultural bilateral, eso me parece bien. Tras la reunión, el monarca viajará a Guadalajara para presenciar mañana el partido entre España y Uruguay del Mundial. No lo vaya a salar el rey a la selección española, ¿eh?
2: Si no les va a echar.
1: Oye, hoy Ecuador le ganó a Alemania.
2: El rompequinielas, Esteban.
1: Por eso, todo el mundo decía ya, Ecuador está eliminado, tiene un punto, está muerto. Y Alemania, chin, va, empieza ganando y acaba ganando Ecuador. Si mañana pasa algo similar, España de todas maneras ya está dentro y ya tiene los triunfos. Pero, tiene un triunfo y un empate.
2: Sí.
1: Se podría ir a tercer lugar.
2: No tiene nada.
1: Si pierde España, se podría ir a un tercer lugar y competir contra quién sabe quién. Eso de combate, ahorita lo platicamos porque está medio confuso, ¿no, Luis?
2: Sí, hay muchos cruces, muchas posibilidades.
1: Pero yo ya he visto tres distintos. Uno que aseguran que vamos con Ecuador, otros que vamos con Cabo Verde y otros que vamos contra Escocia. Todavía ni están calificados. ¿Cómo vamos a ir? Bueno, Ecuador ya está calificado, pero ¿cómo puede ir uno de los mejores terceros lugares contra el mejor primero?
2: Es que un gol puede modificar todo por la diferencia. Y termina uno en tercer lugar y el exacto. Otro baja. Dices,
1: ahorita acaba de meter Suecia un gol, estaba eliminado prácticamente, metió un gol, está adentro, falta 9 minutos contra Japón. Y bueno, al rato les decimos cómo quedó.
0: Información internacional.
1: El centro de detención migratoria de Alligator Alcatraz, símbolo de la política de mano dura contra la inmigración de Donald Trump, dejará de operar tras haber ejecutado cerca de 21,000 deportaciones, confirmó el gobernador de Florida, el señor Ron DeSantis. Dijo que el lugar contribuyó a sacar de Estados Unidos a personas consideradas peligrosas. Destacó que los internos que quedan en el lugar continuarán bajo custodia, pero pues, quién sabe en dónde los van a meter.
0: Información deportiva.
1: La selección de Curazao quedó eliminada del Mundial tras caer 2-0 ante Costa de Marfil, equipo que avanzó a la siguiente etapa. En tanto, Ecuador remontó para vencer 2-1 a Alemania y consiguió una histórica clasificación. En estos momentos, Países Bajos se enfrenta a Túnez, va ganando creo que 3-1 y Japón 1, Suecia también un gol. La FIFA autorizó por primera vez desde el 2022 la participación de Rusia en una competencia juvenil internacional. El festival Sub-15, que se disputará en Azerbaiyán en octubre, estará abierto a todas las asociaciones miembros de la federación, aunque selecciones y clubes rusos van a continuar excluidos de la... Se extraña Rusia, ¿no, mi Luis?
2: Pues sí, y lo hicieron muy bien en el 2018. Bueno, muy eran bien. Locales, pero lo hicieron bien, jugaron bien.
1: Muy bien, y además, muy buena afición. O sea, la gente, ¿cómo le gusta el fut allá? Entonces, pues qué bueno, ojalá ya... Pues ¿qué culpa tienen los futbolistas de lo que hagan los políticos, ¿no?
2: Y sí, de las malas decisiones que tomen y de los gandallas.
1: Sí, no tiene nada que ver y fastidian a mucha gente que no toma decisiones. Pero en fin.
0: Espectáculos.
1: El actor mexicano Gael García Bernal protagoniza Magallanes. El director filipino Lab Díaz hace la película donde interpreta el mexicano al explorador portugués Fernando de Magallanes, Magallanes. El actor afirmó que la película ofrece una mirada histórica distinta sobre el personaje, la cinta que llega a este fin de semana. Lo van a poner, ya sabes que cambian todo como Disney.
2: Ahí me la grabas, ¿no?
1: No, pero haz de cuenta que tú tienes una imagen de, por ejemplo, de Magallanes, que era un europeo, y te lo van a sacar que era africano.
2: ¿Como la sirenita?
1: Como la sirenita, sí. O que era un nórdico, era nórdico.
2: De Cabo Verde ahorita que está.
1: Exacto. Bueno, déjame saludar a Israel Bermúdez en la producción, Dave en los controles, Laura Alicia Guzmán en información y todo el equipo de Multicast haciendo posible que esto se vea. Yo soy Esteban Arce, comenzamos.
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6: A Thousand Years es una canción escrita por Christina Perry y David Hodge, grabada en 2011. Es parte de la banda sonora de la película de Twilight. Se trata de una balada que se asocia con los géneros pop

0: de mercados financieros.
1: La Bolsa Mexicana de Valores cerró el jueves con una ganancia de 1.72%. Su principal indicador se ubicó en 67.416 unidades. Wall Street terminó con datos mixtos en una jornada volátil para el sector tecnológico, luego de que la caída de las acciones de Apple arrastraron las cifras del fabricante de chips Micron. El Dow Jones subió 0.14%, mientras que el Nasdaq cedió 0.46%. Los precios del petróleo repuntaron mientras los operadores siguen de cerca la situación en el estrecho de Hormuz. El Brent subió 1.49% a $74.84 por barril. El West Texas avanzó 1.66% a $71.51 el tonel. La mezcla mexicana se vendió en $68.12 por barril, un aumento de 0.72%. El Bitcoin se cotiza en $59,709, una pérdida de 1.68%. El euro se vendió en hasta 20.50 pesos y se compró en un precio mínimo de 18.19. En tanto, el dólar se cotizó en 17.92 a la venta y se adquirió en un mínimo de 16 pesos con 96 centavos en bancos de la Ciudad de México.
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2: El secretario de Seguridad, Omar García Harfuch, confirmó la detención de Ernesto Rafael N., alias El Sierra 1, señalado como líder del cártel de Altozano y uno de los principales generadores de violencia en Morelia, Michoacán. David Vicenteño, tienes toda la información.
3: El titular de la Secretaría de Seguridad y Protección Ciudadana, Omar García Harfuch, confirmó la detención de Ernesto Rafael N., alias Sierra 1, señalado como líder del denominado cártel de Altozano y uno de los principales generadores de violencia en la ciudad de Morelia, Michoacán, vinculado con delitos de extorsión, homicidio y secuestro. En un mensaje en su cuenta de X, el responsable de las políticas de seguridad pública del Gobierno de México detalló que el detenido está relacionado con el asesinato de un productor de mezcal ocurrido en la capital de Michoacán. En Michoacán fue detenido Ernesto Rafael N., alias Sierra 1, objetivo prioritario y señalado como uno de los principales generadores de violencia en Morelia y presuntamente relacionado con extorsiones, homicidio y secuestro. La operación fue encabezada por la Secretaría de Seguridad de Michoacán y la Fiscalía de la entidad, con apoyo de la Defensa, Secretaría de Marina, Secretaría de Seguridad y Protección Ciudadana y la Guardia Nacional. Este objetivo ya había logrado evadir a la autoridad en dos ocasiones. Al momento de su detención contaba con orden de aprehensión vigente y está relacionado con la investigación por el homicidio de un productor mezcalero en Morelia, indicó García Harfuch. Para Imagen, David Vicenteño.
2: Gracias, David. En Nayarit, el gobierno de Miguel Ángel Navarro enfrenta una crisis sanitaria con 72 casos de dengue confirmados. Esta es la información.
4: Nayarit enfrenta una alerta sanitaria por dengue con 72 casos confirmados en lo que va del año. La cifra coloca al estado en el quinto lugar nacional por incidencia. El problema no solo está en el número de contagios, sino en la gravedad de los casos. De acuerdo con registros oficiales, 46 pacientes presentan signos de alarma y 10 más se encuentran en condición grave. Solo 16 han sido clasificados como no graves. Tepic concentra la mayor carga con 36 casos de dengue con signos de alarma o gravedad y 9 casos leves. En Jalisco, aunque hay 11 registros, preocupa la proporción de cuadros severos. Compostela también permanece bajo vigilancia sanitaria. A nivel nacional, hay 175 defunciones probables por dengue en 2026. Dos de ellas corresponden a Nayarit y siguen bajo investigación. El dengue no espera discursos. En Nayarit, la prevención llegó tarde y la emergencia ya toca a las familias. Con información de Raúl Flores, Grupo Imagen.
2: Gracias, Raúl. Guadalajara se ha logrado consolidar como el epicentro social económico del mundial. Estos son los detalles.
5: La ciudad de Guadalajara emergió como el auténtico corazón de la justa deportiva internacional. La capital de Jalisco no solo cumplió con los compromisos logísticos, sino que rebasó las expectativas al convertirse en el principal punto de reunión para miles de aficionados de todo el mundo, consolidándose como el espacio con el mejor ambiente entre las 16 sedes globales. Muestra de este éxito fue la jornada de ayer, donde más de 50.000 personas se congregaron para presenciar el triunfo de la selección mexicana, detonando un festejo masivo que colmó las inmediaciones del monumento a la Minerva. Ante esta alta demanda, las autoridades locales habilitaron nuevos espacios públicos con pantallas para garantizar el acceso comunitario a los encuentros. El torneo ha dejado una profunda huella económica en la entidad gracias al turismo y la derrama local. El centro histórico registra una afluencia constante de visitantes de Corea del Sur, Colombia y República Checa, lo que ha dinamizado notablemente la vida nocturna y comercial, beneficiando a miles de familias jaliscienses con llenos totales en hoteles y restaurantes. La oferta cultural complementa este dinamismo. El concierto gratuito de la banda Maná congregó a cerca de 170.000 asistentes y se prevé una cifra similar para la presentación de Alejandro Fernández. Así, Guadalajara demuestra que la experiencia trasciende las canchas, viviendo el evento en sus plazas y calles, reafirmándose como el referente indiscutible de hospitalidad y organización. Con información de Manuel Rodríguez, Imagen.
0: Esteban Arce en Nex, @StartC62.
2: Luis Enrique, cuéntanos.
6: Esteban, la Comisión Reguladora de Telecomunicaciones ya dio una prórroga de 184 días. ¿Sabes para qué? Para registrar las líneas telefónicas en México, ya que solo han sido registradas el 43% de las líneas en todo el mercado. O sea, ha sido muy baja la tasa de registro. Si aún no está vinculado tu número celular mediante el CURP, pues ya no tendrás que preocuparte por el corte de servicio que estaba programado para el 30 de junio. O sea, nos quedarían pocos días. Ya hubo un calendario nuevo escalonado que se extenderá hasta diciembre de este año. Y este nuevo proceso, pues, se establece de la siguiente forma. Si tu teléfono termina en 0, tienes hasta el 15 de agosto de 2026. Si termina en 1, hasta el 31 de agosto. Si termina en 2, hasta el 15 de septiembre. Si termina en 3, hasta el 30 de septiembre. Si termina en 4, el 15 de octubre. Si termina en 5, el 31 de octubre. En 6, el 15 de noviembre. Si termina en 7, el 30 de noviembre. Si termina en 8, el 15 de diciembre. Y si termina en 9, el 31 de diciembre. Esto solo es para usuarios que cuenten con recargas, ¿no? Que tengan una línea de recargas, que hayan comprado el chip y que tengan que estar recargando. Los que tengan plan mensual están exentos de este trámite, porque las líneas, las telefónicas ya registraron las líneas recabando los datos desde la firma del contrato. Entonces,
2: o sea, cuando la gente, a mí me mandaron un mensaje que ni fuera, porque
6: tienes plan y lo pagas mensualmente. Ya,
2: y
6: te
2: si
6: digo,
2: tienes un teléfono corporativo, tu empresa es la que tiene
6: el plan. Es la que tiene el plan.
2: O sea, no es un teléfono que no esté registrado y puedas a través de él delinquir.
6: Sí, ya está asignado a tus datos, ¿no? A tu CUR principalmente.
2: La preocupación y el espíritu de esto es de que gente que compra teléfonos de esos de chips,
6: sí,
2: tengan la posibilidad de extorsionar, secuestrar o hacer mal uso.
6: Sin dejar registro alguno. Pero ¿sabes qué, Esteban? Se dejó proliferar mucho la venta de chips. Te los venden en todos lados. Te los estuvieron vendiendo en todos lados sin ningún registro, ¿no? 50 pesos y te daban el chip. Y nuevos números.
2: No,
6: entonces,
2: bueno,
6: pues la delincuencia organizada aprovechó esto.
2: Y no, pues ahí hizo su agosto.
6: Claro.
2: Digo, eso tiene un buen espíritu, ojalá y sea para bien. Ahora, el hecho de que te diga, yo estas, de que te van a espiar y que, güey, no, más espiado, o sea, tus...
6: No te van a pedir datos, permiso.
2: Ya van varias veces que los datos que de muchas empresas son robados y se van a gente que hace mal uso de ella. Aquí es como si dices que los datos de tus placas de tu coche son para que te tengan controlado o te vayan a hacer algo. Son al revés. Si no hubiera placas de los coches,
6: descontrol total.
2: O sea, en los coches podrías hacer lo que se te dé la gana, ¿no? Entonces, bueno, pues eso es lo que yo veo. Oye, Luis Enrique, ayer tuve la oportunidad de estar en el estadio. A través de la transmisión les comenté y bueno, es un espectáculo impresionante. O sea, independientemente que llevamos muchos años yendo al foot y yendo a muchos eventos de esta naturaleza, lo de ayer en el Estadio Azteca fue impresionante. ¿Por qué? Porque, pues aparte de que México ya tenía resuelta la clasificación, eso no era la preocupación. La preocupación era, obviamente, que ante un estadio lleno, dar un buen espectáculo, que no lo había dado todavía la selección. Había cumplido. Pero la verdad, ayer en el primer tiempo estuvo muy desesperante, no muy muy raro el partido. El segundo tiempo, increíble, jugaron muy bien. Y sabes que me gusta que meten gol cualquiera de la selección.
7: Prácticamente no, tiene dos equipos.
2: Sí, no, y entra Mateo Chávez, mete goles. Sí. Entra Fidalgo, mete gol. Entra Romo, mete gol. Entra el otro...
7: Quiñones.
2: Quiñones o Raúl Jiménez. La neta es que se ha formado un buen equipo. No es un equipo de estrellas. Ahora, el niño este, Gilberto Mora, va a ser un... Es ya un crack. Pero fíjate, los dos años después, no, hombre, qué cosa, qué idea tiene para el fútbol este chavo.
7: Mucha madurez, ¿no?
2: No, no, y aparte una creatividad y una técnica.
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13: La MSG Sphere de Las Vegas es la estructura esférica más grande del mundo, con un tamaño de 111 metros de alto y 57 metros de ancho. Tiene una pantalla envolvente de 15.000 metros cuadrados.
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16: Luis Enrique Muñoz en X. @LuisEnMuñozG.
2: Oye, Luis Enrique, el lago de Chapala, ¿lo conoces?
7: Sí, sí, sí, cómo no.
2: Bueno, es muy, muy bonito y ha recuperado en gran parte todo el manto acuífero que perdió durante años. Pero bueno, una tromba marina conocida como culebra de agua se registró en el lago.
7: ¿La culebra de agua?
2: Sí. La culebra de agua, que es como una tromba, que es una especie como de tornado, se registró a la altura de San Juan Cosala. La culebra de agua se generó a partir del rápido desarrollo de una celda de tormenta sobre la cuenca del lago y municipios aledaños, de acuerdo a Protección Estatal. ¿Qué es una tromba marina? Pues es una como manga de viento, así como un torbellino, columna o embudo de aire con vapor de agua. Adentro lleva de todo y un poquito más. Hay de dos tipos, son las tornádicas, que son muy destructivas, o de buen tiempo, que son las más comunes y las menos violentas. Pero bueno, sí, sorprendió a toda la comunidad. Oye, allá de...
7: ¿Qué imágenes, Esteban?
2: Tan impresionantes. Sí,
7: sí. Sí. Se ve de miedo.
2: Como para andar ahí cazando charalitos y chas.
7: A cociles,
2: y que te prenda una tromba marina.
7: La culebra marina.
2: ¿Qué tienes, Luis?
7: Hoy, Esteban, en Zumpango, en el Estado de México, fue detenido un tipo identificado como Brian Isaí N., quien estafó a una persona con 450,000 pesos por la supuesta renta de un palco en el Estadio Ciudad de México, esto para presenciar varios partidos del Mundial.
2: ¿Cuánto les cobró?
7: 450,000 pesos. Ahora, para formalizar este contrato, este cuate Brian y el interesado acudieron a una notaría en Quintana Roo. Ahí, pues con todo, con presencia del notario y todo, pues hicieron tres pagos, ¿no? Le hicieron tres pagos a Brian Isaí por 150,000 pesos cada uno.
2: Y Brian Isaí, yo empezando por el nombre de Brian Isaí.
7: El Brian.
2: Ya empezaría yo a dudar.
7: Pero el Brian le decía... Hermano, mira estas fotos, mira estos videos. Aquí vas a estar en unos días.
2: Ese palco es de Azcárraga.
7: Sí. Poco a poco lo fue emocionando, sí, hasta que le dejó de contestar el teléfono 3 días antes del partido. Y bueno, este cuate ya fue detenido, fue puesto ahí a disposición de las autoridades.
2: Brian Isaí.
7: El Brian Isaí. Poco le duró el gusto.
2: Luis Enrique, ¿cuántos mundiales llevamos comentando los mismos tipos de casos? Sí. En este caso fue de palcos, ha habido de boletaje, ha habido de... Pero en otros mundiales era de boletos falsificados.
7: De cruceros, de vuelos de avión.
2: De cruceros, hospedajes, ok. La gente sigue confiando, la gente es muy noble y se les olvida, pero el hecho de, por ejemplo, este cuate, le dieron 400,000 pesos. ¿Qué dijo? ¿Ya la armé?
7: Ya con eso.
2: ¿Ya con eso?
7: ¿Cuánto tiempo pretendía esconderse o qué?
2: ¿O cómo le iba a hacer? O sea...
7: Pues ahí en Zumpango lo agarraron.
2: Pues ya lo prendieron.
7: Poco le duró el gusto. Yo creo
2: que
7: ni
2: se los gastó. Oye, hablando del fútbol, la esposa de Raúl Jiménez denunció que... Pues les cayó un vaso ahí donde estaban ellos, lleno de cerveza, y descalabró a un pariente de Raúl Jiménez en el festejo ayer en el Estadio Ciudad de México. No, ni por asomo pienso justificar una cosa de estas, porque es una peladez estar tirando cosas. Pero yo te voy a decir una cosa, güey. Ayer yo estaba en la penúltima fila del estadio, hasta arriba.
7: Sí.
2: Hasta arriba. O sea, atrás de mí nada más había otra fila.
7: O sea, ¿alcanzabas a recargarte?
2: Ahora, qué bien se ve, eso sí, me impresioné, ¿eh? Se ve perfecto el fútbol.
7: Es como una vista táctica, ¿no? De los dos cuadros.
2: No, la verdad es que se ve muy bien. No ves detalles, pero ya con las pantallotas que hay ahí, ya ves los detalles. El tema es que te la pasas muy bien. Pero cuando cayó el gol también me cayó cerveza.
7: ¿De dónde? O sea, si nada más había un pelado arriba.
2: Volteé y... muy divertidos los cuates de atrás. Les dije, oye, ¿qué pasó? Pues, ¿no son ustedes o qué? Y me dicen, no, hay un dron, me dice un güey.
7: Hay un dron aventando cerveza.
2: Pero espérame, a lo que voy es que es una costumbre mala costumbre, es una mala costumbre que tenemos de aventar cerveza cuando cae
7: un gol. Pero ya tirar el vaso completo está
2: peligroso.
7: Tirar
2: el vaso completo, ya, si de por sí tirar el agua es
7: peladón,
2: es penoso, pero bueno.
7: Oye, por eso no te venden la lata, por eso no te dan la lata para que no la avientes.
2: Yo compré, pues como no acostumbro en el estadio estar ingiriendo bebidas. Me metí el refresco sí te lo dan, fíjate.
7: ¿Traías tanforita, Esteban?
2: No, traía yo un refresquín en una botella de plástico y me la pasé muy bien. Ahora, de verdad que increíble.
7: ¿Ya te costó $300 la cerveza y todavía la tiras, babotas?
2: Sí.
7: No.
2: Sí. Pero bueno, el tema es que les cayó y denunciaron y van a buscar por... Es que caray, le pegas a un niño.
7: A un niño de 7, 8 años.
2: Y ya le desgraciaste el mundial. Y sin un ojo, ve tú a saber. Pero bueno, esto ocurrió. No se debe hacer. Siempre hay algún güey que hace peladeces.
7: Soy cagado. Soy tremendo. Sí, grábame. Mira.
2: Grábame, soy el terror de aquí.
7: Soy tremendo.
2: Ahora, tan bonito que estuvo cuando cantaron El Rey al final. No manches, güey. La verdad que yo me ha tocado por mi chamba ir a muchos estadios y por también por lo mismo tener lugares de todo tipo en un estadio como el estadio antes Azteca, Banorte o Ciudad de México. Y la de las veces que más me he divertido fue en tribuna, ayer.
7: No, pues ahí está lo bueno, Esteban, ahí está la banda.
2: No, pero lo que se dice, lo que se grita, lo que se opina, las cosas que ves... cómo se brinca, cómo se baila,
7: cómo se cimbra el estadio,
2: cara. Oye, cuando empezaron a patear porque venía la ola, y luego cuando tocaron otra, la de... Hay una que están tocando mucho en los estadios, y la bailan, güey. Y se ponen todos a bailar porque hay una en el estadio que en el medio tiempo dicen, ¡todos a bailar! Y se empieza a mover ese estadio, güey. Digo... Sí. Yo era el que iba a caer encima de todos, porque yo estaba hasta arriba.
7: El último.
2: Yo era el último de la bandera. Pero qué maravilla de estadio. Me quedó muy claro que está tan bien hecho que ves bien en todos lados.
7: Sí, muy buena isóptica, ¿no, Esteban?
2: Oh, no, él es un genio, Pedro Ramírez Vázquez, porque no tiene columnas. Es un estadio donde está muy bien orientado y luego con las pantallotas ahora pues te la pasas muy bien.
7: El audio también, la iluminación, todo.
2: No, el audio
7: todo,
2: está,
7: todo.
2: Es, sí. La chona es la que bailan todos, güey. Y cuando bailan la chona, el estadio se cimbra.
7: ¿Y la chona se mueve?
2: No. Yo nomás sentía que no pase nada, güey. Pero bueno, no pasó nada, estamos muy... Gran recuerdo, es una de las mejores experiencias... En mi vida futbolística como público.
7: ¿El martes íbamos o tampoco?
2: No tengo, parece.
7: Yo te consigo uno. Vamos a marcarle al Brian a ver si nos renta un palco.
2: ¿Al Brian Isaí? No manches, güey. No le compro ni una
7: ni un
2: torta.
7: Chicle.
2: No manches, un truán. Vámonos.
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17: La recompensa al trabajo es un concepto profundamente arraigado en nuestra sociedad. El esfuerzo continuo y la dedicación son recompensados con resultados tangibles, ya sea en forma de logros profesionales, reconocimiento o seguridad económica. Es esa conexión directa entre lo que invertimos y lo que obtenemos lo que nos motiva a seguir adelante. Sin embargo, hay una recompensa menos valorada, pero igualmente crucial, que no proviene solo de lo trabajado, sino de lo buscado. A veces el camino hacia el éxito no se trata solo de horas acumuladas en una tarea. Se trata de atreverse a buscar nuevas oportunidades, de explorar caminos desconocidos y de perseverar cuando el resultado no es inmediato. La recompensa en estos casos no es solo el logro en sí, sino el crecimiento personal, el aprendizaje y la resiliencia que se desarrolla al intentar algo. Quien busca con esfuerzo muestra una valentía distinta, la de salir de la zona de confort, enfrentar la incertidumbre y adaptarse a lo inesperado. Esa búsqueda activa, ese esfuerzo por encontrar más allá de lo evidente, es lo que enriquece nuestras vidas, nos enseña a ser pacientes y a valorar tanto el proceso como el resultado. Así, tanto lo trabajado como lo buscado con esfuerzo merecen reconocimiento. En ambos casos, el éxito es una combinación de dedicación, aprendizaje, y el coraje de no rendirse ante las dificultades, porque al final, la verdadera recompensa no siempre está en el resultado, sino en lo que nos convertimos a lo largo del camino.
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2: Rodrigo Pacheco, ¿cómo estás?
18: Muy bien, querido Esteban, con gusto de saludarlos.
2: ¿Qué hay en el mundo del varo? Cuéntanos.
18: Pues es que interesante, Esteban, que hoy se dio a conocer de parte de Apple y de Microsoft, sí, que va a subir el precio de algunos de sus productos, básicamente entre $100 y $200.
2: ¿Por eso bajó la acción?
18: Por eso bajó la acción de Apple, porque ¿qué crees? Que con el tema de la inteligencia artificial, los procesadores de memoria se están yendo a los centros de datos y no a los artículos electrónicos. O sí a los artículos electrónicos, pero a un precio superior. Y entonces, bueno, pues esto es lo que está generando que se vaya a incrementar los precios de los electrónicos. Es previsible que esto no se va a resolver rápido. En el caso del Xbox, por ejemplo, la consola de videojuego, sube $150. Y ayer también tuve la oportunidad de estar en el estadio, que estuvo maravilloso.
2: ¿Qué tal,
18: Y pues ves, es interesante, ¿no? Cómo ha cambiado, cómo vamos al estadio. Una cosa de llamar la atención es que todavía podemos dedicar 90 minutos de nuestra atención a algo. Pero ves sí. A muchas personas que lo están viendo por medio del celular. Yo que ya me tengo que llevar lentes porque no veo. A veces sí lo usaba para ver la jugada más de cerca. Pero la verdad es que me hacía reflexionar uno, el impacto general que puede tener un incremento en el precio de los electrónicos, porque prácticamente, pues lo viste, ¿no? Todo el mundo saca el celular, está tratando de grabar, etcétera, más allá de los bailes y eso que es muy divertido. Y por otro lado, esto va a generar un impacto interesante. Yo creo que los que puedan ir adelantando, los que vayan a regalar electrónicos, pues vayan haciendo sus compras, porque básicamente va a haber un cuello de botella ya desde hace varios meses. De hecho,
2: entonces dices que se están destinando estos microprocesadores a alta tecnología.
18: Exacto, es que los chips de memoria de inteligencia artificial llevan chips de memoria para que puedan funcionar. Y entonces quiere decir que ya no están en los teléfonos y otras cosas.
2: Buenísimo, gracias, Rodrigo, y descansa porque estuvo duro ayer.
18: Estuvo duro, gracias, mi Esteban, abrazo. Adiós.
0: Vamos a un corte comercial y regresamos. 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
19: Un saldo de 15 personas lesionadas y un menor de edad temporalmente extraviado es el reporte de incidencias que ha dejado la fiebre mundialista en las sedes de transmisión masiva en la entidad. El estado ha registrado un avance en materia de conectividad digital, superando la barrera de los 2 millones de usuarios, tanto en telefonía celular como en acceso a Internet, reveló el INEGI. Luego de la movilización de transportistas de este miércoles, autoridades federales se comprometieron a que Conagua no criminalice el transporte del agua.
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1: Para mañana viernes, una circulación ciclónica en niveles altos de la atmósfera y su vaguada asociada se extenderán sobre el noreste, oriente, centro, occidente y sureste de la República Mexicana. En interacción con canales de baja presión y divergencia, ocasionarán chubascos con lluvias puntuales fuertes en dichas regiones. En tanto, una circulación anticiclónica en niveles medios de la atmósfera mantendrá el ambiente muy caluroso en el noroeste y norte del territorio mexicano, prevaleciendo la onda de calor en al menos 12 entidades. Por otra parte, la onda tropical número 11 dejará de afectar al país. Para el Valle de México se prevé una mañana parcialmente nublada con ambiente fresco. Hacia la tarde el ambiente será cálido con cielo nublado y probabilidad de lluvias puntuales fuertes. Con información del Servicio Meteorológico Nacional de la CONAGUA, les informó Laura Guzmán.
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2: Antonio Domínguez Aragón, exalcalde de Ayala, Morelos, y Roberto N., exsecretario municipal, fueron detenidos durante un operativo conjunto entre autoridades federales y estatales. El exedil fue capturado por elementos de la Guardia Nacional y es investigado por presuntos vínculos con José Antonio N., alias El Vara, señalado como líder del grupo delictivo Los Acapulco, antes Guerreros Unidos. La Comisión de Defensa Nacional de la Cámara de Diputados aprobó una reforma impulsada por el PAN que obliga a la Guardia Nacional a incorporar mapas de incidencia delictiva, focos rojos y diagnósticos elaborados por autoridades estatales, municipales en operativos. La presidenta municipal de Uruapan, Michoacán, Grecia Quiroz, aseguró que la reforma electoral aprobada por el Congreso Estatal no le impedirá competir por la gubernatura del 2027 tras reunirse con el presidente de la Suprema Corte de Justicia, el ministro Hugo Aguilar Ortiz. Presentó un recurso legal contra la reforma que restringe candidaturas independientes. Morena informó que en el tercer día de proceso interno suman 124 aspirantes registrados para contender por las coordinaciones estatales de los comités de defensa de la soberanía nacional y la transformación. Este jueves tocó el registro de aspirantes de Michoacán, Nayarit y Nuevo León. La intensa ola de calor en Europa, que ha provocado más de 200 muertes en Francia, se ha registrado noches de temperatura de 40 grados en la noche, mientras que el Ministerio de Salud reportó 25 paros cardíacos en 24 horas. Pues es que los golpes de calor están macizos allá en las Europas. Vámonos al avance deportivo con Juan Carlos Veraza.
3: Breves deportivas. Mi querido Esteban, ¿cómo estás? Te mando un fuerte abrazo, un saludo cordial a quienes te ven y quienes te escuchan. Más adelante estaré platicando de toda la actualidad de la Copa del Mundo, un día después del partido histórico para la selección mexicana, que le ha significado por primera vez ganar todos los duelos de su grupo y además hacerlo sin recibir gol. Se une un club selecto de equipos que han logrado esto. Hoy más partidos, el grupo de Alemania, el grupo de Países Bajos, también ver qué ocurre con la selección de las Barras y las Estrellas, que estará buscando lo mismo que México, terminar la fase de grupos con 3 victorias en un partido en el que descansará jugadores, pero en el que podría reaparecer Christian Pulisic. Estaré con todos los detalles de la Copa y algunas otras cosas que tienen que ver en temas deportivos. Te mando un fuerte abrazo, mi querido Esteban, y más adelante estoy de regreso contigo.
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2: En las voces de Imagen Informativa, en palabra del deporte, nuestro compañero Pablo Carrillo consideró que no es ser mal mexicano el hablar de la participación de la selección de fútbol con objetividad.
22: Mire, nada sería más feliz que un día celebrar un campeonato del equipo mexicano, pero si tratamos de ponerle la mayor objetividad al asunto, pues se ve muy difícil que México pudiese estar en las rondas finales de este torneo. Y no se trata de ser mal mexicano ni nada, simplemente poner un poco de objetividad a los comentarios. México tendrá la oportunidad de los siguientes 2 partidos enfrentarlos en casa con un público que es genial.
2: En la primera emisión de Imagen Informativa, Ivonne Melgar recordó los sismos del 85 y 2017 en México y la esperanza de encontrar con vida a los desaparecidos. Esto tras los terremotos de ayer en Venezuela.
4: México lo vivió en 1985, lo vivimos en 2017, se ha vivido en otros países. La posibilidad de encontrar con vida bajo los escombros a los sobrevivientes dura todavía por 72 horas, siempre y cuando pues, los equipos de rescate puedan ser activados con prontitud.
2: En la segunda emisión, Francisco se habló de la actitud que mostró la afición mexicana tras la victoria de México sobre Chequia.
5: A mí lo que más me gustó fue que la gente festejó, pero festejaron bien, bonito, sin que hubiera ningún problema adicional. Además, hubo mucha gente que sí entendió el mensaje y que se puso a recoger la basura. Ahí en Paseo de la Reforma no lo dejaron hecho un muladar y eso es lo que yo más destaco. La verdad es lo que más me gustó y es lo que más destaco indudablemente.
2: ¿En qué tal Fernanda? Gonzalo Oliveros criticó la falta de ayuda de las autoridades militares hacia el pueblo venezolano y afirmó que la gente se está rascando con sus propias uñas.
6: Vean lo que está pasando con el terremoto en Venezuela. Y piensen ustedes dos cosas. Uno, ¿cuántos años lleva ese país sin mantenimiento de infraestructura?
23: No,
6: sin
23: claro.
6: Protección, ¿se sin vio? Prevención.
23: ¿Se vio?
6: Y dos, ¿cuántos militares ven ustedes ayudando a la población? Ni uno. Esos militares que correteaban a los opositores, a Mera Corina y a Edmundo González y a todos esos, nadie en la calle, la gente rascándose con sus propias uñas, como México en el 85.
2: En análisis superior, David Páramo señaló que el T-MEC no está en riesgo, sino más bien se centra el tema en un cambio económico.
24: Yo no veo que el tratado comercial esté en riesgo. Sí hay un cambio, como en su momento lo hubo cuando se dio la apertura económica. Cambió el modelo económico. Bueno, pues hoy está cambiando otra vez el modelo económico y se debe reconocer que en este importante cambio de gobierno, pues los aranceles ya van a jugar de una manera importante. Así pues, inflación bajando, pero hoy tenemos el fantasma de esta renegociación del Tratado de Libre Comercio.
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2: Oye, en Japón, con el empate de hoy, pues se queda en segundo lugar de su grupo, atrás de Holanda o Países Bajos. Pero pues no le vino muy bien esto porque automáticamente, ¿sabes contra quién va?
5: ¿Contra quién juega?
2: Contra Brasil.
5: Híjole.
2: O sea, si hubieran perdido en la última jugada del partido, hubieran calificado de igual manera como mejores terceros y tal vez los hubiera tocado. Pero bueno, no está en el ADN de los japoneses hacerse güeyes y perderse no, para un partido. Nada.
5: Y como está el Mundial, Esteban, pues andan dando la sorpresa contra Brasil.
2: Oye, espérame, el último partido de Brasil-Japón lo ganó Japón.
5: ¿Sí?
2: Esto fue en Europa, si no mal recuerdo. Se jugó un partido amistoso. Ahorita a ver si lo checas. Y le ganó también a Francia. O sea, Japón viene, no, o sea, no es broma lo de Japón.

0: amateurs, había llevado a muchos que ya jugaban en primera división y se aseguraba medalla prácticamente, y bueno, nos quitaron la medalla. Desde ahí no volvimos a saber nada de Japón hasta su mundial, y que pues, tampoco le fue muy bien en su mundial. Fueron eliminados, y rápido, no pasaron, no trascendieron. Y luego se empezaron a fijar mucho en las fuerzas básicas de México. Cuando México gana el Mundial Juvenil, se llevan a Chucho Ramírez, que era el entrenador, y dio cualquier cantidad de años de clínicas a los entrenadores de las fuerzas básicas de allá. Y bueno, pues ahora son los resultados. Los japoneses aprenden, desarrollan y actúan.
1: Con método, ¿no? Muy ordenados.
0: Y bueno, se nota porque su juego, si muy bien no ves un Cristiano Ronaldo o un Messi en sus filas, sí ves que todos hacen bien las cosas.
1: Y conjunto, ¿no?
0: Exacto, mucho, y es conjunto, lo que también orden, estaba yo viendo de México, ¿eh? México es un equipo muy parecido, no ves un salvo Mora, que va a ser, pero todavía no es el mega estrella que podría llegar a ser. Los demás tienen un muy buen nivel, pero sobre todo muy buen equipo.
1: Y hay muy buen nivel de competencia interna también.
0: No, se ve. Con las sacas uno y metes otro y juegan, ¿sí?, igual o mejor, o sea que está bien. Entonces, bueno, Japón se sacó la rifa del Tiger. Luis.
1: Esteban, pues hablando de Brasil, este partido que dices lo perdió Brasil contra Japón 3-2. Esto fue en octubre del año pasado.
0: Sí, sí, te digo que no está yo mal. O sea, Japón no es una sorpresa aquí del Mundial, viene jugando muy bien.
1: Oye, y hablando de Brasil.
0: Oye, espérate, nada más para terminar. Sí. Ese Japón hace 3-4 meses jugó contra México, empató a 0.
1: Ahí está.
0: Ojo, México, o sea, y luego México le ganó 1-0 a Corea en ese mismo fecha FIFA. Entonces, el equipo mexicano viene muy bien aceitado desde hace como 6 meses.
1: Ay, me estoy ilusionando.
0: ¿Y si sí?
1: ¿Y si sí?
0: Qué buen tema ese, ¿no? ¿Quién lo sacó?
1: Desconozco, Esteban, pero ha sido replicado en todos lados, ¿eh?
0: El y si sí es como, ¿y si sí ganamos? A ver, yo creo que el decir ¿y si sí? Es como no creer y de repente decir, oye, güey, ¿y si sí se puede? Pero yo creo que México, yo le tengo mucha confianza al futbolista mexicano, porque yo lo he visto ser campeón juvenil, lo he visto ser tercer lugar mundial sub-20, lo he visto ser campeón olímpico, lo he visto ser campeón de Copa Confederaciones y lo he visto ser multicampeón de la zona. O sea, ¿por qué no un día, si se acomodan las cosas, los resultados y los tiros al poste y el arbitraje?
1: ¿Les pasó? ¿Una
0: podemos
1: manita?
0: Echarnos un campeonatito, ¿por qué no? Bueno, soñar, ilusionarse se vale. Pero bueno, nadie te asegura nada, ni ganar ni perder. Así es que a lo que sigue.

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10: Sally Ride fue una física estadounidense y ex astronauta de la NASA, que en 1983 se convirtió en la primera mujer de Estados Unidos en alcanzar el espacio exterior, a bordo del transbordador espacial Challenger, cuando contaba con 32 años.
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12: Esteban, encantado nuevamente de estar contigo y con tus radioescuchas. Fíjate que ya ves que siempre van pasando cosas y no llevo gente a algún lado, estoy dando una conferencia. Y resulta que acabo de dar una conferencia acerca de Enrique VIII. Y bueno, me encontré con una feliz coincidencia, el inicio de la relación entre Enrique VIII y la famosísima Ana Bolena, que se ubica por ahí del 1526, es decir, hace 500 años fue el inicio de este romance, un adulterio, desde luego, por parte de Enrique VIII, con la tan renombrada Ana Bolena. Lo que sabemos de toda esta historia es que, bueno, el matrimonio de Enrique VIII llevaba ya una buena cantidad de años, al menos para ese entonces prácticamente 18 años, y su primera esposa, porque recordemos que tuvo 6, su primera esposa Catalina de Aragón había sufrido una serie de desafortunados abortos y hasta ese momento únicamente habían tenido pues una sola hija, ¿no? La famosa María Tudor, ¿no? Le sonará más como María la Sanguinaria, la Bloody Mary, María Tudor, que había nacido en el año de 1516. El tema aquí es, claro, esta relación amorosa entre Ana Bolena y Enrique VIII, pero aquí lo importante es entender las razones de Enrique VIII para todo lo que sucedió después, que se salió absolutamente de control. Y es que hay que recordar que Enrique VIII viene de apenas la primera generación nacida después de la Guerra de las Dos Rosas, una guerra larga que mermó completamente a la nobleza inglesa, que mermó las arcas de la hacienda inglesa, y Enrique VIII, hombre de su tiempo, pues la verdad es que tenía muchísimo miedo de que solamente iba a dejar detrás de él una mujer, en un mundo plagado de hombres, en un mundo en el que si ella contraía matrimonio con un príncipe extranjero, pues seguramente Inglaterra terminaría siendo víctima de la nación de la que provendría ese príncipe extranjero. Y básicamente esa es la razón de su divorcio, no tanto del inicio de su relación con Ana Bolena, pero todo este tema de la falta de un heredero fue lo que eventualmente desesperó tanto a Enrique VIII, que pues comenzó a cabildear ante el Papa Clemente VII, pues la anulación de su matrimonio. Aquí el tema es por qué Clemente VII se rehusó a hacer algo que era muy común hacer durante la historia, que era anular matrimonios por cualquier cantidad de excusas reales, imaginarias, inventadas, etcétera. Aquí el tema es que el Papa era un verdadero rehén de Carlos I de España, V de Alemania, que en 1527, al año siguiente del inicio del romance de Enrique con Ana, bueno, pues había saqueado Roma, o sus tropas habían saqueado Roma. El Papa está aterrorizado. Carlos V era nada más y nada menos que el sobrino de Catalina de Aragón. Y esa es la razón por la cual el Papa decidió alargar el tema hasta que finalmente, pues, Ana Bolena quedó embarazada en 1533, y ante el temor que ese tan deseado heredero, pensando que sería niño, desde luego, pues naciera fuera del matrimonio. Eso hace que se precipiten los acontecimientos. Enrique VIII decide desconocer la autoridad del Papa, hace que el arzobispo, de hecho, de Canterbury, el arzobispo Cranmer, organice todo lo que había que organizar, anula el matrimonio, casa a Enrique VIII con Ana Bolena, y eventualmente nacerá la que conocemos como Isabel I de Inglaterra, otra niña. Seguramente Enrique VIII pensaría que la separación iba a ser temporal, que la separación iba a ser únicamente cuestión de, bueno, de que el siguiente Papa lo recibiera de nuevo en el seno de la Santa Madre Iglesia Católica Apostólica Romana, pero las cosas, como dije, salen de control. Termina el Papa excomulgando a Enrique. Enrique responde con el acta de supremacía por la cual se convierte en cabeza de la Iglesia, expropiando monasterios, vendiendo las propiedades de los católicos, ajusticiando a muchos de ellos, y esto nos lleva a una reforma anglicana que jamás entró dentro de los planes de Enrique VIII. Todo se salió de control, y además, pues básicamente para nada, porque Ana Bolena no volvió a tener más hijos y se quedó solamente con una niña. Todavía Enrique contraerá otros 4 matrimonios, del que únicamente nacerá un chavillo, Eduardo, que será Eduardo VI, un tipo frágil, un tipo enfermizo que moriría a los 15 años. Es decir, todo para nada. Esa es la historia, es muy interesante, es mucho más larga. Esteban, te mando un gran abrazo, como siempre. Ya saben, soy Pedro, historiador, y me encuentran en X, Pedro-Historia. Abrazo a todos.
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9: Oye, Luis Enrique, gracias a Pedro Fernández, interesantísimas siempre sus reflexiones históricas. Oye, Luis Enrique, sí. ¿Alguna vez jugaste en el llano o en la escuela, fútbol? Y
13: sí, que... la cáscara, lo típico, que acomodaban los registros.
9: Exacto, con los registros, bueno. Sí, sí. ¿Te pasó que a veces no se completaba tu equipo, no habían llegado todos?
13: Ahí le hablabas a alguien ahí que andaba por ahí.
9: Bueno, pues resulta que hoy en el Mundial están jugando Túnez contra Países Bajos. Sí. Hace ratito. Y el segundo tiempo no podía reiniciar porque no se completaban los de Túnez.
13: ¿Por qué? Pues, ¿qué pasó?
9: 2 jugadores tunecinos no estaban en la cancha para el inicio del segundo tiempo del partido. El inicio de este segundo tiempo entre Túnez y Países Bajos se retrasó porque luego de que la selección africana no contara con todos sus jugadores en el terreno de juego, la silbante mexicana Katia Itzel García, pues, sabe de esto y los contó y dijo, oye, pues faltan. Como parte de las innovaciones implementarias durante el Mundial, ante el comienzo de cada tiempo, se realiza un conteo regresivo que marca el momento exacto para, pues, que empiece el partido, el 7-6. Una vez que el reloj llegó a 0, la árbitra mexicana dio la señal para reanudar el encuentro. Sin embargo,
13: ¿Qué vole?
9: El futbolista tunecino encargado de poner el balón en movimiento lo tomó con las manos para advertir que su equipo no estaba completo.
13: Estaban en el toaleto, ¿en dónde estaban nosotros?
9: Mientras 11 de Holanda ya estaban ahí, la silbante detuvo de inmediato la reanudación, esperó que llegaran estos 2 carnales que venían de los vestidores. Y la escena, pues, llamó la atención, el conteo regresivo que no jaló. El propio futbolista tunecino evitó que el balón entrara en juego, pues lo agarraba porque no estaban sus compadres. Faltaba el medio y un defensa.
13: Aguántenme tantito, ya vienen.
9: Exacto.
13: Como cuando ibas a perder por default y
9: exacto.
13: Te salvaba ya el que llegaba poniéndose el short a última hora.
9: Sí, venía en el taxi. En chanclas. Sí. Venía el taxi o... Sí, pero así sucede.
13: Oye, Esteban, esta es una de las nuevas reglas que establece la FIFA para tratar de agilizar el partido, este conteo.
9: No, el conteo yo creo que es un poco de divertimento, pues, para que la gente participe y sí diga cuándo va a empezar. Lo que pasa es que tienen que empezar puntual por la señal internacional que se va a todos los países, uh-huh, del mundo. porque todos los que contratan la señal tienen anuncios
13: y, pautados.
9: Pautados y tienen compromisos comerciales. Entonces tiene que empezar a la hora y terminar a la hora, o sea, más o menos, claro, obviamente con los minutos que dé, pero no pueden retrasarse más, es decir, no es de que es a las 2 y empiece 2:07, ¿no? Pues no.
13: No, un segundo es importantísimo. Valiosísimo. Muy valioso, sí.
9: Sí, pues ya ve, güey, si están peleando por la pausa de lo de hidratación, no sé. ¿Eh?
13: ¿Qué opinas de la pausa de hidratación, Esteban?
9: Pues mira, Juan Carlos Veraza mejor que nadie sabe de esto y de todo.
13: ¿Cómo no?
9: Y nos va a decir que, de qué opinas. Juan Carlos, ¿cómo estás?
14: ¿Qué pasó, mi querido Esteban? Un gusto saludarte. Un saludo a todos por ahí en la mesa.
9: ¿Tú qué opinas de la pausa de hidratación? ¿Se te hace que va a tener huesos viejos o no más es para este mundial?
14: Ay, ojalá y no me gusta. O sea, entiendo en ciertas circunstancias que se aplique, pero de cajón utilizarlo incluso en partidos en estadios bajo techo, en los que la temperatura está controlada, no.
9: O que está lloviendo.
14: No me agrada tanto.
9: O que está lloviendo. Oye, un resultado pues inesperado, ¿no? El de Ecuador.
14: Sin duda, porque además Alemania hoy es cierto que no se jugaba nada. Alemania ya tenía el primer lugar del grupo, pero su técnico, el señor Nagelsmann, pone a jugar a la mayoría de los titulares. Ecuador venía sin marcar gol, que era su gran problema de cara a este torneo. Ecuador solo recibió 5 en 18 partidos de eliminatoria, pero la delantera era la gran duda. No tiene tantos jugadores de alto nivel como sí los tiene atrás, en donde cuenta con jugadores que participaron en la final de la Champions, Pacho con el Paris Saint-Germain, Hincapié con el equipo del Arsenal. Y hoy Ecuador pues mostró de mucha resiliencia, mucho empuje, mucha garra, mi querido Esteban, porque no solo tenía que ganar el partido, se va abajo, casi saliendo del vestidor, y logra empatar el partido rápidamente, y después consigue ganar con el gol de plata el 2-1, que le permite calificar y mantener vivo un equipo que cuando empezó el torneo, muchos señalábamos, porque yo me incluyo, como un posible caballo negro, tanto a Colombia como a Ecuador los veía bien, y bueno, pues ahí están los ecuatorianos, metiéndose ya, tienen su lugar asegurado como tercer lugar.
9: Oye,
14: un grupo en el que Alemania gana y Costa de Marfil califica.
9: Eso de que va contra México es totalmente ahorita subjetivo, ¿no? Porque no, o sea, ¿cuál es el parámetro para decir? Yo estaba viendo que México iba contra algunos probables terceros lugares. Pues unos de ellos aquí los tenía yo apuntados. Era el grupo donde está Ecuador, otro es el grupo donde está Cabo Verde, es decir, el 3C, ¿sí? El 3C, el 3F, el 3H y el 3I. Aquí, ¿de qué depende cuál sería?
14: Pues ahora sí que nos tenemos que esperar a que termine toda la fase de grupos para primero ver cuáles son los 8 calificados. Hay que recordar que obviamente hay 4 grupos que ya se sabe que los líderes, por ejemplo, Países Bajos no va a jugar contra un tercer lugar. Países Bajos ya sabe que va a enfrentar a Marruecos. Entonces 4 ya saben que irán con segundos lugares. Y los otros 8, entre ellos México, tienen que esperar y se irán acomodando, un poco como ocurría también en los mundiales de 24 equipos que calificaban, algunos de los terceros lugares calificaban 4, y se irán acomodando dependiendo quién va quedando fuera. Pero es cierto que ahorita las probabilidades, veía un artículo de The Athletic, en el que de momento el país que efectivamente, como bien lo mencionabas, más probabilidades tendría por cómo se van viendo las cosas de momento, esperando que todavía a algunos equipos les falte un partido, pues Ecuador aparecería como el de más probabilidades, pero bien lo mencionas, Cabo Verde puede ser una opción, Escocia era el que antes de la sorpresa de Ecuador pintaba como la mayor probabilidad, Uruguay podría ser un equipo, aunque Uruguay la tiene difícil porque tendrá que ganarle a la selección de España posiblemente, o bueno, dependería cómo quede ahí, podría ser Uruguay o Cabo Verde el que salga de ese grupo, pero tenemos que esperarnos para que se vayan
9: hasta el sábado.
14: Como bien mencionabas, México tiene 5 opciones y ya veremos quiénes son, y efectivamente, como mencionas,
9: aquí es donde quiero llegar. Esas 5 opciones, ya cuando quede el sábado y ya se, ¿cuál sería? La que hizo menos puntos, la que hizo más puntos, el tercer mejor. ¿Ahí qué entra? Porque yo vi un análisis, no sé, en una nota periodística que decía que tal vez hasta la distancia entre las sedes. Dije, güey, ¿qué tiene que ver eso? O sea, no, o sea, ¿hay algo como arbitrario que pueda entrar dentro de la definición?
14: Eso yo no lo había escuchado. Yo lo que sabía era basado en cuanto a los resultados,
9: a goles.
14: Previo a los partidos, habían, si no me equivoco, más de 400 opciones diferentes que podían llegar a darse con todos los equipos que están participando, pero hasta donde yo tengo entendido es, pues, quedarán los 8 que califiquen. México tiene esas 5 opciones.
9: ¿A México?
14: Y el primero de esos 5 podría ser el que se
9: acomode. ¿A México le benefició quedar todos ganados y sin gol en contra?
14: Sí, sí.
9: Porque en ese entendido iría contra el peor tercer, el peor mejor tercer lugar, si se puede llamar así.
14: Sí, sí, efectivamente. El quedar mejor sembrado, como quien dice, entre los líderes de grupo, ayuda. El que Alemania, por ejemplo, ya no puede alcanzar, no pudo alcanzar a México en puntos. Veremos qué pasa. Ahorita juega Estados Unidos. Estados Unidos es uno de esos equipos que puede terminar con paso perfecto, ganar los 3 partidos. Sería increíble que
9: Argentina
14: dos
9: también.
14: Equipos de la CONCACAF sean los que terminen con la mejor marca después de la fase de grupos. Lo de México, obviamente, histórico, porque se ha unido un grupo muy selecto de países que han logrado ganar los 3 partidos y además hacerlo sin recibir un solo gol. Solo 6 lo han hecho en la historia, incluyendo ahora la selección mexicana.
9: Pues interesantísimo lo que se viene, porque sí, ya hay equipos muy buenos que han hecho un buen mundial que podrían quedar fuera entre lunes y martes y miércoles, o sea, ya eliminarse.
14: Sí, sí, sin duda, porque por ejemplo, yo ya hablaba de este partido que ha quedado establecido, el de Países Bajos con Marruecos, pues es
9: durísimo.
14: Un partido de una potencia del fútbol mundial contra un equipo que fue semifinalista del mundial anterior, que ya le empató a Brasil.
9: Campeón de África.
14: Y que tiene una selección poderosa, efectivamente, el campeón de África, así es, Esteban. Entonces, rápidamente, alguno de esos dos equipos va a regresar rápidamente a su casa después de ese partido de 16avos de final.
9: México, hasta lo que ha hecho ahorita, a grandes rasgos, Juan Carlos.
14: Pues mira, yo creo que el equipo mexicano jugó ayer su mejor partido del torneo, sobre todo el segundo tiempo.
9: Sí,
14: creo que México juega a partir del gol lo mejor que le hemos visto en el torneo. Yo soy de los que creo que México tiene que mejorar pensando en hacer algo histórico, pero también hay que decirlo que tiene su mérito. Quedarte así, ganar los 3 y no recibir gol, pues ya decía yo, no son muchos los equipos en la historia que lo han hecho.
9: Bueno, pues gracias, Juan Carlos. Un placer siempre platicar contigo. Tú sí le sabes.
14: Fuerte abrazo, mi querido Esteban. Un abrazo a todos por ahí.
9: Gracias, Juan Carlos Veraza.
7: Hacemos un corte y regresamos para seguir contando el cuento. 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
19: Fue en 1347 cuando en Europa comenzó la peste negra, considerada hasta ahora la peor epidemia sufrida por Europa en toda su historia. La zona cero fue el puerto siciliano de Mesina.
9: Para terminar, Luis Enrique.
13: Esteban, ¿sabes quién le está pasando mal? Rafinha, el futbolista brasileño.
9: ¿Qué le pasó?
13: Es que se está recuperando de una lesión muscular y espera regresar para la fase definitiva del Mundial. Pero también se rumora que tiene fuertes problemas económicos. El exjugador de fútbol Vampeta aseguró en un podcast que el brasileño Rafinha busca su transferencia del Barcelona a el fútbol árabe, pues para recuperarse económicamente.
9: ¿Qué le pasó? Pues, ¿cómo se gasta un jugador su dinero?
13: No, porque... es que ¿sabes quién está ahí metido? Su papá.
9: Acá.
13: Esto surgió antes del Mundial de Qatar 2022, cuando él y su esposa intentaron comprar una casa de 10 millones de euros aproximadamente en Barcelona, pues es que ahí juega en el Barça, y pues no, las cuentas no le salieron, pidió cuentas a su papá, que fungía como su representante, y pues les dijo que no había lana. Después resultó que el 80% de los ingresos derivados de contratos publicitarios y derechos de imagen de Rafinha iban a parar a las cuentas de su papá, Rafael Belloli, quien pues era su representante. Entonces
9: es como
13: Neymar, parecido a lo de Neymar, ¿no?
9: Luisito Rey
13: también es una especie de Luisito Rey, pero
9: ¿y desapareció el varo?
13: Pues lo tiene el papá, no sé si desapareció o si aún lo tiene. Lo importante es que pues Rafinha...
9: Uy, qué pena. Y aparte es un cuate que está en plenitud, ¿eh? O sea, no estás hablando de un güey que ya se retiró.
13: Oye, ¿y en quién puedes confiar más que en tu padre, no?
9: No. ¿Sabes quién vivió una situación similar? Aranza Sánchez Vicario, esa tenista española.
13: Ok.
9: Su papá también los alambreó a los hijos, sobre todo a ella. Y ella terminó demandando al papá y le quitó la casa donde vivían, una cosa así muy fuerte, muy fea. Pero, oye, como tú dices, ¿cómo le vas a poder hacer trampa a tu hijo? O sea...
13: Qué sangre fría, ¿no?
9: O sea, lo hemos visto en artistas, pues sí. Casos terribles. Los Jackson 5, y el papá de Michael Jackson también era fiera para el varo. Pero, pues, qué pena, ¿no?
13: O sea, ahora, quedarte con un porcentaje, ok, eres su representante, pero el 80%...
9: Ronaldinho, por ejemplo, su hermano, que jugaba en los Tecos, era el que lo manejaba.
13: Sí.
9: Pues no sé si se haya. Ahora, hoy en día tiene más lana el hermano, pero no porque se lo haya volado, sino porque Ronaldinho se lo gastaba a lo güey.
13: Ahora, cuidado, Lamine Yamal, porque el jefe también es
9: el
13: bravo,
9: jefe es,
13: ¿eh?
9: Bien trácala. No, bueno, es que digo, qué pena, ¿no? Acabar con estos, con esos.
13: Sin lana. Y ahí con broncas con tu papá, sin casa, caray.
9: Es correcto. Oye, bueno, pues seguimos, ya está por empezar la jornada nocturna de esta tremenda jornada futbolera del día de hoy. Juega Estados Unidos contra Turquía y juega también Paraguay contra Australia más adelante. Y bueno, ya empezarán, y como dijo Juan Carlos Veraza, ahorita todo lo que estén haciendo de aproximaciones vale servilleta, porque de acuerdo a cómo queden los resultados finales. Por ejemplo, mañana, el sábado, hay un partido muy importante entre Cabo Verde contra Arabia Saudita. Partido que a todo mundo le valía tres clases de pepino al empezar el Mundial.
13: Recobró importancia.
9: Oye, ya todo mundo lo quiere ver. Pero en fin. Vámonos al resumen final, Luis Enrique, venga.
13: Vámonos.
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9: Morena enfatizó que el partido aplicará sus criterios que impiden que familiares de gobernantes en funciones encabecen coordinaciones estatales, en referencia a las aspiraciones de Félix Salgado Macedonio. Autoridades ambientales de Veracruz denunciaron que Petróleos Mexicanos no ha continuado con las labores de limpieza, esto tras el derrame de hidrocarburos. Los residuos están dificultando la anidación de tortugas marinas. El gobierno de la Ciudad de México entregó la rehabilitación de los embarcaderos de Nuevo Nativitas, Las Flores y Zacapa, con una inversión de 174 millones de pesos. La ex juez Guadalupe N. fue vinculada a proceso por presuntos delitos contra la Procuración y Administración de Justicia, esto tras liberar a un acusado de pederastia. Colombia movilizó a un contingente de 63 rescatistas especializados para apoyar en labores de búsqueda y rescate en Venezuela. En tanto, subió a 235 la cifra de muertos tras el terremoto de ayer. Con esto, ya nos despedimos. Luis Enrique, gracias.
13: Gracias, Esteban. Amigos, que tengan bonita noche.
9: Gracias a todos. A Israel Bermúdez en la producción, Dave en los controles, Laura Alicia Guzmán en información. Y toda la banda de Multicast que hace posible que esto se vea. Yo soy Esteban Arce y esta fue la tercera emisión de Imagen Informativa, contando el cuento. Gracias. Adiós y buenas noches.

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9: Hola, ¿qué tal? ¿Cómo están? Muy buenas noches. Yo soy David Páramo, el padre del análisis superior. Me da muchísimo, muchísimo gusto saludarlos. Un saludo al equipo del Multicast, que ahí están atentos y descubriendo cosas nuevas conmigo. También a ti, querido Tocayo, ¿cómo estás? ¿Todo bien? Te vi nadando o alguien muy parecido a ti en Reforma, ¿no? ¿No eras tú? ¿Qué tal los festejos? ¿Qué tal los festejos? Y querido amigo, el campeón Israel Bermúdez en la producción de este programa. Hay muchas, muchísimas cosas que quiero platicar con ustedes. Quiero comenzar con algo que a mí me parece verdaderamente fuera de foco. Algunas cosas que me parecen total, absolutamente fuera de foco. La Secretaría del Trabajo emitió un comunicado de prensa hablando de lo bien que está que las personas estén ocupadas, de la ocupación. No es muy importante la ocupación. Lo que es importante es el trabajo formal. Personas ocupadas, como lo señala el INEGI, son personas que están en la economía informal. Hoy la encuesta que hace el INEGI, lo que deja claro es que sigue creciendo la informalidad en este país. Otro asunto que me parece que está verdaderamente mal. Cuando les pregunto, y ustedes lo han oído aquí en este programa, a los empresarios, a los los analistas, a los líderes de iniciativa privada, ¿por qué no se da la recuperación económica o por qué esta recuperación económica va a ser tan pobre? Casi en automático dicen, porque falta inversión, porque no hay tranquilidad para la inversión. E incluso si yo les digo, con ánimo contestatario, con ánimo debatidor, o con ánimo dialéctico, diría alguna otra persona, digo, oye, pero está creciendo la inversión extranjera. Entonces te dicen, sí, porque ellos tienen más herramientas. Ellos tienen más herramientas para poderse defender. Y aquí voy a dos casos que me parece que son verdaderamente preocupantes. ¿Cómo se porta el Poder Judicial? Y el riesgo en el que se pone a personas, en este caso a un líder de partido político, Alejandro Moreno del PRI, y a Ricardo Salinas, el presidente del Consejo de Administración de Grupo Salinas. Morena hace un spot que usa su imagen para denostarlos, es decir, está usando recursos públicos. Es decir, está haciendo una campaña que genera odio, que genera aversión, que genera, pues, que se vaya en contra de ellos. Ellos van al Tribunal Electoral y dicen, oigan, este anuncio lo deberían cancelar. ¿Pero qué creen que pasó? Decidieron no cancelarlo, salvo un magistrado del Tribunal Electoral, todos los demás dijeron que no. Entonces se está generando una violación a la privacidad, al honor, al derecho, al decoro de un ser humano. Que les cae mal Ricardo Salinas, pues les cae mal, pero que tiene o que se deben defender sus derechos, tiene y se deben defender sus derechos, eso me parece a mí que es verdaderamente fundamental. Y ahí les va otro caso. En el asunto del huachicol, Andrés Manuel López Obrador cambió, sí, así se le daban las cosas, de la manera en la que se hacía el huachicol, que eran unos delincuentes que iban y picaban ductos, a convertirlo en una empresa internacional, en una empresa verdaderamente grande. Y este gobierno, el gobierno de la presidenta Claudia Sheinbaum, lo está atacando con toda su fuerza. Hemos visto que están involucrados empresarios, funcionarios públicos, gente de la Secretaría de Marina. Está bien que se está luchando, pero a mí me preocupa, a mí y de veras me preocupa muchísimo, que están pagando justos por pecadores, que están pagando personas que no deberían estar pagando. El gobierno ha decidido, y así lo ha hecho, que todos los que tienen que ver en la red de los combustibles, todos son sospechosos. Todos deben ser puestos en duda. Cuando hay muchas empresas, y especialmente es a las que más les está afectando, a empresas como Valero, como Exxon Gas, como pues muchas de estas empresas, que están, ellos son los que están no solo cumpliendo con la ley, no solo cumpliendo con lo que debe ser, sino que estas empresas son consideradas así ya por default peligrosas, se les está persiguiendo, se les está hostigando, no se les está dejando crecer. Y le decía, por ejemplo, hay empresas como Valero, Shell, Oxogas, pero también pequeñas empresas o medianas empresas, como Petrolíferos Lobo, que están siendo perseguidas de una manera, diría yo, indebida, que se les debe permitir que trabajen de una manera sustancialmente mejor. Y la manera mejor de hacerlo, la manera en cómo se debe hacer, es utilizar las herramientas tecnológicas, donde se puede trazar directamente desde la molécula hasta el consumidor final. Y eso es lo que se debe buscar. No se debe decir que por default, porque así es, las empresas que están en este sector todas son malas. Porque no vaya siendo, y así lo digo yo, el padre del análisis superior, que estén pagando justos por pecadores, que haya empresas que no deberían estar siendo sometidas, cuando es muy fácil aplicar controles durante toda la cadena de producción. Si queremos crecer, tenemos que quitarnos absurdos como el de la Secretaría del Trabajo pensando en ocupación y no en empleo formal. Tenemos que respetar el Estado de Derecho, no con esas resoluciones del Tribunal Electoral. Y tenemos que respetar a las empresas que sí están haciendo lo correcto. Si no es así, no creceremos. Esta es mi palabra y como siempre es, en firme.
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11: La titular de la SEDUBOV, Leticia Vargas Tinajero, rechazó que el desnivel reportado por automovilistas en el recién inaugurado puente de Valle de los Fantasmas represente una falla en la construcción. El alcalde de la capital, Enrique Galindo Ceballos, evitó confirmar si ya se registró en el proceso interno del PAN para la coordinación estatal rumbo a la elección de 2027. El CEPAC tiene al menos 3 expedientes bajo análisis por presuntos actos anticipados de campaña rumbo a la elección de 2027, confirmó la presidenta Paloma Blanco.
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0: 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Estamos de regreso. Entrevista.
9: Oigan, qué mal, hablando de cosas que están mal, qué mal la Comisión Federal de Electricidad. Qué mal, verdaderamente qué mal la Comisión Federal de Electricidad. Hoy publica algún medio que hay apagones en 20 estados del país. a que haya apagones en 20 estados del país. Lo normal en estos casos es preguntarle a la fuente, oye, ¿sí es cierto? ¿Cómo está este asunto? Y cuando la respuesta institucional es, no, no es cierto, pero estamos preparando esa información. ¿Verdaderamente ustedes creen? O sea, o suponen, o sospecha la gente de Emilia Calleja que les tenemos que creer por fe. Hay denuncias de gente que hay apagones, o como le dicen, interrupciones de servicio. Y ellos dicen, no, no es cierto. Bueno, pues entonces es un acto de fe. Yo al único que le tengo fe es a Dios, no a ningún comunicador.

0: Me da mucho gusto, muchísimo gusto saludarte, Norma Lozano, comisionada presidenta de la Comisión Reguladora de Telecomunicaciones. Norma, ¿cómo estás? Qué gusto en platicar contigo.
1: Al contrario, el gusto es mío, David. Muchas gracias por el espacio.
0: Oye, me gustaría que le platiques al auditorio. Voy a empezar por el porqué, porque supongo que ya la gente sabe. ¿Por qué decidieron cambiar la manera en que se van a registrar los teléfonos celulares y se abrió esto que se ha calificado como una prórroga?
1: Sí, lo que estamos haciendo es extender el plazo para la vinculación de las líneas y calendarizarlas conforme al último dígito de tu número telefónico, de tal forma que, por ejemplo, si tu último dígito es 0, tienes desde el día de hoy y hasta el 15 de agosto para hacer la vinculación de tu línea. Si el último dígito de tu número telefónico es el 31 de el 1, tendrás al 31 de agosto desde ahora y hasta el 31 de agosto para hacer la vinculación de tu línea. Y una vez que concluya el plazo que corresponde al último dígito de tu número telefónico, las empresas en las siguientes 72 horas realizarán la suspensión de tu línea. No la cancelación, la suspensión, y una vez que te vincules, las empresas reactivarán los servicios, y esto lo hicimos por...
0: Es como cuando se te vence el saldo, digamos.
1: Exactamente, estamos muy acostumbrados a los calendarios, así lo hacemos con las verificaciones, con trámites, con acceso a servicios, a beneficios. Entonces es algo que tenemos como muy hecho, muy interiorizado, y esto nos permite ir haciéndolo de manera más individualizada, porque es conforme al último dígito de tu número, de que ya, con toda la claridad y precisión de cuál es tu fecha límite, y además porque la deshabilitación también se haría de manera gradual. Debemos recordar que las plataformas, los sistemas de las empresas van a estar realizando de manera simultánea vinculaciones de líneas, las que se vayan realizando diariamente. En su caso, las que no se vinculen en su fecha límite, se hará la suspensión, y también van a estar haciendo reactivaciones. Entonces son, digamos, tres procesos que se van a ir realizando de manera simultánea, y sobre todo porque lo que queremos es que todas las líneas se vinculen. Al día de hoy llevamos 63 millones de líneas vinculadas. El registro ha sido constante, permanente y al alza. Las personas, ha habido una buena respuesta porque se están vinculando todos los días, y este calendario nos da este margen para que desde ahora y hasta el 31 de diciembre podamos hacer la vinculación de nuestra línea. Por eso, identificar el último dígito de nuestro número telefónico, ubicarlo en el calendario para que sepamos cuál es nuestra fecha límite.
0: A ver, los teléfonos, corrígeme si me equivoco, los teléfonos de pospago, esos ya están vinculados.
1: Sí, importante, David, qué bueno que lo dices. A ver, este calendario, esta extensión de plazo es para las líneas de prepago, de recarga, las que vamos y ponemos saldo. Las líneas de plan, que desde que hiciste la contratación de tu plan, ya quedó la línea asociada a un nombre. ¿Y cuál es el objetivo de esta regulación, de esta política pública? Que todas las líneas telefónicas estén a nombre de una persona. Entonces, las de plan ya están a nombre de una persona y ya no tenemos...
0: Sí, ya sabes quién es el dueño de ese teléfono o el responsable de él, ¿no?
1: Exactamente, ya hay un nombre. Entonces, ya no tenemos que imponer una carga de volver a hacer una vinculación. Esas ya están a nombre de una persona y se cumple. Las únicas que será el proceso de vinculación del resto de líneas de aquí a diciembre son las de recarga. Y esto, insistir, es para que eliminemos las líneas anónimas que hay en nuestro país y ampliemos el registro tanto de las de pospago como las de fijas, como las de líneas fijas o de internet, que hoy ya están a nombre de una persona.
0: Norma, se desató una brutal campaña, una campaña, desde mi punto de vista, infundada, que esta política pública tiene como objetivo del gobierno espiar a los ciudadanos, el gobierno tener un mayor control. ¿Qué tanto afectó esto y por qué? Te lo pregunto yo a ti, aunque yo ya me sé la respuesta desde donde yo lo veo. ¿Por qué no es cierto este mito que se creó?
1: Mira, qué bueno también que lo preguntas, David, porque es parte de estos esfuerzos por informar y de estos espacios valiosos para decir categóricamente que es falso. Primero porque el registro de línea se hace ante tu compañía telefónica y tu compañía únicamente guarda tu nombre y tu CURP. Es falso que el gobierno acceda a la información. Hoy, como ya se hace, como así se ha hecho, porque no es nuevo, solo una autoridad competente, un ministerio público, una autoridad judicial, puede solicitar a una compañía telefónica mediante escrito, fundado, motivado, con la causa de pedir, que ya está regulado en el Código Nacional de Procedimientos Penales, puede hacer un requerimiento solo por mandato y la compañía telefónica directamente da la información a la autoridad para integrar una investigación y solo cuando hay la comisión de un delito que en este caso pueda estar vinculado al uso de una línea telefónica. Pero en ningún otro caso, el gobierno no hace el registro, el gobierno no accede. Este tema esta narrativa que se construyó y que todavía por ahí dicen, el gobierno va a saber qué comes, qué compras, cuántos saldos.
0: Y me va a espiar y se los va a vender a los criminales y me van a hackear. Y
1: así es.
0: Una cantidad increíble, enorme de mitos y mentiras, ¿no?
1: De mitos y mentiras, totalmente. Entonces, por eso estos espacios, reiterar las veces que sean necesarias, no hay ni siquiera datos biométricos que las compañías telefónicas guarden, solamente es el nombre y la CURP. Y también decir, a ver, el número telefónico tiene que ver con la seguridad en el uso de nuestras líneas para combatir el fraude, la extorsión y otros delitos. Y también nuestro número telefónico hoy es un mecanismo de acceso, de logueo, de acceso a otros servicios, por ejemplo, digitales, bancarios, a servicios de gobierno. Hoy el número telefónico es parte también de nuestra identidad en el mundo digital. Entonces, por seguridad en el uso de las líneas, por seguridad de todas y todos, el proceso de vinculación es necesario para eliminar todos estos espacios de anonimato que a los únicos que benefician y que abren esos espacios es para la delincuencia. Entonces, insistir, el registro, la vinculación es ante tu compañía telefónica, como hoy ya están vinculadas las líneas de plan, como hoy ya están vinculadas las líneas fijas que tienes en tu domicilio, como hoy está vinculado el servicio de internet fijo y otros servicios que ya tienes.
0: Sí, y que además que deben tener una persona. Yo creo ahí en alguna parte que además se prestó para muchos fraudes, los que decían que vendían chips ya registrados y cosas así, que hubo mucha mala información, que está habiendo mucha mala información de las personas, ¿no?
1: Sí, fíjate que se identificamos muchos espacios de fraude, sobre todo donde se anunciaban venta de chips que supuestamente estaban vinculados. Básicamente, en algunos casos se vendían todavía lotes de chips que ya estaban en los distribuidores, que ya estaban en el mercado, porque se habían distribuido antes del 9 de enero y que claro que ya estaban activos porque así se distribuyeron, pero no están vinculados al nombre de una persona. Entonces, muchos de esos casos son fraude y se tuvo una coordinación inmediata y permanente tanto con la Secretaría de Seguridad Ciudadana como con las propias plataformas para identificar esos sitios y que se bajaran.
0: Querida Norma, aquí cuando quieras es tu programa. Te mando un abrazo, que te vaya muy bien.
1: Muchísimas gracias, David. Gracias por el espacio. Buena noche.
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0: B. Me da muchísimo gusto saludarte, querida Victoria Rodríguez, gobernadora del Banco de México. ¿Cómo estás? Muy buenas noches.
3: Muy buenas noches, querido David. Me gusta saludarte nuevamente.
0: Pues platícame a mí, al auditorio, cómo tomaron esta decisión de política monetaria y su perspectiva hacia adelante, que yo creo que es la parte pues más jugosa, si me permites decirlo así, del comunicado de hoy.
3: Claro que sí, muchas gracias, David. Pues mira, te diría que nuestra decisión se basó en la evaluación que hacemos siempre del comportamiento de los determinantes de la inflación, y estos continúan contribuyendo a mitigar las presiones inflacionarias. Y uno de los primeros que me gustaría compartirte es justo el comportamiento que hemos visto en la inflación. La inflación general ha continuado disminuyendo de acuerdo con lo que teníamos previsto. Esa se redujo entre abril y la primera quincena de junio, que es el dato justamente publicado el día de ayer, de 4.45 a 3.55. La inflación subyacente tuvo una contribución a esta reducción de la inflación general, porque pasó de 4.26 a 4.12%, es decir, también se redujo, y esto se debe pues fundamentalmente a la evolución favorable que ha tenido la inflación de las mercancías. Ahora, esta evolución de las mercancías ha permitido contrarrestar parcialmente, te diría, la

0: traspaso de costos rezagados y también de ajustes de precios relativos que se han dado ante cambios en su demanda que se ha observado tras la pandemia. También me gustaría decirte que sobre la última lectura también impactó el comportamiento del componente de servicios turísticos, que se ha visto presionado pues por la celebración del Mundial, pero te diría que su efecto consideramos que va a ser de naturaleza transitoria. Ahora, la mayor contribución al descenso de la inflación general vino del comportamiento de la inflación no subyacente, que tuvo una reducción de 5.08 a 1.61%, porque se dio una reducción en los precios de algunas frutas y verduras, y es también en un contexto donde los ajustes a los precios de los energéticos se han mantenido moderados, te diría. Ahora, en congruencia con este desempeño que hemos visto en la inflación, estamos manteniendo la previsión de que esta va a continuar su camino a la meta de 3% y que la alcanzaría en el segundo trimestre de 2027, como vamos a ver. Esto también ha sido una menor trayectoria para la no subyacente, que se compensa con el incremento de la subyacente. Ahora, si bien el balance de riesgos para la inflación continúa sesgado al alza, las negociaciones, como sabes, relativas al conflicto geopolítico en el Medio Oriente, pues están apuntando hacia una solución, y por eso se espera, pues, sería una normalización de la oferta de los energéticos y otras materias primas a nivel global. Pero otro elemento que me gustaría mencionarte es el comportamiento del tipo de cambio. A pesar de la volatilidad que se ha observado por el entorno externo, nuestra moneda se ha mantenido resiliente y se espera que su comportamiento también contribuya a contener las presiones inflacionarias y externas, especialmente sobre las mercancías. Y bueno, también la holgura que hemos comentado en otras ocasiones, que muestra la actividad económica. Los datos disponibles nos indican que nuestra economía se ha expandido en el segundo trimestre del año después del retroceso que vimos en el primero. Sin embargo, dado que pues por varios trimestres la actividad económica ha mostrado debilidad, en realidad pues hay una capacidad disponible en la economía, y esto, David, implica que pues no se prevén presiones sobre los precios provenientes de la demanda, y esto deberá contribuir a moderar la inflación. También en nuestro comunicado señalamos que tomamos en cuenta el grado de restricción monetaria que se implementó en años recientes, que estimamos que la postura claramente restrictiva que reforzó el proceso desinflacionario pues va a continuar teniendo efectos aún sobre este, y esto por los rezagos con los que operan los canales de transmisión de la política monetaria sobre la inflación. Entonces, te diría, la evolución de los principales determinantes de la inflación implicó que valoráramos mantener la tasa en su nivel actual en nuestra reunión del día de hoy, y de esta forma pues estamos manteniendo una postura monetaria congruente con el logro de la meta del 3%. También pues estamos considerando que es apropiado mantener la tasa de referencia en su nivel actual, y que esta postura pues es adecuada para que enfrentemos los retos que impone el entorno macroeconómico. Estamos afianzando con esta postura la trayectoria de la bajada de la inflación, y también robustecemos el anclaje de sus expectativas. Nos va a permitir contar con una mayor evidencia de las implicaciones de la dinámica inflacionaria reciente sobre las previsiones que tenemos en el horizonte económico.
1: Tengo que preguntártelo porque si no... Hay mucha gente que cree que el Banco de México tiene que moverse en espejo, con las decisiones de política monetaria se tienen que mover en espejo, o que se ven influidas por lo que decía la Reserva Federal. ¿Cómo lo ven en la Junta de Gobierno del Banco de México?
0: Bueno, te diría que, como hemos comentado en otras ocasiones, por supuesto, la postura que toma la Reserva Federal para las condiciones monetarias y ya globales, pues, sin duda es muy importante. Sin embargo, bueno, pues la postura que tomamos en el Banco de México en realidad se determina mediante la evaluación del panorama inflacionario en su conjunto, en su totalidad. Y no seguimos mecánicamente las decisiones, se diría, en general.

0: de otros bancos centrales. Entonces, pues en este sentido, la comunicación que realiza la Fed y sus decisiones, pues sin duda representan para nosotros información valiosa, pero que evaluamos de manera integral junto con los demás factores que afectan la inflación en nuestro país. Entonces, te diría que la decisión que tomamos el día de hoy de mantener la tasa de referencia en su nivel actual, pues está mostrando el juicio de la Junta de Gobierno de que esta postura es la adecuada, David, para la convergencia de la inflación a la meta de 3%, y también, como lo señala el comunicado, para enfrentar los retos del entorno económico, y te diría, incluyendo posibles ajustes en las condiciones monetarias externas, por lo que nos mantendremos atentos a su desempeño.
1: Querida Victoria, te deseo que tengas muy buen viaje a Basilea y que veas muchas cosas interesantes en esta reunión de la reunión de bancos. Te agradezco muchísimo, como siempre, querida, que te vaya muy bien.
0: Muchas gracias a ti, querido David. Hasta pronto. Un abrazo.
1: Un abrazo.

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9: Querido, querido sobrino, ¿cómo andas? ¿Cómo va el Mundial?
10: ¿Cómo estás, mi querido David? Qué gusto saludarte. Nosotros ya estamos en Boston porque la selección de Francia va a enfrentar en un partidazo mañana a Noruega, uno de los compromisos que más ha esperado la gente en la fase de grupos, porque bien podría ser un partido de fase eliminatoria como lo es en Guadalajara, el Uruguay-España, así que seguramente mañana vamos a vivir un gran partido con dos selecciones que buscan el liderato del grupo I. Ya están clasificados, pero se sabe que las selecciones quieren siempre quedar de líderes porque de eso depende lo que vayan a enfrentar en la siguiente ronda, en este caso los 16avos, así que vamos a vivir un partidazo. Y nosotros en Boston, una ciudad que nos ha encantado, estamos en la costa este de Estados Unidos, la llamada College Town. Aquí están las universidades más prestigiosas, nos dimos una vuelta por Harvard, está el MIT, está por supuesto la Universidad de Boston, la primera escuela pública en Estados Unidos fue aquí en Boston, así que ha sido una ciudad extraordinaria para vivir la Copa del Mundo.
9: ¿Y ya fuiste a comer cangrejo? Ve ahí al muelle a comer
10: ya,
9: cangrejo.
10: Por supuesto, la sopa de almeja y los lobster, los roll lobster.
9: Ah, qué bueno que estás haciendo eso, porque eso es fundamental, estás en Boston. ¿Qué te ha parecido el Mundial? ¿Cómo has visto a México? Que sin duda yo creo que está siendo una de las grandes sorpresas, ¿no?
10: Sí, a ver, mucha gente decía, que no se mienta con lo que es la selección. Yo creo que vale la pena ilusionarse con una selección que pocas veces nos da este tipo de alegrías, tú lo sabes perfecto, no estamos acostumbrados, fue por primera vez que la selección ganaba sus primeros tres partidos, habrá que ver contra quién nos toca en 16avos, se habla que puede ser Escocia, puede ser Ecuador, puede ser Cabo Verde, de eso dependerá mucho, y después el gran problema puede ser de enfrentarnos contra Inglaterra, ¿no? Una de las selecciones que siempre va a ser favoritas para ganar el Mundial, ahí es donde México puede ya tener problemas, pero por lo mientras, soñemos en grande.
9: Pues sí, ¿no? O sea, por lo menos. Oye, ¿y cómo has vivido este tu primer Mundial? Va a ser el primero de muchos, yo no tengo ninguna duda. ¿Cómo se ha vivido? Porque además te han tocado partidos interesantes y te ha tocado estar viajando por donde se está jugando la parte grande del pastel de la Copa del Mundo.
10: A ver, en cuestión de lo deportivo, nada que reprochar. Para empezar, agradecido con los jefes, por supuesto, por darme la oportunidad, pero en cuanto a la fiesta, no hay nada como lo que se está viendo en México. Allá, los videos que tenemos desde allá, sí, una locura. Aquí hay mucha gente que nos decía, no sabía que estaba jugando una Copa del Mundo, ¿no? Increíblemente, es verdad, o sea, hay gente que no le gusta el fútbol, aquí son totalmente amantes del fútbol americano. Pero en lo deportivo ha sido extraordinario ver a Lionel Messi romper el récord como el máximo anotador de Copas del Mundo con 18 tantos, superando al alemán Miroslav Klose, viendo a tipos como Haaland, Mbappé, que mañana van a jugar, que son hoy los llamados para esta nueva versión de rivalidad, que lo que tenía Cristiano Ronaldo y Lionel Messi ha sido extraordinario. Es un mundial atípico porque son 13 países. Es mismo que la gente nos decía, por eso siento que no estamos jugando un mundial, ¿no? O sea, las historias no están tan cercanas, pero sin duda en el tema deportivo los partidos han sido increíbles. El tema de Irán, lo platicamos hace unas semanas, mi querido David, de cómo se vivió venir aquí a Estados Unidos con toda la problemática que tenían con sus visas, las historias en cuanto también a los mexicanos, el árbitra Katy Etzel como la tercera mujer en pitar un árbitro, lo hizo en el Países Bajos contra Túnez, la primera mujer mexicana. El tema de César Ramos, también árbitro que rompió el récord de Armando Archuna, que tenía con 8 partidos, hoy es el mexicano con más partidos arbitrados en Copas del Mundo, así que las historias abundan y han sido extraordinarias en esta Copa del Mundo.
9: Y qué bueno que, querido Sebastián, que las podamos platicar juntos. Te mando un abrazo con mucho cariño.
10: Yo te mando otro de vuelta, mi querido David, fuerte abrazo y estaremos muy al pendientes.
9: Que te vaya muy bien.
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9: Queridísimo Gonzalo Monroy, ¿cómo estás? Muy buenas noches.
11: Mi querido David, qué gusto platicar contigo.
9: Oye, que dicen que no son apagones, que son cortes, pero que no son en 20 estados del país, y CFE dice que les tengamos fe, porque ellos dicen que eso no es cierto. ¿Qué es lo que está pasando?
11: Pues miren, la realidad es que es el destino que nos alcanza. Y a pesar de que suena muy poético, es exactamente lo que es. Un apagón para la gente común y corriente es que simplemente no tengas electricidad.
9: A mí yo digo que hay un apagón si se va la luz más de 10 minutos.
11: Exactamente, y hay muchas razones que pueden fallar en eso, desde que falle una planta eléctrica, que sea un problema de generación, que no haya suficiente transmisión para llevar de la planta que está generando a tu casa, y también incluso, que es lo más normal, en la parte de la distribución, que a veces se voló un transformador o una subestación y simplemente no hay forma de llevarlo hasta el punto final, que son los hogares mexicanos. Todo eso puede llegar a fallar. Como decía, el más común es el de la distribución, precisamente por temas de diablitos, de falta de infraestructura y de que no hay suficiente inversión. En esta parte, David, ahí hay que decirle a la presidenta, los dos monopolios de la CFE, la transmisión y distribución, son prácticamente, con unas ligerísimas ediciones, la misma que tenemos del 2019, con la demanda, eso sí, de 2026, obviamente es insuficiente, y esta es la razón estructural por la cual tenemos estos apagones, o que la gente prende la luz y no hay nada que ver.
9: A ver, aquí es muy importante destacarlo. Bartlett se encargó de que la transmisión se dañara, porque prefirió gastarse el dinero en sacar a los españoles y no generar, usar ese dinero para la distribución, ¿no?
11: Absolutamente, fíjate, qué bueno que retocar aquí, porque efectivamente sí hay errores claros y claves, y hay responsables con nombre y apellido. Efectivamente, lo que pasó en el sexenio anterior, vimos a la CFE casi obsesionada a nivel obsesión de poder sacar a todos los privados en la generación eléctrica a como diera lugar, por las buenas y por las malas. Y en el Inter, pues se les olvidó invertir en la transmisión y distribución. Ojo, porque hay un tema importante. Cuando vimos, y seguramente tú y todo el público se acordarán, cuando en el 2019 y primeros meses de 2020, la entonces secretaria Rocío Criminale hablaba de que teníamos un margen de generación gigantesco del 45%, y eso, palabras más, palabras menos, significa que tenemos el casi 45% más de generación que lo que teníamos de demanda. Obviamente, David, era porque estábamos en medio de un tremendo, gigantesco pandemia, y obviamente pues no tenían necesidad de invertir, y ese dinero, pues al día de hoy todavía, David, no aparece.
9: No, y además, ¿de qué te servía tener esta generación, que no la teníamos, cuando no hay transmisión? O sea, el problema, lo dijo la propia presidenta Claudia Sheinbaum, no, capacidad de generación sí tenemos, lo que no tenemos son cortos en la distribución. La distribución, y corrígeme si estoy mal, es una obligación constitucional de Comisión Federal de Electricidad.
11: Es completamente cierto, desde 1960 la transmisión y distribución son monopolios del Estado mexicano, que los lleva a cabo a través de la CFE. Esto es su obligación, no hay participación privada, han buscado ahorita nuevos mecanismos, y también aquí hay un punto importante, David, si la causa la inició Bartlett, no han habido avances ahorita en la CFE porque van demasiado lentos. Se tardaron un año y medio en cambiar las leyes, en crear este absurdo de la planeación vinculante, y hoy todo ese tiempo el no haber reconocido la urgencia de la transmisión, pues ya le está afectando y pasando factura a esta nueva administración.
9: Y es uno de los factores por los cuales no hay crecimiento. O sea, hay muchos factores. Porque, fíjate, pero uno de los más importantes es que un empresario dice, voy a poner una planta. A lo mejor me pueden dar la energía para hoy, pero yo no quiero tener una planta para hoy, quiero tener una planta que crezca.
11: Es correcto, David, y fíjate, ahí lo que estás diciendo es la razón por la cual gran parte de la esperanza o de los planes del Plan México, pues no arranca. Porque si alguien quiere ahorita poner una planta, lo primero que voy a decir es, ¿tengo un lugar? Sí. ¿Tengo electricidad o energía? No. Ah, listo, se agarran, se van a Panamá, se van a Costa Rica, se van a otros lugares. Esta es la razón por la cual también explica mucho de la falta de crecimiento de nuestro país.
9: Ahora, ¿qué debería hacer la CFE? Aparte de decir, no es cierto porque decimos que no. No sé si oíste al principio del programa que decía que le pregunto a los de CFE, no es cierto, te adelanto que eso no es cierto, pero luego te vamos a entregar un informe. Yo a lo único que le tengo fe es a Dios. Y mucha. Ahí se me acaba la fe para todo lo demás, ¿no? Todo lo demás son hechos y son pruebas.
11: Totalmente, y la realidad es de que estos informes del por qué no nos dicen realmente gran cosa. Lo que queremos es que ya haya electricidad, que hubieran salido con la misma urgencia con la cual literalmente ocurren eventos climatológicos tan complicados como el temblor allá en Venezuela, para que salieran precisamente a ponerse las pilas para nueva generación y poder corregir los rezagos que tenemos en el sector eléctrico mexicano. Ojalá, porque es un tema incluso también de seguridad nacional.
9: Tienes toda la razón del mundo. Te mando un abrazo, queridísimo amigo.
11: Claro que sí, David, un abrazo para ti y para toda la audiencia.
9: Que te vaya muy bien.
11: Un abrazo.

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6: 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Si parpadeas en el segundo 11 de un partido, te puedes perder un gol de la Copa del Mundo. El turco Hakan Şükür tiene el récord del gol más rápido, anotando a los 10.8 segundos contra Corea del Sur en 2002. Ni tiempo de sentarse dio a los asistentes. Eso es entrar concentrado y lo demás son cuentos.
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10: Queridísima Kim, ¿cómo estás? Muy buenas noches.
11: Buenas noches, David. Qué gusto saludarte. ¿Cómo estás tú?
10: Bien, yo muy bien. ¿De qué quieres hablar hoy?
11: Bueno, de la desgracia que está viviendo Venezuela. No tuviera suficiente con la crisis económica tan fuerte que está viviendo, este intento de una transición democrática, esta decepción, ¿no?, de que les quitaron a Maduro, y para aquellos que creían que iba a haber un cambio, pues ahí siguen con Delcy Rodríguez, y este doblete sísmico que sucedió ayer, porque nosotros en México que tenemos a flor de piel este tema de los temblores, imaginarte que con una distancia de 39 segundos viene otro temblor de 7.5 grados, es tremendo lo que sucedió.
10: ¿Te acuerdas cuando destruyó Turquía hace unos años?
11: Por supuesto.
10: Fue exactamente el mismo fenómeno, que son dos temblores igual de fuertes, que no son réplicas, sino son dos temblores que se juntan.
11: Sí, uno tras otro. El primero fue de 7.1, pasan 39 segundos, viene este de 7.5, que duró más de un minuto. Por supuesto, poco a poco van a ir saliendo las cifras verdaderas de Venezuela, porque la consecuencia de cómo están viviendo ahorita, pues es esta falta de comunicación. Hasta el último conteo se tenían 188 personas muertas, lo cual, por supuesto, que no es posible. Sabemos que esas cifras se van a ir incrementando, lamentablemente. Ayer Estados Unidos sacó un cálculo que también me pareció pues sumamente exagerado, porque decía pueden ser de 10.000 a 100.000 personas muertas. Me parece pues un margen muy, muy amplio, para decirlo menos. Pero la situación es crítica, porque si de por sí tenían cortes eléctricos, problemas con el agua, problemas de comunicaciones, ahora con el Aeropuerto Internacional Simón Bolívar, que no está funcionando, que por lo menos en 2 semanas no va a poder funcionar, esto entorpece, por supuesto, la ayuda, de la llegada de ayuda humanitaria internacional, que todo el mundo inmediatamente se ha propuesto, México entre ellos. Hay que recordar esta fantástica tradición que tiene México en ayuda humanitaria siempre cuando hay desastres naturales. Ya lo vivimos en Haití, ya lo vivimos en Turquía. Ahora con el cambio pues de gobierno que existe en Venezuela, los primeros que hablaron de ayuda humanitaria es Estados Unidos, que ya están pues moviendo todos los recursos disponibles, y que por supuesto Delcy Rodríguez ya salió a dar un agradecimiento público al gobierno de Donald Trump. No puede ser más obvia la luna de miel que tienen esos dos por el momento.
10: Ahora, tú estuviste muy pendiente, informativamente muy pendiente de Venezuela. ¿Cómo se fueron desarrollando las cosas a lo largo del día aquí?
11: Mira, fue muy complicado para empezar el día de ayer. Se sabe lo de este sismo, pero tardó mucho en empezar a surgir la información. Como 3 horas después fue que se le empezó a dar la importancia que ameritaba. Durante el día la información ha sido escueta. Las imágenes, por ejemplo, imágenes que llevaban agencias como Reuters, como AP, pues son imágenes de estructuras colapsadas, maquinaria grande tratando de quitar los escombros, con las personas que he logrado hablar que están en Venezuela, entre ellos periodistas, pero también pues víctimas de lo que está ocurriendo, hablan de un fenómeno que en México conocemos perfectamente, que es el tema de la solidaridad ciudadana. Más allá de escuadrones, de situaciones policíacas, médicas, es la propia ciudadanía que se están apoyando unos con otros, desde llevar comida, ayudar a la remoción de escombros, buscar a los desaparecidos. En momentos en que es sumamente crítico y que, como te comento, la ayuda no está llegando todavía por la complejidad logística que representa y por la falta de una infraestructura en Venezuela. Otro punto que hay que destacar, David, es las construcciones en Venezuela tenían buena estructura, pero son 26 años en los cuales el mantenimiento pues ha sido bastante paupérrimo a nivel urbanístico, lo que ha generado, por supuesto, pues muchos más colapsos de los que sucederían con inmuebles que tengan un tipo de mantenimiento adecuado. Otro tema que llama la atención, por supuesto, es que ellos no cuentan con una alerta sísmica, cosa que en México pues ya lo tenemos muy naturalizado, ¿no? Después del temblor del 85, México quedó con una cultura de protección civil que es ejemplar a nivel mundial y que ha servido de ejemplo en otros países. Ahí no existe este tipo de alerta sísmica. La gente no conoce protocolos de protección civil. Los niños de las primarias pues no están habituados.
10: Y perdón que te interrumpa ahí. En México tenemos a un ejército preparado, a una división del ejército preparada para atender ese tipo de tragedias. O sea, y que entrenan todos los días para atender ese tipo de tragedias.
11: Y que como población también sabemos lo que tenemos que hacer con estos simulacros que muchas veces pueden parecer repetitivos para ciertas personas, hasta aburridos. Tenemos perfectamente interiorizado cómo actuar, qué debemos hacer, cómo tenemos que estar preparados, algo que no se está viendo en el pueblo venezolano porque por décadas han dejado eso pues en segundo o tercer término. Bueno, simplemente si hablamos de cuestiones médicas que han estado abandonadas. Entonces, la situación es muy preocupante. En las próximas horas, como te comentaba, pues vamos a ver un incremento muy triste en la cantidad de víctimas, heridos, fallecidos y desaparecidos.
10: El sismo de 1985 en México, sin duda, fue una gran tragedia. Pero como decías al principio de esta colaboración, la solidaridad y la unión del pueblo fue lo que permitió sacar adelante. Y que además fue una pieza fundamental para el cambio democrático, una toma de participación de la sociedad civil. Se entendió que la sociedad civil tenía poder, que no eran los políticos, sino la sociedad. Ojalá que de toda esta tragedia eso también lo tenga Venezuela.
11: Por supuesto, y pues mucha fuerza al pueblo venezolano, que la van a necesitar, y todos los que podamos apoyar, hay que unir esfuerzos.
10: Sí, o sea, y ojalá pase ya de toda esta tragedia, que los venezolanos entiendan que pueden entre ellos, que se pueden unir, dejar de hablar de negros y blancos, de zurdos y de derecha, y que puede la sociedad civil que siempre es más poderosa que sus políticos, por tiránicos que sean.
11: Así es, David. Y con lo que nos queda, mucho cuidado con los centros de acopio. Hay que recordar que hay muchos vivales que dicen aquí hay un centro de acopio y que lo único que hacen es robarse los productos. Vayan a lugares oficiales y verificados, por favor, para aquellos que quieran ayudar.
10: Querida Kim, quiero agradecerte mucho por tu vida. Siempre es mi vida mejor gracias a que tú estás en ella. Te mando un abrazo y nos escuchamos
11: gracias,
10: el lunes.
11: Un abrazo. Gracias, David. Buenas noches.
10: Y a ustedes los invito a que me vean en el noticiero de Imagen Televisión 1029. Gracias. Buenas noches.
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12: Un saldo de 15 personas lesionadas y un menor de edad temporalmente extraviado es el reporte de incidencias que ha dejado la fiebre mundialista en las sedes de transmisión masiva en la entidad. El estado ha registrado un avance en materia de conectividad digital, superando la barrera de los 2 millones de usuarios tanto en telefonía celular como en acceso a internet, reveló el INEGI. Luego de la movilización de transportistas de este miércoles, autoridades federales se comprometieron a que Conagua no criminalice el transporte del agua.
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14: ¿Qué tal, querida audiencia? Les saluda Karim Goudiaby, conductor del programa de Inversiones Inmobiliarias. Estamos en los estudios de Imagen Radio y TV Multicast en la Ciudad de México. Como siempre, preparamos un programa especial con lo mejor del sector inmobiliario y lo hacemos para ustedes que estén pensando en invertir su capital o bien en aprender sobre el sector de los bienes raíces. Los invito a quedarse con nosotros y les recuerdo seguirme en mis redes sociales. Me encuentran en X o en Instagram como @KarimNeximo. Ahí es donde continuamos la conversación, ahí es donde platicamos de sus preocupaciones, pero también de sus aspiraciones. Arrancamos este programa saludando obviamente la victoria de nuestro gran equipo. Felicidades por el gran trabajo realizado en la cancha y vamos a hacer una pequeña analogía a lo que sucede en estas 6 semanas de competencias, donde hay euforia, donde hay entusiasmo, donde hay disciplina, donde hay voluntad de alcanzar el éxito. La vamos a hacer esta analogía con nuestro primer invitado, Israel Amezcua, quien es el fundador y CEO de Ventas Sencillas. Israel, es un gusto tenerte conmigo. Yo siempre digo que el rol más importante de cualquier empresario es el de saber vender, y probablemente la carrera que más oportunidades y puertas abre es la carrera de ventas. Que vendas productos financieros o que vendas yates o que vendas casas o que vendas lo que sea, es imposible que te encuentres en una situación de desempleo si sabes vender, aún con ChatGPT, con Claude, con Gemini, con DeepSeek, o lo que tú quisieras compartir como herramienta. ¿Cómo estás? Es un gusto saludarte.
15: Gracias por la invitación, Karim. Placer estar aquí.
14: A ver, es un placer para nosotros tenerte aquí, porque el objetivo del programa, Israel, es intentar ayudar a la gente a darse cuenta que tienen en realidad todas las herramientas para vivir la vida que quisieran. Yo imagino al que esté en su casa medio frustrado porque no está dentro del estadio, o el que esté en el estadio y que se acuerda que le ha costado una fortuna llegar a poder tener este boleto, o el que simplemente, como quizás en el barrio, lo está mirando afuera de un café porque no tiene pues en su casa el acceso a la televisión quizás abierta. A todas estas personas que se preguntan cómo podían lograr el éxito, yo siempre regreso al hecho de que pues en realidad tienen la mejor herramienta, que es la de poder vender. Ayúdanos a entender cómo tú justamente has acompañado a tantas personas a poder tomar el control de este proceso de venta.
15: Pues la venta es algo que hacemos desde chicos, ¿no? Por ejemplo, tú que tienes hijos chicos, yo también, todo el tiempo te están vendiendo. Entonces, justo es como detectar esa inocencia en la venta, en donde no hay una manera de... No hay como esta malicia ni estas barreras sociales, sino más bien es vender, negociar, y todo el tiempo estamos negociando, todas las personas, todos los días. Y entonces es una de las habilidades más poderosas, como dices, o la más en el mundo de los negocios y en la vida. Saber vender es saber persuadir. Y justo ahorita también que estamos en esta época, pues en este evento, es interesante ver cómo todos se están vendiendo. Y hay muchas ventas por ahí, ¿no? Todo desde boletos hasta publicidad, todo el tiempo es venta, todo lo que nos rodea.
14: Todo es venta, venta directa, venta indirecta. Si alguien te invito al partido en cortesía, créeme, no hay nada gratuito en la vida.
15: Exacto,
14: te invito, te invito porque se la va a deber en algún momento, y sí, tú sí, mismo sí. No te vas a dar cuenta que no le puedes decir que no. Si tienes ganas de ir al baño y pasas frente al stand donde venden chelas, pues te das cuenta que el amigo que está frente a ti no tiene ningún tipo de... piedad, vamos a decir, con tu bolsillo, y te va a vender una cerveza al costo el más alto posible. Todo es venta, absolutamente es venta. Hasta la selección mexicana nos vende sueños, nos vende la capacidad a poder superarnos, y esta capacidad a poder lograr pues el trofeo más importante de la vida de un futbolista, pero en realidad el trofeo más importante de la vida de una nación. Entonces, es venta, pura venta. Ahora, yo lo que quiero que hagamos aquí es que intentemos encontrar en el deporte el paralelo que podemos aplicar a nuestra vida profesional para llegar a tener mucho éxito. ¿Qué paralelos harías entre estas dos actividades?
15: Bueno, la primera es el entrenamiento. Justo cuando hablamos con equipos comerciales, la principal es que la mayoría de los vendedores no se entrenan. No hay entrenamiento, nada más salen, hacen lo que saben empíricamente y así pueden pasar años, ¿no? Entonces, el vendedor que se entrena es el vendedor que vende más. Literalmente, el que comete errores en donde nadie lo ve, en donde está solito, como un buen... pues futbolista, un buen deportista, el que tú me digas, no se hace campeón en el torneo, en la final, en el ring. Se hace campeón en todas esas horas donde nadie lo ve entrenando. Y es algo que falta a los vendedores, entrenar. Entonces, justo mientras más entrenas, más tienes la capacidad de pues vender cuando estás de frente con el cliente y no estás cometiendo tantos errores con esa persona, ¿no? Entonces, es ese. El trabajo en equipo también, muy interesante. Esta parte del liderazgo, muchos vendedores que son buenos, luego suelen ser el líder del equipo y no quieren ser el líder del equipo o no saben cómo ser el líder del equipo. No porque seas el goleador, tienes que ser el entrenador después, ¿no? O el capitán. Entonces también es entender cuál es tu rol, dónde te sientes cómodo y desempeñarte de la mejor manera. Y si quieres liderar a otros, tienes que saber cómo hacerlo para pues tener esa capacidad también que se tiene que entrenar y desarrollar.
14: A ver, si hablemos del entrenamiento y entramos en el proceso, en las entrañas del proceso, llega la selección mexicana, probablemente camina en el césped, siente el entorno, regresa, se cambia, el preparador físico los lleva a seguir un entrenamiento progresivo para subir en intensidad, eventualmente repiten gamas de ejercicios que están haciendo y que han probablemente repetido más en el entrenamiento. En venta, ¿cómo podríamos desglosar este proceso para que entiendas cómo te entrenas? Porque sabes, hay esa gente que va al gimnasio y un día hace esto, el día siguiente hace otra cosa, después cambia una rutina y está esperando que el resultado, pero no se dan cuenta que no tienen un verdadero proceso de entrenamiento.
15: Sí, es que esa es una buena analogía, me encanta. es como hoy, que ya estamos un poquito más grandes, ¿no? Inclusive hemos compartido un par de canchas, que tú llegas tarde a jugar, no calientas, no entrenas, no practicas, y de repente tal vez en el minuto 10 o haces algo por algo ahí que te da un tirón, ¿no?
14: Exacto.
15: Te jalas, te lastimas el tobillo. Entonces es lo mismo, si tú haces tu calentamiento, entrenas, llegas antes, estiras, te vas preparando justo para el momento, cualquier cosa que pase estás más listo, tu cuerpo, tu mente, estás pues concentrado. Y eso es lo mismo, los vendedores van y venden y pues hacen lo que hicieron hace una semana, tal vez, o hace dos, si les va bien hace un día. Y entonces están oxidados porque nada más van entrenando en el momento crucial, en el partido, en la final, en el momento de ganar, ¿no? Entonces justo si yo tengo una venta muy importante al rato, en la tarde, en la noche o cuando sea, pues hoy lo que hago es pues ver cuáles son las posibles objeciones que pueden salir, cuáles son los posibles dolores de esa empresa, de ese prospecto, entender un poquito más el sector, el mercado, cuáles son sus puntos débiles y dónde puedo yo aportar valor para llegar con una estructura y saber qué decir y qué preguntar, y no solamente llegar a sacar mi diapositiva ahí. Pues cualquier error es más difícil pues trabajar, ¿no?
14: Y es interesante porque tú dices, oye, pues si yo tengo una venta esta tarde importante, pero en realidad para nosotros los vendedores, o para cada uno de nosotros que vivimos en esta tierra, sin duda, si tuviéramos que listar en una mano los 4 o 5 grandes dolores que tenemos en nuestra vida, una de estas, si no la primera, es ganar lana, tener dinero y tener una capacidad a fabricar suficientemente dinero para dar la vida que queremos a nuestros niños. Que seas Ricardo Salinas Pliego y que necesites cientos de millones de pesos al mes para operar tu vida, o que seas una persona normal y corriente que solo quiere que sus niños lleguen al cole y que su colegiatura esté pagada y que puedan hacer las actividades de la clase o con sus compañeros correctamente. Y por ende, el entrenamiento debería de ser algo crítico, algo que hagas todo el tiempo, no algo que sientes que te tienen que empujar a realizarlo. ¿Cómo tú mentalmente preparas los vendedores a aceptar que pues hay que sufrir en la oscuridad, justamente como decías, para brillar en la luz potencialmente?
15: Sí, es algo de lo que hablas tú también mucho, ¿no? Esta parte de si vamos a entrenar vendedores o uno mismo, primero tienes que entender dónde estás parado y dónde quieres estar. Y luego, pues por eso, si yo quiero ser campeón, pues entreno más que los demás, ¿no? Llego temprano, me voy después, hago ese entrenamiento. Si no, pues a lo mejor nada más llego cuando tengo que llegar y hago lo que según yo tengo que hacer. Pero es eso, ¿cuáles son tus ambiciones? ¿Cuáles son tus metas? ¿Dónde te ves parado? Porque, como bien se dice, no tienes la obligación de ser el mismo de hace 5 minutos ni de ayer, ¿cierto? Y entonces el objetivo es ver quién quieres ser en 5 años, quién quieres ser en un mes, quién quieres ser en 6 meses y cuáles son tus motivaciones. Algunos será familia, otros será personales, no todas son económicas, materiales, pero sí a lo mejor pues pagar deudas, mudarte de casa, retirar a tu mamá, a tu familia, llevarla de vacaciones, etcétera. Y eso es lo que hace que tengas estas ganas de hacer las cosas que tienes que hacer cuando nadie te está viendo, que es esa congruencia de decir, bueno, voy a entrenar y lo voy a hacer tanto porque yo quiero llegar a otro punto y no me tengo que esperar a que alguien me diga cómo hacerlo, ¿no? Uh-huh. Y pues generar mucho más ingresos.
14: Y yo te platicaba así un poco de manera cruda un poco del dinero, porque muchas veces escucho personas, amigos, conocidos que me dicen, es que estoy luchando, es difícil. Les digo, pues fácil no es. Yo tengo esta empatía contigo. Estás en un país donde hay cantidades de oportunidades, cantidades, y estas oportunidades nada más tienes que exponerte. Hace poco estaba en La Paz y en un restaurante ahí en el malecón, un bar abierto, comiendo una comida rica de pescados, y pasa una señorita que vende pasteles de pasteles caseros que ella hace, y me imagino que lo vende además en el entorno, uno de los entornos que es más difíciles, porque lo vende a la gente que está sentado en la terraza, cuando en el restaurante tienes un menú de postres, y este menú de postres pues está hecho dentro del restaurante con la seguridad, vamos a decir, por lo menos conceptual, de que pues el postre es bueno. Y ella pasa y nos empieza a vender su postre y tal, y en mi cabeza digo, qué talento de venta, exponerte en una situación donde sí, 90% de la gente te va a decir que no, probablemente 99% te va a decir que no, vendían un pastel de 25 o 30 pesos o 40 pesos como mucho, porque tiene que dártelo a un descuento en comparación del restaurante, sabiendo que está vendiendo en la casa de otro competidor. O sea, no está esperando a que salga del restaurante, entra en el restaurante para venderme sus cosas. Cuando vi esto dije, en realidad todos tenemos las herramientas. ¿Cómo nos podemos... Y mi pregunta para ti es, ¿cómo nos podemos enamorar de la venta y entender que ser un vendedor no es un castigo, no quiere decir que eres un fracaso, no se hace solo, no solo es improvisación, que en realidad es un talento de Dios, casi, sí. Te diría.
15: Es que esa es una muy buena observación y una interesante manera de ver las cosas, porque al final de cuentas es que tienes que saber y asumir que eres vendedor y tienes que hacerlo, porque en verdad crecemos rechazando las ventas, ¿no? Esa señora que dices es rechazada todo el día, pero ahí sigue. ¿Por qué? Por necesidad, tal vez, ¿no? Pero que ha desarrollado habilidades por el momento en el que está o las situaciones en las que se encuentra, obviamente va mejorando. Pero ¿cuántas de nosotros no somos hoy alguien que rechaza vendedores? Inclusive los mismos vendedores rechazamos vendedores todo el tiempo. No, gracias, ahorita estoy bien, ¿no? Todo el tiempo estamos con estas objeciones, pero cuando nos rechazan nos ofendemos, ¿no? No me contestó, me está ignorando, me dejó en leído, ¿cierto? Entonces tenemos que analizar y ver esta parte de cómo yo rechazo a los vendedores y de dónde viene eso. Y casi siempre viene desde que eres niño, de que tu papá o tu mamá te decía, no le contestes, es vendedor, o hazte para acá, no lo vueltes a ver, ¿cierto? Y es justo entender que si yo estoy vendiendo, pues tengo que desarrollar habilidades que me permitan convertirme en un mejor vendedor, porque es por mi propio bien, al final de cuentas. Entonces, todos los complejos, todos los tabús, estereotipos que pueda tener del vendedor que me están bloqueando, esas son cosas que yo tengo la capacidad de entenderlas y quitármelas de encima para poder, pues, mejor asumir que soy un vendedor, hacerlo con disfrute, con ganas, sabiendo que es un beneficio para mí y para al que le estoy vendiendo. Si es que vendes algo valioso, pues un servicio o un producto, y estás ayudando a esa persona o a esa empresa.
14: Oye, siempre es demasiado corto el tiempo aquí en el estudio. Ojalá pronto tengamos chance de vernos de nuevo. Compártenos cómo la gente puede aprender a vender contigo. Justamente, Israel, ¿dónde te pueden encontrar?
15: Me pueden encontrar en mis redes, israel.amezcua con S. Justo damos entrenamientos de venta para vendedores individuales o vendedores en equipos, empresas, pymes sobre todo, o empresas grandes también, no le decimos que no. Y ahí estamos hablando de ventas. En mis redes hablo todos los días, subo contenido así como tú, 2, 3 cosas, todo el tiempo estamos activos regalando recursos y cosas valiosas que se puedan aplicar en ese mismo momento.
14: No, lo haces excepcional, equipo. Yo les recomiendo, si son empresarios, si tienen un reto de venta, la mejor manera de saber si tu producto sí o no se puede vender en el mercado es llamar a un vendedor profesional, alguien que le encantara encontrar el camino hacia el mercado y que después puedas deployar una estrategia de capacitación continua justamente con tus equipos. Te vas a dar cuenta que los resultados de tu empresa van a crecer. Hazlo con Israel Amezcua. Nosotros lo usamos. Estoy contento de que él ha podido compartir este momento con ustedes y compartirles, por supuesto, sus conocimientos en sus redes sociales, israel.amezcua. Vamos al corte y continuamos.
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14: Bien, equipo, vamos a dar un paso a platicar de la cumbre de inversiones con nuestra directora, Alejandra Padilla. Nos acompañas aquí en el estudio. Qué gusto saludarte. Ale, ¿cómo estás?
21: Hola, muy bien, gracias, Karim.
14: Oye, Ale, hemos escuchado obviamente mucho de este evento que organizamos aquí en el programa de inversiones inmobiliarias. Es el próximo 24 de septiembre en la Ciudad de México. Y ahora con el enfoque del Maratón de los 3000 dentro de este formato, queremos entender un poco de qué se trata, qué es exactamente.
21: Muchas gracias, un saludo a toda tu audiencia. Pues bien, el objetivo siempre de la cumbre de inversiones ha sido acercar a todas las personas oportunidades de inversión, pero oportunidades de inversión inteligentes, seguras, potenciales, y que se adecúen o se ajusten a los objetivos que tenemos para hacer crecer nuestro patrimonio. Quien no invierte en la actualidad, pues realmente está perdiendo la oportunidad de generar un ingreso adicional o de potencializar esos ahorros que tienen o de poder prepararse y asegurar su futuro o posiblemente dejar un legado a aquellos a quienes queremos, que es nuestra familia. Y dentro del marco de la cumbre estamos organizando un maratón, le estamos llamando Maratón de los 3000, que nace de una pregunta muy simple y muy sencilla con el cual tenemos el foco o el pilar de este gran evento. ¿Qué pasaría, Karim, si en lugar de reunir a personas para que escuchen ponencias, conferencias, pudiéramos o lográramos reunir a más de 2,500 asesores para generar ventas? Es decir, para permitir acompañar a asesores profesionales capacitados a miles de personas para cumplir estos objetivos por el cual se creó el evento de cumbre de inversiones. Por eso creamos este modelo, en donde estamos mezclando ya el éxito que tuvimos en nuestra primera edición del evento de inversiones, y lo estamos combinando con capacitación, con tecnología, con prospección, con webinars muy bien planificados y organizados, y un seguimiento profesional que le vamos a dar a todos nuestros inversionistas para realmente poder generar cierres, es decir, poder generar y acercar oportunidades reales a todos los inversionistas que están buscando estas oportunidades, pero sobre todo oportunidades en las cuales se puedan acompañar o se puedan hacer acompañar de profesionales inmobiliarios.
14: Ahora, ¿en qué se diferencia justamente este Maratón de los 3000 de una expo inmobiliaria tradicional?
21: Porque normalmente los eventos solamente miden audiencia, es decir, cantidad de personas que acuden a los eventos. Nosotros, gracias al Maratón de los 3000, vamos a estar midiendo prospectos, registros, asistentes a los webinars, apartados y ventas reales. Es decir, permitir ir midiendo, digamos, como esta atención que le vamos a dar a nuestros inversionistas. Medir todo ese bagaje, todo ese conocimiento, y que la gente realmente, gracias a este magno evento del maratón, puedan lograr y convertir esas oportunidades realmente en esas inversiones. El objetivo del maratón es realmente, Karim, movilizar a una asesores a nivel nacional. Lo que queremos es que todos los asesores que estén a nivel nacional logren conectar con nosotros, se capaciten, acudan este 24 de septiembre al Centro Banamex para lograr acompañar a esos inversionistas que están buscando estas oportunidades de inversión.
14: ¿Qué costo tiene para un asesor inmobiliario y qué beneficios tiene el asesor inmobiliario que participa?
21: Para el asesor inmobiliario va a tener un costo de $500. Realmente es un tema muy representativo. ¿Por qué? Porque vamos a entregarles un kit que van a poder ellos, utilizar durante ese día de evento. Para los asistentes, es decir, para esos inversionistas que quieren conocer esas oportunidades que también vamos a tener dentro de estos 6,000 metros cuadrados que tenemos en nuestra sala B del Centro Banamex, no va a tener absolutamente ningún costo. Es decir, si yo soy inversionista y lo que quiero es acercarme con profesionales y conocer estas oportunidades, voy a poder acudir al Centro Banamex el 24 de septiembre, pero si soy un asesor y voy a tener toda esta capacitación, que realmente las capacitaciones van a ser con profesionales, con gente que sí va a compartir buenas oportunidades de inversión, solamente van a tener que adquirir su pase de $500.
14: Ahora, si hablamos del desarrollador, que es quien tradicionalmente acerca al inversionista a través de los asesores inmobiliarios estas oportunidades de inversión, ¿cuáles son los beneficios de participar a este evento, este maratón de los 3,000 para un desarrollador?
21: Así es. Pues realmente no estamos comercializando metros cuadrados. Lo que estamos comercializando, lo que le estamos acercando a los desarrolladores es la oportunidad de potencializar su red de asesores. Es decir, tradicionalmente un desarrollador puede tener posiblemente dentro de su staff unos 5, 10, 15 asesores, pero son muy locales. Estamos hablando de que si mi desarrollo está en Cancún, está en Mérida, Ciudad de México, probablemente solamente tengo esta red de asesores locales. Lo que queremos hacer con el Maratón de los 3,000 es que estos desarrolladores puedan potencializar esa red de asesores a nivel nacional, porque vamos a estar capacitando de manera remota a todos estos asesores que pueden estar en San Luis Potosí, en Tijuana, en Baja California, en todos los estados, y que el día del evento del 24 de septiembre acudan físicamente para estar ahí compartiendo con todos estos asesores ese objetivo. ¿Cuáles son los objetivos, Karim? Poder hacer llamadas, poder conectar con clientes y poder darles la oportunidad de conocer estas inversiones o estos desarrollos en donde ellos van a poder colocar su capital para poder acrecentar su patrimonio.
14: Entonces, claramente no se trata de vender espacios o stand en este evento.
21: Es así es correcto. No solamente vamos a vender espacios, van a tener los desarrolladores la oportunidad de poder tener ahí su presencia, es decir, porque también vamos a permitir a inversionistas a que acudan sin ningún costo al evento, pero también vamos a estar teniendo una sala donde va a haber más de 2,500 asesores haciendo llamadas, prospecciones, ahí en vivo, y vamos a poder ir midiendo todos estos números, es decir, cuántas llamadas hemos realizado, cuántas de esas llamadas se han convertido en algunos apartados, cuántos clientes hemos acercado a estas oportunidades y el perfilamiento. Es decir, no es lo mismo que un cliente quiere invertir a lo mejor en una inversión alternativa o posiblemente esté buscando un terreno o posiblemente esté buscando una fracción, y todo eso viene gracias a la capacitación previa que desde muchas semanas antes del evento vamos a tener con los asesores. Por eso es importante que se registren los asesores que quieran participar, los desarrolladores también que quieren conocer y esos inversionistas que también quieren estar presentes en el evento al 56 33 12 13 14, o escaneen el código QR que aparece en pantalla.
14: Es muy sencillo, equipo, 56 33 12 13 14, o pueden escanear el código QR que tienen en la pantalla. Un maratón se prepara, un maratón se gana en la etapa de preparación. ¿Cómo van a acompañar a los asesores a poder pues lograr su mejor nivel y alcanzar la cima de las ventas en este evento el 24 de septiembre en la Ciudad de México?
21: Tenemos tres pilares para los asesores. Uno, y es el principal que todos los asesores deben de tener constantemente, capacitación. Vamos a poder capacitarlos o darles formación sobre prospección, seguimiento, cierre de ventas, marca personal, inteligencia artificial, que ahora es lo de hoy, el perfilamiento de los clientes. Segundo, van a poder tener una certificación. Yo como asesor necesito conocer los proyectos que voy a estar acercando a mi red de clientes, y los asesores que completen todo este proceso van a poder obtener una acreditación oficial del evento, el Maratón de los 3,000. Y tres, lo más importante, Karim, oportunidades de negocio. Yo como asesor lo que quiero es conocer estos desarrollos para poder acercarle a mis clientes estas oportunidades de negocio seguras e inteligentes. Y el desarrollador también pues va a tener esa oportunidad de acrecer.

0: previas enfocados ese mismo día, el 24 de septiembre, y semanas posteriores, en poder convertir esas oportunidades en negocio, en poder acompañar a esos inversionistas a cumplir sus objetivos de inversión. Además, también vamos a tener el tema de la tecnología. Realmente la tecnología en la actualidad en nuestro sector inmobiliario tiene, digamos que juega un papel muy importante. Es un papel muy fundamental la tecnología. Todo el proceso será soportado a través de CRMs, a través de estas capacitaciones vía remotas, a través de estas negociaciones vía Zoom o presencial ahí con los desarrolladores. Vamos a poder medir las llamadas realizadas, los registros generados, la asistencia a los webinars, los apartados, y todo esto gracias a un valor comercial.
1: Ahora, regresemos y platiquemos un poco del inversionista. ¿Cuál es el beneficio para el inversionista de poder estar en contacto con desarrolladores y asesores que vienen con productos específicos?
0: Primero que nada, que los inversionistas que van a poder acudir a nuestro evento tengan la tranquilidad de que todos estos proyectos, estamos hablando de alrededor de 100 proyectos únicamente, van a estar participando de este maratón de los 3,000, van a estar previamente revisados. ¿Qué significa? Que nosotros vamos a hacer el due diligence para revisar toda la documentación legal de estos proyectos, que también se les va a poder acercar a esos inversionistas. Es decir, van a poder conocer diferentes oportunidades en un solo ecosistema, en un solo día, pero también acompañado de profesionales. Estos asesores que se van a capacitar previamente, que vamos a poder compartir con ellos todas estas, digamos, este universo del sector de las inversiones, y la visión a largo plazo. Quien no invierte el día de hoy está perdiendo oportunidades valiosas, y todas las inversiones tienen que verse siempre con esa proyección a largo plazo. Y gracias al profesionalismo de estos 3,000, del maratón de los 3,000, les vamos a poder acercar a todas las personas posibilidades de inversión seguras e inteligentes.
1: 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También pueden escanear el código QR que tienen en la pantalla. Gracias, Alejandra. Vamos al corte y continuamos.
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2: ¿Sabías que la imagen personal es fundamental en el ámbito profesional? Esto sucede ya que es una herramienta poderosa para comunicar sin palabras en el entorno laboral. No se trata solo de vestir bien, sino de transmitir confianza, profesionalismo y coherencia con nuestros valores. Cuida tu postura, lenguaje corporal y expresión facial, ya que todo comunica. Elige estilos y colores que reflejen tu personalidad y el mensaje que quieres proyectar. Una imagen alineada con tus objetivos puede abrir puertas y fortalecer tu presencia profesional. Recuerda, proyectar quién eres realmente genera confianza y respeto.
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4: Bien, equipo, continuamos. Y qué gusto poder dar la bienvenida a Michelle Arregui, nuestra experta en inversiones inmobiliarias. Además, estás intentando ahora desarrollar una expertise bien contrastada entre lo que sucede en la costa este de México a través de Quintana Roo y lo que sucede en la costa oeste de México con Baja California Sur. Va a ser interesante en algún momento hacer quizás una pequeña batalla entre los dos destinos, pero nos vamos a concentrar sobre Quintana Roo en esta parte del programa. Intentando analizar un poco dónde podemos encontrar en Quintana Roo el lugar más seguro. Y lo hacemos porque fundamentalmente cuando analizamos las preocupaciones de los inversionistas mexicanos, dentro de estas preocupaciones, una gran parte de la plusvalía se genera en realidad gracias a la seguridad. Uh-huh. El hecho de que quieren seguridad jurídica, quieren seguridad de las personas físicas. Y es interesante, si lo comparas a no sé, invertir en Mónaco o en Miami, por ejemplo, o en Londres, pues estoy seguro que estos elementos no son parte de los criterios de reflexión. Quizás más la vista, quizás más otras cosas serían elementos claves. Aquí no. La seguridad es un elemento importante, entonces contigo, Michelle, vamos a revisar data y vamos a entender por supuesto, cómo y dónde poder invertir. Es un gusto saludarte.
5: Muchas gracias, Karim. Siempre feliz de compartir con todos ustedes y como bien viste hoy, el tema para mí es muy importante siempre hablar de data, porque los números en realidad son lo que nos dicen todo.
4: Entonces, según tu análisis, vamos a hablar de Puerto Morelos, que tradicionalmente en Quintana Roo está conocido como un destino de playa, donde hay un arrecife reconocida en todo el mundo, lo que hace que esta playa es una alberca, que es un turismo obviamente distinto al turismo que encontramos en Cancún o en Playa del Carmen o en Tulum, que es un turismo más tranquilo, vamos a decir. Pero hoy vamos a hablar de Puerto Morelos desde el ángulo de la seguridad. Y la pregunta sencilla es, ¿realmente Puerto Morelos es el municipio más seguro de Quintana Roo?
5: Mira, yo quise hablar con todos ustedes de esto el día de hoy porque lo mencionó la gobernadora. Entonces, a través de esto, lo que quise fue hacer una investigación real de si hoy está posicionado realmente como el lugar más seguro. Y más que dar una opinión, realmente hay que ver los números. Puerto Morelos hoy tiene alrededor de 35,000 habitantes. Claramente es una población mucho menor que Cancún o Playa del Carmen. Entonces, ¿qué pasa? Cuando una ciudad, un municipio tiene menor población, la ciudad en realidad está más ordenada, que hay mayor capacidad para atender temas de seguridad, servicios públicos, infraestructura, y todo esto hace que se siga atrayendo inversión, turismo, nuevos residentes que van, visitan y dicen, ¿sabes qué? Yo quiero vivir aquí.
4: Entonces, tú lo que dices es que fundamentalmente la seguridad también se puede medir a través de indicadores económicos.
5: Sí, efectivamente. El tema de la inversión es uno de los mejores termómetros. Cuando hay seguridad, tú vas y pones tu dinero. Evidentemente no vas a ir a, voy a mencionar un estado difícil, Matamoros, por ejemplo. No irías a Ciudad Juárez y dirías, bueno, voy a poner ahí mi lana, porque claramente sabemos que no es lo mismo invertir en un lugar que sí es estable versus uno que no lo es. Ahora, Puerto Morelos sigue recibiendo desarrollos hoteleros, residenciales, comerciales y mantiene unos niveles de ocupación tremendos. En temporada que no es alta, estamos hablando de un 80%, y en temporada alta supera el 90% de ocupación.
4: Interesante la analogía, porque nunca, imagínate, nunca imaginarías a alguien decir, hoy, ¿a dónde vamos a ir de vacaciones? ¿Qué te propongo? Entre Bagdad y Teherán. ¿Ok? Imagínate. Claro. No. Usted es demasiado poco, demasiada poca actividad ahí. Mejor vamos a déjame pensar en una ciudad un poco complicada. Vamos a ir a Libia, a Trípoli. ¿Ok? No, la gente diría, pues yo voy a ir donde voy a poder disfrutar y estar en seguridad, claro, y donde voy a poder caminar, etcétera. Lo mismo, obviamente, con las amenidades. La gente tradicionalmente dice, oye, pues yo preferiría a la playa que ir quizás al campo, aunque hay gente que te va a decir que el campo te regenera. La realidad es que en el imaginario de la gente, estar de vacaciones es estar obviamente frente al mar o cerca del mar, y esto hace una diferencia importante. Ahora, ¿qué tan importante es este análisis que estás compartiendo para el turismo?
5: Mira, es súper importante, porque hoy sabemos de destinos muy importantes como Cancún, Playa del Carmen, Tulum, pero hoy Puerto Morelos ya cuenta con más de 8,000 habitaciones hoteleras, ¿no? Y como les decía hace un momentito, superamos en temporada alta el 90% de ocupación. Entonces, ¿qué nos dice esto? En realidad, si millones de turistas nacionales e internacionales siguen eligiendo el destino, es porque sí existe la seguridad en la experiencia de seguridad que se ofrece.
4: Esto es importante. Yo creo que el tema del turismo y el tema de esta seguridad pues van de la mano, especialmente porque lo que quieres como inversionista es evitar típicamente una situación donde pues Estados Unidos podría emitir una alerta de no recomendación de viaje en un destino, porque sabemos que esto impacta.
5: Claro.
4: Pero comparamos, justamente yo hacía una pequeña comparación en materia de turismo entre Cancún y Playa del Carmen. ¿Cómo podemos comparar realmente Puerto Morelos? ¿Qué define su alma, su identidad?
5: Mira, en realidad tiene una ventaja muy interesante sobre los dos destinos que tenemos muy cerca. ¿Y por qué los mencionamos? Porque son destinos que nos quedan entre 13 y 14 minutos cada uno, ¿no? Entonces, ¿qué sucede acá? Muchas personas deciden trabajar en Cancún porque hay un montón de empleo, deciden trabajar en Playa del Carmen, pero lo que están buscando hoy es vivir en la tranquilidad que ofrece un municipio en donde no hay saturación. Entonces, en donde no hay saturación, hay calidad de vida.
4: Estoy de acuerdo con esto, obviamente. A mí lo que me gusta mucho de este lugar, lo he visitado muchas veces, es el hecho de poder caminar desde el restaurante, muchas veces cerca de la playa, hasta mi coche, en las callecitas con mis niños, sabiendo que en realidad es un lugar muy familiar y donde la gente descansa. Pero una de las preguntas que yo me hago desde el punto de vista del inversionista es, ¿qué tanto creces de este destino? Y muchas veces la población es una métrica que usamos justamente para acompañar y ayudar a ver este desarrollo. ¿Qué tanto crece?
5: Mira, 100% sabemos que hoy Puerto Morelos es un municipio nuevo. Empezó, sus inicios son por ahí del 2016. Es un municipio que tiene por ahí 35,000 habitantes, esto según los últimos datos del INEGI. ¿Y qué pasa? Cada año siguen llegando familias, profesionistas, inversionistas extranjeros, hay turismo vacacional, turismo de playa. Entonces, todo esto, te digo, lo que a mí me gusta mucho es cuando un destino está bien cuidado, la gente decide invertir ahí. ¿Cuántas veces nos ha pasado, no? Que vamos de vacaciones y dices, oye, me gustaría vivir aquí.
4: De hecho, el turismo es el primer vector de inversión en bienes raíces, porque la gente va una vez, dos veces, tres veces, lo que es muy común en Quintana Roo, que te des cuenta que hay tanto por ver que en realidad no te hace falta solo una visita, necesitas varios momentos. Y cada vez que llegas, te enamoras de la cultura, te enamoras de la gastronomía, te enamoras del clima, te enamoras de los paisajes, te enamoras de la playa, y te das cuenta que es cómodo, porque pues el aeropuerto de Cancún particularmente es tan eficiente, 600 vuelos diarios, tan eficiente, que en realidad no te das cuenta que estás en un aeropuerto. Yo cada vez que lo tomo y que lo cruzo, digo, pues es impresionante, porque el estrés que sientes normalmente a la hora de viajar, lo borraron totalmente, haciendo que la experiencia sea agradable. Entonces, uh-huh, si vivo en Nueva York o vivo en la Ciudad de México, darme un salto a Cancún es algo que es en realidad muy factible. Y por ende, eventualmente decides invertir en este destino porque piensas que es el destino en el cual no solo quieres regresar de vacaciones, sino te quieres establecer y empezar a generar ingresos, por supuesto, a través de ello. Ahora, platícame un poco de la economía. ¿Cómo va la economía en este destino?
5: Pues mira, cuando tenemos muchos empleos, yo creo que esto nos dice un montón de cosas. En realidad, la economía está sana cuando vemos empleos. En realidad, la mayor parte económica, como lo sabemos, en la zona está relacionada con turismo. Y un dato muy curioso que yo no me imaginaba es el tema de construcción. ¿Por qué? Porque la gente está decidiendo invertir, invierten en tierra, invierten en propiedades que uno, deciden remodelar, o dos, invierten en tierra, que más adelante deciden en construir. Entonces, cuando escuchas, bueno, ¿se sostiene el turismo? Dices, bueno, claro que sí, pero no te imaginarías que la mayor parte de la economía de Puerto Morelos viene de la construcción.
4: No, de hecho yo hubiera puesto mis pesitos sobre el hecho de que venía del turismo, porque hay grandes hoteles de lujo en esta zona y una cantidad importante de todos incluidos. Entonces hubiera imaginado al contrario, que es diferente. Ahora, platícame un poco entonces del potencial, ¿ok? Si hablamos a entender un poco las perspectivas de crecimiento del potencial, ¿cómo el tema inmobiliario, el tema turístico justamente ayuda a poder trazar una ruta de crecimiento para este destino?
5: Mira, acá hay datos muy interesantes. Por ejemplo, Puerto Morelos hoy forma parte de este sistema arrecifal mesoamericano, que a mí me gusta mucho porque hoy sabemos que es el segundo arrecife de coral más grande del mundo. Entonces, esto limita el crecimiento desordenado y ayuda, por supuesto, a conservar el destino y lo deja siendo este destino natural en donde muchos inversionistas dicen, bueno, voy a vivir porque sé que va a crecer de manera tranquila, porque tenemos este espacio en donde no podemos construir, que es una zona protegida, tenemos toda la zona de manglares. Entonces, la escasez de tierra está haciendo que muchos inversionistas, sabiendo que es un buen destino, digan, bueno, hay poquita tierra. ¿Cuándo es el momento para invertir o en dónde puedo invertir si hay poquita tierra? A lo mejor está cara.
4: Hablaremos de inversión justamente regresando del corte. Me va a interesar vincular esta tendencia económica, estos factores de crecimiento justamente a una oportunidad de inversión. Vamos al corte, Michelle, continuamos. Quédate con nosotros.
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9: 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No es al centro, es hacia sus nuevas zonas de expansión. Hoy, los inversionistas más informados están volteando a ver Motul, un pueblo mágico a solo 20 minutos del norte de Mérida y de la playa. Ahí nace Capitalia, un desarrollo que no solo ofrece terrenos, ofrece ubicación estratégica en la próxima zona de crecimiento, porque las ciudades no se expanden.
3: 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Estamos de regreso. 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
4: Bien, Michelle. Aprovecho para hacerte una pregunta que me acaba de llegar en las redes sociales. Gracias, equipo, siempre por compartir conmigo durante el corte. Me encuentran, de hecho, como arroba carimneximo. Y la pregunta es muy sencilla. Oye, yo vivo en la Ciudad de México y quiero invertir en Quintana Roo, ¿ok? ¿Dónde debería de considerar invertir, tomando en cuenta lo que mencionan sobre Puerto Morelos?
5: Excelente. Mira, aquí vamos a hablar de una cosa importante. Los mejores mercados siempre se tienen que identificar antes de que exploten. ¿Por qué? Porque siempre tenemos este terrible error de decir, ay, es que yo quiero vivir en Cancún ahorita, cuando Cancún ya los precios están dolarizados y es una locura. Quiero vivir en Playa del Carmen, pero pasa lo mismo. ¿Qué pasa con Puerto Morelos? Hoy Puerto Morelos está viviendo su etapa de consolidación. Todavía conserva precios muy accesibles comparados con, que son alrededor de 15 destinos turísticos muy importantes en toda la zona de Quintana Roo. Y yo creo que aquí, Karim, es donde es el punto de hablarles acerca de este gran desarrollo que se llama Vita de Mare, porque exactamente Vita de Mare nos permite entrar en este crecimiento de Puerto Morelos en una etapa temprana. Vita de Mare es un desarrollo residencial completamente urbanizado que tiene más de 35 amenidades. Esto es muy importante porque las amenidades sí son importantes. Ahora, la ubicación, cuando los inversionistas que se conectan a mis webinars de inversión, Karim, y tú has tenido la oportunidad de compartir este espacio con nosotros, siempre lo que más destaca es la ubicación, porque estamos a 15 minutos del aeropuerto, porque estamos a 10, 15 minutos también de Playa del Carmen, la playa más cercana nos queda a 7 minutos, estamos prácticamente sobre la carretera. Entonces, todo esto hace y ha hecho ya que este desarrollo sea uno de los programas que tenemos en la comercialización más importantes, tú lo sabes, en este programa. Entonces, yo lo que quisiera, Karim, es decirle a los inversionistas que esto no es una promesa, esto ya está pasando, ya creció, es un desarrollo que se entrega en diciembre del 2027, ya en construcción, en un año, ¿qué te gusta? Es un año y medio, más o menos. Entonces, el desarrollador acá les da la oportunidad de entrar con el 20% del enganche y 48 mensualidades. Son terrenos de 250 metros cuadrados que este espacio te permite perfectamente hacer una casa. De hecho, el desarrollo ya está en construcción, ya están las calles de acceso abiertas, ya están los lotes tipos de muestra para que los inversionistas puedan ir y darse cuenta. Ahora, hablamos de que es un destino increíble en Quintana Roo. Y tú me preguntarías, Michelle, pero es que esto, ¿cuánto cuesta? ¿No? Podría sonar que está caro, pero en realidad no lo es. Estamos hablando de que los terrenos en este desarrollo, que es 100% urbanizado, repito, tienen un costo de inversión de $1,125,000. Completamente urbanizado, vas a tener todo, acometida, drenaje, vas a tener la luz a pie de tu terreno, vas a tener barda perimetral, vas a tener un acceso controlado, un régimen en condominio. Es un desarrollo muy bien diseñado. Vita de Mare, les decía, te permite invertir desde $1,000,000. Vamos a dejarlo porque les vamos a dar un descuento del 10%. Y yo creo que $1,000,000, Karim, para un desarrollo de este nivel, pues está a buen precio, ¿no?
4: A ver, platícame de plusvalía y de potencial de crecimiento frente a la competencia. Esta zona es una zona que está creciendo mucho en Cancún y con la llegada del distrito financiero, en Quintana Roo, perdón, con la llegada del distrito financiero y tecnológico de Cancún, que se conecta muy cerca de Puerto Morelos. En realidad, puedes imaginar un crecimiento muy rápido de toda la zona entre Cancún y Playa del Carmen. Y esto tradicionalmente eleva los precios.
5: Claro, esto es muy interesante porque la plusvalía que tenemos en la zona es casi del 20%. Entonces, ¿qué quiere decir? Tú hoy decides invertir $1,000,000, que aparte es financiado, empiezas a ganar desde el día uno y aproximadamente en 4 o 5 años tu terreno costaría el doble, ¿no? Entonces yo creo que es muy importante que los inversionistas entren hoy, en donde el metro cuadrado está por ahí de los $4,300, a 7 minutos de la playa. Tenemos 3 accesos literalmente directos a la playa. No estamos más adelante. ¿Por qué? Porque no se puede. Está la zona protegida, está la zona de manglares, en donde simplemente no puedes estar. Entonces, este crecimiento que está siendo controlado y todo lo que se está desarrollando en la zona, te pongo un ejemplo, va a haber una inversión de un hotel súper importante, literalmente enfrente de donde está el desarrollo, de $250 millones que se firmó en el último evento de la Fitur.
4: ¿Cómo podemos obtener más información sobre Vita de Mare y la posibilidad de poder participar en un webinar de inversión?
5: Mira, lo que vamos a hacer y que a mí me gusta mucho siempre hacer con los inversionistas son webinars de inversión, son webinars en donde les voy a mostrar con proyecciones de crecimiento, con gráficas comparativas, con tablas en donde hacemos comparativos de otros desarrollos, que en realidad son muy pocos, en donde vamos a ver costos de inversión, cómo sí puedo invertir y proyecciones de crecimiento. Entonces, hay que invitarlos a nuestro próximo webinar y un 10% de descuento para todas las personas que nos manden un mensaje.
4: 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Terrenos, entonces, que están un poco más alto de $1,000,000, pero con una cantidad de amenidades tremenda, totalmente urbanizado. Ofreces a la comunidad un descuento del 10%, lo que lleva a este terreno debajo del $1,000,000. Financiamiento de hasta 48 meses y la posibilidad, en realidad, de ver un crecimiento del precio de este lote duplicarse en los próximos años, según tu análisis, Michelle.
5: Efectivamente. Y a mí lo que me gusta mucho hacer en estos Zooms de inversión es contarles cómo sí pueden ser inversionistas en el Caribe mexicano, porque muchas veces suena imposible, pero proyectos como este te permiten empezar o con tu primer propiedad o simplemente diversificar tu inversión. 250 metros cuadrados hasta los 600 metros, más de 35 amenidades, 100% urbanizado, entrega, Karim, en diciembre del 2027, ya listo para que empieces a construir tu casa o lo revendas ya con la plusvalía.
4: Yo lo que haría es esto. Primero, de hecho, lo que haría, siempre digo, compraría 2 lotes, si se puede, obviamente. Porque con esta tasa de crecimiento, esta plusvalía tan acelerada que encuentras en Quintana Roo y particularmente en zonas de alto crecimiento como Puerto Morelos, con el segundo lote, con esta plusvalía, yo vendería mi lote, usaría este capital como mi capital de construcción, tomaría mi tiempo. Pues es que los dos se van apreciando, tiene más tiempo, igual riqueza de equipo. Entonces, al final del día, yo sé que estaría generando ingreso el tiempo que tome para vender mi lote, que sean 1, 2, 3, 4 o 5 meses. Eventualmente, con este capital tendría suficiente para empezar la construcción, ¿ok? Y hoy en día, un terreno escriturado, una construcción arrancada, puedes hacer uso de un crédito para la construcción de terrenos a través del Infonavit o de cualquier tipo de institución bancaria. Con esto pondría en renta, eventualmente vacacional, mi vivienda, haría que la renta pague el resto de la construcción y cuando esto se haya realizado, vendería mi vivienda. Lo habré disfrutado, generado plusvalía, invertido poco de mi dinero. 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Vamos al corte y continuamos.
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11: La titular de la SEDUBOV, Leticia Vargas Tinajero, rechazó que el desnivel reportado por automovilistas en el recién inaugurado puente de Valle de los Fantasmas represente una falla en la construcción. El alcalde de la capital, Enrique Galindo Ceballos, evitó confirmar si ya se registró en el proceso interno del PAN para la coordinación estatal rumbo a la elección de 2027. El CEPAC tiene al menos 3 expedientes bajo análisis por presuntos actos anticipados de campaña rumbo a la elección de 2027, confirmó la presidenta Paloma Blanco.
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2: El tráfico puede generar estrés y ansiedad, pero existen técnicas simples para relajarte mientras conduces. Para empezar, respira profundamente y de forma pausada, inhalando por la nariz y exhalando por la boca. Practica la atención plena, enfócate en el presente sin anticipar lo que vendrá. Mantén una postura relajada y evita tensar los hombros o el cuello. Escuchar música suave o podcast calmados también ayuda a reducir el estrés. Con estos métodos convertirás el tráfico en un momento más llevadero y tranquilo.
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4: Que hacemos para ustedes, literalmente para ayudarles a tomar buenas decisiones de inversión, pues se tiene que hacer en el campo. Tienes que venir a conocer la oferta inmobiliaria, tienes que venir a conocer los destinos y te tienes que hacer una idea de las razones por las cuales es buen momento o no invertir o visitar simplemente. Así que les voy a dedicar este programa. Espero que disfruten como nosotros hemos disfrutado de Puerto Vallarta. Aquí en Jalisco tenemos el honor de poder recibir una serie de invitados que nos van a compartir porque Vallarta, pues Puerto Vallarta les hace vibrar el corazón y van a disfrutar estas excelentes vistas desde el restaurante Ica en Puerto Vallarta, en la zona romántica. Yo les invito, por supuesto, a acompañarnos. Me encuentran en las redes sociales como @KarimNeximo y empezamos con una compañera. Permíteme que lo diga de esta manera, Alejandra Cornejo. Cornejo, directora de Promoción Económica y de Turismo de Puerto Vallarta, porque cada vez que buscamos información sobre la dinámica de este destino, pues te tocamos a la puerta y nos vienes a platicar un poco de lo que se hace en el destino y de cómo está creciendo. Qué gusto saludarte. Gracias por recibirnos esta vez en tu casa.
15: Como bien lo dices, estamos en una zona maravillosa, con mucho dinamismo comercial, con grandes boutiques de moda, galerías de arte y una serie también de oferta gastronómica muy interesante. Encontramos desde la cocina tradicional mexicana, los tacos que recientemente han tenido una mención a la guía Michelin y que pues también pasamos por la cocina mexicana, por la cocina italiana, también siamesa, ¿por qué no?, japonesa, y una variedad muy interesante de gastronomía en zona romántica que pues hace una zona muy completa, una zona que es para andar, que también invita a algunos recorridos por el Parque de los Azulejos, que también está a unas cuadras de nosotros, y bueno, es parte de esta esencia vallartense que se vive en el malecón, y aquí en la zona romántica estamos.
4: Oye, a unos... ¿por qué se llama, Alejandra, la zona romántica? Quiero que los que nos escuchen y que mañana quizás van a decidir si vienen a visitar Puerto Vallarta, que puedan ubicar esta zona por lo que ofrece. Yo tengo una idea clara del por qué, pero me gustaría que nos cuentes.
15: Creo que este encanto natural que tiene esta zona, que pues ha hecho que tenga alma, ¿no? Uh-huh. Creo que Puerto Vallarta es bien conocido como el puerto más mexicano, porque te da no solamente esa riqueza natural en sus playas, en su sierra, en su montaña, sino además también este saborcito de México se siente a través pues de la hospitalidad de los vallartenses, a través de también algunos íconos que distinguen mucho a México, como es el mariachi, como es el tequila, como es una bebida también regional, denominación de origen, que es la raicilla. Pues hace de este lugar un lugar pues muy agradable, muy cálido, muy muy cálido y con esta alma y con este espíritu de atención.
4: Una de las cosas que me encantará hacer esta noche es pasear en las calles del centro histórico, saber que estoy a minutos de la playa, pero que al mismo tiempo me puedo parar para tomar una copa, saludar y bailar quizás con las personas, sentarme para comer rico, y efectivamente es un ambiente, un alma muy particular. Ahora, vamos a regresar a lo que nos interesa, que es la dinámica de mercado. Siempre digo que México está bendecido porque tiene destinos absolutamente espectaculares, y sin embargo, hay una responsabilidad, es tu responsabilidad, la de liderar la promoción de este destino. Podríamos imaginar que no es necesario, pero en realidad creo que tenemos que gritarlo al mercado nacional e internacional, todo lo que ofrece este destino. Un poco para ti, ¿qué representa esta responsabilidad justamente de ser la vocera literalmente del mundo turístico y de la oferta artística, cultural de Puerto Vallarta?
15: Pues es completamente un reto, ¿no? Y una gran oportunidad, porque tiene tantos atractivos naturales y culturales Puerto Vallarta que ofrecer. Es un destino único, como muchos otros destinos de playa, pues tendrán también su identidad, tendrán también la parte que ofrecen, pero esta parte única que une sierra y el mar, pues hace una combinación única, no solamente en el turismo de aventura, donde podemos hacer avistamiento de ballenas en los meses de invierno, o también ahorita también es la fecha en que hay tortugas marinas que llegan a desovar a la playa, hay liberación de tortugas, hay una serie de campañas que también están trabajando para proteger esta parte cultural, pero también la ambiental, ¿no? Que también cuidemos el medio ambiente y nuestro ecosistema costero es muy importante. Ya tenemos 5 distintivos Blue Flag, lo que también nos habla un compromiso de la ciudad por cuidar el medio ambiente, cuidar nuestras playas, ofrecer seguridad y que pues realmente nuestros visitantes disfruten de estas maravillas naturales, pero siempre conservando el medio ambiente. Este compromiso, además, pues realmente vemos que este 2026 Puerto Vallarta ha sido multigalardonado con diferentes distinciones, no solamente a través de los Oscars del turismo, como son los Travia Awards, se han recibido diferentes menciones como turismo de romance, como también turismo LGTB, a través de varios segmentos, Puerto Vallarta ha sido posicionado de los Travi Awards 2026 y ganó estos galardones, y además también con el Traveler Choice de TripAdvisor. Y estos viajeros internacionales y nacionales que viajaron a nuestro destino y que encontraron un producto turístico que les ofreció calidad, competitividad, calidez y un producto turístico pues completo, hizo que ahora TripAdvisor nos haya hecho este reconocimiento y galardón, y pues también 6 de las experiencias únicas que ofrece Puerto Vallarta pues también fueron premiadas, muchas de ellas en la montaña, algunas también en la ciudad, el tradicional recorrido por el malecón y las esculturas al aire libre a través de Alejandro Colunga y diferentes artistas que pues llenaron este espacio y este corredor con arte y con esculturas a lo largo y ancho de nuestra zona de centro histórico, pues hacen un lugar rico, ¿no? Que hay que ir a pues a competir, a mostrar a través de tianguis turístico y a través de otras ferias internacionales de turismo, mostrar, promocionar y difundir lo que sucede en Puerto Vallarta y lo que tiene que ofrecer para cada uno de los grupos.
4: Bien, bien interesante lo que mencionas con respecto a estos reconocimientos de TripAdvisor, porque estoy de acuerdo contigo, hay dos tipos de reconocimientos, los de la industria, de los profesionales del sector, y siempre es bueno obviamente estar reconocido por tus pares, pero no hay nada mejor que el reconocimiento del consumidor. Cuando el consumidor te dice que este destino es un destino de calidad, de buena hospitalidad, de variedad de actividades, y lo comenta públicamente, abiertamente, en páginas como TripAdvisor, sabemos que esto es una sella, una huella de calidad, en realidad un sello de calidad importante. Ahora, todos los destinos exitosos tienen una visión clara de su desarrollo. Platícanos un poco de estos ejes de crecimiento que vienen a acompañar la inversión en infraestructura y la voluntad de seguir posicionando y creciendo el destino de Puerto Vallarta.
15: Sobre todo, creo que estamos ya algunos meses en 2027 de que se logre un proyecto de infraestructura estratégico que será fundamental para el crecimiento de Puerto Vallarta en los próximos años. El Grupo Aeroportuario del Pacífico, nuestro aeropuerto, ahora está terminando la nueva terminal, la Terminal 2, está ya en el proceso de construcción con también una certificación LEED Zero, que esta certificación no solamente desde la construcción, sino en la operación y puesta en marcha de nuestra nueva terminal, pues ofrecerá también esta certificación verde para acreditar que el aeropuerto pues tenga cuente con este reconocimiento, y además ampliar la superficie del actual aeropuerto a un 150% más. Lo que nos habla de una gran confianza y una gran solidez de Puerto Vallarta en el destino, nuestra conectividad internacional con vuelos directos a Estados Unidos, a Canadá y por supuesto también al interior del país. Justo hace unas semanas se inauguraron los vuelos directos a Puebla, también a Aguascalientes, a diferentes partes de México con vuelos y conexiones nacionales. Entonces estamos con una conectividad actual que ya es sólida, pero ahora con este crecimiento viene pues evidentemente a reforzar la conectividad de nuestra ciudad y a ofrecernos una oportunidad de crecimiento a mediano y largo plazo.
4: A ver, está claro, equipo, que la inversión en infraestructura anticipa el crecimiento. Cuando un aeropuerto toma la decisión, un grupo aeroportuario toma la decisión en conjunto con las autoridades estatales y federales de ampliar su capacidad de recepción de turistas, esto indica que hay una clara indicación de crecimiento. Para nosotros, obviamente, inversionistas, es una buena indicación de invertir en un momento de crecimiento para la plusvalía, para la ocupación, por supuesto. Además, hay un fenómeno en el destino que vemos en otros mercados turísticos importantes donde se van uniendo dos mercados. Aquí es el mercado de Vallarta con el mercado de Bahía. Platícanos un poquito cómo este mercado se está consolidando como un destino, y el crecimiento económico, el crecimiento poblacional, pues hace que la distancia se reduce cada vez más en realidad.
15: Totalmente. Hay una gran conectividad entre Bahía de Banderas y Vallarta. Realmente compartimos una bahía maravillosa. Estamos ya también a unos meses de que el puente Federación, que va también a facilitar la movilidad entre ambos municipios. Prácticamente estamos unos minutos de Bahía de Bandera y ofrecemos somos destinos complementarios. Uh-huh. Puerto Vallarta ofrece pues una variedad de 40 cocinas, en 2,000 restaurantes, en zonas como la que comentamos, Malecón, zona romántica, Versalles, que también se ha convertido en un distrito gastronómico muy interesante, la zona hotelera norte y también Marina Vallarta, y pues también a través de las visitas y también de otros atractivos que ofrece Sayulita, que ofrece también Bahía de Banderas, pues somos destinos complementarios y que trabajamos de manera conjunta. La intención es que pues este puente vaya a facilitar la movilidad y que pues además ahora con esta carretera que hace un año pues se facilitó también y nos acercó cada vez más a Guadalajara. Antes hacíamos un trayecto de 5 horas, se recortó a 2 horas y media y pues también nos conectó a menos de 6-7 horas con el Bajío, con zonas como Guanajuato, con Aguascalientes, por ejemplo, San Luis Potosí, y pues esta zona del Bajío, que también vía carretera pues tiene la posibilidad de llegar a Puerto Vallarta en menos de 5 horas, 6 horas, cuando mucho, también nos ofrece pues una ventaja para pues el turismo de convenciones, quienes vienen a hacer sus convenciones aquí, y pues también las familias y otro tipo de visitantes nacionales que están en nuestra ciudad en fines de semana largos, en puentes vacacionales, no solamente en los periodos que de pronto son los de verano, por ejemplo, Semana Santa, Pascua, para el mercado nacional, que son muy puntuales, sino además estos fines de semana largos que no hay labores, pues nos estamos a una muy poca distancia de acercarnos, y pues esto nos habla también de esta gran inversión y gran infraestructura carretera y también de las avenidas principales que están conectándonos cada vez más, no solamente con Bahía de Banderas, del cual somos un destino complementario y nos integramos perfectamente, sino además con otras partes de México.
16: Nos queda un minutito más o menos, Alejandra, ¿qué sigue para Vallarta? ¿Cuáles son los retos y las oportunidades?
15: Pues prácticamente creo que este equilibrio, ¿no? Este equilibrio que logremos, este equilibrio del gran crecimiento y sólido crecimiento que se ha venido desarrollando en los últimos años, logremos compensarlo también con el cuidado al medio ambiente, con el cuidado de esta riqueza natural que encontramos en la sierra, que encontramos en el mar. Si logramos realmente este justo equilibrio, ¿no? De bienestar, de progreso y de la parte económica que ha venido un crecimiento acelerado y de transformación acelerada en los últimos años, el gran reto es cómo equilibrar que también ese crecimiento asegure que este destino siga siendo uno de los destinos favoritos.
16: ¿Cómo podemos seguirte y seguir toda la actividad cultural, turística, social que ocurre aquí en Vallarta?
15: Por supuesto, los invitamos a seguirnos al Gobierno Municipal de Puerto Vallarta, la red oficial del Gobierno Municipal, de Puerto Vallarta lo pueden buscar a través de diferentes redes, y por supuesto visitpuertovallarta.com, donde está toda la cartelera de eventos deportivos, culturales, artísticos, ahora que estamos justamente durante la Copa del Mundial 2026, también hay diferentes actividades, estará Jimena Sariñana, estarán de Aterciopelados, habrá diferentes espectáculos en nuestra zona fan de Vibra Festa, estarán pues también realizándose diferentes activaciones en términos del Mundial, así es que ahí.
16: Mil gracias, Alejandra Cornejo, directora de Promoción Económica y de Turismo de Puerto Vallarta. Vamos al corte, equipo, y continuamos.
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32: En Global Media queremos cuidar tu salud. Por eso te compartimos lo que hacen los superalimentos por tu cuerpo. Los arándanos protegen de las infecciones del tracto urinario, mejoran los niveles de colesterol y ayudan en la recuperación de accidentes cerebrovasculares. El jugo de arándano además demostró ser eficaz en potenciar los medicamentos contra el cáncer. Lo ideal es disfrutarlos frescos durante su temporada alta.
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4: Vallarta es justamente entender un poco la dinámica del mercado y si es el momento, obviamente, para invertir en esta zona. Desde tu experiencia analizando justamente este mercado diariamente ya desde hace mucho tiempo, ¿cómo describirías el momento que vive Puerto Vallarta y la Riviera Nayarit en términos de desarrollo inmobiliario?
33: Estamos viviendo una evolución. Sería bueno decir que Puerto Vallarta y Riviera Nayarit no están viviendo una crisis inmobiliaria. Es muy importante que sepan eso. Estamos viviendo la evolución hacia un mercado más maduro, más profesional y mucho más estratégico. Lo que yo le llamo un shift.
4: ¿Y cómo explicas justamente este shift? ¿Desde dónde vinimos hacia dónde vamos, Bárbara?
33: No hablaría de desaceleración, sino de normalización. Venimos de un periodo extraordinario después de la pandemia, donde prácticamente todo se vendía muy rápido. Hoy el mercado es distinto, hay más inventario, los compradores investigan más y negocian más, lo cual es completamente saludable.
4: Yo te digo, efectivamente, cuando el mercado es un mercado más de comprador que de vendedor, es un mercado interesante porque quiere decir que hay muy buenos tratos por hacer. Y también, como dices, obliga al mercado a ser mucho más sofisticado, mucho más transparente, mucho más disciplinado. Y esto elimina, en realidad, muchas veces el riesgo de caer en estafas. Al contrario, en mercados de burbuja, pues muchos están cazando elefantes blancos y desafortunadamente pueden estar vendidos unas malas sorpresas. Hablabas del comportamiento justamente del comprador. ¿Quién es este comprador inversionista de Vallarta? ¿Es principalmente un comprador extranjero? ¿Es mayoritariamente un comprador mexicano? Y si tal es el caso, ¿en qué zona o de qué zona vienen los compradores de Vallarta?
33: El comprador actual, efectivamente, así como tú lo mencionas, está mucho más informado, tienen más datos. Antes muchos compraban por emoción, hoy compran comparando desarrolladores, mantenimiento, plusvalía, el retorno de inversión, calidad de construcción. No solamente los canadienses y americanos, estamos también vemos crecer el comprador mexicano, especialmente Guadalajara, Monterrey, Ciudad de México, y además del mercado tradicional de Estados Unidos y Canadá.
4: Ahora, cuando analizamos un poco este comprador, ¿qué está buscando? ¿Qué encuentra en Vallarta? Quizás que no encuentra en otros destinos turísticos de México, o quizás mejor dicho, ¿cómo se diferencia el destino de Puerto Vallarta y cuáles son sus atractivos, este destino de Puerto Vallarta y de la Riviera Nayarit, perdón?
33: Ahora sí que el cliente no solo viene buscando, lo que viene siendo calidad de vida, seguridad, clima, conectividad, gastronomía, hospitales, playa, los famosos ingresos por rentas. Puerto Vallarta ofrece un estilo de vida muy difícil de igualar. La verdadera inversión en Puerto Vallarta es la calidad de vida, prácticamente sí.
4: Yo te diría que sin duda he tenido la oportunidad de visitar Vallarta muchas veces y es una belleza, la arquitectura, la tranquilidad, la zona romántica en la cual nos encontramos para este programa especial, la calidad de la gente, obviamente son elementos que son muy importantes. Ahora, hablamos, yo quiero regresar un poco al perfil de los inversionistas. Y a los visitantes, de hecho, no solo inversionistas, visitantes. Cuando llegues al aeropuerto de Vallarta, te das cuenta que hay una fuerte comunidad internacional, americanos, norteamericanos, también canadienses, como mencionaste. Y entonces, algunos podrían imaginar que Vallarta sufre o vive un proceso de gentrificación en su crecimiento. ¿Cómo tú analizas justamente este concepto de gentrificación? ¿Qué análisis realizas sobre lo que pasa en este destino? ¿Es bueno? ¿Es malo? ¿Es algo que es parte del proceso tradicional del desarrollo inmobiliario?
33: Es un tema complejo y creo que debemos analizarlo con equilibrio. La inversión privada genera empleo, infraestructura, plusvalía, turismo, pero también presentan retos que viene siendo la vivienda accesible, movilidad, servicios públicos, planeación urbana. Entonces estamos en esa etapa que tenemos que estar preparados. Es muy bueno tener la gentrificación de cierta manera, nada más que se vino todo muy rápido la inversión a Puerto Vallarta.
4: Sí, efectivamente, yo creo que es natural y esto fundamentalmente, de cierta manera, yo creo, dime si estás de acuerdo o no, debería también de ser una indicación, una invitación al inversionista mexicano de invertir en Puerto Vallarta, porque cuando tienes interés y un crecimiento importante del turismo internacional, interés de comunidades que vienen a buscar lo que no encuentran para nada, si tomamos el caso de los canadienses, es evidente, en México, pues en realidad la oportunidad debería de ser para nosotros de poder invertir nacionalmente para poder rentar eventualmente nuestros espacios a estas comunidades para periodos largos. Una de las cosas que a mí me sorprendieron mucho es la obra de infraestructura que está haciendo el gobierno de Jalisco en el aeropuerto, en la renovación del aeropuerto. Creo que sigue una mega obra que se hizo con la carretera. ¿Qué te dicen estas grandes obras sobre el potencial de crecimiento y las perspectivas de crecimiento de la zona de Puerto Vallarta y la Riviera para los próximos años, Bárbara?
33: Qué bueno que lo mencionas. La nueva carretera, como ya pudiste ver hace en tu última visita, eso generó más visitas, mayor conectividad con otros estados de la República. Y bueno, el nuevo aeropuerto internacional que se han terminado de construir y está proyectado para finales del 2027, ahora sí que eso va a cambiar completamente el destino, tanto como Puerto Vallarta y Riviera Nayarit, porque somos tenemos diferente identidad, pero vivimos en una misma bahía. Entonces, eso va a cambiar mucho. Es como, más o menos como en 1992-95, que hubo un cambio en Cancún y fue un boom, ¿no? Fue un boom turístico e inmobiliario. Entonces, siento que estamos en esa etapa.
4: Oye, para terminar, Bárbara, nos quedan unos dos minutos probablemente de entrevista. Es un gusto tenerte con nosotros. Platícanos de lo que encontramos dentro de Vallarta Listings y cómo, por supuesto, nos podemos poner en contacto contigo. ¿Cómo ayuda la revista a todos los que quieren saber más de este mercado?
33: Muchas gracias. Vallarta Listings, me gusta presentarlo como one-stop shop for all your real estate needs. Es para los clientes. Somos broker friendly, somos agentes friendly.

0: datos, tenemos toda la información, ahora sí, del proceso de compra desde la A a la Z, y también invitamos a los brokers y agentes que vengan a visitarnos a nuestro showroom. Son más que bienvenidos. Creo que haciendo sinergia todos vamos a hacer un mejor mercado inmobiliario. Y pues bueno, con la revista, todo lo que viene siendo la gente que quiera publicarse en cuanto a todo lo que esté relacionado con real estate, constructores, desarrolladores, arquitectos, decoradores, y todos los listings que se quieran publicar también pueden encontrar ahí. También hay mucha infografía y datos duros sobre la economía de Puerto Vallarta y Riviera Nayarit.
1: ¿Cómo te encontramos en tus redes sociales?
0: Como arroba Vallarta Listings en Facebook, Instagram, YouTube, LinkedIn.
1: Creo que no existe equipo, manera de poder tomar una buena decisión de inversión sin hablar con los expertos. Y quiero agradecer, obviamente, a Bárbara Miad, que nos está aquí compartiendo este conocimiento. Yo les invito a visitar la página web, sus redes sociales, y si están, obviamente, en Vallarta, que aprovechen para visitar el showroom en la Marina. Les va a ayudar a poder conocer el mercado, entenderlo bien y estar entre buenas manos para poder completar una transacción inmobiliaria. Y si están buscando rentar o vender una propiedad en esta zona, estoy seguro también que Bárbara estará aquí para acompañarlos con su equipo. Gracias, Bárbara, por acompañarnos.
0: Muchas gracias, Karim. Buen día.
1: A ti, yo sí tengo interés en participar en tu revista. Te contactamos para avanzar. Gracias.
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4: Escuchar música que te emociona activa áreas del cerebro relacionadas con el placer y libera dopamina, la hormona de la felicidad. Artistas como Coldplay, Adele y bandas como Explosions in the Sky generan respuestas intensas por sus melodías emocionales. Incluso la música clásica, como Claro de Luna de Debussy, puede provocar lo que se conoce como frisson, esa sensación de escalofrío placentero. Tu cerebro responde a lo que amas. Por eso, la música que te toca el alma también mejora tu bienestar.
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0: El consumo de kale llegó como una moda gourmet y se terminó adaptando en una cocina saludable. Contiene minerales como hierro, calcio y vitaminas A, C, K y B6 que ayudan a reducir la aparición de células cancerígenas.
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2: Y continuamos en el restaurante IC en la zona romántica de Puerto Vallarta. Esta vez, Miguel, me hiciste el favor de recibirme en tu casa y es un placer poder estar contigo. Eres el director de House Living Equipo. Me acompaña Miguel Ángel Ardavín. Hemos platicado con él, nos acompañó en el estudio, de hecho, de la Ciudad de México un par de veces. Y hoy estamos contigo y me encerraste en estos sillones bien bonitos que me hacen pensar en esos sillones de Yucatán. ¿Sabes? Se llaman La Confidence, que son estos que usas para hablar y seducirte. Y hoy, pues, tú y yo estamos aquí preparados en un entorno espectacular para hablar de Puerto Vallarta, tu destino de corazón.
3: Es correcto, Karim. Muchas gracias por aceptar la invitación, por acompañarnos. Y bueno, para toda la audiencia, pues, bienvenidos aquí a Puerto Vallarta. Los invitamos a que conozcan esta hermosa playa. Es la perla del Pacífico, porque no solamente es mar, sino es todo un estilo de vida. Es una comida, una gastronomía que tenemos muy especial. Y bueno, tenemos muchas actividades para hacer aquí en Puerto Vallarta.
2: Justo me decías antes de entrar al corte, sin traicionar lo que pasa entre nosotros, obviamente, decías, Kems, es que promueves mucho el sureste y qué bueno que estés aquí para platicar del Pacífico. Cuando tú describes Puerto Vallarta a alguien que no lo conoce o alguien que sí lo ubica y lo puede poner en un mapa, pero que realmente no ha experimentado, no ha experienciado el estilo de vida que ofrece Puerto Vallarta, ¿cuáles son los elementos que compartes?
3: Es una bahía sumamente grande que tiene muchos elementos. Tenemos playas privadas o digamos que tienes el acceso a través de embarcaciones. Entonces son playas prácticamente vírgenes. Tenemos una zona que es toda la zona romántica, la zona del centro de Puerto Vallarta. Es una zona muy caminable, es una zona muy agradable para poder venir en familia, para poder venir en pareja. Y bueno, tienes muchísimas actividades que puedes realizar aquí. No solamente es mar. Yo siempre insisto mucho en el tema de que tienes más cosas que hacer, porque pues mar hay en muchas partes del mundo. La República Mexicana tiene muchos beneficios, pero lo que es Puerto Vallarta es un estilo de vida diferente.
2: Me encanta como mencionas el mar, pero como te das cuenta, yo para mí la amenidad, la más buscada de todos los turistas y la mejor amenidad que pueden ofrecer obviamente a un turista que tengan su propiedad frente al mar o que la tengan en una ciudad turística es justamente el mar. Y es el hecho de que estamos aquí escuchando el ruido de las olas, disfrutando, viendo a la gente feliz. Nunca he visto a nadie descontento cuando está cerca del mar, y aquí en Puerto Vallarta sientes este ambiente tan caluroso y tan agradable.
3: Algo que es muy atractivo es no solamente el mar, sino las actividades que puedes hacer dentro del mar, porque igual tienes los paseos en banana, tienes el paseo en el parachute, puedes andar en kayak, tenemos pesca en kayak, tienes pesca deportiva, es decir, tienes muchas actividades. No es que yo minimice el tema del mar, simplemente es que como nosotros tenemos la ventaja de que prácticamente sales de trabajar y si quieres, oye, vamos a caminar a la arena, vamos a tomar una copa a un restaurante que está junto a la playa, eso realmente te da otro tipo de vida, otra calidad. Y cuando tú vives a menos de 3 minutos, de 10 minutos del mar, es un gran beneficio.
2: 100%. Ahora, estuvimos nosotros con Alejandra la primera parte, con Bárbara, platicamos un poco de la dinámica de Puerto Vallarta, pero me interesa tener tu perspectiva. ¿En qué momento se encuentra Puerto Vallarta?
3: Yo creo que Puerto Vallarta está viviendo uno de sus mejores momentos actualmente, ya que se está construyendo la segunda terminal aérea. Puerto Vallarta es uno de los destinos turísticos que tiene vuelos directos a Estados Unidos y a muchas partes de la República, en donde puedes estar en una hora, dos horas en Puerto Vallarta, y bueno, eso es un gran beneficio. La otra es que vía terrestre estás a tan solo tres horas de Guadalajara, una de las principales ciudades de la República, y bueno, adicional a todo esto, toda la cantidad de turistas que recibimos a través de los cruceros es impresionante. Vallarta es un destino que cuando tú le dices a un americano, oye, Vallarta, enseguida sabe en dónde está y de qué le estás hablando. Entonces, eso verdaderamente creo que nos da un beneficio, porque la economía siempre va a tener altas, va a tener bajas, pero el crecimiento sostenido que ha venido teniendo Vallarta es muy bueno, es muy importante, y creo que también los índices de plusvalía que hay en las propiedades.
2: De hecho, quiero resaltar lo que acabas de mencionar con respecto a la infraestructura. Siempre, siempre, equipo, lo repetimos en el programa, la infraestructura, la inversión en infraestructura anticipa el crecimiento. No es de otra. Aquí el gobierno pues, no tiene opción. No puedes planear el crecimiento de un aeropuerto sin entender cuál es la dirección, la tendencia de crecimiento en pasajeros. Cuando se realiza una inversión en una infraestructura portuaria, por ejemplo, para recibir más cruceros, lo haces con la idea de que vas a poder ofrecer y aumentar de manera significativa tu capacidad de recibir, por supuesto, turistas. Y esto para nosotros, en términos inmobiliarios, invariablemente quiere decir crecimiento económico, y donde hay crecimiento económico hay más vivienda, donde hay más empleo hay más vivienda, y donde hay más crecimiento económico hay más crecimiento turístico. Y por esta razón, la tesis de inversión del programa siempre es de buscar destinos que tienen este potencial de crecimiento. Y de hecho, déjame decirte que me da muchísimo gusto poder estar contigo aquí, porque también parte de nuestra tesis es conocer a los desarrolladores, es presentar a la audiencia desarrolladores de confianza que no tienen miedo de dar la cara, que al contrario están buscando promover su destino, que hacen este esfuerzo de construir proyectos que generan plusvalía. Y Alanda Living es uno de estos, es uno que a mí me gusta presentar y compartir porque corresponde a todas estas características. Platícanos un poquito del proyecto en su generalidad y después vamos a hablar de las dos modalidades de inversión que existen.
3: Con todo gusto, Karim. Alanda Living es un proyecto de tan solo 72 unidades. Eso es importante resaltarlo porque es un proyecto de baja densidad. Es un proyecto que actualmente está en la fase 3 de construcción. Entonces, esto ya te da una gran seguridad, una gran garantía de que tu inversión es una inversión segura. Es algo ya construido, es algo que puedes palpar, es algo que ya está hecho y además con precios sumamente accesibles. Entonces, este proyecto cuenta con sus amenidades, con su casa club, con su alberca, una terraza muy agradable, y bueno, está dentro de un coto cerrado, de una privada que tiene seguridad las 24 horas. Entonces, a mí me gusta que tú promuevas nuestro producto porque realmente creo que nos hemos ido tratando, conociendo, y sabes que hacemos las cosas con gran calidad.
2: Absolutamente, y algunos de los puntos que mencionaste que me gustaron a mí cuando conocí el proyecto es el hecho de que es boutique. Boutique quiere decir es un entorno de comunidad, es un entorno familiar donde vas a terminar conociendo a los otros dueños de los departamentos, vas a poder construir una comunidad. Y hay muy buenos proyectos que a veces tienen cientos de unidades, pero es diferente, obviamente, el trato que vas a tener y la vida que vas a poder construir en un proyecto, en mi opinión, de tamaño más controlado. Ahora, si hablamos de esta asequibilidad, mencionabas de los precios, quisiera que hablemos un poco de la modalidad de inversión de entrega inmediata y de la modalidad de inversión a tiempo, en preventa. 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Les invitaremos a conocer el proyecto, les presentaremos al equipo de Miguel y todo el equipo de Puerto Vallarta, que aquí les puede ayudar a encontrar el proyecto ideal o la oferta ideal dentro del proyecto de Alanda Living. 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
3: Claro que sí, Karim. Tenemos unidades de 72 y de 81 metros cuadrados. Estamos en dos fases. Estamos cerrando administrativamente la etapa 2, que ya está en proceso de escrituración. Con esa tú puedes acceder a cualquier tipo de crédito, ya sea bancario, inclusive de Fobiste, de pensiones, del Seguro Social. Tenemos apertura con todos, o bien realizar un pago de contado. Y la escrituración es inmediata, que eso es algo que resaltamos, porque no todos los desarrollos tienen esa característica.
2: De hecho, lo resaltamos porque esto quiere decir seguridad, quiere decir cero riesgos. ¿Por qué? Porque el banco no puede permitir, en realidad, otorgar un crédito hipotecario a un proyecto que no ha pasado su comité de riesgo y todos los requerimientos legales necesarios. Régimen, licencias, obviamente avances de obra y todo lo necesario para poder escriturar la vivienda. Cuando busques eliminar el riesgo en una inversión, financiar a través de un crédito hipotecario tradicionalmente quiere decir que no existe. Lo puedes literalmente palomear. Adelante, Miguel.
3: Es correcto. Y la tercera fase te da la misma seguridad, porque si tú tienes ya los permisos de la primera y segunda etapa, obviamente tienes ya los de la tercera etapa, es decir, todo está correcto, todo está legal. Y en esta tercera etapa lo que tú puedes acceder es a un gran descuento a través de una preventa. Una preventa que es una preventa de 6 a 8 meses. Es decir, tú compras el día de hoy y nosotros te estamos escriturando a más tardar en febrero o marzo del año entrante. Entonces, eso es un gran beneficio para todos aquellos, a toda tu audiencia que nos está viendo, para poder hacer una inversión hoy con seguridad y poder acceder a un gran precio.
2: De hecho, hay dos beneficios, en mi opinión, adicionales a los que mencionas. Uno, sin duda, la plusvalía. Es una gran idea. El otro es el financiamiento. No te tienes que descapitalizar por el momento. El tercero es que quizás puedes esperar y combinar literalmente esta inversión con la siguiente temporada inmobiliaria. Vamos a platicar más de esto. Estamos ya llegando al final de este bloque, pero regresamos contigo, Miguel, de cualquier manera. 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Estamos en Puerto Vallarta, en Jalisco. 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También pueden escanear el código QR y disfrutan la vista, equipo. Así se trabaja en inversiones inmobiliarias. Continuamos.
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6: ¿Tienes poco tiempo, pero quieres que tus plantas se vean sanas y vivas? El secreto está en la constancia y la simplicidad. Usa macetas con buen drenaje. Riega según la necesidad de cada planta. No todas requieren lo mismo. Y colócalas donde reciban la luz adecuada. Un truco rápido. Limpia sus hojas con un paño húmedo una vez por semana para que respiren mejor. Con solo 5 minutos al día, tus plantas pueden florecer y transformar tu espacio.
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7: 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Medio bocate incorpora más de 4 gramos de fibra y el 15% de ingesta diaria recomendada de ácido fólico. Es libre en colesterol y rico en grasas monoinsaturadas y potasio. Además de estar recomendado para la salud del corazón. Se puede usar como base para sándwich o como acompañante para pollo o pescado a la parrilla.
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8: La boca humana alberga una microbiota compleja con más de 700 especies bacterianas diferentes. Estas bacterias forman comunidades que influyen directamente en la salud bucal, pudiendo contribuir a enfermedades como la caries, gingivitis y periodontitis. La higiene bucal rigurosa, que incluye el cepillado correcto, uso de hilo dental y enjuagues antisépticos, es fundamental para controlar el crecimiento bacteriano y mantener el equilibrio microbiano. Además, una buena salud oral reduce el riesgo de infecciones sistémicas, ya que la boca es una puerta de entrada al organismo. Mantener este equilibrio bacteriano es esencial para la salud integral.
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2: El producto que hoy queremos acercar a la comunidad de inversionistas, venimos hasta Puerto Vallarta para conocer el proyecto. Hay imágenes, de hecho, equipo, que están viendo, que mi equipo ha tomado en la ocasión de esta visita, y los voy a invitar a cada uno de ustedes, si están interesados en el proyecto, a ponerse en contacto con nosotros al 56 33 12 13 14. Platicamos un poco de la, vamos a decir, escasez de este proyecto. Es un proyecto boutique, 72 unidades únicamente, en un mercado que está en crecimiento importante. El año pasado, Vallarta conoció un récord de pasajeros, de turistas, más de 7 millones en realidad de turistas llegaron a este destino, y es un destino que está en crecimiento. Infraestructura, inversión importante en infraestructura del gobierno y una oferta inmobiliaria que está acompañando justamente este crecimiento turístico. La pregunta que te tengo que hacer entonces, Miguel, es: ¿para quién es Alanda Living? ¿Para qué tipo de inversionista y con qué presupuesto?
3: Claro que sí, con todo gusto. Mira, Karim, el proyecto de Alanda Living tiene unidades que van desde los 2.8 hasta los 3.5 millones de pesos. ¿Esto para qué tipo de inversionista, como tú me lo refieres? Es obviamente el comprador, que es su primer vivienda o su segunda vivienda, o para algunos es una casa de descanso, una inversión que pueden utilizar para rentar de larga estancia o de corta estancia. Tú siempre has hablado mucho del tema de plusvalía. Sin embargo, cuando tú tienes un producto como el nuestro, en el cual tú puedes hacer tu escrituración inmediata y al día siguiente puedes tener la disponibilidad para estarlo rentando, realmente lo que tú recibes a través de renta más la plusvalía que estás ganando es infinita. Entonces, realmente es un producto muy accesible, son 2.8 millones de pesos, donde si ese proyecto estuviera a la orilla del mar, sería una unidad de 6, 7 millones de pesos. Entonces, estamos a tan solo 5 minutos, estamos muy cerca de la central camionera, estamos a menos de 10 minutos del aeropuerto, y esto te hablo de la infraestructura, de todo lo que entorna, de todo lo que hay en el conjunto alrededor del entorno de Alanda Living.
2: Una buena manera también, Miguel, quizás de presentarlo para la comunidad, haciendo un poco el cálculo en mi cabeza, vas a tener un crédito que va a rondar, vamos a decir, si financias 100%, lo que siempre hay un enganche, obviamente equipo, que va a rondar, voy a decir, entre los 23 y los 30 mil pesos mensuales, ¿ok? Entonces, tomando en cuenta la tasa de crédito que tenemos, la tasa hipotecaria que tenemos hoy, yo no puedo imaginar en este mercado, con las estadísticas de ocupación que existe en el sector hotelero, o lo que pueden ver usando la plataforma AirDNA, equipo, que es una plataforma que les ayuda a entender las estadísticas de ocupación en las plataformas de corta estancia, no puedo imaginar cómo no puedes hacer que más del 50% de la renta esté en realidad pagada por el turismo, por los visitantes que alquilarán y rentarán tu espacio. Si además maximizas en realidad la ocupación en los periodos de temporada alta, vas a poder financiar 70-80% en realidad de tu inversión. Y si combinas esto efectivamente con la plusvalía, tienes un retorno infinito Yo te invito a conocer este modelo de inversión y cómo puedes hacerlo a través de Grupo Imagen y de Inversiones Inmobiliarias en el próximo webinar de inversión que vamos a realizar. 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Empiezan los departamentos de Alanda Living desde 2.8 millones de pesos para 72 metros cuadrados. Hay producto de entrega inmediata con escrituración inmediata y producto en preventa con una escrituración de aquí a febrero del 2027. Hablamos de la ubicación, 10 minutos del aeropuerto, 5 minutos de la central camionera, que son elementos importantes también para maximizar esta ocupación. Pero platícanos un poco de las amenidades y de la distribución de los departamentos.
3: Con todo gusto. Nada más, antes de entrar en ese punto, Karim, quiero decirte, estamos a nuestro alrededor, tenemos aproximadamente 8 universidades. Eso es algo muy importante porque tenemos gente estudiando aquí en Puerto Vallarta que viene de otras partes de la República. Entonces, para un tema de rentas es muy bueno. El segundo elemento muy importante es que tenemos el centro de convenciones a menos de 3 minutos del desarrollo, y bueno, también es otro elemento para renta. Platicándote un poco qué es lo que tiene cada el proyecto en sí, ¿no? Tenemos un área de alberca, un área de casa club, una zona de terrazas, baños para damas, caballeros, tenemos área de barbecue y todo esto en realidad nos da un entorno muy agradable. La tipología son unidades de 2 recámaras con un baño o con 2 baños y tenemos obviamente espacios muy amplios, sala, comedor, cocina, terraza. Tú ya lo conoces el proyecto, pero invitamos a tu audiencia a que nos puedan visitar y que se pongan en contacto contigo.
2: 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Puedes escanear el código QR que tienes en la pantalla. En materia de promoción, ¿qué podemos acercar a la comunidad que nos está escuchando para que tomen acción y que se pongan en contacto con nosotros?
3: Mira, bueno, esa es una pregunta
2: trampa.
3: Una pregunta rápida, esa es una
2: pregunta
3: trampa. Pero mira, vamos a hacer una cosa. La gente que nos llame y que quiera hacer una compra inmediata, les vamos a otorgar un 7% de descuento en pago de riguroso contado. Recuerden que en las escrituraciones inmediatas, una operación con crédito bancario puede ser tomada como un pago de contado, y lo vamos a hacer como algo especial para tu programa.
2: Pues, que financies de contado, que lo financies en realidad a través de un crédito hipotecario, obtienes un 7%. En materia de plusvalía, es como si estuvieras ahorrando medio año de plusvalía aquí en Puerto Vallarta, y en dinero, literalmente hablamos de más de 200 mil pesos de descuento. Para saber más de esta modalidad, y te agradezco por supuesto, Miguel, acercar esta oportunidad a la comunidad de inversiones inmobiliarias, yo les invito, equipo, a que se pongan en contacto con nosotros al 56 33 12 13 14 o que puedan escanear el código QR que tiene en la pantalla. Platícame un poco de la oferta y de la demanda aquí. Hay mucha oferta, poca oferta en el mercado. Es un mercado donde hay mucha tensión, porque hablamos mucho de las rentas, renta estudiantil, renta de corta estancia, renta por supuesto para las personas que quieren vivir. Yo cuando escucho esto, escucho que en realidad hay un déficit de vivienda.
3: Sí, mira, hay que ser muy transparentes y decirte, existen más de 200 proyectos en toda la bahía, de todos los diferentes niveles y segmentos. Sin embargo, el inventario que hay no llega a los 2 años. Es decir, la demanda que existe es continua, hacen falta más proyectos. Entonces, eso te habla de un mercado que está pujante, de un mercado en movimiento y de algo que es momento de invertir.
2: Equipo, el proyecto se llama Alanda Living. Estuvimos con su director, el desarrollador Miguel Ángel Ardavín, el director de House Living. Yo les invito, equipo, a ponerse en contacto con nosotros al 56 33 12 13 14. Quiero agradecer, por supuesto, al restaurante IK, es IK, aquí en Puerto Vallarta. Qué agradable este momento que pasamos aquí y estaremos de regreso, no se preocupen. Nosotros vamos directamente a la playa. Gracias, equipo, nos vemos mañana en otro programa de inversiones inmobiliarias.
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8: ¿Sabías que la depresión post-vacaciones existe y es una sensación frecuente al regresar a la rutina tras un periodo de descanso? Se puede manifestar con falta de motivación, cansancio o tristeza. Para combatirla, es importante retomar las actividades gradualmente, mantener hábitos saludables y buscar apoyo si es necesario. Incluir actividades que resulten placenteras durante el día puede ayudar a mejorar el estado de ánimo. Recuerda que esta situación es temporal y con tiempo y cuidado podrás recuperar tu bienestar.
0: 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La manzana es la fuente más rica de pectina, una fibra soluble que demostró reducir la presión arterial, el colesterol, el riesgo de cáncer de colon y de mama.
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13: 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Polvo, lluvia, tráfico. Nuestro coche aguanta de todo, pero mantenerlo limpio no tiene por qué ser un lujo. Hoy te enseñamos cómo preparar un shampoo para lavar el auto. Anota la receta y dale a tu auto el brillo que se merece.
16: Y en otros temas, la fiebre mundialista está aquí. Pero ojo, haz que ruede el balón y no tus gastos.
13: Si quieres saber cómo evitar que la pasión mundialista te deje fuera del juego, quédate en la Revista del Consumidor Radio.
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13: En la actualidad, crear nuestras propias tecnologías domésticas es la opción ideal para elaborar productos básicos con ingredientes de calidad y muy accesibles.
16: Lo mejor, no tenemos que buscar por horas lo que necesitamos, ya que lo encontramos en tiendas de materias primas y droguerías. Por eso vamos a preparar nuestro propio shampoo para lavar el auto. ¡Manos a la obra!
13: Recuerda que cada receta está aprobada por el Laboratorio Nacional de Protección al Consumidor. Los ingredientes que vamos a utilizar para hacer 750 mililitros son: una taza de agua purificada, una pizca de colorante vegetal azul, una cucharada sopera de cera de carnaúba, dos tazas de lauril éter sulfato de sodio y cuatro cucharadas soperas de polisorbato 20.
16: También vamos a necesitar los siguientes utensilios: una taza medidora, una cacerola con capacidad de 2.5 litros, un embudo, una cuchara sopera y una botella de plástico de 750 mililitros con tapa. Su preparación nos va a tomar nada más y nada menos que 25 minutos. Sin duda, una gran ventaja.
13: Para poder elaborar nuestro champú para auto, comenzamos vertiendo el agua en la cacerola y la calentamos. Una vez caliente, agregamos polisorbato 20 y revolvemos. Cuando el agua esté a punto de hervir, agregamos una cucharada sopera de cera de carnaúba. Agitamos hasta que se incorpore por completo y dejamos hervir durante 3 minutos. Retiramos del fuego, agregamos el lauril éter sulfato de sodio y removemos suavemente. Después incorporamos el colorante y mezclamos hasta que el color sea uniforme.
16: Por último, con ayuda del embudo, envasamos nuestra mezcla en la botella de plástico y colocamos una etiqueta con el nombre del producto, la fecha de elaboración y de caducidad. En este caso, considera que su tiempo de caducidad es de 6 meses. Finalmente, pero no menos importante, hay que guardarlo en un lugar fresco y seco, fuera del alcance de niñas y niños. ¡Y listo! Tenemos nuestro propio shampoo para auto. Para usarlo, toma en cuenta que para 10 litros de agua se deben disolver aproximadamente 15 mililitros de shampoo. Al final del día, apostar por las tecnologías domésticas no es solo una forma de ahorrar, es tomar el control de lo que consumimos.
13: Si quieres aprender a preparar otras tecnologías como crema de cacahuate, gel para el cabello o jabón líquido corporal, puedes visitar nuestro canal de YouTube, Profeco TV.
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13: La fiebre por la Copa Mundial de Fútbol 2026 ya está aquí y con ella la emoción llega a su punto máximo. Seas aficionado o no, el ambiente festivo invita a participar en celebraciones que, sin planificación, pueden desbordar tu presupuesto.
16: Entre las suscripciones para ver los partidos, la playera oficial o las salidas con amigas y amigos, los gastos se pueden elevar. Por eso, consumir de manera inteligente te permitirá disfrutar la intensidad del torneo sin poner en riesgo tu estabilidad económica.
13: No se trata de no gastar, sino de hacerlo con conciencia. Si vas a comprar productos alusivos con responsabilidad, evita hacer gastos con cargo a tu tarjeta de crédito. Además, para que tus finanzas no reciban una tarjeta roja, considera las siguientes reglas del juego.
16: Establece un presupuesto y define cuánto gastar en artículos y celebraciones sin descuidar tus gastos fijos. Compara precios antes de comprar y elige siempre establecimientos formales.
13: Guarda tus comprobantes, ya que son tu única defensa para cambios, devoluciones o aclaraciones. No olvides que la propina es opcional, ya que es una gratificación voluntaria por el servicio, no un cargo obligatorio.
16: Reflexiona antes de gastar y pregúntate si realmente necesitas el producto o si el lugar donde verás el partido justifica el gasto. Disfruta sin la camiseta oficial. Puedes vivir la emoción del fútbol sin necesidad de gastar de más.
13: Y hablando de camisetas, puedes consultar los costos de los productos oficiales en diferentes establecimientos en el programa ¿Quién es quién en los precios? Pero el precio no es lo único que debes vigilar. En plena fiebre mundialista, las imitaciones y los productos de baja calidad están a la orden del día. Por eso, si vas a comprar algún producto, revisa la calidad de los materiales. Examina las costuras, acabados y resistencia para detectar productos de baja calidad.
16: También verifica el empaque, ya que los artículos originales tienen sellos, hologramas y etiquetas de licenciamiento oficial de las marcas deportivas. Fíjate bien en la nitidez, la calidad de impresión y ortografía de las etiquetas. Las imitaciones suelen tener errores o empaques deficientes.
13: Recuerda comprar en tiendas o distribuidores oficiales. Es la forma más segura de garantizar la autenticidad del producto y hacer valer tu garantía. No te confíes. Aunque la compra sea digital, no debes de bajar la guardia.
16: Para evitar fraudes en tus compras en línea, toma en cuenta las siguientes recomendaciones. Compra en sitios seguros y verifica que la dirección comience con https://. Tenga certificado de seguridad vigente y ofrezca métodos de pago confiables.
13: Comprueba la identidad del proveedor. Asegúrate que el comercio tenga domicilio físico, teléfono, correo electrónico u otros medios de contacto. Consulta la reputación de la tienda y busca opiniones o referencias de otros compradores antes de pagar.
16: Lee los términos y condiciones. Hazlo para evitar sorpresas y conocer las políticas de envío, cambios y devoluciones.

0: es una señal de alerta.
1: Para compras en línea más seguras, consulta el monitoreo de tiendas virtuales ingresando a www.profeco.gob.mx/tiendas-virtuales. Ahí te decimos si el comercio es transparente con sus medios de contacto físicos, métodos de envío, precios claros en moneda nacional y políticas de cancelación.
0: Ya para cerrar, recuerda que la Ley Federal de Protección al Consumidor, en su artículo 12, establece que el proveedor tiene la obligación de entregar factura, recibo o ticket de compra. ¡No te vayas sin él! ¡Es tu respaldo! Recuerda que no necesitas gastar en exceso para disfrutar del Mundial. ¡Vive la emoción del fútbol con un consumo responsable!
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2: Muy buenos días, me da mucho gusto darle la bienvenida a Imagen Empresarial. En esta mañana de viernes, es 26 de junio y como siempre tenemos mucha información de economía, negocios y finanzas. Como siempre, invitarle a que me escriba, me encuentre en X, antes Twitter, en arroba Rodpack, también en Instagram. Me encuentra como soy Rodpack. Esta mañana quiero enviar un saludo a Querétaro, Querétaro. Allá nos escuchan a través del 94.7 del FM. Un abrazo a Alberto Sarabia y a todo el equipo que le encabeza. Comenzamos con el resumen del programa.
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2: Bueno, mire, primero le cuento que la Junta de Gobierno del Banco de México ayer, sin mayor sorpresa, decidió mantener sin cambio la tasa de referencia en 6.5%, pues obviamente considerando que la inflación general bajó a 3.55%, que ya está muy cerca del rango del objetivo, aunque la inflación subyacente sigue por encima en 4.12%. Le digo, no hay sorpresa, prácticamente se daba por anticipado. El banco podría argumentar, o bueno, los que en su momento, sobre todo en marzo y abril, votaron con respecto a un recorte, bueno, pues podrían decir, se los dijimos, ¿no? Aunque, bueno, pues sigue habiendo riesgos, obvio, en términos inflacionarios, y porque la inflación subyacente, pues sigue mostrando, pues mucha presión, es decir, es la inflación que descuenta la volatilidad, que no depende tanto de hechos e hitos específicos, y bueno, pues eso es lo que estamos viendo, así que así queda la tasa de referencia, entonces 6.5%. Hoy que en el Fed, ahora le cuento el dato de la inflación allá, pues empiezan a considerar si van a aumentar la tasa de interés, pues eso evidentemente le puede influir, por supuesto, al tipo de cambio. Pero por ahora, bueno, pues ayer el tipo de cambio, por cierto, se ha estado apreciando el dólar de manera significativa. No, o sea, significativa entre comillas para estos tiempos, porque claramente pues sigue habiendo un peso relativamente fuerte, sobre todo si consideramos el contexto internacional en el que estamos, por la revisión del Tratado México, Estados Unidos y Canadá, etcétera. El hecho es que el dólar, por ejemplo, ahora se está cotizando en 17 pesos con 51 centavos. Por otro lado, la Oficina de Análisis Económico reportó de la Unión Americana que los precios al consumidor, digamos, en Estados Unidos se ubican en 4.1% a tasa anual en mayo. Este es un indicador clave que toma muy en cuenta el Banco Central de la Reserva Federal para establecer la política monetaria. Esto, evidentemente, tiene que ver con los precios de los energéticos, particularmente, pues obviamente por el conflicto de Irán y el hecho de que el Estrecho Hormuz pues se mantuvo cerrado. Eso genera un montón de presión, no solo en energéticos, en otras cosas también. Ayer, por cierto, hubo un barco que fue impactado en el Estrecho Hormuz, aparentemente por un objeto de Irán, y bueno, pues esto pone a prueba, digamos, la posibilidad de que esto se sostenga en el tiempo, así que bueno, pues es un elemento también importante a considerar. En otros temas le cuento que la agencia de comunicaciones de nuestro país anunció una prórroga en el registro de telefonía celular. Ayer lo hablaba con Ernesto Piedra y bueno, pues ahí coincidíamos en que las cifras no dan, ¿no? Faltan 90 millones de líneas telefónicas y entonces estableció la agencia un nuevo calendario que está con base en la terminación de los teléfonos. Por ejemplo, los teléfonos que terminen en 0 tendrán que registrarse hasta el 15 de agosto, los que terminan en 1 hasta el 31 de agosto, los que terminan en 2, 15 de septiembre, y así sucesivamente hasta llegar al 31 de septiembre. Esto pues tiene la bondad, digamos, de que no va a generar cuellos de botella, porque lo que podría ocurrir, pues nuevamente, que se vuelva a repetir. Es decir, todo el mundo lo deja hasta el final. Todos quieren registrar en las últimas semanas, y entonces pues ahí es en donde se van dando los problemas, y bueno, pues con esto pueden lograr además ir mandando la señal, porque por ejemplo, si los que tienen el que termine en 0 o 1 para el 15 y 30 de agosto, 31 de agosto, no lo registran y desactivas esos, pues va a ser un golpazo, pero es un número bastante menor que manda la señal al resto, que dice, ah, no, pues a mí sí me lo desactivaron, y los que tienen 2 y 3 a lo mejor se lo piensan mejor y ya registran. Ahora, a pesar de que el mecanismo me parece que tiene esta bondad, pues sigo pensando lo mismo, ¿no? No tiene mucho sentido. Las empresas son las custodias de la información, entonces por esa parte pues se puede uno estar seguro. Ahora, la lógica de que con eso vas a terminar con la extorsión, pues la verdad es que no parecería que se va a resolver así, sobre todo pues porque hay cosas que tendrías que ser más fáciles, me refiero desde la óptica del gobierno y del Estado mexicano, para evitar que desde penales pues tengan no tengas control de los penales, ¿no? Y que pues tengan centros de telefónicos para poder extorsionar a diestra y siniestra, y otros temas de trazabilidad, investigación, etcétera, que pudieran atender el problema, en fin. Pero bueno, pues ese no es el caso, así que es lo que estamos observando, y bueno, pues han establecido este nuevo plazo. Ayer se reunió el rey de España con la presidenta Claudia Sheinbaum, el rey Felipe VI, y bueno, pues esta es la primera vez en los últimos 8 años en donde se retoma el trato diplomático entre los dos países. Importante, recordará que el presidente Andrés Manuel López Obrador, bueno, expresidente en su momento como presidente, rompió la relación con España por pura ridiculez. Fue, pues la verdad es que no tenía ningún sentido. Luego las inconsistencias de la esposa que fue a sacar la nacionalidad. En fin, todo por una carta, pues además mal escrita, con una concepción histórica, la verdad, totalmente errada, en términos de que nos pidan perdón porque nos conquistaron. Perdón, pero hablamos español y somos producto del mestizaje. Somos un pueblo, México me refiero, y América Latina en su conjunto, pues que surge de esa fusión que obviamente en cualquier proceso histórico pues tuvo elementos, ¿no? Y elementos, digamos, en donde claro hay ganadores, perdedores, pero pues perdedores también eran los tlaxcaltecas antes de que hicieran la alianza con los españoles y derrocaran a los aztecas. Es decir, es una realidad compleja, pero la simplicidad del discurso histórico de quinto de primaria o de tercero de primaria, es decir, que se construyó el siglo pasado, pues no podría determinar la sofisticación con la que un país como México y España tendrían que establecer sus relaciones. Así que bueno, y suena bien en el discurso para cierto grado, o sea, de verdad lo digo con mucho respeto, pero para personas que no están muy preparadas, el hablar de nos conquistaron pues tiene algún sentido, que además es persistente, digamos, en nuestra ideología, porque desde el siglo pasado, después de la Revolución Mexicana, pues se construyó este discurso histórico de conquistados y idealizar el mundo mesoamericano y las culturas mesoamericanas, despreciándolas en el presente. Entonces hay una serie de inconsistencias enormes. Simplemente decir que, bueno, pues ayer ya en un momento de pragmatismo, la presidenta Sheinbaum pues se reúne con Felipe VI, y con esto pues la relación diplomática con España, que económica se ha mantenido, pues entra en una mejor fase. Así que bueno, pues yo creo que eso es muy positivo. Por otro lado, y en otros temas, le cuento que en una entrevista con CNBC, Mark Zandi, economista en jefe de Moody's Analytics, reveló que la inteligencia artificial, lejos de abaratar los costos de vida, se ha convertido en un motor de inflación en Estados Unidos. La construcción de la infraestructura necesaria para esta tecnología presiona al alza los precios al consumidor, lo que contribuyó a la inflación de acuerdo a los cálculos. Esto dijo.
4: Yeah, I mean, I think it's meaningful. I mean, I think broadly, artificial intelligence, AI, is juicing up inflation. And you can see it in the higher costs for chips. And then, as I mentioned earlier, chips go into, you know, everything. So prices for almost all consumer products are going to go up. Our pressure on prices are going to be significant. Then you were talking about power. I mean, electricity prices are also up, and that traces back, connected dots back to AI. So,
2: es interesante la aclaración. Dice, es decir, creo que en términos generales la inteligencia artificial está impulsando la inflación y eso se nota en el aumento en los costos del chip. Y luego, como mencioné antes, los chips se incorpora todo, así que los precios de casi todos los productos de consumo van a subir, la presión sobre los precios va a ser significativa. Luego, en cuanto a la energía eléctrica, que ahí no estoy tan de acuerdo, ayer tanto Xbox de Microsoft como Apple anunciaron aumentos en los precios de sus productos. En el caso de Xbox, $150, en el caso de Apple hasta $200 por computadora. Tiene que ver con esto en cuanto al cuello de botella de chips de memoria. 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Vamos a un corte, esto es Imagen Empresarial, volvemos.
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20: El jueves, el tipo de cambio ganó terreno frente al dólar. En las ventanillas de los bancos, el dólar se vendió en 17 pesos con 78 centavos, 14 centavos menos que el miércoles. Por su parte, el dólar interbancario cotizó en 17 pesos con 48 centavos, un retroceso de 0.79% para la moneda nacional.
2: Ya regresamos con más aquí en Imagen Empresarial cuando son las 6 de la mañana con 15 minutos. Y mire, hace un rato que le mencionaba, no sé por qué dije Agencia de Comunicaciones, es la Comisión Reguladora de Telecomunicaciones la que aumentó los plazos en términos del registro de telefonía celular. Nada más quería hacer la aclaración porque ahí lo está diciendo un poco de memoria, obviamente viendo el dato de cuándo es este calendario, que ahí lo pueden encontrar en mi cuenta de Twitter, está ampliamente difundido para hacer este registro y bueno, pues nada más mencionar esa precisión. Por otro lado, esta mañana se acaba de dar a conocer que en la mayor reorganización en los 89 años de historia de Volkswagen, Oliver Blum, su presidente ejecutivo, está impulsando un plan de austeridad que busca, pues evidentemente, enfrentar la intensa competencia que tiene de jugadores chinos y evidentemente atajar, por supuesto, la transformación eléctrica. De acuerdo con Manager Magazine, estaría eliminando el 15% de su fuerza laboral, cerrando 4 fábricas en Alemania y reduciendo un 15% sus inversiones en los próximos 4 años. Estamos hablando de recortar 100,000 puestos de trabajo. Es interesante. Por eso ayer decía, cuando le contaba que el sindicato y de Audi, de la planta que tiene en San José Chiapa, qué bueno que lo lograron, porque pues la verdad es que está en una transformación profunda Volkswagen, pues por volumen debe ser el segundo más grande del mundo después de Toyota, lo fue durante muchos años el más grande del mundo y pues esto es un asunto no menor. Oliver Blum, el director y el director financiero Arno Antlitz buscan separar la marca principal Volkswagen y su negocio de repuestos en entidades independientes, además reducir el presupuesto para el próximo lustro en 130,000 millones de euros, con lo que sacarían a flote pues esta compañía. El recorte de producción impactará directamente a las fábricas alemanas en Hannover, Singuit, Emden, en fin, varias, y Neckarsulm. Estos 100,000 despidos duplicarán un plan de ahorro anterior. Sin embargo, el sindicato IG Metall y el comité de la empresa prometieron bloquear el proyecto, argumentando que viola un pacto firmado en 2024. Obviamente, esto va a generar una fuerte reacción y por eso creo que ahí México, la planta que está acá en Puebla, etcétera, pues es una opción importante. Claro, siempre y cuando tengamos una buena posición relativa con respecto al mayor mercado, en términos el más rentable, que es el de los Estados Unidos automotriz. Obviamente el más grande por volumen pues es el chino y ahí es en donde está fuertísima la competencia. No me extrañaría que como en otras áreas, en otras compañías, y el propio Volkswagen pues tiene joint ventures en China, etcétera, y vayan haciendo acuerdos de esta naturaleza, pero por lo pronto pues sí es un anuncio muy relevante, sobre todo por lo histórico que es Volkswagen y tiene obviamente presencia en México. Ahí bueno, pues tenemos una posición privilegiada y por eso es que es clave que el T-MEC la mantenga. Hablando de ello, esta mañana se acaba de dar a conocer los datos de la balanza comercial de nuestro país. Es interesante porque en mayo las exportaciones mexicanas crecieron 25%, es un gran dato. Estamos hablando de 69,544 millones de dólares nada más en mayo, en donde destaca, cuando lo vemos, es la comparación anual, por supuesto, las exportaciones petroleras crecieron 18%, pero son pequeñas, 2.423 millones de dólares. Las agropecuarias no crecieron tanto, 2.2%, 1.996 millones de dólares, menos que las petroleras. Las extractivas, ahí está la minería, se dispararon 88%, 2.134 millones de dólares. Y luego viene lo que somos como país, un país manufacturero. La manufactura no automotriz se disparó 38%, estamos hablando de 47.212 millones de dólares, mientras que las automotrices cayeron 2.2%, y esto, bueno, pues es la parte en donde nos está impactando los aranceles que está aplicando Estados Unidos, y por eso no tiene sentido el que aumente el contenido de Estados Unidos en el sector automotriz mexicano y canadiense a 50%, porque nos va a sacar de la ecuación, y si nos cobra más arancel que a Japón o a Europa, pues no va a funcionar demasiado. Entonces tenemos un problema. De hecho, lo que reporta el INEGI es que las exportaciones automotrices cayeron 3% a la Unión Americana, que en total representa el 83% del mercado de exportación mexicano. Ahora, cuando vemos el acumulado de los primeros 5 meses del año, enero-mayo, el crecimiento sigue siendo muy sólido, 22%. Ahí sí se ve que el sector petrolero cayó ya en el acumulado 9.8%. En la manufactura en general subió 23%, pero en coches hay una disminución de 0.5% en las exportaciones, acumulado, vuelvo a repetir, y en las manufacturas no automotrices un 35%. Ahora, ¿qué nos dice la fotografía del lado de las importaciones? Bueno, las importaciones de bienes de consumo petroleros aumentaron 21%, eso es gasolina. Por otro lado, las no petroleras, es decir, el consumo, estoy hablando de mayo, avanzaron apenas 3.1%, entonces ya se moderó el crecimiento, lo cual puede ser un indicador de que el consumo también se ha moderado. Había venido con tasas un poco más de mayor crecimiento. Importante también, eso no vienen en los datos que está reportando el INEGI, pero cuando vemos, por ejemplo, al mes de abril, cuánto crecieron las exportaciones de Estados Unidos a México, crecieron 14%, somos su principal mercado de exportación, más o menos representamos casi 16%, y en ese sentido, importante entender también, pues, que sí tenemos forma de negociar, pero, somos un mercado relevante para Estados Unidos, claro, es comparar el 83% que ellos representan para nosotros como mercado de exportación versus el 15%, bueno, 16% que representamos para ellos. Claro, no es solo eso, ¿no? Porque es una forma muy simplista de verlo, es la integración de las cadenas de valor, porque parte de su competitividad está vinculada a la estructura de costos, talento, proximidad logística y recursos incluso que tiene con México. Pero bueno, pues así se ven los datos. La importación de bienes de capital, es decir, maquinaria para que las empresas produzcan más, que también te ayuda a poner un poco cómo se ve la actividad industrial, avanzó 1.6%. Así que son los datos. En total, México tiene en mayo superávit comercial de 2.259 millones de dólares y en el acumulado de 5.767 millones de dólares. Así que algunos de los datos que está reportando esta mañana el INEGI. Nada más mencionar, porque bueno, es interesante ver, por ejemplo, en las exportaciones agrícolas, y ahora lo vamos a platicar en un momento con Juan Carlos Anaya, pero, por ejemplo, las exportaciones de uvas y pasas crecieron 65%, los jitomates, eso me llama la atención, ahorita le preguntamos, 45%, de legumbres y hortalizas frescas crecieron 24% y cítricos 27.5%. ¿Qué retrocedió fuerte? El café crudo en grano, 39%, cayó el aguacate, 22%. Así que, bueno, pues algunos de los datos de la balanza comercial que nos ayuda no solo a ver pues cómo estamos en la exportación de Estados Unidos, pero también el consumo, etcétera. La estructura de la economía mexicana queda muy reflejada en ello. Bueno, mientras le cuento que el Fondo Monetario Internacional reportó una disminución en los precios de la energía y las materias primas a nivel global, obviamente vinculado al acuerdo de Estados Unidos e Irán para hacer hostilidades. Sin embargo, advirtió el FMI que el flujo de mercancías y la estabilidad en los mercados del Golfo Pérsico van a demorar en recuperar sus niveles normales de operación. La semana pasada en Qatar, cuando estaban reactivando una planta, pues tuvieron ahí un accidente y esa es parte pues de la complejidad de ello. Claro, es interesante pensar cómo todos los países de la región se van a preparar para que no les vuelva a pasar. De hecho, está este ducto de Arabia Saudita que cruza toda la península y que saca el petróleo por el Mar Rojo. Le puedo asegurar que va a haber muchas más inversiones en este sentido para no depender de la fragilidad del Estrecho Hormuz, porque obviamente además hoy Irán ha entendido que tiene una nueva palanca de negociación que puede aplicar relativamente fácil y que le genera un montón de presión a Estados Unidos. Por eso me parece, por eso y muchos otros factores, que hay cierta fragilidad en este entendimiento, sobre todo pues porque Israel es un jugador clave y por más que Benjamin Netanyahu y en general Israel está un tanto supeditado al interés nacional de Estados Unidos, sobre todo por lo que significa Estados Unidos en ayuda militar, en protección en la región, etcétera, pues Israel se le limitan los márgenes de maniobra, pero son muy listos en la maniobra y sobre todo en el manejarse con respecto a Estados Unidos, además de que, bueno, pues somos un país soberano y el punto de fragilidad o el eslabón más visible tiene que ver con Hezbollah en el Líbano y los ataques que hace Israel, la respuesta de Israel, que ha tomado control del sur del Líbano. Y bueno, pues eso, por supuesto, es uno de los elementos que se ha planteado en el acuerdo para del lado de los iraníes. Por eso es que, pues incluso en estas últimas semanas, habrá usted visto muchos reportes de cómo Donald Trump, diría, como lo ha hecho con muchos otros líderes del mundo, le ha faltado el respeto a Benjamin Netanyahu, uno. Dos, pues ha dicho que si no es por Estados Unidos ya estaría en la cárcel, en fin. Y esa es la complejidad, más obviamente que el dinero que pueda recibir Irán, pues ¿para qué lo va a utilizar? Pues para fortalecer su aparato militar, prepararse para un eventual conflicto que pueda tener, y eso implica, por supuesto, pues volver a cerrar el Estrecho Hormuz. Por más que sea una economía pauperizada, lo cierto es que pues los pocos recursos que van llegando, que no son pocos, estamos hablando por lo menos lo que sabe, 300 mil millones de dólares, pues ¿qué van a hacer? Fortalecer el aparato militar, que además les ayuda a tener el control social, como vimos a inicios de este año, que realizaron una de las peores masacres en la historia reciente de unos gobernantes a sus gobernados. Vamos a hacer un corte, son las 6 de la mañana con 26 minutos. Esto es Imagen Empresarial, regresamos con más.

0: El jueves, el tipo de cambio ganó terreno frente al dólar. En las ventanillas de los bancos, el dólar se vendió en 17 pesos con 78 centavos, 14 centavos menos que el miércoles. Por su parte, el dólar interbancario cotizó en 17 pesos con 48 centavos, un retroceso de 0.79% para la moneda nacional.
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3: ¿Quién es el jugador más joven en anotar en un mundial? 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Pues no, el récord lo tiene el Rey Pelé, que anotó en Suecia 1957 con solo 17 años y 239 días. Un récord que lleva casi 70 años intacto y no se romperá en 2026, ya que Gilberto Mora, el futbolista más joven en esta edición del torneo, llegará con 17 años y 240 días.
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0: De acuerdo con Reuters, la plataforma de citas Bumble, famosa por revolucionar el mercado al permitir que solo las mujeres inicien la conversación, se encuentra explorando formalmente su venta y ya contrató a banqueros de inversión de Morgan Stanley para buscar un comprador. La fundadora y actual directora general de la empresa, Whitney Wolf-Herd, quien regresó al mando en 2025 junto con Blackstone, dueño del 22% de las acciones, tomaron esta decisión después de que en los últimos 12 meses el valor de la empresa en la bolsa se desplomara un 48%, reduciendo su valor de mercado a $388 millones, una cifra minúscula en comparación con los $7 mil millones con los que debutó en Wall Street en 2021. El desinterés de los consumidores, especialmente de los más jóvenes, llevó a que los clientes de pagos de Bumble cayeran un 11% en 2025 y sufrieran un desplome adicional del 20% a principios de 2026, provocando que los ingresos anuales bajaron a $966 millones. A pesar de que la empresa intentó diversificarse con herramientas de amistad y redes profesionales como Bumble for Friends y Bumble Bees, la tendencia no se revirtió. Por ahora, el proceso de venta se mantiene en una fase de exploración y la directiva no descarta la posibilidad de continuar de forma independiente si no encuentran una oferta adecuada.
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9: Son las 6:31 a.m. Esto es Imagen Empresarial. Esta mañana está con nosotros Juan Carlos Anaya, director general en Grupo Consultor de Mercados Agrícolas. Hay muchísimos temas, estimado Juan Carlos. Gracias por tomar esta comunicación.
10: Buenos días, Rodrigo. Con el gusto de saludarte.
9: Bueno, ¿sabes qué? Me sorprendió mucho ahora, estaba viendo, se acaba de reportar, digo, y sé que entonces, pues esta es información muy, muy nueva, pero seguramente tienes una buena fotografía, y es que en la balanza comercial de mayo, dice el INEGI que los avances más pronunciados en exportaciones, bueno, hubo uvas y pasas que crecieron 65% y jitomate 45%. Esto es considerando todavía el 17% de arancel que tiene México, porque supongo que el mercado

0: un impacto en los precios porque México bajó la producción de tomate de 3,5 millones a 3 millones de toneladas, que pues también ha impactado en la inflación en México en forma importante, o que ha venido ya a la baja. Y vemos que México en volumen dejó de exportar 11% de enero a mayo, bajamos de 831 mil toneladas a 739 mil toneladas, donde el tomate pues representa de nuestra producción, la exportación, el 50%, pero en valor vemos que aumentó de 951 millones a 1,077 millones, que es lo que dice Banco de México, 13.2%. Pero te doy un dato: por kilo subió de $4.35 por kilo, subió a $5.38, porque tenemos variedades importantes, especiales. Pero el tomate saladet subió un 34%, de 72 centavos por kilo a casi $1 por kilo. Entonces, el dato de tomate sí en valor ha aumentado, pero en volumen disminuyó. Y en términos generales, en hortalizas nos fue bien, ya que la exportación en valor creció 13%, aunque en volumen cayó. Donde ha habido un impacto que poco hablamos es en el tema de las frutas. En el tema de las frutas, las exportaciones de México cayeron en valor 9.5%, pero en volumen subió 20.7%. Y esto es lógico: a menor valor por kilo, pues compran más el mercado de Estados Unidos, y México aumentó en volumen sus exportaciones de frutas 20%. Y esto también se ve en el mercado nacional, Rodrigo, ya que las frutas han caído anualmente en el mercado nacional en la inflación 15.8%, porque cae el precio del aguacate, de la toronja, del limón, del melón, la sandía, y eso beneficia mucho al consumidor nacional, pero también al consumidor de Estados Unidos.
1: Qué interesante. Sabes que esto es como, pues, para hacer un paper didáctico para Donald Trump, porque en el caso del jitomate refleja muy claramente cómo, pues, el proteccionismo no necesariamente tiene el efecto deseado, ¿no? Lo único que ha ocurrido es que se ha incrementado el precio para el estadounidense, como lo acabas de describir, y finalmente el mercado se ajusta, porque dejas de México produce menos, exporta más en términos de precio, de acuerdo a lo que nos estás contando, se compensa y pues básicamente el efecto que querrían se anula, más allá de lo que ha ocurrido con el tema de las afectaciones a la producción de tomate, etcétera. Y pues y así pasa en un montón de cosas, ¿no? En acero no es distinto, pero bueno, estamos hablando del sector agrícola, pero me parece que es, o sea, simple, prácticamente en tres párrafos uno le podría explicar cómo no funcionó su política proteccionista.
0: Sí, por eso cuando se mete la política en el mercado afecta, en virtud, como tú lo dices, lo platicamos en programas pasados contigo, que era ilógico poner, primero que no había una justificación para poner el arancel, y luego la Secretaría de Economía y Agricultura establecieron precios mínimos, más ilógico todavía, siendo que México no se le pudo mostrar el dumping y que esto iba a afectar al consumidor americano en la inflación. A mí me llamó la atención que la quincena pasada la inflación de Estados Unidos fue mayor a México, cosa que no casi no ocurría o no ocurre. Siempre su inflación es más baja que la nuestra, pero derivado de meter la política al tema de la oferta y la demanda y poner este tipo de barreras, pues afecta al consumidor de Estados Unidos, y yo creo que es una mala política. Por eso también cuando se habla de precios justos, pues a mí me da risa,
1: Claro.
0: porque pues precios justos no hay, es de acuerdo a la oferta y la demanda.
1: Sin duda, justo, esa es la magia del mercado. Ahora, ¿qué nos dice la inflación que se acaba de reportar de la primera quincena de junio? Tú hiciste un muy buen análisis, como lo haces de manera recurrente, en cuanto al precio de los alimentos. ¿Qué estamos viendo?
0: Bueno, lo que vemos es una desaceleración, afortunadamente para el consumidor, por una buena oferta que hay en el mercado nacional, principalmente de frutas y hortalizas, pero también en el sector pecuario. Vemos caídas importantes en el precio del huevo y en el precio del cerdo. Y bueno, pues eso es una noticia en el sentido de que también tenemos una sobreoferta de huevo y que en

0: Estados Unidos también ha llevado producto a la frontera, hay una gran oferta y está cayendo, pero perjudica mucho al productor avícola que está viendo caída su rentabilidad. Y en el caso del cerdo, lo que hemos visto es una caída más que por la producción, porque hay mucha producción y México es el mayor importador del cerdo del mundo y principalmente de Estados Unidos, y por eso México es importante. Y vemos que en esta revisión del tratado el tema agropecuario debe estar superado, ya que somos complementarios. Pero vemos también en el tema de algunos productos de lo que es el subyacente, el frijol cayendo 9.2% por la buena producción, el arroz que importamos el 80% ha caído en el precio internacional y cae 5.1%, y la harina de trigo que es para panes y todo lo que se tiene que ver con la repostería, cae también 4.3%, pero seguimos viendo en el tema de galletas un incremento del 16%, los refrescos que no hay una gran justificación porque el precio del azúcar, que es un componente importante, viene a la baja, sube 11%, pero tiene más que ver con el IEPS, y pan y bolillo, aunque baja la harina, sube el pan y bolillo 7.6%.
1: Sí, que ahí el tema del refresco es bien interesante porque, pues volvemos a lo mismo, acá no es, digamos, acá es tratar de intervenir en la conducta de las personas a través de cobrarles más caro el impuesto, y lo único, como es ciertamente inelástico, no radica en el precio necesariamente, pues lo que tienes es un aumento y estaría bien ver los volúmenes de consumo de refresco, pero me parece que no necesariamente va a incidir porque pues, es inelástico, es decir, la gente lo va a seguir tomando, aunque haya variaciones al alza en el precio. En el caso del cerdo es interesante, sobre todo porque China afecta, bueno, no es que afecte, sino más bien beneficia en términos, todo depende desde dónde lo vea, lo quiero decir con cuidado, ¿no? Porque obviamente si uno está en la producción de carne de cerdo en México, pues no estás muy feliz con eso. Pero por otro lado, desde el punto de vista de los consumidores, digamos, este diferendo que hay entre Estados Unidos y China, en términos de que China, pues es el principal consumidor de carne de cerdo, hasta donde tengo entendido, pero si Estados Unidos ya no le está exportando tanto, pues acá los mexicanos comemos también cerdo. No es la principal carne que comemos, pero pues sí es relevante. ¿Tiene que ver con eso? Es decir, ¿está contingente a la relación China-Estados Unidos?
0: Bueno, lo que pasa es que China tuvo una crisis de fiebre africana, porcina africana, que cayó su producción, y estos la levantaron de inmediato los chinos. Ellos producen el 52% del cerdo a nivel mundial y aún así no les alcanza y son importadores por debajo ya de México. Antes eran los mayores importadores. Aumentaron su producción, Rodrigo, tan la aumentaron que se pasaron y bajaron los precios y ya no fueron rentables, tuvieron que sacrificar vientres. El cerdo es lo que más se consume en el mundo, pero es por culpa de China. Bueno, no culpa,
1: Sí, no.
0: comen mucho
1: Claro.
0: cerdo, el 52%, y México solamente produce el 50% del cerdo que consumimos, y por eso para los productores de cerdo en Estados Unidos, como señalaba, somos su principal comprador, pero no de cerdo nada más, también de pollo somos sus
1: Claro.
0: principales compradores.
1: Debo hacer un corte, Juan Carlos, pero te pido la bondad de tu tiempo y platicamos un poco más de este y otros temas.
0: Sí, con mucho gusto.
1: Vamos a hacer un corte, esto es Imagen Empresarial, volvemos.
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4: 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Pues no, el récord lo tiene el Rey Pelé, que anotó en Suecia 1957 con solo 17 años y 239 días. Un récord que lleva casi 70 años intacto y no se romperá en 2026, ya que Gilberto Mora, el futbolista más joven en esta edición del torneo, llegará con 17 años y 240 días.
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7: Microsoft anunció que a partir del 1 de agosto habrá un aumento de precio en sus Xbox de hasta $150 a nivel mundial, debido al encarecimiento de componentes de almacenamiento y memoria. Los dos modelos principales de la marca serán afectados, con las consolas de 512 GB de memoria aumentando $100, mientras que las versiones de 1 TB costarán $150 más. Además, el modelo de 2 TB será descontinuado por completo. La tecnológica explicó que, pese a que intentó negociar con sus proveedores durante meses, los costos de las memorias se multiplicaron 2.5 veces en el último año por la construcción de centros de datos para inteligencia artificial, y ya no les es posible seguir absorbiendo las pérdidas de manufactura sin trasladar el costo al consumidor. Sin embargo, buscando amortiguar el impacto a los usuarios, la empresa habilitará opciones de financiamiento a plazos sin intereses mediante su tienda oficial y distribuidores afiliados.
1: Son las 6 de la mañana con 44 minutos. Esto es Imagen Empresarial. Esta mañana nos acompaña Juan Carlos Anaya, director general en Grupo Consultor de Mercados Agrícolas. Juan Carlos, estamos hablando, nos estabas contando, obviamente, pues esta parte de México, el principal importador de cerdo, rebasando a China, es interesantísimo, pollo, mismo caso. Y eso me lleva a preguntarte cómo estamos en el tema del gusano barrenador. Ya, bueno, pues veía ayer que la presidenta decía que se está inaugurando esta productora de moscas para esterilizar, etcétera. No sé cómo se llama, fábrica de moscas o, bueno, cómo se llame, pero que produce moscas estériles para que las otras moscas no se reproduzcan y atender ese problema.
0: Sí, es una buena noticia, Rodrigo, que ya México vuelva a tener una fábrica de mosca estéril. Es lamentable que, pues bueno, que nuevamente regresó esta plaga, que desde el año de, ya llevábamos más de 20 años que no teníamos el tema del gusano barrenador. Lamentablemente llegó desde noviembre del 2024, pero bueno, el día sábado viene la secretaria de Agricultura de Estados Unidos, el ministro también de Panamá, donde está la planta que sigue produciendo mosca estéril, va el embajador, y se inaugura esta planta que va a producir casi 100 millones de moscas estériles por semana, más las de Panamá, que produce otros 100 millones, son 200 millones. Aquí llama la atención que la planta de Estados Unidos, con toda la tecnología y los recursos que tienen, va a estar hasta mediados del año que entra en Texas, que va a producir 300 millones de moscas estériles. Y de acuerdo a técnicos y científicos, para poder eliminar el gusano barrenador se requieren 500 millones por semana, y eso se tendrá hasta el año que entra. Y bueno, por eso ya el gusano barrenador ya llegó a Estados Unidos, ya hay 19 casos, y esto fue gracias que no llegó antes, a que México hizo un trabajo importante de contención, pero ya llegó a Texas, y eso preocupa a los dos países, y hay que trabajar fuerte para contener esta plaga que no mata, pero sí causa daños principalmente al sector ganadero, pero también pues, ha afectado a humanos y a caninos y a diferentes animales.
1: Claro, es pues bueno, por un lado, qué buena noticia. Y tiene que ver también con decisiones que se tomaron el sexenio pasado, ¿no? Es decir, como que se dejó de priorizar esto. ¿Es correcto esa lectura?
0: No lo vemos así. Yo en lo particular lo que veo que sí se ha descuidado el tema sanitario en el sentido de los recursos. Senasica, que es una entidad de seguridad nacional, los recursos que tenía en 2018 que se le daban para la vigilancia, la inspección y todo lo que tiene que ver con la sanidad, que la sanidad no es negociable, es un tema de seguridad nacional, se le estén quitando recursos y considero que eso ha sido la equivocación del sexenio pasado y del actual, de no darle los recursos suficientes a este organismo que es muy importante. Y esto pues derivó a que no se tuvieran todos los controles, pero al final los que tienen que controlar el gusano barrenador en temas de cuidar a sus animales, pues son los productores, de que cuando hay un caso de gusano hay que atacarlo frontalmente y curar los animales, ya que afecta principalmente donde los animales tienen heridas. Es un trabajo de productores, pero también por parte del gobierno. Y bueno, esto ha tenido un impacto que México ha dejado de exportar casi 2 millones de ganado en pie, pero también el serrano se dieron un balazo al pie los americanos, porque ellos pudieron haber seguido recibiendo el ganado por la regionalización, y ellos también ha habido un impacto en los precios de la carne derivado a esta política unilateral que nos cerraron la frontera, siendo que se podía hacer regionalmente. En el norte del país, en algunos estados importantes, no hay gusano barrenador y les está impactando.
1: Claro, que eso es también clave, ¿no? Y sobre todo lo que pasa es que estamos muy integrados, por eso es que hace rato que hablamos del tomate, el proteccionismo o digamos la intervención del gobierno para tratar de generar ciertos objetivos suele no funcionar porque el mercado es muy poderoso y finalmente se ajusta, ¿no? En este caso, la integración que tenemos, sobre todo en el norte, que es un sector súper potente, muy sofisticado, en muchos casos en el sector ganadero, y en muchos otros temas, ¿no? Yo creo que está muy claro, pues tiene beneficios para regionales importantes y creo que eso, por supuesto, de repente se pierde. Y luego lo que mencionas, ¿no? Y qué bueno que haces la aclaración, porque de repente hay narrativas, obviamente las he leído, en donde decían, no, lo que pasa es que se abandonó y entonces ya eso, en el sexenio pasado, y eso generó el tema del gusano barrenador. Para mí tu opinión es muy importante, entonces, pues no necesariamente, pero sí es un tema también de asignar recursos y sobre todo, pues en la política industrial buscar cómo seguimos creciendo en este sector que puede ser realmente competitivo, ¿no? Y que ahí sí, más recursos y buena definición de la política industrial, me refiero, política económica para el sector de agronegocios, pues hace toda la diferencia en el tiempo.
0: Y fíjate que es muy importante lo que señalas, Rodrigo, porque México pudo cambiar todo esto de no exportar el ganado. Aumentamos la producción de carne en las empacadoras mexicanas y ahora aumentaron las exportaciones de carne de res con valor más del 24%. O sea, es decir, nos cerraron el ganado, pero hoy se lo estamos regresando en carne con mayor valor. Pero sí, el ganadero exportador, que es un ganadero de alta genética, que tiene un mejor precio su ganado en Estados Unidos, sí ha impactado a los ganaderos del norte del país, ya que, bueno, eso ha generado que dejemos de generar divisas por 2.200 millones desde que nos cerraron la frontera, y eso ha impactado nuestra balanza comercial en virtud de que desde 2024 veníamos creciendo y 2025 y lo que va a 2026 vamos por abajo en 2-3%, y es derivado principalmente del cierre a las exportaciones de ganado en pie. Pero en Estados Unidos se está impactando porque ellos dejaron de producir carne con ganado mexicano del orden de 650 mil toneladas, con un impacto económico de no producir carne de casi 6 mil millones de dólares, que hoy ya hay voces en Estados Unidos que este cierre de la frontera lo único que está ayudando es a fortalecer al mercado mexicano exportador de carne de res.
1: Claro, y ahí hay empresas que lo han hecho muy bien, por cierto. En esa otra parte me refiero en una escala significativa. Juan Carlos, siempre un gusto platicar contigo, muchas gracias por el tiempo.
0: Gracias, Rodrigo, buenos días.
1: Buenos días, ahí escuchamos a Juan Carlos Anaya, director general de Grupo Consultor de Mercados Agrícolas.
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1: Bueno, mire, le quiero contar en temas internacionales que SpaceX, la compañía de Elon Musk, que ya el precio de su acción se ha ajustado un poco en estos últimos días, va a construir una Starpipe, así le llama. Es divertido, bueno, no divertido, es interesante. Es un gasoducto de 13 kilómetros que conecta el puerto de Brownsville con su base de lanzamiento Starbase. Ya ve que está casi en la frontera con México, allá en Tamaulipas. Y esto tiene como en el objetivo, leía yo que lo que ocurre cuando le tienes que poner pues el insumo de hidrocarburos, el gas, a los cohetes, pues lo hacen con camiones, con tanqueros. Entonces eso hace muy lento, pues son varias horas para cargar unos de estos cohetes muy grandes. Y ahora, si le pones un ducto, pues lo haces mucho más rápido. Y es que parte de la visión, y es ahí en donde viene la genialidad de Elon Musk, es que analiza primeros principios, dice, ok, ahí hay un eslabón que durante décadas pues se ha hecho así, y ahora pues lo conecta directamente y le da un ritmo diferente a todo el proceso de lanzamiento. ¿Por qué? Porque en su visión de llevar centros de datos al espacio, pues requieres estar lanzando cohetes pues prácticamente cada hora, y eso quiere decir que tienes que cambiar toda la estructura de cómo se hacen las cosas para colocar satélites en el espacio, carga en el espacio. Y es ahí que estaría haciendo entonces este gasoducto de 13 kilómetros. Y bueno, pues cada despegue de un Starship, por ejemplo, requiere 2.4 millones de metanos. Y pues eso es lo que le digo, lo tienes que llevar 2.4 millones por cohete en camioncitos. Bueno, como las pipas, ¿se acuerda cuando hubo desabasto de gasolina? Pues, a lo mejor se los podemos vender. No creo, la verdad es que eso estuvo muy terrible. Pero bueno, el hecho es que eso es lo que está haciendo Elon Musk, y simplemente la nota me pareció interesante porque pues refleja, digamos, esta capacidad de ejecución y de reinventar distintos componentes y procesos, que es lo que lo hace pues un personaje formidable, y obviamente se refleja en el valor del precio de las acciones de las compañías en las que participa, y es en parte Elon Musk. Por otro lado, y en otros temas, de acuerdo con el Financial Times, Swatch le está reclamando una indemnización a Samsung ante el Tribunal Superior de Londres tras un fallo que declaró a la sudcoreana responsable de permitir que aplicaciones de terceros clonaran digitalmente diseños de marcas como Omega y Tissot en sus dispositivos. En 2019 fue cuando Grupo Swatch detectó que las tiendas de aplicaciones de relojes inteligentes de Samsung ofrecían esferas virtuales que replicaban fielmente la estética de sus modelos más emblemáticos. Pues a ver cómo sale aquello. Por otro lado, por cierto, Samsung estaría por anunciar un plan de inversión enorme de 648 mil millones de dólares en la siguiente década, obviamente, porque pues es una compañía formidable. No solo los teléfonos celulares, es el mayor jugador, los electrodomésticos, que es relevante, pero sobre todo ahora los chips de memoria, en donde pues hay un cuello de botella, mucho valor, y eso es lo que está repercutiendo en el aumento de los precios de los electrónicos. Antes de irme a un corte, quiero invitarle, como siempre, a que escuche el broadcast. En esta ocasión, Jesús Carmona, personas que entienden muy bien, hablamos mucho de la infraestructura de inteligencia artificial, lo que se requiere, la demanda, los cuellos de botella, y aquí un fragmento de lo que me dijo Jesús en el broadcast.
8: Yo fui, en mi ignorancia, y caramba, quizás yo estaba eczema, pero yo era un gran defensor, y era un gran defensor cuando estaba presidiendo Schneider acá, los dos primeros años, nearshoring. Yo no veía una posibilidad de Estados Unidos reindustrializarse porque no había mano de obra. Entonces, para mí el juego estaba trancado, haciendo una analogía del dominó. Para mí era, tú necesitas a México porque México ha probado ser un socio comercial fiel, confiable, eficiente, de altísima calidad. 30 años haciendo eso desde NAFTA, ¿no? Entonces, no hay una ecuación donde México quede fuera. Fast forward 2 años y medio, y yo digo, sí, Estados Unidos puede hacer el reshoring sin necesidad de México, pero es robótica con inteligencia artificial. ¡Wow! Ese yo no la veía hace 3 años ni 4 años. O sea, yo no lo veía posible.
1: Sí, sí.
8: Y concuerdo contigo, no estoy hablando de un escenario crítico donde no va a haber una vinculación con México. No. Pero si hay un escenario de reshoring, y es lo que tú... Y yo lo veo.
1: Bueno, pues llegamos al final de una edición más de Imagen Empresarial. Si usted, como yo, tiene un café en la mano, enhorabuena por ello. Gracias por acompañarme esta semana. Si está tomando agua, café, jugo, leche también, qué bueno. Si está haciendo ejercicio, de verdad tiene toda la admiración. Ya está listo para acometer el fin de semana. Qué bueno, misión cumplida. Así que enhorabuena. Quédese con Ivonne Melgar, que tiene mucha y útil información que usted necesita escuchar. Soy Rodrigo Pacheco. Lo veo en los distintos espacios de Imagen Radio. Que tenga un excelente viernes. Gran fin de semana.
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4: El proyecto del tren de pasajeros que conectará a la Ciudad de México con el norte del país representa una oportunidad para fortalecer la competitividad logística de San Luis Potosí. La Universidad Autónoma de San Luis Potosí mantiene un rezago de poco más de 160 millones de pesos en las aportaciones que el gobierno del estado debía haber entregado conforme al convenio financiero de este año. El gobernador Ricardo Gallardo respondió que el Partido Verde Ecologista no tiene definida una candidatura única y que existen diversos perfiles con posibilidades de competir.
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5: ¿Quién es el jugador más joven en anotar en un mundial? Seguro estás pensando en Messi o Mbappé. Pues no, el récord lo tiene el Rey Pelé, que anotó en Suecia 1957 con solo 17 años y 239 días. Un récord que lleva casi 70 años intacto y no se romperá en 2026, ya que Gilberto Mora, el futbolista más joven en esta edición del torneo, llegará con 17 años y 240 días.
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Desde Ciudad Imagen, siendo las 7:42, le damos los buenos días en este viernes 26 de junio de 2026. Como todas las mañanas, saludamos con muchísimo gusto a nuestras estaciones hermanas y afiliadas de Grupo Imagen en todo México, agradeciendo que nos sintonicen, y en especial hoy abrazamos a Colima, Colima en la 89.3 FM Imagen Colima. Abrazo que extendemos a María Lourdes Cano Llamas y a todo su gran equipo de trabajo. Esto es primera emisión en Imagen Informativa. En ausencia de su titular, Pascal Beltrán del Río, los saluda Ivonne Melgar para compartir por el resto de las próximas 4 horas, información sólida siempre. Y después de esta pausa, le tenemos las principales noticias.

0: se elevó a 589 el número de personas muertas por los terremotos del miércoles en Venezuela. La cifra de personas heridas ascendió a 2.980, mientras se calcula que al menos 343 construcciones, como edificios, hospitales y centros comerciales, resultaron afectados, de acuerdo con información del gobierno bolivariano. Se agregó que hay 157 personas reportadas como desaparecidas, 200 atrapadas y casi 3.000 familias damnificadas. Estamos compartiendo las imágenes dantescas que hoy protagonizan nuestros hermanos venezolanos. En medio de la espera de la ayuda internacional, de la búsqueda de personas atrapadas bajo los escombros y la recuperación de sus bienes, de lo que se pueda sacar aún de lo que son esos escombros, rescatistas y voluntarios buscan entre los escombros a sobrevivientes de los sismos. Rescatistas de El Salvador y de México ya aterrizaron en Caracas. En redes sociales circulan videos del rescate de una ciudadana china entre los escombros de un edificio en la capital venezolana. Se dan los milagros y se dan esas imágenes. Ahí están las imágenes de ese rescate milagroso de una ciudadana china en un edificio de la capital venezolana. La presidenta encargada de Venezuela, Delcy Rodríguez, visitó La Guaira, estado cercano a Caracas y de los más afectados por los sismos de magnitud 7.2 y 7.5, según imágenes del canal estatal venezolana de televisión. Desde la parroquia Macuto, Delcy Rodríguez, en compañía del ministro del Interior, Diosdado Cabello, y el presidente del Parlamento, Jorge Rodríguez, confió que con la ayuda internacional se recuperará el mayor número de personas con vida.
1: Acompañando a nuestro pueblo en la búsqueda y para el rescate de personas que fueron tapiadas por estructuras y edificios que colapsaron producto del terremoto, el doble terremoto que tuvimos el día de ayer. Estamos acompañando a la familia, extendemos nuestra solidaridad y esperamos recuperar la mayor cantidad de personas con vida. Hemos solicitado ayuda internacional, nuestro mejor deseo, toda la esperanza y todas las oraciones puestas por la vida de los venezolanos y de las venezolanas.
0: En La Guaira está el aeropuerto de Maiquetía, que sirve a Caracas y permanece temporalmente inoperativo debido a daños derivados de los terremotos. En imágenes aéreas difundidas en redes sociales se observa la devastación en La Guaira. Ahí estamos compartiendo estas imágenes, pues, de las afectaciones severas que se padeció este aeropuerto, que es el aeropuerto que funciona también para Caracas, instalado en La Guaira, esta playa, pues esta zona de playa que también es el epicentro de los daños y cuyas imágenes de los primeros minutos después del sismo, de los sismos, pues se hicieron virales por toda la destrucción que se observaba en ese aeropuerto. El secretario general de Naciones Unidas, Antonio Guterres, expresó su solidaridad con el pueblo de Venezuela y los heridos y los familiares de quienes fallecieron por los sismos. Informó el alto comisionado de Naciones Unidas para los Derechos Humanos, Volker Türk. Confirmó también el despliegue de un centro de coordinación central en Caracas para garantizar que la ayuda llegue a quienes más la necesitan, porque hay muchas experiencias internacionales de cómo se hace mal uso de esta ayuda. Escuchemos a Volker Türk. Dijo que el secretario general de la ONU está profundamente apenado por la pérdida de vidas y la destrucción generalizada causados por los devastadores terremotos que golpearon a Venezuela, y que la Oficina de la ONU para la Coordinación de Asuntos Humanitarios está facilitando el despliegue de equipos urbanos de búsqueda y rescate. Los organismos de la ONU están movilizando ayuda y brindarán asistencia lo más pronto posible. Nuestro equipo humanitario en el país está en contacto cercano con la presidenta Ministra Interina Delcy Rodríguez, se ha establecido un centro de coordinación central en Caracas con el apoyo de la ONU a los esfuerzos sobre el terreno para garantizar que la ayuda, dijo, llegue a quienes más la necesitan de la forma más rápida y eficaz posible. Estados Unidos autorizó transacciones a Venezuela prohibidas por las sanciones, siempre y cuando, se dijo, estén relacionadas con las labores de socorro por los terremotos. El permiso estará vigente hasta el 23 de octubre. El gobierno de Donald Trump anunció la asignación de 150 millones de dólares para apoyar las labores de asistencia humanitaria. El Departamento de Estado detalló en un comunicado que 100 millones de dólares se destinarán a la Oficina de Naciones Unidas para la Coordinación de Asuntos Humanitarios en Venezuela, mientras que otros 50 millones serán canalizados a organizaciones que operan sobre el terreno. Se desplegó además dos equipos de búsqueda y rescate urbano integrados por bomberos, médicos, ingenieros estructurales y especialistas caninos. El mayor general de los marines, Kevin Jarrett, máximo representante del Comando Sur de Estados Unidos, llegó a Caracas para supervisar el apoyo de Washington a Venezuela. Al menos 40 toneladas de ayuda humanitaria salieron además de Panamá hacia Venezuela, así lo informó la Federación Internacional de la Cruz Roja, que tiene sus bodegas en el Centro Regional Logístico de Asistencia Humanitaria, situado en Panamá. El fin de semana se seguirá moviendo ayuda hacia Venezuela, informó la Federación Internacional de la Cruz Roja. Y el presidente de Brasil, Luis Ignacio Lula da Silva, conversó por teléfono con la presidenta encargada de Venezuela, Delcy Rodríguez, anunció el envío de un hospital de campaña a ese país para atender a las víctimas. La ayuda de Brasil al vecino país también incluye 36 bomberos y varios técnicos de rescates y comunicaciones. Colombia, por su parte, anunció el envío de un equipo de más de 60 rescatistas y 12 toneladas de ayuda humanitaria a Venezuela. Chile, uno de los países más sísmicos del mundo, envió un primer grupo de 37 rescatistas a Venezuela para ayudar en las labores de búsqueda de desaparecidos, a los que se sumarán otros 10 más en los próximos días. Y por instrucciones de la presidenta Claudia Sheinbaum, partieron dos aviones de la Fuerza Aérea Mexicana con personal especializado del Ejército Mexicano y de la Guardia Nacional, así como 4.4 toneladas de herramientas, material y equipo, y 2.7 toneladas de insumos médicos como ayuda humanitaria para el pueblo venezolano. El equipo mexicano cuenta con el apoyo de 18 binomios caninos, especialistas en localización de personas atrapadas en estructuras colapsadas. Esperamos que hagan la diferencia para muchas vidas de los hermanos venezolanos. En la mañanera de ayer, la presidenta Sheinbaum expresó su solidaridad con el pueblo de Venezuela y confirmó que hasta el momento no hay mexicanos entre las víctimas tras los sismos registrados en ese país sudamericano.
2: Habló ayer Roberto con la presidenta de Venezuela y con otras autoridades del gobierno de Venezuela, y lo que nos pidieron en este momento es rescatistas y apoyo de personal de salud. Entonces, una primera brigada de la Secretaría de la Defensa Nacional sale el día de hoy. Una vez que lleguen allá y hagan una valoración con las autoridades de Venezuela, ya veremos qué ayuda adicional requieran y, por supuesto, lo vamos a estar informando.
3: ¿Se tiene conocimiento de si hay mexicanos afectados?
2: En comunicación con la Embajada de México en Venezuela, no se ha reportado ningún mexicano herido o lamentablemente fallecido, pero estamos en revisión permanente.
0: México y España por fin a la llamada, pone fin a la llamada pausa diplomática que marcó la relación entre ambos países en los últimos años, con un apretón de manos entre la presidenta Claudia Sheinbaum y el rey Felipe VI. Ahí está el video del esperado momento, la visita del rey después de 7 años de no visitar México. La presidenta Sheinbaum y el rey Felipe VI sostuvieron su primer encuentro bilateral en Palacio Nacional, en el que coincidieron en que la relación entre ambas naciones debe ser fortalecida. La reunión entre ambos mandatarios se extendió alrededor de 1 hora con 20 minutos. Pues estuvo larga, ¿no? Jimena Mejía tiene la crónica.
4: presidenta Claudia Sheinbaum y rey de España Felipe VI conversan sobre pueblos originarios y vínculos entre ambas naciones. A 8 años de su última visita al país y la pausa en sus relaciones, México y España retomaron el trato con el encuentro de la presidenta Claudia Sheinbaum y el rey de España Felipe VI en Palacio Nacional. La reunión, que representó retomar la relación bilateral entre México y España, tuvo una duración de 1 hora 20 minutos, que en palabras de la presidenta de la República, Claudia Sheinbaum, fue cordial. Mediante su cuenta oficial de X, la jefa del Ejecutivo informó que acordó con el monarca español fortalecer la relación bilateral en beneficio de ambas naciones. La mandataria mexicana señaló que se conversó sobre la importancia de los pueblos originarios a lo largo de la historia y de los vínculos entre México y España. La presidenta Claudia Sheinbaum recibió en Palacio Nacional al rey Felipe VI de España en el marco de su visita oficial por el país con motivo del Mundial de Fútbol y el juego de la selección de España contra Uruguay en Jalisco. En su conferencia matutina, la presidenta Claudia Sheinbaum reveló que los temas que se abordarían en esta reunión serían explicar la relevancia que tiene para México el reconocimiento constitucional de los derechos de las comunidades indígenas, abordar el significado cultural de las civilizaciones prehispánicas más allá de la solicitud del perdón, además de la revisión de temas de cooperación bilateral mutua, intercambio económico e incluso detalles sobre el Mundial de Fútbol. Para Imagen, Jimena Mejía.
0: Acompañaron a la jefa del Ejecutivo, el secretario de Relaciones Exteriores, Roberto Velasco, el jefe de oficina de la presidencia, Lázaro Cárdenas Batel, y el embajador de México en España, Quirino Ordaz. Por España, el ministro de Asuntos Exteriores, Unión Europea y Cooperación, José Manuel Álvarez, la ministra de Educación, Formación Profesional y Deportes, Milagros Tolón Jaime, el jefe de la Casa del Rey, Camilo Villarino, el embajador de España en México, Juan Duarte Cuadrado, la consejera diplomática de la Casa del Rey, Carmen Castillea Ruiz de Velasco, y el jefe de oficina del ministro, Sergio Cuesta Francisco. Luego del encuentro en Palacio Nacional, el monarca español viajó a Guadalajara para asistir esta tarde al partido España y Uruguay. Sentí que perdía el micrófono. El objetivo de la visita del rey Felipe VI a México y el encuentro con la presidenta Sheinbaum es para garantizar la presencia de la mandataria mexicana en la cumbre iberoamericana que se realizará en noviembre próximo en Madrid. Así nos lo dijo ayer en entrevista con esta emisión el diplomático Jorge Lo Mónaco.
5: Lo que estamos viendo es el descongelamiento de la pausa que ahora se niega que existiera, y este objetivo es asegurar la participación de la presidenta Sheinbaum en la próxima cumbre iberoamericana que se celebrará en Madrid en noviembre de este año, porque una cumbre iberoamericana sin la participación al más alto nivel del primer anfitrión y cofundador con claro, España, de este mecanismo multilateral de la cumbre iberoamericana, que es México, que es nuestro país, sería un fiasco para España y su gobierno. Eso es lo que explica el gran despliegue diplomático de gestos, de declaraciones, incluyendo una visita de un jefe de Estado a otro.
0: En otros temas, el Instituto Nacional Electoral aprobó el registro de Somos México y Construyendo Sociedades de Paz como nuevos partidos políticos, por lo que ambas fuerzas podrán participar oficialmente en el proceso electoral de 2027. En contraste, el organismo negó el registro a México Tiene Vida y Que Siga la Democracia al determinar que incurrieron en irregularidades durante su proceso de constitución. La decisión fue tomada por el Consejo General del INE durante una sesión extraordinaria, en la que también se advirtió sobre diversas anomalías detectadas en los procedimientos de afiliación, financiamiento y organización de las agrupaciones que buscaron convertirse en partidos políticos. Con la resolución aprobada, Somos México y Construyendo Sociedades de Paz adquirirán oficialmente la calidad de partidos políticos nacionales a partir del próximo 1 de julio, fecha en la que comenzarán a recibir financiamiento público para el desarrollo de sus actividades ordinarias. Además, el INE estableció que deberán realizar ajustes a elementos de su identidad institucional para cumplir con la normatividad electoral. Más tarde tendremos todos los detalles. Corte y vuelvo.

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1: Puertas abiertas. Rosa Isela Rodríguez, titular de la CEGOP, volvió a colocar el diálogo como herramienta de conducción política al recibir a representantes de pueblos originarios de Oaxaca, Guerrero, Estado de México y Chiapas, acompañada por los subsecretarios de Gobernación César Yáñez y de Derechos Humanos Arturo Medina. Rodríguez abrió una mesa para escuchar demandas vinculadas con justicia y derechos humanos. Ella atiende antes de confrontar y envía la señal de que escuchar no resuelve todo, pero cerrar la puerta agravaría el conflicto. Bien ahí. Esto es lo que dicen los frentes políticos de Excelsior el día de hoy.
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10: Quirós García afirmó que no hay nada que le impida participar como candidata a la gubernatura por el estado de Michoacán, luego de reunirse con el presidente de la Suprema Corte de Justicia de la Nación, Hugo Aguilar Ortiz, y presentar un escrito en el que solicita al máximo tribunal que se declare inválida la reforma que obstaculiza la participación de candidatos independientes en la entidad. Los detalles con David Vicenteño.
11: La presidenta municipal de Uruapan, Michoacán, Grecia Quirós, afirmó que nada le impide participar en la elección para la gubernatura de su estado el próximo año, pese a la reforma que prohíbe candidaturas independientes aprobada por el Congreso de su entidad.
12: No, eso no nos impide participar para el 2027 en lo absoluto. Nosotros podemos participar, simplemente si ponen muchas limitantes para que otros candidatos pues puedan utilizar el mismo logotipo, podamos lo que sucedió en Uruapan. Que se ganó carro completo, que pudimos organizarnos con ciudadanos, que ciudadanos pudieron asistir a otros eventos de otros candidatos, pues es lo que nos están restringiendo, porque evidentemente ellos saben que esta fórmula funcionó en Uruapan y tienen mucho miedo, bastante miedo, que en Michoacán vuelva a funcionar.
11: La viuda del expresidente municipal Carlos Manso, asesinado la noche del 1 de noviembre del año pasado, sostuvo este jueves una reunión con el presidente de la Suprema Corte de Justicia de la Nación, ministro Hugo Aguilar Ortiz, para presentar un recurso amicus curiae, amigos de la Corte, para sumarse a la acción de inconstitucionalidad promovida por Movimiento Ciudadano en contra de la reforma que impide las candidaturas independientes en Michoacán.
12: Esta reforma pues afecta a las candidaturas independientes, afecta sobre todo de manera directa al Movimiento Independiente del Sombrero, en donde muchos ciudadanos pues se sienten identificados con este movimiento, y esta reforma los limita a que puedan ellos sentirse arropados por este movimiento, a que puedan ellos organizarse con este movimiento para más adelante, en los tiempos que sean correctos en el tema electoral, pues que ellos pudieran tener un acercamiento con este movimiento. Esta reforma pues totalmente la limita, la restringe a los candidatos, no los deja realmente que puedan organizarse de manera conjunta, que no puedan llevar un logotipo idéntico o igual o parecido.
11: Comentó que no descarta que la reforma aprobada por los legisladores de Michoacán, con mayoría del Movimiento de Regeneración Nacional Morena, tenga dedicatoria para ella y su movimiento.
12: Claro que sí tiene dedicatoria, ellos dicen que no, ellos dicen que como candidatos independientes pues debemos de ser independientes, y la realidad es que yo creo que como legisladores lo que les debería de preocupar es realmente que los candidatos independientes pudieran tener un piso parejo como otros candidatos.
11: Para Imagen, David Vicenteño.
10: Pues ya son dos recursos los que se han presentado ante la Suprema Corte de Justicia de la Nación, primero el de Movimiento Ciudadano y ahora el de la alcaldesa de Uruapan, dos recursos que pues consideramos son los primeros fuertes de carácter político que habrá de analizar pues esta nueva generación de ministros derivados de las urnas. Muy delicado el tema, ya veremos a quién le toca el proyecto, qué dice el proyecto y cómo votan cuando lo resuelvan. En el tercer día de registro, 24 morenistas se suscribieron como aspirantes a coordinador estatal de los comités de defensa de la soberanía nacional y la transformación para Michoacán, Nayarit y Nuevo León. Hasta ayer sumaban 124 registros, de acuerdo con la presidenta de la Comisión Nacional de Elecciones de Morena, Citlali Hernández.
6: Han registrado 124 aspirantes, 33 han sido registros aquí presenciales por parte de Morena, más los del PT y los del Verde, y 91 registros se han realizado en línea, es lo que llevamos ahorita registrado en el sistema de Morena, es decir, vamos con 124 aspirantes, más los que se han registrado por parte del Partido del Trabajo, el Partido Verde.
10: Citlali Hernández precisó que al menos 8 integrantes del Partido del Trabajo y del Verde Ecologista acudieron a registrarse de forma presencial. Hoy continuará el registro presencial o virtual para los aspirantes de Querétaro, San Luis Potosí y Sonora, mientras que el sábado terminará el proceso con los estados de Sinaloa, Tlaxcala y Zacatecas. En un tercer relanzamiento, el Partido Acción Nacional presentó sus 111 propuestas de gobierno para solucionar los problemas que enfrenta el país y que serán su estandarte rumbo a los comicios de 2027. Proponen una mega prisión para delincuentes de alta peligrosidad, cadena perpetua para narcopolíticos, patrullaje con drones, privatizar la refinería de Dos Bocas. Esta propuesta me llamó la atención. Bajar el IVA al 10%, así como disminuir el impuesto a la gasolina y permitir deducciones fiscales para empresas que inviertan en energía limpia, entre otros. El líder nacional del PAN, Jorge Romero, presumió los resultados obtenidos durante la presidencia de Vicente Fox y de Felipe Calderón.
9: Ningún gobierno, ni federal, ni estatal, ha entregado mejores resultados que los gobiernos del PAN. Punto. Así de simple, sin promesas, sin discursos, resultados de gobierno. Ninguno como los del PAN. Por eso hoy también es un evento en donde el PAN considera como motivo de orgullo sus dos gobiernos federales. Hoy con honor reconocemos y aplaudimos las presidencias panistas de Vicente Fox Quesada y de Felipe Calderón Hinojosa, como nunca se tuvieron números económicos más favorables. En términos de crecimiento económico, de inflación, de deuda pública privada, de disminución de la pobreza, de desempleo.
10: Pausa y volvemos.
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0: Los equipos de emergencia, militares y civiles mantienen labores de rescate a contrarreloj en Venezuela tras los devastadores terremotos consecutivos de magnitud 7.1 y 100.15 que sacudieron la tarde del miércoles el norte y centro del país. Mientras la cifra provisional de víctimas mortales lamentablemente sigue aumentando y es estremecedor lo que estamos viendo, atestiguando a través de imágenes, crónicas, videos, diferentes posts en redes sociales de lo que ha sucedido, de lo que vive hoy Venezuela, pero también pues muy alentador, esperanzador ver la reacción de las instituciones, las iglesias, Naciones Unidas, el mismo gobierno de Donald Trump, y me llamó mucho la atención, me parece un buen indicio que canalice el apoyo de Estados Unidos a través de Naciones Unidas. Tenemos desde Caracas la crónica, el reporte de nuestra corresponsal Noris Argote, corresponsal de Grupo Imagen. Gracias, Noris, por comunicarte con nosotros. Adelante con tu reporte.
1: Bien, desde Caracas la situación sigue siendo básicamente de shock, sigue siendo muy dramática. Hay muchísimas personas afectadas, muchísimas familias que han tenido que pasar la noche acampando, incluso a las laderas de la principal autopista de la ciudad o en el centro del desastre que fue el municipio Chacao, donde está la mayor falla sísmica de la ciudad. Allá hay muchísimas personas afectadas que están sin hogar porque no han podido regresar a sus edificios que han sido severamente afectados o totalmente colapsados.

0: Realmente la situación continúa siendo problemática todavía. No hay suficiente ayuda para rescatar a las personas que pueden todavía estar con vida debajo de los escombros, por lo menos en Chacao, que es donde colapsaron la mayor cantidad de edificios, y en San Bernardino. Todavía se espera que pues esta ventana de 48, 72 horas que tienen los rescatistas para conseguir sobrevivientes pueda ser suficiente.
1: Noris Argote, ¿hay una información fluida por parte de autoridades de lo que es la ayuda que está llegando y de los casos, las familias, las colonias, las comunidades que necesitan con mayor urgencia esa ayuda?
0: Bueno, realmente las comunicaciones han sido bastante intermitentes por parte del gobierno nacional. No se sabe a ciencia cierta cuántos rescatistas tenemos disponibles para ayudar y atender esta situación. Lo que sí sabemos es que Venezuela vive un gran colapso a nivel estructural. Tras más de 2 décadas de crisis humanitaria y económica, no hay la suficiente infraestructura de salud pública ni tampoco de respuesta a emergencia actualmente en el país. El último reporte que hemos recibido esta mañana es que la cifra de fallecidos aumentó a 584 los conocidos, y hay más de 4.300 personas heridas. Todavía no sabemos exactamente cuántas personas están desaparecidas y no sabemos tampoco cuál ha sido la afectación en términos económicos. Entonces, realmente las comunicaciones por parte del gobierno han sido bastante intermitentes en este sentido.
1: Nos impactaba mucho ayer en tu crónica escuchar, Noris Argote, corresponsal de Grupo Imagen en Venezuela, que la suspensión, al menos se levantó la veda, se levantó el veto al uso, al acceso de las redes sociales por parte de los venezolanos, pues que de alguna manera complicó más la comunicación después de la tragedia, ¿no? ¿Esta veda sigue levantada? Es decir, ¿pueden ustedes seguir accediendo a redes sociales?
0: Sí, correcto, por lo menos levantaron la censura a las redes sociales. Sin embargo, hay muchísimos medios de comunicación que podrían estar haciendo una gran labor en este momento y siguen censurados. El trabajo periodístico ha sido bastante difícil, precisamente, primero porque hay falta de conectividad completa en la ciudad, y peor aún en el estado de La Guaira, que ha sido el más devastado en toda esta tragedia, donde no hemos podido acceder a ningún tipo de comunicación. Las informaciones que tenemos, por ejemplo, desde allá, son los pocos periodistas que han podido acceder a la zona del desastre y traer insumos de allá para publicarlos acá en Caracas, porque no hay conexión, no hay manera de levantar. Y bueno, por supuesto, la censura periodística ha sido brutal en las últimas décadas en Venezuela.
1: ¿Y si tú consideras en este momento que sigue la censura también para la cobertura de la tragedia en cuanto al acceso a los hospitales, el acceso a los lugares pues donde están los edificios colapsados, donde es importante atestiguar de qué manera se desarrolla la operación de rescate y la solidaridad internacional? ¿Hay veto para ese acceso?
0: Sí. Realmente ha sido bastante difícil hacer la cobertura. Por supuesto, nosotros entendemos que los pocos rescatistas y los cuerpos de seguridad, los pocos cuerpos de seguridad que están tratando de hacer una labor, pues no necesitan personas encima de ellos. Más bien han tratado de movernos, pero sí ha sido muy difícil porque, bueno, ayer, por ejemplo, yo estaba en un punto donde se veía la mayor tragedia y pues nos movían a cada rato los policías. Entonces, para acceder a los hospitales ha sido todo un tema, todo un problema. Sin embargo, puedo decir que ha mejorado en relación a otros años el tema de la censura. Por lo menos están dejando hacer un trabajo un poco más fluido, si no 100% a la perfección, por lo menos más fluido.
1: ¿Y se están pudiendo imprimir los periódicos que aún están pues haciendo su trabajo? ¿Están pudiendo difundirse la información en radio, en televisión?
0: Bueno, lo primero que tenemos que decir es que en Venezuela el periódico prácticamente desapareció. Los pocos que quedan son medios digitales y los medios nacionales de televisión abierta, y son los que han estado haciendo pues la labor de informar, de subir videos y de colaborar con la búsqueda de sobrevivientes. Hay muchas

0: personas, muchos venezolanos en el exterior que están buscando familiares acá y que no tienen información. Y bueno, pues digo que ha sido un trabajo en conjunto de todos los medios digitales y la televisión abierta de tratar de publicar estas informaciones para dar con el paradero de estos familiares.
1: Noris Argote, ¿podemos irnos a una pausa y regresar contigo para pues pedirte algunos detalles más de lo que está viviendo ahora el pueblo venezolano?
0: Perfecto.
1: Gracias.

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6: Gracias a Noris Argote, corresponsal de Grupo Imagen en Caracas, Venezuela, por compartirnos pues lo que ha podido ir reporteando en las últimas horas después de los sismos de lunes. Del martes. Noris, ¿observas alguna manifestación ciudadana, alguna iniciativa de organización por parte de los ciudadanos frente al gobierno para poder observar, ser contrapeso, seguir, acompañar las labores de rescate o las definiciones que el gobierno tome?
7: Sí, realmente ese ha sido uno de los puntos más conmovedores que hemos podido ver. La sociedad venezolana se ha organizado en pleno para ayudar y atender esta tragedia. Ayer veíamos grupos movilizados de personas civiles, particulares, llevando agua, comida, llevando insumos a los rescatistas, incluso muchos venezolanos, ingenieros y que tienen conocimientos de rescate se han sumado particularmente con sus propios equipos, tipos, palas, cascos, guantes, a ayudar a los rescatistas a remover escombros para ver si consiguen más sobrevivientes. Esto ha sido uno de los puntos más importantes. También se han sumado aplicaciones móviles para poder poner allí la búsqueda de familiares y para ayudar a encontrar a las personas que están desaparecidas. Estas son unas aplicaciones donde la gente básicamente sube información de quién están buscando, dónde estaba la última vez y cuándo hablaron con ellos. Entonces, esto todo ha sido iniciativas sociales frente a la respuesta gubernamental.
6: Es fundamental siempre este tipo de experiencias que surgen en medio de la tragedia, y la particularidad de una oposición, digo, estas iniciativas versus pues la situación de una oposición que, por las condiciones del régimen y su autoritarismo, por lo que sabemos, que ha tenido que hacer labores clandestinas o a veces desde el exterior. ¿Qué ha sucedido? ¿Cómo observas la reacción de los líderes opositores, Noris Argote?
7: Sí, bueno, tú misma lo acabas de decir, la oposición está severamente fracturada tras años de censura por parte de pues el régimen venezolano. Realmente lo que han podido aportar ha sido muy poco. Hay algunos que han podido regresar al país, algunos políticos de la oposición han podido regresar, y son los que han estado en la calle tratando de apoyar las iniciativas sociales, las iniciativas civiles, pero no han podido hacer mucho más de eso. Incluso la propia María Corina Machado ha emitido varios comunicados en apoyo al pueblo venezolano, pero más allá de eso, pues la capacidad de reacción de la oposición es mínima en este tipo de casos.
6: Pues muchísimas gracias, Noris Argote, por tu reporte, por tu crónica. Estaremos en contacto. Un abrazo para ti y para todos los colegas que en condiciones tan precarias están realizando su trabajo.
7: Muchísimas gracias a ti, Ivón.
6: Buen día para ti.

0: Bienvenido México a Venezuela, escribió la presidenta interina Delcy Rodríguez en sus redes sociales al reportar la llegada de personas de rescate provenientes de México, junto con insumos para apoyar las labores de búsqueda de sobrevivientes y la atención de las familias afectadas por los sismos. Tenemos el video, la imagen de la llegada de los mexicanos, emocionantes imágenes de los binomios caninos experimentadísimos en estas tragedias, en la búsqueda de sobrevivientes, y les deseamos mucho éxito para que hagan la diferencia. La Cruz Roja Mexicana llama a la solidaridad para apoyar a familias afectadas por sismos en Venezuela mediante donativos económicos. Patty Rodríguez Calva tiene los detalles.
1: La Cruz Roja Mexicana hizo un llamado a la sociedad para sumarse a la ayuda humanitaria que se enviará a Venezuela. Luego de la devastación que enfrenta la nación sudamericana a consecuencia de los dos terremotos que le impactaron, la institución puso a disposición del público una cuenta para recaudar donativos económicos. Los datos para realizar aportaciones en línea o transferencias bancarias se pueden consultar en la página web de la Cruz Roja Mexicana. La institución también dio a conocer que ya está preparada para desplegar, en caso de ser requerida, a su fuerza de tarea USAID, conformada por especialistas en estructuras colapsadas y binomios caninos de búsqueda y localización, entrenados para intervenir en escenarios de desastre, rescatar personas atrapadas entre los escombros, brindar atención prehospitalaria y operar bajo los más altos estándares internacionales de respuesta humanitaria, lo cual, aseguró la Cruz Roja Mexicana, la convierte en una de las instituciones con mayor capacidad de respuesta especializada ante emergencias de gran magnitud. Para Imagen, Patricia Rodríguez Calva.
0: Hoy se registró un nuevo terremoto, ahora en Filipinas, después de los sismos del miércoles en Venezuela y Japón. El temblor de magnitud 6.7 se localizó al sur de Filipinas. Así lo informó el Servicio Geológico de Estados Unidos, a menos de 3 semanas de que un fuerte sismo en la misma zona dejara más de 80 personas muertas. El movimiento telúrico de este viernes se produjo a una profundidad de 65.7 kilómetros, a 21 kilómetros al sureste de la localidad de Charangani, en la isla de Mindanao. Ahí estamos viendo las imágenes. Por otra parte, le informo que una avioneta se estrelló en Pekín, China. Se desconoce el número de personas que viajaban a bordo. De acuerdo con los primeros reporteros, el aeronave impactó la torre china Sun Citic, un edificio de 109 pisos y 528 metros, la más alta de la capital china. ¡Qué accidente más terrible! Imágenes publicadas en redes sociales mostraron escombros cayendo de la torre Citic, así como la sección de cola del avión y la ventana rota de un taxi en el suelo. Ese es el video de los terroríficos segundos del colapso entre esta avioneta con el edificio más alto de la capital china. Pausa y vuelvo.

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0: Monterrey, querido Pablo, adelante.
1: Muy buenos días, Ivón, te saludo con mucho gusto, amigos, un placer saludarles, muy buenos días. Bueno, pues hay mucha información deportiva. Luego de que la selección nacional derrotara 3-0 a Chequia, el tricolor dio un salto importante en el ranking de FIFA. El equipo que dirige Javier el Vasco Aguirre escala 4 posiciones para colocarse en el 10º lugar con 1,736 puntos, consolidándose como la mejor selección de CONCACAF, una posición que no alcanzaba desde marzo del 2022. Argentina se mantiene en lo más alto del ranking, seguida de Francia y España. Este ranking se está publicando en el marco del Mundial y va modificándose de acuerdo a los resultados. Vámonos con información de uno de los muy probables rivales de la selección mexicana. Por el momento es Escocia, pero Ecuador podría serlo. Esto después de su triunfo 2-1 ante Alemania. Y de esta manera, Ecuador, que había jugado bien pero no había concretado, obtiene un resultado que le da el boleto a los 16avos de final. Edgar Berrios, te saludo. ¿Cómo estás? Muy buenos días.
2: Sebastián Becas, ese director técnico de la selección de Ecuador, destacó la victoria de sus dirigidos ante la selección de Alemania, asegurando que nunca se sintieron menos que los alemanes y sabe que en el fútbol se le puede ganar al rival que sea.
3: Entonces es combinar esa parte emotiva, emocional, sentimental, con una idea de juego estratégica que te lleva a poder sentir que podés competir con cualquiera. Pero como yo dije, yo jamás subestimé a Curazao, pero tampoco me siento menos que Alemania. Y por un lado sentí que subestimamos, sobre todo los medios, ¿no?, a Curazao, y ya nos sentíamos menos que Alemania. Y tal vez el mensaje sea un equilibrio. En el fútbol se gana en la cancha, no importa quién esté enfrente. Eso es lo maravilloso del juego. Entonces, si esto sirve para eso, bienvenido sea.
2: Con la victoria ante Alemania, Ecuador aseguró su boleto a la fase de 16avos de final, donde estará esperando a su próximo contrincante. Para Imagen, Edgar Berrios.
1: Mientras que Japón cerró la fase de grupos con un empate a uno ante Suecia, desde la llegada de Hajime Moriyasu en 2018, el conjunto nipón no ha perdido frente a selecciones europeas, acumulando 8 victorias y 3 empates. El equipo ya había sorprendido en Qatar al derrotar a Alemania y España, y en los años siguientes sumó triunfos sobre Serbia, Escocia, Inglaterra, Islandia e incluso goleadas ante Alemania y Turquía. ¡Ojo con Japón! Mientras que Australia y Paraguay empataron a 0 en el grupo D, un resultado que favoreció a ambas selecciones. Los australianos dominaron gran parte del encuentro y aseguraron su pase a los 16avos de final como segundos de grupo. Paraguay resistió los ataques y gracias al empate avanza como uno de los mejores terceros del torneo. Aunque hubo oportunidades para ambos equipos, ninguno logró romper el empate. Mientras que Estados Unidos sufrió su primera derrota del torneo al caer 3-2 ante Turquía, con un gol de último minuto. Sin embargo, el resultado no cambia el panorama, ya que la selección de Mauricio Pochettino terminó como líder del grupo D y avanzó a los 16avos de final. Los goles fueron de Trusty y Berhalter para Estados Unidos, mientras que Christian Pulisic volvió a la actividad tras superar una lesión y apunta a ser una pieza clave cuando el equipo enfrente a Bosnia y Herzegovina el próximo 1 de julio. Mientras que el piloto mexicano Checo Pérez expresó su deseo de asistir a un partido de la selección mexicana, el tapatío lamentó no haber podido estar en el encuentro disputado en Guadalajara debido a sus compromisos con Cadillac en la Fórmula 1. Y aunque el calendario complica su asistencia, confía en que México avance de ronda para poder apoyarlo desde las gradas. Bueno, pues para Checo Pérez es fácil, tiene su avión privado y ¡boom!, vámonos desde Austria, donde este fin de semana se corre la Fórmula 1, perfectamente puede agarrar el avión para llegar a México o incluso a Estados Unidos. Y ya que hablamos de Fórmula 1, los Mercedes de Kimi Antonelli y de George Russell dominaron la primera práctica libre de cara al Gran Premio de Austria, sesión que terminó en bandera roja luego de que el Cadillac de Checo Pérez se detuviera en la pista. La segunda sesión será a las 9:00 a.m, la cual y mañana a las 8:00, y la carrera el domingo a las 7:00. Mientras que las grandes ligas revelaron a los finalistas para ser estelares en el Juego de Estrellas 2026, tras la primera fase de votación. El gran protagonista fue Shohei Ohtani, quien lideró todas las votaciones con más de 3.3 millones de votos y aseguró su sexta titularidad. Mientras que en la Liga Americana, el más votado fue Ernie Clement, que vivirá su primera aparición en un Juego de Estrellas tras una gran temporada con los Azulejos. El Juego de Estrellas se disputará el 14 de julio en Filadelfia. Y en información del tenis, Wimbledon definió su cuadro principal. Serena Williams volverá a competir en singles después de casi 4 años de ausencia. Debutará ante la australiana Maya Joint, mientras que la campeona defensora, la polaca Iga Swiatek, iniciará su camino frente a Taylor Townsend, y la número uno del mundo, Arina Sabalenka, se medirá ante Teodora Kostic. Ivonne, amigos, desearles a todos una jornada fantástica. Hay que recordar que se acerca el fin de semana mundialista y le pido que todos se activen, hagan mucho deporte, además de verlo, lo practiquen, caminen y se activen físicamente. Que la pasen muy bien, muy buenos días para todos.
0: Que tengas un gran fin de semana, querido Pablo, gracias.
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0: Son las 8:00 a.m. y en el Instituto Nacional de Enfermedades Respiratorias se ha reforzado el sistema de enseñanza con la implementación de 5 salas de simulación para mejorar la práctica, seguridad y calidad de la atención médica. Patricia Rodríguez Calva nos cuenta.
5: Líder en la formación de médicos, enfermeras y terapeutas en la atención de padecimientos respiratorios, el INER ha fortalecido su sistema de enseñanza con el Centro de Simulación Clínica y Quirúrgica en Medicina Respiratoria. La clave de este centro de referencia nacional es el desarrollo de habilidades, competencias técnicas y clínicas del personal de salud que, al realizar procedimientos en espacios simulados, alcanzan destrezas que se reflejarán en la atención diaria a los pacientes. A la formación de médicos se suma la actualización de especialistas en todo el país en 5 diferentes salas de simulación que incluyen quirófano, área de procedimientos generales para cirugía robótica, ultrasonido de tórax, accesos vasculares y manejo avanzado de la vía aérea, así como sala de endoscopía con broncoscopio. Para Imagen habla Jorge Salas Hernández, coordinador del Centro de Simulación Clínica y Quirúrgica en Medicina Respiratoria del INER.
6: De tal manera que cuando los tiene que realizar ya en la práctica médica real, pues ya lleva un conocimiento, una experiencia práctica de la técnica que tiene que emplear para realizar el procedimiento, y algo muy importante, confianza, porque ya lo ha hecho. Y eso asegura no solo una buena práctica médica, sino también calidad y seguridad de la atención médica.
5: Para Imagen, Patricia Rodríguez Calva.
0: Gracias, querida Patti. Pausa y volvemos.

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7: El titular de la Secretaría de Seguridad y Protección, Jesús Juárez, informó que los servicios médicos de la dependencia han identificado casos de diabetes e hipertensión entre algunos elementos. La diputada Gabriela López consideró que la actual legislatura se ha caracterizado por una visión excesivamente punitiva, al señalar que gran parte de los dictámenes están enfocados en aumentar castigos. La instalación y puesta en operación de dos nuevas estaciones de monitoreo de la calidad del aire será un proyecto que se ejecutará hasta el próximo año, informó Sonia Mendoza, titular de SEGAM.
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0: La presidenta Claudia Sheinbaum adelantó que esta mañana que terminando la conferencia de prensa tendrá una llamada con la presidenta interina de Venezuela, Delcy Rodríguez. Detalló la ayuda humanitaria que México envió a Venezuela para apoyar tras la devastación que dejaron los dos fuertes sismos del miércoles.
1: 10 de la mañana, terminando la mañanera, tengo una llamada con la presidenta de Venezuela para ver qué más necesitan y qué apoyos podemos brindar. Este es el agrupamiento Yumare, son 250 militares que llegaron, 18 canes y dos representantes de la Secretaría de Relaciones Exteriores. Enviamos también insumos médicos, herramienta y equipo, y fueron recibidos ayer por la noche por autoridades de Venezuela. Iniciaron la descarga, son tres aviones, y hoy en la mañana, muy temprano, ya iniciaron las labores de rescate, ya les asignaron un área y están en las labores de rescate.
0: La presidenta Sheinbaum también se refirió al encuentro que sostuvo ayer con el rey Felipe VI de España. Aseguró que fue una reunión muy cordial en donde hablaron de diversos temas.
1: Fue una reunión muy cordial, es una persona muy sencilla. Hablamos del tema comercial, del tema económico, de la situación del mundo, de cómo es importante reconocer la Carta de las Naciones Unidas, la autodeterminación de los pueblos, la paz. Creo que fue una reunión buena, cordial, y esta reunión no se hubiera podido dar si no hubiera habido por parte del gobierno español en su momento la visita a la exposición de mujeres indígenas y ahí haber reconocido abusos que se realizaron durante la llegada de los españoles. Y esto fue un gesto por parte de ellos que se tradujo pues en la visita el día de ayer. Lo digo también por todos aquellos que dicen que un día decimos una cosa y otro otra. No, hay total consecuencia en lo que hacemos.
0: El director de la DEA, Terry Cole, aseveró que los cárteles mexicanos son objetivos prioritarios en su estrategia contra el tráfico de fentanilo. La embajada de Estados Unidos en México difundió un videomensaje de Terry Cole en el que ubica al fentanilo como una amenaza sin precedentes.
2: Fentanyl is a threat like we've never seen before.
0: El fentanilo es una amenaza como nunca antes habíamos visto. Los cárteles mexicanos, el cártel de Sinaloa, el cártel Jalisco Nueva Generación, son la prioridad número uno de la DEA. Ha destruido familias, ha devastado comunidades y ha puesto a prueba a las fuerzas del orden en todos los niveles. El pueblo estadounidense espera y merece que la DEA elimine esta amenaza y eso es exactamente lo que estamos haciendo. Las palabras del director de la DEA difundidas por la Embajada de Estados Unidos en México. Por su parte, el secretario de Seguridad Nacional de Estados Unidos, Markaway Mullin, reiteró que los cárteles de la droga controlan la frontera norte de México y defendió la necesidad de tener barreras físicas en la zona porque dijo, estas tienen un impacto positivo. En una audiencia ante el Subcomité de Asignaciones Presupuestarias de la Cámara de Representantes para la Seguridad Nacional, Mullin repitió que 9 cárteles tienen el dominio de la frontera operando a través de plazas. Habló así el secretario de Seguridad Nacional estadounidense.
3: Our thing that we're seeing with the walls, the cartels are always changing.
0: Lo que vemos respecto al muro es que los cárteles están en constante evolución y representan una amenaza. No hay ni un solo centímetro de la frontera norte de México que no esté cubierto por una plaza. 9 cárteles controlan la zona y siempre están buscando vulnerabilidades para impulsar el tráfico de personas y el narcotráfico a través de nuestras fronteras y se están volviendo muy buenos en ello. Acabamos de descubrir nuestro primer túnel en años. Porque nuestro túnel es efectivo. El operativo de fuerzas federales y estatales en el municipio de Escuinapa, Sinaloa, derivó en la detención de Misael Guerrero Pérez, alias El Güero Pin, líder de los Chapitos en esa región, y a Hilario, exdirector de la Policía y Tránsito del municipio. Esta acción provocó enfrentamientos armados y bloqueos en la región. La carretera federal México 15 fue bloqueada con el incendio de varios vehículos. De manera paralela se reportaron cercos en la carretera estatal que comunica la cabecera municipal de Escuinapa con la comunidad de Teacapán. En tanto, en Michoacán fueron detenidos Ernesto Rafael N., alias Sierra 1, identificado como uno de los principales generadores de violencia en Morelia y presuntamente relacionado con extorsión, homicidio y secuestro, y Alfredo N., alias Sierra 2, integrante del mismo grupo delictivo. Esto lo informó el secretario de Seguridad y Protección Ciudadana, Omar García Harfuch. Los hermanos Sierra sembraron el terror en la zona sur de Morelia, extendiéndose a municipios aledaños como Madero, donde además del cobro de piso a productores mezcaleros, también atentaban contra la vida de defensores ambientales. Como parte de la llamada Operación Enjambre, fue detenido Antonio Domínguez Aragón, exalcalde de Ayala, Morelos, por supuestos nexos con el crimen organizado, así como Roberto Santos Ursúa, quien fue secretario del Ayuntamiento de Ayala. De acuerdo con el secretario de Seguridad y Protección Ciudadana, Omar García Harfuch, durante la presente administración se han detenido más de 80 funcionarios y exfuncionarios públicos por presuntos vínculos con la delincuencia organizada y redes de corrupción. Suman más de 20 horas de que un hombre se atrincheró en un domicilio de la unidad habitacional Los Héroes Tecámac, en el Estado de México, donde mantiene al menos a 5 personas como rehenes. El sujeto estaría bajo el influjo de estupefacientes. Informes indican que el hombre es identificado con el nombre de Miguel N., de 35 años, y que las personas privadas de la libertad son sus 3 hijos menores de edad, su esposa y sus suegros. Desde ayer en la tarde, la Policía Municipal de Tecámac resguarda el lugar, donde también fueron desplegados más de 150 elementos de la Marina, Ejército y Guardia Nacional y de las fuerzas estatales y municipales, además de que comenzaron las negociaciones para la liberación de las personas, historias para guiones de Netflix. Ahí están las imágenes, pues, de los elementos de las corporaciones policiales de seguridad desplazados en esta unidad habitacional de Tecámac para salvaguardar la integridad de esta familia rehén de su propio integrante familiar. Después del asesinato de Patricia Negrete Tafoya, madre buscadora de Guanajuato e integrante del colectivo Una Promesa por Cumplir, 150 colectivos de personas desaparecidas y 33 familias buscadoras exigieron protección, avances y justicia frente a la violencia en contra de personas que buscan a sus familias. A través de un comunicado señalaron que desde hace años han tenido que enfrentar no solo la ausencia de sus seres queridos, sino también la revictimización institucional, la indiferencia social y las agresiones provenientes de grupos criminales. Y en información del estado del tiempo, una circulación ciclónica y una vaguada en la atmósfera ocasionarán lluvias puntuales muy fuertes en zonas de Veracruz y Oaxaca, así como chubascos y lluvias fuertes en el norte, occidente, centro y oriente de México. Asimismo, el ingreso de humedad y el desplazamiento de la onda tropical número 12 generarán lluvias fuertes acompañadas de descargas eléctricas en el sur del país y la península de Yucatán. En contraste, una circulación anticiclónica mantendrá la onda de calor con un ambiente muy caluroso en el norte y noreste del territorio, estimando temperaturas extremas superiores a los 45 grados en regiones de Baja California y Chihuahua. Y en el Valle de México se prevé cielo medio nublado a nublado con bruma por la mañana, esperando chubascos en la Ciudad de México y lluvias puntuales fuertes con actividad eléctrica en el Estado de México para la tarde. Se prevé un ambiente cálido con una temperatura máxima de 25 a 27 grados en la capital del país. Corte y volvemos.
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0: Rodrigo, feliz viernes.
15: Feliz viernes, querida Ivonne, una semana pues muy futbolera, algo intensa, pero bueno, pues todo está centrado en ello. Hay varios temas importantes que comentaremos al rato, por ejemplo, la balanza comercial de enero-mayo, que es relevante, bueno, mayo en particular, pero hoy está con nosotros Ivonne, Mario Cerecero González de Cosío, él es el director comercial de la Santa Vid, allá en San Miguel de Allende. Mario, ¿cómo estás? Buenos días.
16: ¿Qué tal, Rodrigo? ¿Cómo te va? Buenos días. Ivonne, qué gustazo.
0: Igualmente, Mario, buenos días. Qué gusto tenerte.
15: Con gusto de saludarte. Cuéntale al público que nos escucha, por favor, Mario, ¿de qué se trata la Santa Vid? Hemos hablado en otros momentos, pero a lo mejor alguien no es la primera vez que lo está escuchando. Por favor, cuéntales de qué se trata.
16: Claro que sí, mi estimado Rodrigo. Bueno, la Santa Vid es la primera reserva residencial fullness que hay en nuestro país, que consta de un desarrollo comercial de usos mixtos y habitacional que se encuentra ubicado en San Miguel de Allende, Guanajuato. Es un proyecto que tiene 105 hectáreas de extensión y pues cuenta con varias amenidades que hacen de este proyecto una cosa única en nuestro país, ya que está dedicado a brindar el turismo de experiencias. Vamos a contar con una de las marcas de hoteles más prestigiosas del mundo, que es la marca Wyndham, con uno de sus hoteles de experiencias, que es la marca Splendor. Vamos a tener branded residences, vamos a tener un centro ecuestre, y lo más bonito, que es la parte del enoturismo. Vamos a tener una vinícola con más de 6,000 metros cuadrados de construcción. Es la vinícola más grande de San Miguel de Allende. Vamos a tener viñedos sembrados en cada uno de nuestros cotos o condominios, un centro ecuestre, un lugar de eventos padrísimo para poder tener bodas, exposiciones, reuniones internacionales como simposiums, y un cable esquí que lo estamos viendo ahorita en las imágenes, que es un lago de 3.5 hectáreas donde vamos a poder practicar este deporte extremo. No sin dejar de mencionar pues toda la parte del vecindario agrícola, donde vamos a contar con una granja, donde vamos a tener animales, donde vamos a tener un centro wellness para que la gente pueda visitarnos, hospedarse en el hotel, donde pueda practicar ahí el yoga, la meditación. Es un lugar de verdad que tiene para todas las tribus, para todas las necesidades, para todos los gustos.
15: No, pues 105 hectáreas es cabe todo lo que has mencionado. ¿Y en qué etapa está? Es decir, ¿cuál es el calendario que tienen en términos del desarrollo de todo esto que nos cuentas?
16: Mira, nosotros ya tenemos el lago totalmente terminado. Ahorita están haciendo las pruebas. Vino la gente de Alemania a instalar todos los fierros y toda la parte donde la gente se va a poder jalar para el cable esquí. Yo creo que debemos estar a unos 30 días de hacer la inauguración. Y estamos muy contentos ahorita porque como estamos en etapa mundialista y ya va a arrancar la temporada de las vendimias en Guanajuato, estamos muy contentos de lanzar una promoción donde tendremos un descuento del 10% en todos nuestros productos durante el mundial y hasta que terminen las fiestas de las vendimias del Valle de la Independencia. En este caso, nuestra vendimia en la Santa Vid tendrá lugar el día 10 de octubre de este año, donde vamos a tener un gran evento, una gran fiesta donde esperamos a todos y ya tienen ustedes reservada su mesa.
15: No, pues ahí cuenta con nosotros.
0: Por favor, sí.
15: Oye, ¿y cuáles son, ahora que mencionabas el 10% de descuento, cuáles son los productos? Es decir, una persona que nos está escuchando, ¿cómo puede entrar? ¿Qué es lo que están ofreciendo?
16: Tenemos cuatro productos fundamentalmente. Tenemos la venta de lotes, son lotes residenciales campestres, que tienen un valor hoy de $400 por metro cuadrado. La superficie promedio es de 1,000 metros, ¿ok? También tenemos toda una gama y un catálogo de residencias de autor. Son casas que van desde los 9 millones de pesos hasta los 20 millones de pesos. Y también tenemos esta nueva parte que sacamos a finales del año pasado, que hemos tenido muy buena respuesta del público, que es el fractional ownership. Es decir, se construye una casa espectacular de celebridad y se venden partes fraccionadas de esa propiedad para que tú puedas disfrutar de una fracción del tiempo de la casa. Es decir, por una fracción de 3 millones de pesos, tú puedes tener una residencia de 700 metros cuadrados, totalmente equipada, totalmente amueblada, con su servicio, por 7 semanas al año, ¿no? También tenemos la venta de las membresías. Si bien cuando tú compras un terreno o una casa, automáticamente te haces acreedor de una membresía para disfrutar de todos los beneficios de la Santa Vid, pues también tenemos un grupo muy limitado de membresías para que la gente que no necesariamente quiera comprar un terreno o una casa o un fractional, pero sí quiera ser parte de la comunidad y poder obtener los beneficios en los restaurantes, en el centro ecuestre, en la granja, en el sports center, etcétera, en la misma vinícola, pues puede acceder a través del pago de una membresía que vale $500,000. Esos serían básicamente los cuatro productos, mi estimado Rodrigo.
15: Claro. Ahora, en el caso de la membresía, supongo que habrá una anualidad después, sí.
16: La membresía, tú tienes que hacer un pago del mantenimiento. El mantenimiento de la membresía es totalmente sustentable, porque contra el pago de tu mensualidad, nosotros te entregamos vino. Además
15: bien.
16: De accesos al Cable Park, accesos a la granja, accesos al Sports Center, descuentos en el hotel, descuentos en los restaurantes, descuentos en clases de equitación, en constelaciones con caballos, etcétera. Entonces, la verdad está muy padre, es totalmente familiar, esto es para gente emprendedora, es para inversionistas con visión a largo plazo. Y estamos muy contentos porque ahorita en la etapa que estamos, pues estamos avanzando todos los días a tambor batiente con nuestra construcción. Y si la gente nos puede pasar a visitar ahora que empieza las vacaciones del verano, estamos ubicados en el kilómetro 26.5 de la carretera Querétaro-San Miguel de Allende, a 9 minutos de llegar a la parroquia, a 9 minutos de llegar al pueblo. Entonces, con mucho gusto, los esperamos ahí, mi estimado Rodrigo.
15: Pues ahí está hecha la invitación. Y yendo, por ejemplo, de la Ciudad de México a San Miguel, ¿están del lado derecho o izquierdo? Porque si uno va calculando, supongo que está muy señalizado.
16: Estamos del lado izquierdo.
15: Izquierdo.
16: Estamos del lado izquierdo. Nosotros queremos ser la parte donde arranque todo este enoturismo. Estamos muy ilusionados con este tema, que hemos recibido todo el apoyo del gobierno del estado, del gobierno municipal, para lanzar esta sesión, esta nueva temporada de vendimias, ¿no? Son las vendimias del Valle de la Independencia.
15: Sí.
16: Y Guanajuato va con todo en esta ocasión.
15: Oh, pues extraordinario. ¿Dónde pueden encontrar más información? Digo, ya estamos claros yendo a San Miguel, del lado izquierdo, kilómetro 26.5, México, Querétaro-San Miguel. Pero sí. ¿Cómo pueden ver, pues, miren, hablar?
16: 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Podemos tener una tarde espectacular probando unos maridajes, conociendo el desarrollo, viendo los avances. En fin, la Santa Vid ya está viva, está más prendida que nunca y estamos en una etapa ahorita muy interesante todavía para aquellas personas que quisieran invertir su dinero inteligentemente en un desarrollo con muchísimo potencial.
15: Buen momento, estimado Mario, gracias.
0: Gracias, Mario, excelente. Pues
16: muchas gracias, como siempre, Rodrigo, qué gusto, Ivonne, te esperamos muy pronto por acá.
0: Muchísimas gracias, Mario.
16: Recuerden, el 10 de octubre es el día de nuestra vendimia, es la cosecha, la primera cosecha de la Santa Vid en San Miguel de Allende, 10 de octubre de este año. Los esperamos.
15: Gracias, Mario.
0: Muchísimas gracias. Excelente proyecto. Fin de semana feliz para ti también.
16: Hasta luego y que viva México, que gane el Mundial.
0: Por supuesto que sí.
15: Que gane el Mundial. Rodrigo. Gracias, Ivonne.
0: Te veo al rato.
15: Nos vemos al rato.
0: Pausa y vuelvo.
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3: Son las 8 de la mañana con 31 minutos 25 segundos y tenemos la pregunta de por qué Venezuela sufrió dos terremotos seguidos. De acuerdo con expertos en sismología, los dos terremotos consecutivos que afectaron la zona norte de Venezuela y que estuvieron separados por tan solo 39 segundos configurarían lo que se conoce como un doblete sísmico. ¿Qué es un doblete sísmico y por qué los sismos de Venezuela fueron tan fatales? Esta es la pregunta, entre otras, que tenemos para el doctor Carlos Valdés, investigador del Instituto de Geofísica de la Universidad Nacional Autónoma de México, exdirector del Servicio Sismológico Nacional, a quien mucho agradezco que nos acompañe esta mañana. Doctor, buenos días, bienvenido al programa.
4: ¿Qué tal, Ivonne? Buenos días, a sus órdenes.
3: Muchísimas gracias. ¿Por qué Venezuela sufrió dos terremotos seguidos, doctor Carlos Valdés?
4: Bueno, hay que entender y conocer que Venezuela está en el límite en donde se encuentran dos placas tectónicas. Generalmente, cuando hablamos de México, hablamos también de varias placas tectónicas que interactúan y que son las zonas en donde se generan los sismos. En el caso de Venezuela, al norte de Venezuela, ya en el límite con el Mar Caribe, se encuentra la placa del Caribe, y hacia el sur, en donde está ya el territorio de Venezuela, se encuentra la placa sudamericana. Estas dos placas se deslizan una con respecto a la otra y generan una gran zona de fractura, algo parecido como lo que

0: sismos alrededor de magnitud de 7, un poco mayor que 7, y lo que sucede en esta región es que parece ser que aquí no habían ocurrido sismos por más de 100 años.
1: Exacto.
0: Entonces se produce, se acumula energía, estas placas tratan de continuar moviéndose, no se pueden mover porque están literalmente trabadas, atoradas, se va acumulando esfuerzo durante muchos años y eventualmente se rompen estas placas. Y lo que debió de suceder es que primero se rompe un segmento que genera el sismo inicial, el de 7.2, y segundos después, alrededor de 40 segundos, un tiempo en realidad muy corto, se genera otro sismo mayor de 7.5. El conjunto de estos dos sismos, lo que pudo haber producido, yo estoy seguro de que la magnitud de 7.2 o de 7.5, si hubieran sido aislados estos sismos o separados por más minutos, las consecuencias hubieran sido diferentes. Lo comento porque al estar tan cerca, literalmente no habían terminado de estarse recibiendo las ondas sísmicas en zonas aledañas, incluyendo Caracas, cuando llegan las ondas sísmicas provenientes de un sismo mayor de 7.5. Entonces esto hace que se prolongue la vibración del terreno, que es lo que mueve a los edificios, y entonces los edificios fueron sometidos a vibraciones por más tiempo, y esto comienza a degradar, a lastimar las estructuras, el empalme entre la conexión entre la columna y las losas, y cuando se prolonga por, pudo haber sido más de un minuto, pudo haber sido hasta dos minutos, pues eso produce que los edificios comiencen a tener daños importantes o inclusive a colapsarse. Cuando se hacen los códigos estructurales o los códigos de construcción, se consideran cuáles son los sismos máximos. Uh-huh. Y aquí, como ya han ocurrido algunos sismos de 7.5, yo considero que ellos debían de haber tenido contemplado el efecto de un sismo 7.5, pero no el efecto de que se juntaran dos sismos y que se prolongara esta vibración. Entonces, los sismos no son extraños, pero no así algo tan prolongado. Algo similar ocurrió en nuestro país en 1985, en donde ocurrió el epicentro del sismo del 85, es frente a las costas de Michoacán. Y típicamente en esta región de Michoacán y de Guerrero, los sismos, les llamamos característicos, tienen magnitudes que van de 7.5 a 7.7, algunos a 7.8, pero aquí también una zona en donde tenía más de 200 años de no haber producido un sismo importante, se había acumulado mucha energía, muchos esfuerzos. Cuando finalmente se liberan, el fallamiento corre todavía más, tiene más fuerza, se prolonga más, y esto genera una ruptura grande que provoca un sismo de magnitud 8.1 y que produce los efectos que ya conocemos en la Ciudad de México, porque también fue un evento cuya vibración fue muy prolongada y otra vez somete a los edificios a movimientos o fuerzas para los cuales no fueron calculados. En México, al año siguiente, en 1986, surge un reglamento de construcción que es muy estricto, es probablemente de los más severos, y es el que se aplica actualmente. El único problema con las leyes es que no son retroactivas, entonces las construcciones que fueron hechas antes del 86... Claro. No tiene la obligación de seguir ese reglamento. Lo hace uno de manera voluntaria, reforzando los edificios si los dueños o los que los habitan así lo requieren. Y en cambio, ya las construcciones después del 86 obligatoriamente lo tienen que hacer. Probablemente lo mismo ocurra en Venezuela. Y regresando a Venezuela, otro problema con estos sismos es que son someros. El primero, profundidad de 25 kilómetros, y el segundo de 10 kilómetros. Cuando tienen estas profundidades, aunque nos parezcan grandes, son en realidad someras, producen ondas superficiales, que son ondas que contienen amplitudes mayores y mayor número también de ondas. Entonces esto también...
1: Eso es lo que explica que fueran tan devastadores y tan destructivos. Doctor Carlos Valdés, tenemos que irnos a una pausa. Le pedimos que nos acompañe y regrese con nosotros porque hay todavía más preguntas.
0: Claro que sí.
1: Gracias. Pausa y vuelvo.

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8: De Geofísica de la UNAM, exdirector del Servicio Sismológico Nacional, quien nos ha ofrecido mucha información para comprender por qué los sismos en Venezuela fueron tan destructivos. Y doctor, ¿eso correcto decir que fue un doblete sísmico?
9: La palabra se utiliza para designar cuando ocurren sismos con magnitudes importantes como son estos, cercanos en su epicentro y también en su magnitud. Entonces cumplen más o menos las características, digo más o menos porque 7.2 a 7.5, aunque parece muy poquito, tres décimas, en energía liberada es una cantidad importante, pero sí lo podríamos decir como un doblete, pero también podemos llamar al primer evento, como tuvo una magnitud menor, un evento precursor, un evento que ocurre primero y después a los 40 segundos ocurre un sismo mayor. En México hemos tenido ya situaciones similares, un doblete de Ometepec con magnitudes cercanas a 7, entonces no es extraño y bueno, las reflexiones que hay que reconocer, Venezuela es un país sísmicamente activo, México es un país sísmicamente activo y cosas que podríamos hacer y es recomendable inclusive para la gente en Venezuela cuyas edificaciones hayan quedado dañadas, una de las sugerencias es documentar estos daños, ¿no? Si los inmuebles claro. Están bien pero tienen cuarteaduras, el utilizar por ejemplo la tecnología actual con nuestros teléfonos, sacar fotografías de estas fracturas o fisuras, poner algo en donde podamos comparar, por ejemplo, de qué ancho es la grieta y la longitud, y todo esto documentarlo, porque es importante, porque cuando vengan después los peritos, uno puede mostrar la información ya de una manera más ordenada, facilita el trabajo de estas personas y pueden entonces decidir si el inmueble es estructuralmente seguro, aunque presente este tipo de agrietamientos que nos pueden parecer severos, pero que estructuralmente no son tan críticos, o si deberíamos de desalojar la estructura. Esta recomendación vale para Venezuela, pero también nosotros aquí en México es importante reconocer nuestras viviendas, nuestras edificaciones y hacer el mismo ejercicio, hacer un seguimiento, ver los muros, ver las paredes, ver las grietas. Si la grieta tiene polvo, quiere decir que es una grieta vieja, si no tiene tanto polvo, que es una grieta fresca, y marcarla, ¿no? Podemos marcar inclusive con un lápiz, no se va a ver ahí, y decir de dónde a dónde va. La fecha en que lo hicimos, y esto nos ayuda cuando hay un sismo, por ejemplo, o después de cierto tiempo lo volvemos a revisar y vemos qué pasa con esa grieta, si continúa, si se extendió un poco más con un sismo, nos está ayudando a identificar zonas de debilidad en nuestras viviendas, y esto ayuda entonces cuando nos aproximamos a un ingeniero, un arquitecto, y decirle, tengo esta grieta que se movió un poco en un sismo, y en qué lugar de la estructura está. Entonces, esto es algo que podemos hacer con...
8: Muy importante.
9: Pues con calma y reconocerlo y seguirlo. Creo que aquí ya vamos un poco un paso más adelante. Tenemos un sistema de alertamiento sísmico. El participar en los simulacros, el tomarlos en serio, el pedirle a la familia que lo haga, llevar a cabo nosotros simulacros familiares y saber qué hacer, tener una mochila de emergencia que contenga objetos importantes, puede ser agua, alimentos enlatados, un pequeño botiquín, puede tener una lámpara, un radio de baterías, una lámpara, una linterna de baterías, un USB que contenga los documentos importantes y escaneados, que tenga todas las credenciales que nos tenemos que tener, el INE, todo este tipo de documentación, actas de nacimiento, fotografías de los miembros de la familia, fotografías de las mascotas. ¿Por qué? Porque si nos falta alguno de ellos o se nos pierde, por ejemplo, una mascota, es más fácil preguntar si alguien ha visto a nuestra mascota enseñándole una fotografía que describiéndole un animalito. Ahora que es tiempo de lluvias, el tener un impermeable, hay de estos impermeables, claro, que quedan doblados, o también una de estas cobijas térmicas que son como de aluminio, que no ocupan mucho espacio, y todo esto nos da también un sentido de seguridad. Decirle a la familia en dónde tenemos esa mochila, cuando desalojamos, cuando suene la alerta sísmica, nos replegamos y después cuando salimos de la edificación llevarla con nosotros, y ya nos da un sentido de seguridad porque tenemos ciertas cosas que nos pueden ayudar a sobrepasar los momentos complicados. Y lo otro que yo sugeriría es pues ser solidarios con el pueblo de Venezuela, ¿no?
8: La están pasando
9: mal, el escuchar a nuestras autoridades, y cuando pidan que hagamos algún tipo de donaciones, medicamentos o algún tipo de alimentos, pues hacerlo o donarle, por ejemplo, recursos a la Cruz Roja para que puedan ayudarlos. Ellos han sido solidarios con nosotros en otros sismos, ellos y otros países. Entonces creo que esta cultura pues hay que hacerla y se nos da, ¿no? Como mexicanos ya salieron brigadas de auxilio, tanto el ejército, la marina, los topos, qué bueno que ya están allá, pero van a necesitar definitivamente más, por lo que vemos en las imágenes, la situación es crítica.
8: Brevemente, doctor, antes de concluir, doctor Carlos Valdés, investigador del Instituto de Geofísica de la UNAM, ¿qué tan real es esto de que estamos en un momento donde se reactivó cierta grieta, fractura en el mundo y por eso tantos sismos? ¿Y qué tanto riesgo tenemos nosotros de vivirlo? Porque pues este tipo de tragedias activa el miedo.
9: Así es, la lógica nos indica que pareciera que hubo una conjunción de muchos sismos el día 24, cuando ocurrieron los sismos en Venezuela, pero la respuesta, y les parecerá extraña, es una actividad en realidad común. Los sismos de Venezuela sí son un poco más grandes, y el que hayan sido dos es un poco extraño, pero no nada fuera de lo que hemos visto. La mayoría de los otros sismos, el que ocurrió en Japón, al cual les dejaron una magnitud de 7.2, hubo otro en el norte de California y otros más en la zona conocida como el Cinturón de Fuego, que corresponde a los límites del Pacífico, en la placa del Pacífico. Esta es una placa independiente de las que estamos hablando, con la que iniciamos la conversación, la placa del Caribe y la placa sudamericana, que fueron responsables de la actividad de estos sismos. Entonces tiembla todos los días en el mundo y en nuestro país. Nada más para darles una idea de lo que hace el Servicio Sismológico Nacional, el año pasado se registraron 39,000 sismos en el territorio nacional en un año. Esto nos da en promedio cerca de 110 sismos por día, y difícilmente sentimos un sismo diario. Entonces, quiere decir que nuestro país también es muy activo. Con el sistema de monitoreo se pueden detectar sismos muy pequeños que no son sentidos por la gente, pero nos va indicando los lugares en donde ocurre, y en esto entonces se van aplicando, viendo en dónde ocurren, dónde pasan, si están definiendo una falla, cómo están los reglamentos de construcción, se van tomando una serie de medidas que nos va ayudando a ser un país más con un carácter preventivo, para evitar que ocurran situaciones complicadas que ya hemos vivido en nuestro país y pues no queremos que ocurran. Entonces, pues la sugerencia es voltear a ver a Venezuela y pensar, bueno, nosotros no estamos exentos de una situación así, ¿qué debemos hacer? La sugerencia de revisar nuestra casa ahorita que estamos un poco más viendo todo lo que pasa en el mundial, pues darle una revisadita en estos tiempos y practicar un simulacro familiar no estaría por demás.
8: Y la mochilita, me quedo con el consejo de la mochilita, muy relevante, doctor Carlos Valdés, exdirector del Servicio Sismológico Nacional y académico de nuestra máxima casa de estudios en el Instituto de Geofísica. Gracias por acompañarnos esta mañana.
9: Buen día, gracias y un saludo a tu auditorio y bueno, hasta luego.
8: Hasta luego, doctor Valdés. Pausa y volvemos.

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4: El Consejo General del Instituto Nacional Electoral autoriza el registro de dos nuevos partidos que competirán en las elecciones de 2027 y rechaza a dos agrupaciones. Todos los detalles con nuestra queridísima colega Aurora Cepeda, experta en la cobertura electoral y quien estuvo ayer minuto a minuto siguiendo esta sesión histórica. Aurora, querida, bienvenida.
5: Claro que sí, ¿cómo estás, Iván? Buenos días a ti y a todo nuestro auditorio. Y bueno, fue una sesión en la que inició con el reclamo a Claudia Espino por el tema de la irrupción, como decían los consejeros, aunque los que la defendieron decían no, fue invitación, no irrupción, para dar a conocer este oficio de la UIF, que a final de cuentas, Ivonne, el tal oficio se quedó en, como decíamos, en meras especulaciones, en presunción de algunas redes de operaciones, pero entre particulares, nunca se pudo vincular a ninguna organización con lo que se decía ahí, o al menos no se entregaron las pruebas para vincularlos. Incluso se mencionaron operaciones particulares desde 2016, que uno dice, bueno, pues como para qué desde 2016, y entre particulares, que pues entre particulares tú y yo también sacamos la chequera y pasamos dinero a X, Y, pagamos, ¿no?
4: Claro.
5: El asunto es que no se pudo vincular ningún dinero ilícito para alguna de las cuatro organizaciones. Y sin embargo, bueno, los que hablaron en contra de las organizaciones que no obtuvieron el registro, que siga la democracia y México tiene vida, basaron todo el evento solamente en las propias investigaciones del INE. Nunca hicieron referencia al dichoso oficio porque, como digo, no había manera de dónde agarrarlo como prueba fehaciente de ir en contra de estas organizaciones. Pero luego saldado el tema de Claudia Espino, después de la discusión, después de estos reclamos de Carla Humphrey y de FAS y en la defensa de Montaño por parte de Claudia, pues ya entraron al tema de las agrupaciones, y las que tomaron prácticamente todo el tiempo fueron pues las dos que perdieron el registro, justo porque las consejeras Frida Gómez y Norma Irene de la Cruz, así como Arturo Chávez, fueron los que tomaron más tiempo para explicar por qué no debía dárseles el registro, todas las anomalías que se les encontraron y que ya dimos cuenta en los días pasados sobre las simulacres, sobre la interrupción a una funcionaria del INE en Chihuahua. México tiene vida, por ejemplo, todo el tema de gastos no reportados, más de 4,000,000 de pesos que se encontró de gastos no reportados. Vaya, dando todos estos detalles fue que argumentaron que estos partidos no tenían por qué recibir el registro, y al final de cuentas, por 7 votos a favor y 4, más bien 7 en contra del registro y 4 a favor, le negaron el registro a México tiene vida, y 6-5 en el caso de que siga la democracia. Por supuesto que estos partidos van a tener la oportunidad de ir al Tribunal Electoral del Poder Judicial de la Federación, y ayer platicando con algunas exconsejerías del INE me hacían ver que a lo mejor sí les dan el registro, porque por precedentes del mismo tribunal, el tema de las simulaciones de credencial y de gasto no reportado en esos antecedentes se dijo que no se podía negar ningún registro por ese tipo de irregularidades, sino más bien eran solamente sanciones. Así que si el tribunal respeta... Exactamente, si el tribunal respeta esos precedentes, es posible que les regresen el registro, que sí se los otorguen por parte del tribunal, Ivonne. Así es como estamos ahora. Y rápidamente nada más decirte que a Somos México y a Construyendo Sociedades de Paz se les otorgó el registro, pero tiene que cambiar sus nombres.
6: ¿Los dos tienen que cambiar sus nombres?
5: Sí. Construyendo Sociedades de Paz dice que ya lo cambió a Partido Paz, pero oficialmente el INE todavía tiene Construyendo Sociedades de Paz, que son las siglas de la presidenta Claudia Sheinbaum, y recuerda que los multaron por eso. Y la segunda, Somos México, por el tema de que Somos México habla de una cuestión emocional de lo que somos los mexicanos, etcétera, y dicen las consejerías que los quieren obligar a cambiar el nombre, que eso es una ventaja indebida. Entonces, pueden utilizar la palabra México, pero no la palabra Somos, y también les quitaron el color rosa y el emblema, que porque se parece al color rosa y emblemas de algunos partidos locales que ya tienen el registro. Así que seguramente veremos también a ambos, ambas organizaciones yendo al tribunal, pero por el tema de sus respectivos nombres, Ivonne, y emblemas.
6: Querida Aurora, ¿existen antecedentes de haber eliminado el nombre México, o digo, que podría aventurarnos a decir, pues, que ya perdieron también en sala superior del Tribunal Electoral del Poder Judicial?
5: No. Recuerda, por ejemplo, que México Libre, que no le dieron el registro por otras razones, ocupaba la palabra México.
6: Es cierto.
5: Lo que nos explican es que asociado el México con el Somos habla de una pertenencia, de la hermandad entre mexicanos, y para los consejeros...
6: ¿Y quién preside el Departamento de Semántica Lingüística y Simbolismos en el INE? Que me lo presenten, por favor. ¡Qué bárbaro!
5: Eso es justamente lo que criticaron Martín Faz y Arturo Castillo, que pidieron que se votara aparte el tema del nombre de Somos México. Y ellos votaron en contra de que se les obligara al cambio. Sin embargo, la mayoría les ganó, y ahora esto tendrá que decidirse en tribunales si bien, como tú dices, es manipulador el Somos México, porque somos hermanos, porque somos muy cariñosos entre nosotros, sobre todo con toda la polarización que hay, ¿verdad?
6: Es que bajo ese argumento, pues también habría sido manipulador un movimiento nacional de transformación o de regeneración, no recuerdo muy bien cuál era lo inicial de Morena, de regeneración, y sería pues también manipulado o muy celestial, quizás Acción Nacional, o sea, es decir, es muy
5: los
6: muy subjetivo.
5: Los colores del PRI.
6: Los colores del PRI. Claro, tienes toda la razón. Pues se va a abrir un debate muy intenso sobre el significado, el alcance de los términos de los partidos, y veremos también qué capacidad de defensa tiene Somos México y Paz frente a estos argumentos. Aurora, no sé si puedas darnos brevemente, antes de irnos a la pausa y luego regresar otra vez contigo, algún adelanto de los argumentos, de los comentarios de algunos representantes de partidos, no sé si participaron ayer, o lo que dijeron los consejeros.
5: Fíjate que solamente participó Víctor Hugo Sondón, el representante del PAN. Fue el único que tomó la palabra y le dio la bienvenida a los partidos que van a entrar en competencia. Y él dijo, nosotros como Partido de Acción Nacional nos interesa que haya competencia, nos interesa que haya pluralidad, y no le tenemos miedo a la competencia, bienvenidos. Pero fue el único de los partidos, ninguno más tomó la palabra. Morena ni se... O sea, parecía que ni siquiera había ido el representante y ninguno de los otros partidos políticos. En cuanto a argumentos, bueno, ya después de que se les dio el registro, Somos México tuvo una transmisión vía redes sociales, y Construyendo Sociedades de Paz hoy a las 10 de la mañana iba a tener un desayuno con la fuente de partidos políticos, justamente ya para cantar albricias de que lograron el registro. Ahora, argumentos que pudieran quieren utilizar estos dos partidos para el Tribunal Electoral, pues los que te digo, de Martín Faz y de Arturo Castillo. Creo que también UKIP por ahí comentó, bueno, no, UKIP era más bien por el tema del lenguaje, de que no debían obligarlos a utilizar el lenguaje incluyente en ninguno de sus documentos básicos.
6: Ah, eso. Pero también lo vamos a ver. Si te parece, querida Aurora, vamos rápido a una breve pausa y regresamos con estos pendientes. Las impugnaciones, claro, del consejero UKIP de Espadas, que siempre son muy consistentes, reiteradas sobre el tema de género, y exacto, también quienes dieron la cara para quitarle el rosa y el México a Somos México. Volvemos pronto.

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3: El proyecto del tren de pasajeros que conectará a la Ciudad de México con el norte del país representa una oportunidad para fortalecer la competitividad logística de San Luis Potosí. La Universidad Autónoma de San Luis Potosí mantiene un rezago de poco más de 160 millones de pesos en las aportaciones que el gobierno del estado debía haber entregado conforme al convenio financiero de este año. El gobernador Ricardo Gallardo respondió que el Partido Verde Ecologista no tiene definida una candidatura única y que existen diversos perfiles con posibilidades de competir.
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7: Todo parece indicar que la boleta de 2027 tendrá 8 partidos. ¿Cuántos partidos tendremos, Aurora? Y agregados, Paz y Somos México, que tiene, de acuerdo con los consejeros, la mayoría de los consejeros del INE, cambiarle el México por otra cosa. Me gustaría, aprovechando tu conocimiento de los personajes que encabezan estos partidos, que nos compartas de qué se trata cada uno, porque uno sí es de oposición plena, Somos México, y el otro pues es un aliado de la coalición gobernante.
8: Claro, claro. Fíjate, el asunto de los nombres, efectivamente va a haber 8 partidos en la boleta, si es que el tribunal no le da el registro a los otros 2 que quedan pendientes. Pero el asunto es que Somos México, por ejemplo, bueno, pues es el heredero de la Marea Rosa. Ellos llegaron a 205 asambleas de las 200 requeridas y pues tuvieron poco menos de 290,000 afiliados. No tuvo simulaciones de afiliaciones, esto es súper importante, no tuvo simulaciones de credenciales para votar como los otros 3 organizaciones que sí las tuvieron, uh-huh. Y se les encontraron solo 73,000 pesos de dinero no reportado, 73,000 pesos que me parece que es nada, ¿no?
7: Sí, claro.
8: Y ellos, bueno, como te decía, la Marea Rosa, pero también exfuncionarios del INE, y también pues algunos integrantes de izquierda que no quisieron irse a Morena, que cuando desapareció el PRD decidieron pues crear este partido como Guadalupe Acosta, ¿no? Hablemos un poquito de Construyendo Sociedades de Paz. Ellos tuvieron 275 asambleas válidas, 334,000 afiliados, algunos pocos miles de simulaciones en las credenciales y 74,000 pesos también de reporte no, de ingreso no reportado, que también realmente es muy poco. Claro. Pero ¿quiénes son ellos? Bueno, ellos ya tienen experiencia porque fueron encuentro social, claro, y encuentro solidario que hicieron mancuerna con Morena en los años en los que tuvieron el registro, pero la sociedad mexicana no les refrendó el registro en las siguientes elecciones. Este es su tercer, pues, su tercer intento, y por ahí Hugo Flores, que es uno de los líderes, había mencionado que lo iban a hacer diferente, que no necesariamente iban a volver a hacer mancuerna tan clara con Morena, porque ya entendieron que a la gente como que no les había gustado eso, ¿no?
7: Ajá. Y tiene una filia, un filo religioso, ¿no? Porque Hugo Eric Flores, pues, está ligado a las iglesias evangélicas.
8: Efectivamente, esta es una de las dos organizaciones con afinidad de iglesias evangélicas que intentaron el registro. México Tiene Vida también. De hecho, México Tiene Vida le encontraron 98 ministros de culto en la asamblea, y ese fue uno de los argumentos para no darle el registro.
7: Okay.
8: Encuentro Social, bueno, ahora Construyendo Sociedades de Paz, entendió que no debía meter ministros y tuvo muchísimo más cuidado, ¿no?
7: Okay.
8: Pero te digo, ya tienen experiencia, tienen tres. Ahora, ¿qué otra cosa estábamos platicando?
7: Tenemos eso, tenemos el mensaje que dio, dices que Somos México dio un mensaje. Yo vi algunas cosas en redes como que se reunieron, veía tweet de Amado Bendaño, pues ahí participan Gustavo Madero, Emilio Álvarez y Casa, ¿verdad?
8: Álvarez y Casa,
7: Cecilia Soto, que es la secretaria general, y dices que hubo un mensaje, pues se ve que se reunieron en un espacio común y ahí estaban siguiendo la sesión.
8: Exacto, desde la mañana invitaron a la prensa a estar reunidos allá con ellos, porque se reunieron a ver, ahora sí que la tele, para ver no el partido, sino cómo les daban el registro.
7: Así es.
8: Y hay un clip muy, muy emotivo en donde justo cuando logran el voto número 6, que ya era la mayoría, todos gritan y saltan de sus asientos de felicidad porque lo lograron. Y es que se les veía difícil, habían pasado 6 meses de asambleas y no las lograban todas, tenían como ahí un poco de fallas en lo que aprendieron, etcétera, pero al final de cuentas lo lograron. Bueno, Guadalupe Acosta Naranjo después dio un mensaje en el que obviamente pues agradeció a todas las personas que participaron, pero sobre todo, bueno, pues mencionó lo que ya ha venido diciendo este partido, que son la verdadera oposición, que van a presentar un programa distinto, prometido, bueno, uno de sus, prácticamente de sus, en sus documentos básicos dice, y está en sus estatutos, que ningún dirigente de Somos México va a tener una candidatura para ningún cargo de elección popular, para no confundir, uh-huh, y que haya ahí un orden que no hay en otros partidos, y esa es una de las diferencias que han cantado todo este tiempo, ¿no? Entonces, él, por ejemplo, Guadalupe, aunque siendo líder del partido, no va a tener ningún cargo, no va a contender por gobernatura, no va a contender por diputación, senaduría, municipio, nada, nada, nada. Él solamente se va a dedicar a dirigir al partido, igual que Ceci Soto y cualquiera otra persona que tenga un cargo partidista en este momento. Así que, bueno, obviamente también defendió el nombre de Somos México y, bueno, pues prometió una oposición muy distinta a lo que se ha tenido hasta el momento en este mensaje, que duró más o menos unos 16 minutos y fue mucho festejo. Okay. Por lo que lograron, Ivonne.
7: Rápidamente, querida Aurora, nos quedan 2 minutos. ¿Quiénes dieron la cara en el Consejo General del INE para refutar el nombre y el color de este partido? ¿Y por qué sigue insistiendo Uquid Espadas en quitar el lenguaje de género en la vida electoral?
8: Claro, claro, nadie dio la cara para decir por qué le quitaban el nombre a Somos México. Lo que nosotros pusimos en el periódico Excelsior es la cita textual del dictamen, para que la gente lo conozca. Exactamente, en el dictamen viene. Y ellos, nadie tomó la palabra para hablar del tema, solamente FAS y Arturo Castillo defendieron el tema del nombre. Y ya en la votación creo que los acompañó, no quiero mentir y no acordarme, pero
7: sí, no,
8: creo que los acompañó Carla. Exactamente, pero bueno, el asunto es el tema del nombre. Venía en el dictamen, nadie habló de por qué se le debería
7: de
8: quitar.
7: O sea, no hubo debate, no hubo deliberación democrática. En la Casa de la Democracia solo lo metieron en el papelito, híjole.
8: Exactamente, solamente Castillo y Faz fueron los que sacaron el tema para decir, oigan, no, esto está mal, nada más. Y en el tema de inclusión, del lenguaje inclusivo, bueno, Uquibre Espadas ya desde hace muchos años trae este asunto de asegurar de que el decir las y los no cambia la realidad tangible de los grupos vulnerables o de las mujeres, solamente por mencionarlas como las o los en los discursos. Decía que, bueno, pues tenemos un problema de desigualdad estructural que no se arregla solamente con el lenguaje. Ese es su argumento. Nada más que nadie le ha explicado a Uquibe Espadas que desde el siglo pasado, por ejemplo, Paul Vaslavic de Palo Alto, California, tiene toda una serie de libros explicando de cómo el lenguaje cambia la realidad, porque hace visible, y eso es lo que interesa en la cuestión del bifeminismo, hace visible a una parte que se le incluye adentro de otra, ¿no? Que en este caso el todos no distingue entre hombres y mujeres y se da preferencia a lo masculino. Entonces, bueno, es toda una discusión ahí también lingüística.
7: Sí, totalmente, pero muchas gracias por compartirla con nosotros, querida Aurora, gracias por la crónica, seguiremos muy pendiente de lo consecutivo en la Sala Superior del Tribunal Electoral.
8: Claro que sí, Iván, muy buenos días a todos.
7: Buen día para ti, buen viernes para ti. Pausa y vuelvo.
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20: El rey Felipe
7: Felipe VI regresó a México después de 7 años. La última vez que estuvo en suelo mexicano fue en 2018, cuando acudió como invitado de honor a la toma de protesta del expresidente Andrés Manuel López Obrador, antes de que se presentaran pues las tensiones políticas entre los mandatarios. El monarca español se ha reunido ya con la presidenta Claudia Sheinbaum en Palacio Nacional en su primer encuentro oficial desde que ella asumió la presidencia, y a juzgar por el audio que hemos compartido con ustedes del balance que hizo la mandataria, pues se cayeron muy bien, le cayó muy bien, hablaron más de 1.5 horas, y para poner en perspectiva esta simpatía, este carisma, esta particularidad que distingue al rey Felipe VI, pues mucho agradecemos a nuestra colega especialista en realeza y diplomacia, Gabriela Morales Casas, que nos acompaña esta mañana. Gaby, bienvenida.
20: ¿Qué tal, Ivonne? Un placer estar contigo al aire para conversar de este tema.
7: Igualmente, tenerte con nosotros. ¿Cómo observaste al rey Felipe VI y qué tienes, qué señalamientos, apuntes tienes de este encuentro en Palacio?
20: Pues tal como acabas de decir, una de las grandes cualidades, si no es que la mejor cualidad de Felipe, es su encanto, su charm. Todo el mundo se rinde a sus pies, porque en efecto es un rey sumamente diplomático. Yo suelo llamarle Felipe el Prudente, pero creo que...
7: es hermoso eso, Felipe el Prudente. Me encanta. Felipe.
20: Sí, claro, porque antiguamente a los reyes en España siempre les ponían un sobrenombre.
7: Claro, Felipe el Hermoso.
20: Que definiera, ¿no?, su reinado, ¿no?
7: Sí.
20: Yo estoy convencida de que es el Prudente, el Conciliador, y que la presidenta iba a estar feliz de que viniera, porque claro, ese es un gesto, no nada más el venir al partido, sino el reunirse con ella, el cancelarle al gobernador de Jalisco su concierto de Plácido Domingo que iba a hacer especialmente para el rey, y que Felipe VI haya dicho no, es más importante ver a la presidenta. Claramente ella sabe que eso es un gesto mucho más importante que decir públicamente perdón por una carta que mandó hace 7 años López Obrador, ¿no? O sea, que además ya no está en el panorama, ya no tiene el micrófono, aunque él aparezca y aunque pues se diga que es como el nuevo maximato, no sabemos, Ivonne, yo, la política nacional no es mi agenda, pero sí lo que te puedo decir, de lo que yo sé siempre con las monarquías y de lo que también se comenta en España con los colegas que le acompañaron, es que Felipe está en la mejor disposición de públicamente conciliar y de lavar la mala imagen que dejó de España la presidenta de la Comunidad de Madrid o su gobernadora de Madrid, Isabel Díaz Ayuso.
7: Gabriela Morales Casas, colega especializada en realeza y diplomacia, aprovechando que te tenemos, a mí me llama mucho la atención esta deliberada prudencia, templanza de Felipe VI, en contraste con lo que fue su padre, el rey Juan Carlos, pero también en contraste con la visión de frivolidad que hay, sobre todo con los hijos, ¿no? Digamos que estos mis reyes, hijos de políticos o de grandes magnates o de grandes poderosos, pues se ve que él deliberadamente lo ha cuidado, y lo vemos en su hija Leonora, que pues no nada más se prepara como militar, sino que pues es audaz y arriesga pues su seguridad preparándose en operaciones aéreas, sino que también se involucró en el acercamiento con México en algún momento. ¿Puedes contarnos de ese rol que juegan la hija, las hijas y también la reina Letizia?
20: Pues es una familia muy sólida. Quiero decir que el rey Juan Carlos en su momento, Juan Carlos I, también hizo mucho por esta relación bilateral que tiene México hoy con España. Sin duda fue fundamental para que hubiera todo este camino que presume la Secretaría de Relaciones Exteriores, de que tenemos pues un comercio, una bilateralidad de alrededor de 11,000 millones de dólares. Pero claramente, pues Felipe VI y su familia, que la componen Letizia y la princesa de Asturias, Leonor, y la infanta Sofía, pues tienen un mensaje muy claro. Leticia se encarga de los asuntos locales, domésticos españoles, y Felipe es el rey viajero, el rey diplomático, el que sigue con esta estela creada por su padre en su momento. Claro que está presente en los actos oficiales militares, sobre todo para apoyar a su hija, la princesa de Asturias, que es la primera que toma este entrenamiento militar y que hace lo mismo que hizo Felipe en su momento. Leonor estuvo haciendo su formación militar naviera en el buque Juan Sebastián Elcano, que es un buque escuela idéntico, bueno, más antiguo un poco, pero idéntico a la escuela buque Cuauhtémoc, que recordaremos que sufrió un golpe terrible y fatal en Nueva York, donde fallecieron algunos cadetes mexicanos. Y fue aquí donde Leonor hizo un video, lo grabó con su voz, en el que hablaba de la importancia de estos buques escuela y hacía un reconocimiento muy sentido hacia los compañeros, dijo ella, cadetes mexicanos. Y este video fue muy importante porque era no nada más un acercamiento diplomático de España, sino que hablaba de que para ella, la princesa de Asturias, México iba a ser tan relevante como lo es para su padre y como lo fue para el abuelo.
7: Hablaba también de que quería conocer el Museo de Antropología, ¿no?
20: Ah, claro, es verdad, sí, dijo que le preguntaron después de este video si conocía México, dijo que no, que tenía ganas de venir, que quería conocer este museo. Y justo cuando fue la toma de posesión de Claudia Sheinbaum, se habló en España en un momento dado de que lo ideal sería que hubiese invitado a la princesa de Asturias y no directamente a Felipe, pero sabemos que la presidenta Sheinbaum prefirió no invitar a nadie de la Casa Real. Yo esperaría que en un momento, en otra visita oficial más larga, pudiera venir el rey Felipe con la princesa de Asturias. Ya vino la reina Leticia en 2015, me parece. Sí, fue en 2015 y sería buenísimo que viniera Leonor, no nada más a conocer México, sino también a dar una nueva estela de lo que será pues la relación con ella. Felipe VI es un rey joven todavía, pero
7: así es.
20: Si él sigue la presidencia de Juan Carlos I, es posible que en algún momento pueda abdicar en favor de Leonor de Asturias. Todo esto, Ivón, pues son especulaciones mías, pero creo que sería ideal que Leonor pudiera venir a México. Ella ha crecido mucho en popularidad y básicamente desde que cumplió la mayoría de edad y ya tiene chamba oficial de princesa, pues el índice de aceptación de la corona española subió 15%.
7: ¿En serio? 15%. Mientras las monarquías en Europa pues están a la baja, ¿no? Y tienen muchos problemas.
20: Pues ellos, mira, después de 10 años de reinado, y lo comentamos un día ahí en primera emisión con Pascal, pues Felipe ha hecho una chambototota, Felipe y Leticia, que también tiene sus detractores porque es una mujer muy fuerte y con carácter y es una mujer imponente, pero han hecho un trabajo no nada más para recuperar la reputación de la corona española que maltrató Juan Carlos I con todos sus problemas de corrupción y las acusaciones y las amantes y todo lo que se supo de él, sino que también, de verdad, insisto, el trabajo que hace Felipe como rey viajero es el mejor de Europa, ¿eh? Y esto no lo digo yo, lo dicen en Reino Unido, lo dicen los expertos monárquicos constitucionalistas de la monarquía más poderosa del mundo, que es la británica.
7: Claro.
20: Felipe es el mejor rey para esto, tiene una agenda importantísima. Un día está en Valencia, el otro está en Venecia, pero al otro se baja a Panamá.
7: Y
20: pero
7: su
20: luego
7: mensaje,
20: Ecuador.
7: Gaby. Estamos hablando con la periodista especializada en realeza y diplomacia, Gabriela Morales. Su mensaje de llamar siempre a la construcción de pluralidad y de diálogo político me parece pues muy potente, ahora solo superado por el Papa, que también ya incursionó en ese terreno, y lo cual pues se agradece mucho en estos tiempos de polarización.
20: Claro, él lleva el mensaje de paz de España. Y creo que aunque la gran mayoría, bueno, todos los viajes que hace tienen que ser aprobados por el gobierno y muchas, igual que en otras monarquías, pues el gobierno le pide que reciba tal persona o que haga tal viaje, Felipe también accede a muchas invitaciones personales que le hacen a él como monarca. Sabemos que la relación que tiene el Palacio de la Zarzuela no es la más cálida con el Palacio de la Moncloa, que es la presidencia de España, uh-huh, que encabeza Pedro Sánchez, que contrario a Felipe, es el hombre más peleonero de España.
7: Totalmente de acuerdo.
20: Le encanta polarizar. Entonces, es una relación ríspida la que ellos tienen. Y aún así, Felipe siempre da la talla, siempre saca la casta. Y lo que más me gusta de él es que no importa el mensaje que dé Pedro Sánchez, Felipe siempre trae el mensaje de la conciliación, de la prudencia y de la amistad española. Por eso, insisto, es Felipe el prudente.
7: Exactamente. Y de esa prudencia yo siempre le pido a Dios y a la vida que me regalen una dosis muy grande, porque se necesita para ser feliz. Gracias, Gabriela Morales Casas, periodista especialista en realeza y diplomacia, por acompañarnos esta mañana.
20: Gracias a ti, Ivonne. Muy buen día al auditorio.
7: Un abrazo grande. Pausa y vuelvo.

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5: Adelante, querido Rodrigo.
6: Querida Ivonne, con gusto de saludarte, como siempre, con mucha información. Sabes que se dieron a conocer los datos de la balanza comercial el día de hoy. Son muy interesantes, sobre todo porque las exportaciones siguen creciendo a doble dígito en mayo. Avanzaron 25%. Claramente esto se explica por lo que exporta México a Estados Unidos, que representa el 84% de nuestro mercado de exportación, es decir, en órdenes de magnitud. Hay que considerar, querida Ivonne, que si hablamos de las 20 economías más grandes del mundo, México es la decimotercera, pues no hay muchos países que tengan una dependencia tan grande con otro mercado de exportación. De hecho, solo hay dos países. Uno es México, 83% que representa Estados Unidos. El otro es Canadá, que también Estados Unidos le representa prácticamente casi el 70% de su mercado de exportación. Así que, pues nada, simplemente entender cuál es la realidad económica de México y por qué es tan relevante para el desempeño económico de nuestro país lo que ocurre con la política arancelaria, con la revisión del Tratado de México, Estados Unidos y Canadá y, por supuesto, con la parte de seguridad que luego intersecciona con la parte comercial. El hecho es que, Ivonne, ¿qué es lo que más creció? Bueno, pues sin duda la manufactura no automotriz avanzó 38%, es por mucho el volumen más grande, 47,212 millones de dólares, y pues que nos marca lo que ya sabemos, somos un país eminentemente manufacturero, la estructura económica, el motor que tiene la economía mexicana es este justo. Ahora, en la parte automotriz, que hasta hace pues unos años era altamente exitoso y que ahora Estados Unidos nos está cobrando aranceles, esa cayó 2.2%. Y eso, por supuesto, es un problema, sobre todo porque pues ha mostrado cierta debilidad y justo ello, bueno, pues coloca a México, digamos, con un desafío, sobre todo porque requerimos tener mucho mayor, mejor posición relativa con respecto a otros países como Japón, como Corea, como Europa en su conjunto, hacia los Estados Unidos en el tema automotriz. Ahora, en las exportaciones agropecuarias crecieron 2.2%, estamos hablando de 1.996 millones de dólares. Esta vez las petroleras rebasaron al agropecuario, que crecieron las petroleras 18%, mientras que las extractivas, todo lo que tiene que ver con minería, se disparó 88%. Ahí buena noticia, el oro, por ejemplo, es un buen elemento. Por otro lado, en el acumulado, las exportaciones mexicanas llevan un 22% de avance con respecto a enero-mayo del año pasado. Ahí, pues obviamente, las exportaciones manufactureras no automotrices crecieron 35%. Las petroleras, por ejemplo, caen 9.8%. Hoy la sección de dinero del periódico Excelsior pues habla justo de ello, de cómo pues finalmente el boom de precios petrolero como consecuencia del problema de Irán no ha generado un impacto positivo en las finanzas públicas mexicanas. Por el contrario, hay una, digamos, necesidad de estar financiando petróleos mexicanos. En parte por eso Moody's rebajó la calificación.

0: nos señala algo crucial. Nos hacía falta una pausa, una tregua. Él no usa la palabra tregua, pero yo me permito adjudicársela, una tregua. Pero es una tregua que nos ha permitido descubrir muchas cosas, más que reencontrarnos en el relajo, en el amor, en el apapacho, en la música y en todo lo demás. También nos enseñó, si lo sabemos ver bien, a encontrar la fortaleza que siempre hemos tenido y a ratos se nos olvida. Te pongo un ejemplo menso. Pensemos en el pato.
1: ¿Merlín?
0: Tú volteas a ver al animalito y el animalito se convirtió en la materialización de una suerte de rebelión contra cualquier imposición. El pato, en menos de lo que estoy contando, derrotó al ajolote. Sí. El ajolote no necesitó ni siquiera las lluvias atípicas para deslavarse. El ajolote no necesitó que lo repudiaran. El pato, que venía de la gente de a pie, o sea, no hay ninguna campaña. El pato
1: no
0: llegó solo y se sumó toda la gente al pato.
1: Bueno, político llevarlo a la mañanera.
0: Claro.
1: ¿Para qué?
0: Pero llévalo hasta ahí, fíjate. Ese pato dijo, no te creo a un símbolo que no me habla. Mi símbolo es este plumífero. Y la gente lo hizo suyo. ¿Sí? Pero no solo eso. El pato llega a ser tan poderoso que no solo derrota al ajolote, sino que obliga a que lo inviten a la mañanera.
1: Híjole.
0: Es decir, lo que estamos viendo en ese pato es la fortaleza que tiene la sociedad. Me da igual si se materializa en pato o en lo que quieras y mandes, yo no tengo problema con eso. Pero ¿cómo le puede dar la espalda a un símbolo que le vale? ¿Cómo puede olvidarse del jaguar, que es la mascota? Ese ya no rifa, perdón que lo diga.
1: No, rifa el pato.
0: El jaguar se fue al diablo.
1: Rifó el pato.
0: El pato. Y de pilón, ¿cómo el pato puede obligar a que el escenario más importante de la mañana lo tenga que recibir? Eso, señores, es un acto de que sí se puede. ¿Cómo es la frase de qué tal que sí o cómo es?
1: Y sí, sí.
0: Y sí, sí.
1: Fíjate que algo que me gusta que dijiste es la sociedad, no el pueblo.
0: Sí.
1: Esa palabra del pueblo ya le dieron al traste.
0: Sí, se la acabaron.
1: Se la acabaron. La malentendieron. Nos dividieron con la palabra el pueblo.
0: Sí.
1: No somos pueblo. Ninguno de los mexicanos. Somos sociedad. Somos mexicanos. Y así no la rifamos.
0: Claro.
1: Porque hay un chorro de gente mala allá afuera, ¿eh? Pero somos más los buenos, que nos levantamos, que trabajamos. Esto que el pinche Bolillo dijo, ahí síganlo.
0: Sí, muy chistoso esto que el pinche Bolillo dijo. Perdón.
1: Esto que el pinche Bolillo dijo, porque así se llama la cuenta, ¿eh? En Instagram, síganlo, por favor. Es más, se los voy a volver a poner para que nos entre cada palabra que dijo este cuate.
0: Sí.
1: Este pinche Bolillo. ¿Están listos? A ver, multicast, arráncate, por favor. Ahí va.
2: Qué hermoso eres, feliz México. Y no, no es que no nos importen los problemas. No es que no nos importen los maestros, los desaparecidos, la violencia, ni todo lo que nos duele. Es que estamos cansados, tan acostumbrados a las malas noticias, a los pleitos, a los discursos, a los políticos, a las tragedias, que nos surgió una excusa para sonreír otra vez. Nos surgía un mes para escapar, para ilusionarnos, para volver a discutir por algo que no fuera política, para volver a abrazar a desconocidos. Nos surgió un mes para volver a creer, porque qué bonito te ves así, México, lleno de banderas, lleno de ruido, lleno de vida, lleno de extranjeros descubriendo lo que nosotros llevamos años olvidando.

0: dice, este país tiene un corazón enorme. Porque sí, México es muchas cosas. Es complicado, es injusto, es caótico. Pero también es alegre, es hospitalario, es amigo. Es esa casa donde siempre cabe uno más. Es ese desconocido que te invita a una cerveza. Es ese vecino con el que te peleas todo el año y con el que terminas abrazado cuando cae un gol. Y quién sabe, tal vez esto no cambie nada. Tal vez cuando termine el mundial, los problemas ahí sigan. Pero tal vez, solo tal vez, nos quede algo. Algo de esa unidad y de esa empatía. Algo que nos ayude a recordar que el dolor del otro también es nuestro. Algo que nos ayude a entender que compartimos mucho más de lo que nos divide. Porque México es hermoso cuando está feliz. Y tenía muchísimo tiempo sin verlo tan feliz.
1: Te la rifaste, pinche bolillo. Te la rifaste. De verdad, lo que dices son las palabras que pusiste en tu boca, que nos representan a muchos en nuestro país. Sigan al pinche bolillo ahí en Instagram.
2: Ándale. ¿Y sabes qué otra cosa deben
1: creo
2: de hacer?
1: Creo que nos está oyendo.
2: ¿En serio?
1: Ay, qué bueno, pinche bolillo, qué buen gusto tienes.
2: Sí. ¿Verdad? Eso sí, ya decía yo que no podía.
1: A ver, vamos a anuncios QTF, que nos cortan, nos llega la guillotina y volvemos.
2: Dios no.
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10: Instantes de conocimiento. ¿Sabías que las redes sociales esconden secretos que pocos conocen? Por ejemplo, Instagram originalmente iba a ser una app para check-ins, no solo fotos. TikTok usa inteligencia artificial que aprende tu estilo en segundos para mostrarte contenido único. Además, Facebook tiene más de 3,000 emojis ocultos que casi nadie usa. Estas plataformas están diseñadas para conectar, pero también para sorprendernos con detalles invisibles a simple vista. Descubrir estos secretos cambia la forma en que usamos y entendemos las redes sociales.
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1: Miren, dice Said, gracias a tu sugerencia ya sigo al pinche Bolillo.
11: ¡Bien hecho!
1: Luego me escribe el Bolillo, el pinche Bolillo. Le digo, bueno, ¿cómo te dicen? ¿Jesús, Roberto o Jesús o Roberto? Porque es Jesús Roberto Ramírez.
11: Uh-huh.
1: ¿O pinche Bolillo? Ah, no, tú sí me puedes decir pinche Bolillo. ¿Viste?
11: ¿Te lo dije? Fíjate, eso te habla de una confianza.
1: Eso ya te habla que somos ya cercanos. Pardos. Cercanos. Decías de las imágenes, maestro.
11: Fíjate que cuando ves el video de pinche Bolillo, hay tres o cuatro imágenes que valdría la pena detenernos. En uno de los momentos del video, para los que no lo vieron, que no andan en el multicasting, nada más andan en la bocina, hay un cuate que se trepa ahí a una barda o algo así, no se ve por lo atestado que está. Y el fulano se echa un clavado a la gente.
1: Pues como Juan Escutia.
11: Como Juan Escutia, pero con algo maravilloso.
1: Con la confianza que lo van a detener.
11: Lo van a detener. Es no, decir, es no, que... se, no son tan mulas no. Como para hacerse un lado y que se dé el ladrillazo. No, pero ese acto de aventarte y que te reciba la sociedad quiere decir algo fundamental. Señores, hemos rasgado el tejido de nuestro país. Hemos roto muchos de nuestros lazos. Pero si un fulano cuyo nombre no sé ni nadie sabe.
1: No sabes si está borracho, no, si no. O tú estás borracho y no lo puedes agarrar.
11: No lo puedes agarrar. ¡Ay, cuate! Supongamos que está borracho. Y un borracho tiene la suficiente confianza para aventarse al vacío. Porque abajo está la gente que lo va a cachar.
1: Qué importante.
11: Quiere decir que ese tejido que estaba rasgado se puede pegar, puede cicatrizar, y cicatriza rapidísimo. Y a eso ver, está poca madre.
1: Eso está poca madre. A ver, lo rasgó un personaje, Andrés Manuel López Obrador. No nos confundamos.
11: Uh-huh.
1: Hizo pedazos la palabra pueblo. La usó para dividirnos. Nombró a los fifís y a los chairos. Nos desmembró. Lo logró, ¿eh? Yo tengo una agencia de redes y de estrategias on y offline que hacíamos estudios diariamente de lo que este hombre le hacía al país.
11: Claro.
1: Crimen de lesa humanidad.
11: Por supuesto.
1: Empezando por el COVID, por no usar los cubrebocas. Pero lo más grave de todo, lo más grave de todo, no es el más de 1,200,000 muertos.
11: Uh-huh.
1: Es la división que generó. Y que hoy dices, quiero ir al Ángel, quiero ir a la Minerva.
11: Sí.
1: Quiero ir a... Ya quisiera Estados Unidos tener el ambiente que tenemos por acá.
11: No, sí, acá la traemos
1: oye, ¿cómo
11: loca?
1: Le va a ir al trompudo este, a Donald Trump? ¿Cómo le va a ir entregando la copa en el estadio de Nueva York?
11: Ese va a ser todo
1: una
11: un tema.
1: Una rechifla perrísima.
11: ¿Quién sabe? Ahí hay un problema. Uf. Nueva York es una ciudad verdaderamente liberal, es una ciudad que protege migrantes. No sé si me explico, es como vivir en San Francisco, que traen una onda muy padre. Pero el único asunto es, ¿van a ir los neoyorquinos o van de todos lados? Eso no lo sé. Si van los neoyorquinos, le chiflan. Bueno, ¿cómo se chifla el
1: en
11: inglés?
1: Ah, no sé.
11: No, porque sé. Sí, en español sí nos la sabemos, nada más son cinco.
1: Pues hay una amiga que dice fuck. Sí. ¿Cómo mientas la madre en inglés, Santiago? I'll go on for myself. No.
11: No.
1: No.
11: No le entendí
1: está
11: nada.
1: Muy grosero. ¿No?
11: No.
1: Fuck. Ah, hijo, me está diciendo puras groserías.
11: No, mejor no, mejor no, que no pase al aire, ya.
1: Y se muere de risa. Pues quién sabe cómo se la mienten.
11: Pero puede pasar eso. Y ese fenómeno es interesante. Pero déjame volver a otra de las imágenes del video del pinche bolillo. Hay una donde se ven del lado izquierdo. Perdón que me equivoque, pero no me sé las manos. Del lado izquierdo se ven a los policías con sus escudos de estos de plástico transparentes, digo, ya todos rayados por el uso doloroso. Y va pasando la gente del mundial, sí. Y los policías voltean y no les queda más remedio que sonreír con los que van en el arroyo.
1: Sí.
11: Noten algo, eso quiere decir que ese señor que trae su casco, que trae su escudo y trae su manzalocos o macana, o como se llame, también es parte de uno.
1: Es que me entró un ataque de risa, maestro. Hay una publicación, es que de veras que lloré de la risa.
11: A ver, viene, viene.
1: Está el arriba del caballo, el policía este, uh-huh. El policía montada.
11: Sí. ¿Okay?
1: Está muy derechito, muy así, muy elegante. Y llega un tipo, el caballo está precioso, y se acerca un chavo y le dice, ¿lo puedo tocar? Dice, sí, claro, y le soba la pierna al policía.
11: Pues sí, claro. Antes mira, no lo tocó policía más arriba porque estaba trepado.
1: Por poco le agarraba ahí de tu parte. Te lo juro que cuando me salió eso dije, ¿qué le pasa a la gente? O sea, ¿lo puedo tocar? Sí, claro. Pues al caballo uno piensa.
11: ¡Claro!
1: Y va y le soba la pierna al policía. Y una chava lo está grabando, entra en un nivel de carcajada. Yo no podía de la risa, maestro.
11: Pero eso te
1: salen
11: habla
1: unas
11: de lo
1: historias
11: mismo.
1: Preciosas, de
11: es
1: verdad.
11: Es una historia donde tú, aunque seas fuerza pública y seas el del garrote,
1: te ríes.
11: Nos llevamos bien.
1: Te ríes, te acabas viendo.
11: Y estamos juntos.
1: Santiago, tú viste ese del policía.
11: Juntos, está.
1: Lo puedo tocar, sí, y bailo soma de la pierna.
11: Ay. No importa, eso es un síntoma de buena salud.
1: Es un síntoma de buena salud.
11: Es un buen síntoma de buena salud.
1: A ver, Santiago, ven, cuéntanos.
11: Ven,
1: a ti,
11: cuéntanos.
1: ¿Qué te ha dado risa de este mundial? No. ¿Tú no has visto las publicaciones, maestro?
11: Yo sí.
1: Es que hay unas cosas. Mira, ayer que vi, o antier, ya no me acuerdo. A todos estos mexicanos lloviendo, con las enaguas en el charco de Reforma,
11: sí.
1: Remando como los noruegos, dije, no, esto es épico, esto es épico, esto de veras, ha habido unas cosas que yo que reviso redes frecuentemente, porque pues también es parte de mi trabajo, he encontrado cosas fascinantes.
11: Sí.
1: ¿Tú?
12: Sin duda. Creo que ha sido un mundial.
1: ¿Lo puedo tocar? ¿Y le tocó la pierna?
12: Creo que ha sido un mundial muy surrealista. Sí. El surrealista, el surrealismo mexicano es único e inigualable.
11: Sí.
12: Desde las bienvenidas que le dábamos a los coreanos en sus momentos, ¿no?
1: O sea, él bueno, quiere volar. Elías Ayub.
11: Ajá.
1: Arturo Elías Ayub volando ayer. Yo decía, es que es grandísimo, Arturo. Ha de pesar de un hilo por lo grandote.
12: No, es altísimo.
1: Donde se les caiga.
11: ¡No!
1: Y me dieron ganas de ir a volar al ángel.
12: No, tú hubieras acabado en la punta del ángel.
1: ¿Sí me avientan?
12: Sí, claro.
11: Claro. Es que
12: chiquita y flaquita.
11: O en el listón a donde está Iturbide, que es como medio metro antes de la cúspide.
1: Fijo unos tipos arriba de un semáforo. Pues, ¿qué hacen ahí? ¿Para qué?
11: No, es que ya metido en el relajo, cilindras. Y eso es algo interesante, porque la fiesta del mundial no solo es esta posibilidad de la cuatitud, de restablecer el tejido, sino es algo que nos viene bien a los mexicanos. Los mexicanos llevábamos
1: divertidos.
11: Tiempo tristes.
1: Somos muy
11: y
1: divertidos.
11: Una de nuestras máscaras era esa.
1: Fíjate, esos que remaban... Aclararon, no, nosotros no somos como los de Noruega.
11: Nosotros
1: somos como los de Xochimilco.
11: Además, creo que llegan a Chapultepec.
12: Creo que es importante recalcar que veníamos de dos mundiales muy tristes. Pues veníamos uno en Qatar y uno en Rusia.
11: Ajá.
12: No, todavía el de Brasil.
1: ¿Cómo fue Qatar, Santiago?
12: Todavía,
1: ¿tú fuiste a trabajar?
12: Sí, todavía el de Brasil, dices, todavía se siente este amor latinoamericano.
1: Ay, pero
12: esta
1: Rusia, por
12: este,
1: Dios.
12: Pues, esta manera de acoger a las personas extranjeras que solamente lo tenemos los latinos, ¿no?
1: Sí,
12: solamente
1: sí, sí,
12: existe
1: sí.
12: aquí.
1: Sí.
12: Entonces,
1: ¿cómo fue Qatar, Santiago?
12: Pues difícil, ¿no? O sea, siempre, a ver, siempre va a haber fiesta, entre comillas, porque pues al final es una celebración.
1: ¿Sigue este hombre homosexual en la cárcel?
12: Porque, no creo.
1: Sí, fíjense sí. que sí, porque yo le di seguimiento periodísticamente algún tiempo y no había manera de sacarlo.
11: No.
1: Imagínate nada más.
11: No, pero
1: pues sí. No, pues cómo festejas, ¿no? Y las mujeres no
12: te digo,
1: festejar.
12: O sea, veníamos ya de dos países sede complicados, ¿no? En muchos aspectos, en creencias, en uh-huh. cultura, en tradiciones. Y de repente llegamos aquí a México y en México todo es relajo, todo es fiesta, todo es cariño, todo es amor.
1: Es que qué divertidos somos.
12: Pues claro que hasta la FIFA, ¿no? La FIFA se quedó con el ojo cuadrado. Somos la mejor sede que ha existido, digo, ya para estar cuatro veces contando el tema
1: del femenil.
12: El femenil, pero bueno, tres varoniles, pues sí dices, por algo, ¿no?
11: Algo,
12: por
11: algo.
1: Vamos, maestro, al ángel. A que nos hagan volar, no.
11: Vamos, no, en mi caso yo creo que va a despegar poco.
12: Hombre,
11: pero
12: la cantidad
11: no
12: de artistas que fueron, a Juanpa Zurita le echaron spray de espuma en la boca. No. Kenia Oz estaba por allá también, ¿no?
1: Es que
12: una
1: sí,
12: cantidad de artistas.
1: Es un amigo se tardó como cuatro horas en llegar a su casa, que vive muy cerca del Ángel, y dice, ha sido la noche más divertida de mi vida. Ojo, no estamos contando lo feo.
11: Eso lo tratamos
1: al principio del programa, que ha habido cosas como lo de los coches, que está horrible. Pero esto ha sido un ambiente precioso.
12: Sí, la verdad, sí.
1: ¿Qué tal el concierto de Alejandro Fernández?
12: Más de 250 mil personas.
1: 270 mil. Son un chorro. Es la serenata más grande del mundo. Récord Guinness.
11: Fíjate, cuando nos despertamos, la Pati y yo siempre ponemos las noticias. Y nos tocó ver a las 5 de la mañana, empezando el noticiero, todavía no se les bajaba. Creo que andaban bajando a 2 de un poste, ya sabes. Ya. No, pero no sé a qué horas llegaron. Pero ponle tú que hayan llegado a las 8, a las 9, y a las 5 de la mañana todavía estar en el poste, meritorio.
1: Anuncios, QTF, regresamos.

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0: Frentes políticos.
1: Tupido. En Querétaro, los resultados para la contienda interna de Morena entran a su recta final y el tablero sigue llenándose. Santiago Nieto aparece con ventaja en distintas encuestas, aunque la competencia dista de estar resuelta. El senador Gilberto Herrera conserva una estructura con peso entre la militancia. La senadora Beatriz Robles apuesta por su presencia nacional. El diputado federal Luis Humberto Fernández intensifica su trabajo territorial. La alcaldesa de Cadereyta, Astrid Ortega, busca abrirse paso como relevo generacional y en los corrillos persiste el nombre de Celia Maya. La competencia está al rojo vivo. Esto es lo que dicen los frentes políticos Excelsior el día de hoy.
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0: Santiago Bissell, preséntanos de tres en tres aquí en ¿Qué tal Fernanda? En Grupo Imagen, para México, las zonas conurbadas y más allá de las fronteras.
1: Más allá de las fronteras, qué
0: dale,
1: bonito
0: dale.
1: Que nos escuchan.
0: Nos escuchan
1: más.
0: En Alemania, nos escuchan
1: En
0: en
1: Israel.
0: Japón, en Israel.
1: Israel.
0: Israel. Nos escuchan en Colombia, en Estados Unidos, en Nueva York. Hay una comunidad muy grande de quetaleros. Nos escuchan en muchas partes del mundo.
2: Qué
0: muchas.
2: Bonito, qué bonito, bonito después sí, de 26 sí, sí. años haber creado semejante comunidad y seguirla construyendo.
0: No, pues son los meros, meros petateros.
1: Conforme al tiempo, yo, bueno, siempre agradecido de tener la oportunidad de estar aquí sentado. Para las personas que no me conozcan, pues me presento, mi nombre es Santiago Bissell, esto es de Tres en Tres. Y aquí recomendamos todos los viernes una canción, una película y un restaurante. Fuera de todas las tonterías que tengo que decir en la semana y aportes de un chavo de 25 años, pues bueno, las tres pasiones más grandes de mi vida es la música, el cine y, claro, como todo un buen tragón, comer. Con eso le damos paso a la rolita. Últimamente había estado muy moderno, había estado modernizando un poco esta sección, había estado recomendando canciones relativamente nuevas, modernas, de los últimos años, pero hoy sí nos vamos a ir pues a 1971. Nos vamos a viajar en el tiempo, entonces quiero que se agarren, que se abrochen los cinturones, y para las personas que vivían en ese entonces, para las que no, como en este caso su servilleta, imaginárnoslo nada más. Era 1971, cuando uno de los escritores en ese momento más importante de canciones, se llamaba Scott English, escribió una canción que se llamaba Sandy.
0: Sandy originalmente.
1: Se llamaba Sandy.
0: Wow.
1: Sandy, no se llamaba Mandy, de Barry Manilow. Ya les spoileé qué rolita les voy a recomendar hoy. Pero en ese momento se llamaba Sandy, era 1971. Y uno de los del equipo de Barry Manilow, una de las cabezas altas en jerarquía, le estaba buscando un proyecto nuevo. Porque querían pues que tuviera mucho éxito y encontraron la rola, se la pusieron a Barry. Y bueno, Barry es muy característico por este sonido pianito, balada, no romántico. Este cuate es único, ¿no?
0: Ay,
1: si quiero
0: sí,
1: recomendar una rola de romántica, pues en los primeros nombres que piensas es en este, en Barry Manilow, ¿no? Entonces, primero le enseñaron una balada rock and rollera un poco más eléctrica, extraña, y él dijo, ¿sabes qué? Le voy a meter mi toque. En 1975 sale esta canción, pero el dato curioso es que dentro de los primeros lugares de Billboard Hot 100 había una canción que se llamaba Sandy. Entonces, justamente para destacar, decidieron cambiarle el nombre a Mandy. Entonces, por eso se llama Mandy, la canción que les voy a recomendar hoy de Barry Manilow. Espero la disfruten. Les voy a poner un cachito para las personas que no la conozcan. Se las presento para las personas que ya, pues que la disfruten
0: buenísimo
1: conmigo. Mientras tanto, producción, si me puede hacer el enorme favor de poner Mandy de Barry Manilow.

0: Antes de seguir, me gustaría corregir porque dije Sandy, pero no es Sandy, es Brandy. Me equivoqué.
1: ¿Brandy?
0: El primer nombre de la canción era Brandy. Porque me equivoqué, le puse la S en lugar de la B de burro. Es Brandy, no Sandy. B de burro, porque pues burro seré yo por haber dicho Sandy, ¿no? Pero
1: así está la autocrítica.
2: Así claro, está fuerte, bueno, la autocrítica.
0: A ver, aquí, está fuerte aquí, la autocrítica. Aquí no hay mala información. Aquí solo hay burros que de repente se equivocan, pero tienen la oportunidad
1: Sabemos.
0: Pero tenemos la oportunidad de corregirlo. Entonces, la historia es que primero se llamaba, déjenme corregir, Brandy, con B de burro. Y después, en ese momento, como les dije, había en el Billboard Hot 100, había una canción que se llamaba Brandy, You're a Fine Girl de The Looking Glass, y decidieron cambiarle el nombre a Mandy. A Mandy.
1: Mamandy.
2: A Mandy.
0: Dios santísimo de Guadalupe.
1: Bueno,
0: sí lo quería
1: qué rara ocasión.
0: Sí lo quería corregir, pero bueno, con eso le damos cierre a la rolita.
1: Qué buena canción.
0: Pueden ir a escuchar completa en De 3 en 3, playlist que está en Spotify, en donde recopilamos todas las rolas que recomendamos. Ya llevamos unas cuantas.
1: ¿Cuánto llevas, Santiago? Espérame.
0: Pues espero muchas personitas. Para las personas que conozcan canciones, no me refiero a que conozcan canciones, porque pues bueno, todos conocemos, pero a canciones que tengan historias interesantes, a datos importantes.
1: Tienes 16 horas, 22 minutos, 8,598 personas.
0: Pues espero prontito poder llegar a los 9,000. Somos una gran comunidad, pero como
1: de
0: les
1: tres
0: decía,
1: en tres.
0: Si conoces la historia de alguna canción interesante que te gustaría que compartiéramos por acá, mándamela y yo feliz de la vida de contársela al público más inteligente de la radio y la televisión.
1: Yo todos los viernes en el dominó, ustedes saben que los viernes se juega dominó en mi casa. Y si llega más gente, jugamos póker de 200 pesos. ¿De acuerdo? A veces lo más que puedes perder son 800. Bueno, no.
0: Muy buenos, la verdad.
1: Pero bueno, jugamos para entretenernos, pasarla bien. Y siempre pongo de tres en tres. Siempre.
0: Gracias, de verdad.
1: Es la playlist que nos queda a todos.
0: Es una super chuleada, la verdad, el hecho de que la pongan.
1: Sí,
0: la pueden ir a escuchar en Spotify, entonces, bueno, no se la pierdan, con eso le damos cierre a la canción. Y la verdad, pues, les podría venir a platicar de cine, pero lo único que he visto es el Mundial. Entonces, les voy a venir a platicar del Mundial.
2: Pues claro.
0: Digo, en el cine pues, está la de Toy Story 5, la película que rompió récords ahorita en taquilla, le fue muy bien, Obsession sigue por ahí. Hay buenas películas en cartelero, pero pues la verdad...
1: ¿La de Black Room también?
0: Backrooms.
1: También hay otra burra de este lado.
0: No, pero claro. También se la recomendé hace un poquito. Una buena película también de suspenso. Pero si les puedo ser muy honesto, desde Six Flags hasta los cines, hasta cualquier otra cosa que no sea tu casita enfrente de la televisora viendo los partidos del Mundial, ahorita está bastante poco concurrido. Entonces, hoy les traje la alineación de partidos, ya medio lo platicamos al principio del programa, pero bueno, hoy tenemos Noruega versus Francia, que va a ser un partidazo. Tenemos a dos de los goleadores más importantes de este Mundial, cada uno con 4 tantos en 2 partidos.
1: ¿Puedo decir uno de ellos?
0: Como Martinoli, hombre. 4 tantos en 2 partidos. 4 tantos en 2 partidos.
1: ¿Puedo decirte el
0: Por
1: nombre
0: favor.
1: De un jugador? Mbappé. Eso.
0: Correcto.
1: Correcto,
0: Fernanda.
1: Muy bien.
0: Y el otro
1: Romeo,
0: es...
1: Mbappé.
0: Mbappé. Y el otro es Erling Haaland, también un chamaquito que juega ahorita en Inglaterra. Esperemos que pronto sea fichado y después de este Mundial por el Real Madrid estaría bastante bonito. Pero bueno, estos dos se van a enfrentar ahorita en 3 minutitos. Muy buenos.
1: Pues yo por eso te digo.
0: Muchas gracias. Pero se van a enfrentar Francia y Noruega. Va a ser un partidazo. Tenemos España, Uruguay, el cual también nos conviene. Venimos de una selección española que la verdad en sus primeros 2 partidos, el primero fue muy malo. Tuvo un empate. Bueno, no sé si malo, porque al final Cabo Verde no podemos demeritar el desempeño que tuvo. Creo que el portero, ya que está más para allá que para acá, de 43 años, ¿no? O sea, ya grande, mi compadre. O sea, ya está viejillo. Dio un desempeño increíble en la cancha, un arco casi imbatible en ese momento. El segundo, Lamine Yamal, dio buen desempeño. En los primeros 15 minutos metió un gol, etcétera. Entonces, bueno, viene buena esta disputa. Pues esperemos gane España. No quiero que gane Uruguay. no porque me caigan mal los uruguayos, porque si ganan nos va a nosotros un poquito peor
1: con
0: el tema del mejor tercero. Entonces espero que gane sin duda España.
1: Oye, Santiago, te preguntan si... Yo la vi, me gustó. ¿Me recomiendas ver la película de México 86 de Netflix?
0: Sin duda, creo que Carla Souza y Diego Luna, creo que lo hacen increíble. Sí. Sale José Ramón Fernández. Muy bonito. Yo no viví ese mundial. Me contarán, yo creo que ustedes un poquito más de él algún día. Pero no, la representación de esta parte mediática de lo que fue 86, después de venir de un temblor, venir de un México lastimado, venir de un México que poco a poco se iba reconstruyendo, tan fregones y chingones como somos, y lo voy a decir con esa palabra porque no hay otra para demostrarla, ¿no? Pero veníamos reconstruyéndonos como país y ser sede de una de las fiestas, sino que la más importante de todo el mundo, pues bueno, fue complicado en muchos aspectos, pero también fue bellísimo porque levantó por completo un país que venía de estar completamente derrumbado.
1: Oye, no, y luego del 68 íbamos al 70 cuando fue Tlatelolco.
3: Claro.
1: O sea, también de momentos muy difíciles, y en Juegos Olímpicos había, en el mundo fue un atentado, ¿no? Terrorífico. O sea, sí, le ha tocado a México difícil y lo ha sacado avante, sin duda alguna.
0: Pero sí, sí la recomiendo. Vayan a verla, está en Netflix, plataforma de streaming. Vale mucho la pena.
1: ¿Restaurante?
0: Pues, ¿qué creen? 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
1: ¡Ay, jole! No, vamos más. Vamos a anuncios QTF. Ay, qué delicia. Yo no me acuerdo del 86. Me acuerdo del terremoto. De eso sí. Mi papá tenía una empresa de limpieza y tenía trabajadores en Afinsa. Se le murieron todos.
3: Todos.
1: De eso sí me acuerdo. Del mundial, ¿no? Ya tenemos. Anuncios QTF.

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0: De mi lado derecho, Emilio Valles Vidrio, José Luis Trueba Lara. De mi lado izquierdo, Santiago Bissell.
1: Presente.
0: Y nuestro queridísimo Gerardo Quirós, actor, productor, director de teatro, con un musical precioso. ¿Cómo estás? Qué gusto verte. Son años muchos de conocernos. Casi de niños.
2: ¿Qué tal, Fernanda? Ahora sí que ¿qué tal?
0: ¿Qué tal, Gerardo?
2: Oye, pues mira, de actor cumplí 47 años.
0: ¿Es en serio?
2: De actor, sí, así se va la vida.
0: ¿Cuál fue tu primer trabajo?
2: Fue en comerciales de televisión cuando yo tenía 11 años de edad, como modelo infantil.
0: Ajá.
2: Después tuve la suerte de empezar a hacer cine. Hice varias películas con directores muy reconocidos como Julián Pastor, Bosco Arochi, Mitl Valdés, Arturo Ripstein, Felipe Casals. Y de ahí, posteriormente, me contratan en Televisa, ya un poco más grande, para la serie Papá Soltero, uh-huh, al lado de César Costa, una serie familiar con, uh-huh, muchos principios y valores. Y en aquel entonces, en los 80s, no era tan común conocer papás solteros. Mamás solteras, sí, pero a los papás solteros les daba pena decir que lo eran. Entonces fue como algo original, que además tenía un mensaje de amor a la familia a pesar de ser una familia disfuncional, la que salía en televisión los miércoles por la noche.
0: ¿Es ahí donde disparas? ¿Donde,
2: yo creo que sí,
0: donde te vas al cielo?
2: Sí, porque había mucha difusión y era un programa unitario con mucho rating, de los primeros lugares de rating en una barra estelar de 8 a 8 y media de la noche. Y porque llamó mucho la atención justo la temática sana y amable y simple, empática con las familias mexicanas. Entonces fueron,
0: muy divertido,
2: fueron 8 años al aire. Y al mismo tiempo que estaba la serie, maestros, pues yo atraía la inquietud desde niño de observar mucho todo el tema de la comunicación. Primero como modelo, luego como actor. Y decidí dedicarme a la producción de espectáculos en vivo y a la producción de televisión. Pero preparándome y estudié la licenciatura en Comunicación y Relaciones Públicas en la ULA, me recibo con mención honorífica en el 90, pero abro mi empresa al día siguiente de que me recibo.
0: Sí.
2: Y la empresa ya tiene 36 años, es una empresa productora de espectáculos en vivo y de televisión, y le doy las gracias porque en un país como este, sobresalir en el tema de la producción de espectáculos en vivo cuando no hay una cultura real, claro, de que sean apreciadas, pues es un triunfo, pero lo que más me enorgullece es que sí he seguido aprendiendo y que he hecho trabajos todos familiares. ¿Qué quiere decir esto? Que todo mi trabajo, tanto en televisión como en teatro, es para toda la familia, siempre con un mensaje positivo. De
0: dice
2: eso se trata.
0: Mariana Vázquez de California, Fer, no manches, tal cual, ¿eh? Qué sorpresa ver a Gerardo en el programa. Estaba enamorada de él en Papá Soltero.
2: Pero ahora ya me decepcioné.
0: Mi niño mayor se llama Gerardo.
2: Mi
0: esposo piensa que se llama así por su tío, pero la verdad es que no.
2: Es por el que veía de hijo mayor de Papá Soltero.
0: Qué maravilla. Cuéntanos de Frida Kahlo, el musical.
2: Es una extraordinaria puesta en escena que yo no diría que es una obra de teatro, Santi. Yo pienso que es un espectáculo multimedia. Tenemos música en vivo, tenemos a dos músicos que interpretan música regional mexicana original, uh-huh, inspirada en la vida de Frida Kahlo, y esos dos músicos interpretan 14 instrumentos. Tenemos además inteligencia artificial, en donde hay convivencia de las fotografías o videos o cine,
0: wow,
2: incluso, con la acción viva de las actrices. Es un espectáculo que tiene danza folclórica, que tiene también acrobacia aérea y que hace un recuento de la vida de Frida Kahlo, que nace en 1907 y fallece en 1954, desde el punto de vista inspiracional. Es decir, hablamos de cómo las desgracias y el sufrimiento en la vida de esta mujer que desde muy pequeña, desde la poliomielitis, el accidente en 1925 del autobús con el tranvía, la traición de Diego Rivera, el abandono, hasta, para no ir en más detalles, hasta que le amputan una pierna en 1953, cada una de esas malas experiencias eran transformadas en obras al óleo, cada vez más humanas. Como dice Frida textualmente, yo no pinto mis sueños, sino pinto mi realidad. Y ella hablaba de transmitir, a pesar de todo, un amor a la vida, más allá de las circunstancias, que muy pocas veces fueron favorables para ella.
0: ¿Dónde estás?
2: Estamos en el Teatro Centenario Coyoacán. Uh-huh. Somos la única puesta en escena en el mundo con la certificación de la Frida Kahlo Corporation, que es un international licensing, y que obviamente, al ser un espectáculo familiar... Oye, han ido, van niños de primaria y de secundaria que se las dejan de tarea, porque
0: es que hay que ver la vida de Frida. Frida es una parte de México y del mundo. Si Diego Rivera supiera en cuánto se han vendido los Fridas en Sotheby's, se vuelve a morir.
2: Más de 50 millones de dólares.
0: O sea, se vuelve a morir el hombre.
2: Correcto, porque además le decía, tienes talento, cuando sí, era su alumna.
0: Sí, la peluceaba.
2: Tienes la talento, peluceaba. Pero yo no sé qué es mejor, si tus pinturas o tu belleza o tu arraigo a México. No. ¿Y por qué sigue creciendo la imagen en el mundo de Frida Kahlo? Por esa analogía que hay entre su talento y su resiliencia como ser humano.
0: Hay un cuadro perdido, te lo voy a enseñar porque esto sí va a ser fascinante para ti. Hay un cuadro perdido en el mundo que creo que debe de estar en Alemania, que se llama La Mesa Herida.
2: Uh-huh. ¿Okay? Ah, claro.
0: Esa Mesa Herida de Frida es el mejor cuadro de Frida.
2: Sí, sí.
0: Es una... belleza el cuadro. Y alguien lo sacó de México y parece que hay una persona en Alemania que lo tiene y que lo vende.
2: Wow.
0: Cuando llegue ese cuadro a Sotheby's, acuérdense de mí.
2: Sí,
0: va
2: claro
0: a ser el cuadro más caro de la historia del arte.
1: Bueno, sí, sí.
0: Es una locura problema el cuadro.
3: En otros datos curiosos, hablando justamente del aporte que tiene Frida Kahlo a la cultura pop o en general la cultura moderna. Viva la Vida, la canción de Coldplay fue llamada Viva la Vida porque Chris Martin, el cantante principal de la banda, vino a ver la obra de arte llamada de Frida Kahlo, Viva la Vida, y wow, justamente haciendo analogía a la terrible vida que en muchos aspectos pudo haber tenido Frida. Todavía le puso así al cuadro.
2: En 1953 es un cuadro donde hay unas sandías preciosas.
1: Sí.
0: Qué locura,
3: buen dato. La tengo tatuada aquí.
2: Ah, mira.
0: A ver. Viva la vida.
2: Oye, y fíjate lo que acabas de comentar. En la puesta en escena, la primera canción que Frida adolescente canta es Viva la Vida.
0: Ay,
2: inspirados
0: wow
2: en el cuadro de 1953, cuando ella era adulta. Porque al final, con todo lo que sufrió, decía que valía la pena la vida. Y explica el porqué en esa canción. Frida, además, poca gente lo sabe, escribía precioso. Esta puesta en escena está basada en el diario de Frida. Frida claro tiene un diario precioso y leímos más de 3,000 cartas que desde sus 7 años escribía precioso y tiene una letra hermosa.
0: Joder,
2: y tenía un sentido del humor. Les voy a regalar con mucho gusto el libro La Vida de un Ícono, donde ahí vienen parte de alguna de sus cartas y parte de su diario, donde te das cuenta el gran sentido del humor a pesar de las circunstancias que tuvo hasta el último día de su vida.
1: Sí, el caso son las del doctor. El doctor que la atiende cuando anda con Trotsky, se mandan cartas,
2: sí,
1: y eran casi vecinos.
2: Sí.
1: Y Frida empieza casi todas las cartas, mi querido. Pinche doctorcito.
2: Así es.
0: Dice Fer, ese cuadro de la Mesa Herida, la última vez que lo vieron ocurrió en una exposición de Diego Rivera en Polonia, en 1955. Cuando desmontaron la exposición, desapareció el cuadro.
2: Correcto. Y luego fallece en 1957 Diego Rivera y se pierde la pista del cuadro.
0: Gerardo Quirós, ¿qué fue lo más complicado de hacer la obra? Te preguntan desde Saltillo. ¿Tuviste que pagar derechos, pedir permiso a alguien? ¿Este certificado que te dan para montar Frida Kahlo, el musical?
2: Ahí hay temas muy delicados porque la obra, las obras de Frida Kahlo... finalmente quien vigila su explotación es el Fideicomiso Banco de México.
0: Ajá.
2: Por lo tanto, nosotros nada más usamos 2 meses, digamos, esas litografías para argumentar ciertas partes de la vida de Frida. Y después lo que decidimos es entender que nosotros no somos ni galería ni museo, sino somos una puesta en escena en donde lo que queremos es resaltar la parte humana de Frida a nivel inspiracional. Entonces, lo más complicado, uno, era cumplir con la parte positiva de la vida de Frida y estar expuestos a la crítica de los expertos surrealistas mexicanos que han escrito tanto sobre la vida de Frida. Fue como el primer desafío. El segundo fue humanizar a Frida Kahlo, que es un ícono en el mundo a nivel internacional y darle ese toque del que hablabas, de su sentido del humor, su simpleza y su sencillez al hablar. A Diego le decía panzón y así lo traía,
0: sí,
2: ¿no?
0: Sí, era.
2: O le decía sapo. ¿No? Ah, por los ojos de sapo, ¿no? Y así lo trataba, ¿no? Al maestro. Era irreverentemente educada, ¿no? Y el tercero, al final, fue el poder narrar toda su vida desde su adolescencia hasta el día que fallece, basados también en el diario de Diego Rivera, no solo en el de Frida.
0: ¡Qué locura! Frida Kahlo, el musical, la vida de un ícono o icono, que está bien dicho de las dos formas, sábado, 6:00 p.m, 20:00 también, a las 8:00, y domingos a las 6:00 p.m, Teatro Centenario, Coyoacán. ¿Por qué hay que verla, Gerardo Quiroz? ¿Por qué hay que ver?
2: Porque hay muchas cosas de la vida de Frida que no conocemos, como por ejemplo que ella amaba la música mexicana. No olvidemos que nace 3 años antes de la Revolución. Mucho del sentido de por qué se vestía así y cómo hablaba tenía que ver con esa influencia. A las afueras de la ciudad, en Coyoacán, nace y muere. Porque amaba la música mexicana, el huapango, el corrido, el mariachi, el son, el bolero, cuando se enamoró varias veces porque era muy enamoradiza. Y, ¿por qué no decirlo? Cada que sufría con un tequilita, el tango. ¿Por qué? Porque espejeamos, todos tenemos la garantía desde que tienes vida de que vas a pasarla mal alguna vez en tu vida. El poder transformar la desgracia en algún valor humano. Es por eso que vale la pena.
0: Gracias, Gerardo Quiroz. Qué gusto verte. Gracias por estar aquí.
2: Queremos regalar unas cortesías a tu programa.
0: Ándale, se comuniquen a dónde van a hablar. Aquí, mira,
2: digan.
0: Al 5576-535027. 5576-535027. Por cierto, Fer, el año pasado el documentalista e investigador Miguel Gleason dijo que haría un documental sobre la búsqueda del cuadro que tienes tú en tu teléfono de la mesería de Frida Kahlo.
2: Wow.
0: Es el mejor cuadro de Frida.
4: Ojalá lo encuentre.
0: Ojalá. Yo te digo que tengo mi rastro. Le debería yo de hablar a Gleason, porque sí sé quién lo puede llevar al cuadro. Vamos a anuncios QTF, regresamos.
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6: 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Seguro estás pensando en Messi o Mbappé. Pues no, el récord lo tiene el Rey Pelé, que anotó en Suecia 1957 con solo 17 años y 239 días. Un récord que lleva casi 70 años intacto y no se romperá en 2026, ya que Gilberto Mora, el futbolista más joven en esta edición del torneo, llegará con 17 años y 240 días.
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0: ¡Qué bárbaro! Dije una cantidad de majaderías, pero al unísono, o sea, una tras otra, así, ¡buácatelas! Dije, no estará el micrófono prendido, bonita la vamos a hacer. No, qué bueno que no estaba prendido, ¿verdad, Santiago?
1: El famosísimo, el López Dóriga, me la... No, y Loret de Mola.
0: También. No, ese sí.
1: Ya estamos al aire.
0: Ya estamos al aire.
2: Las salieron.
0: No, es que decía yo de Frida Kahlo que tiene una imagen de pobrecita, la maltrataban. Era una cabrona.
3: Sí, no, sí, no, pero sí se enamora de Diego Rivera. O sea,
2: bueno, y
3: sí
2: tuvo una vida súper sufrida, ¿no?
3: Sí, sí, sí.
0: Sí, una vida
2: de enorme sufrimiento, sin duda.
0: ¿Cómo que tú viste el musical y no hablaste de
3: eso? No, es que estaba muy clavado con la conversación y la verdad es que sí es súper recomendable. Cuando le preguntas a Gerardo por qué ir a verla, yo creo que él da una explicación muy profunda. Yo simplemente le digo, la verdad es que se la van a pasar muy bien. Está muy bien hecha. Está muy interesante, la música es original, entonces sí te clava. No es pesada, es una puesta que dura muy poco, los tiempos son muy rápidos. Y cuando termina, realmente te quedas con un buen sabor de boca, diciendo qué bueno que vine, qué bueno que me la eché aquí. No está pesada, está rica. Y de verdad, todo el manejo que hacen de la inteligencia artificial es algo muy interesante por la forma en cómo se está haciendo ahora el teatro.
0: Fíjense que vamos con Jorge Paoli. No les tengo buenas noticias. Estás hablando que ayer eran 235 muertos en Venezuela.
2: Uy.
0: Acaban de rebasar.
2: Qué terrible. Qué terrible.
0: Más de 1,000 muertos.
3: Hoy la cifra oficial a las 10 de la mañana decía el gobierno venezolano que era de 600. Pero
0: subió
3: obviamente.
0: Antes de las 11, 920.
3: Sí.
0: Y ahorita ya rebasó los 1,000. Estás hablando de casi 4,000 heridos.
4: Qué bruto.
0: ¿Fue antier el terremoto?
3: Sí.
0: Estás hablando que ya pasaron 48 horas. No sé. Bueno, aguas pasando las 72 horas.
5: Pues es parte de lo que decía el maestro, ¿no? Es tristísimo ver a un país que ha sido tan precario con todo, que en situaciones como estas, cuando tendrían que haber fallecido 200 personas, fallecen 1,200.
2: Sí, se le suman las crisis.
0: Es que además la infraestructura
5: es tristísimo, es parte
0: claro,
5: de
0: porque crisis no
5: financiera, un país tan precario,
2: instituciones.
5: País tan precario.
4: Y lo peor de las mantenimiento le ponían pintura antisísmica.
3: Y lo peor es que
4: parece de burla, pero es en serio, sí, creían que pintando todo se sostenía.
0: Absoluta solidaridad, absoluta, así. Sí,
2: nuestros hermanos.
0: Sí, caray, porque miren, ahora sí les quiero decir una cosa, me da mucho gusto que el Maduro no esté ahí, porque sería peor. Por lo menos Estados Unidos está mandando
2: ayuda. Está su hija adoptiva.
0: También está su hija. Delcy lo está haciendo ahí más o menos, ¿no? Pues como quiera que sea, pero sobre las reglas de Estados Unidos, México enviando los topos que son tan importantes. Todos tenemos que estar al tiro con Venezuela, porque es devastador, devastador. Es como si pasara en Cuba, se caen todos los edificios, no hay mantenimiento, no hay infraestructura sana, pues, confiable. En fin, nuestra absoluta solidaridad.
2: Sin duda.
0: Sin duda alguna. Jorge Paoli, socio director de Diestra Hoteles, qué gusto saludarte.
2: No, el gusto es mío.
0: Cuidar lo común. Un libro de lecciones de las empresas familiares para liderar cualquier organización. ¿Por qué escribiste esto?
2: Mira, este es un libro. Yo soy parte de una empresa familiar y trabajo hace muchos años en una, pero realmente el libro nace desde las empresas familiares, tomando las empresas familiares como una especie de laboratorio social que se vuelve muy interesante para en realidad tocar un tema que es más amplio y más interesante, que es el de cuáles son los límites que

0: queda Francia frente a Noruega, pero ahí andan batallando los noruegos en poder estabilizarse con los franceses, pero la realidad, ahí siguen y están en el área chica de los noruegos. Veremos si en el siguiente tiempo pues se hará presencia o podrá hacerse presente Holland, que el gol de Noruega está por Åsgard, así que la realidad, todavía no aparecen los goles de Holland, veremos, ni de Mbappé, tampoco ha metido goles Mbappé, los tres que lleva Francia son de Dembélé, así que vaya que este señor en el número 7 está marcando 3 goles en este partidazo de Francia-Noruega. Seguimos actualizando marcadores por si usted sigue con el pendiente de cómo va este marcador. Bueno, continuamos con más, 1:38, y vámonos a la revisión de lo que está pasando en este registro de aspirantes del proceso interno de Morena, llamándolo en este caso coordinadores de la transformación. Ya por lo menos va el primero en registrarse, ha sido Toño Lorca, el exdiputado local. Se ha dado a conocer ahora que Gerardo Sánchez Sumaya no se registra con Morena, sino que tiene un acercamiento con el Partido del Trabajo, lo ha hecho con don Alberto Anaya, publicando recientemente una imagen, y es hasta ahora lo que tenemos en este momento en detalles. Y hacemos enlace en este momento, vamos a hacer enlace en unos momentos más para hablar de este tema con el politólogo, el doctor Juan Mario Solís, para que nos pudiera dar detalles de cómo avanza este proceso de interno de Morena, por todo lo que estaría implicando en este aspecto, pero sí hay que ser conscientes de cómo se está llevando a cabo este proceso interno de Morena. No le han querido llamar que son precandidaturas, porque así lo es, y porque la ley electoral se los impide, pero la realidad es de que sí lo son. Es un proceso interno con precandidaturas que a final de cuentas está siendo pues esta parte definitoria, ¿no? Veremos qué otros perfiles irán llegando a lo largo de estas pues estas próximas 2 horas, hasta que nos alcance el programa a las 3 de la tarde, para conocer quiénes más se van a ir registrando. Decían que será importantísimo el conocer el tipo de perfiles que estarán inscribiéndose en este proceso interno de Morena. Nos enlazamos esta tarde para el análisis con el politólogo de la Universidad Autónoma de San Luis Potosí, Juan Mario Solís, a quien me da mucho gusto saludarle. ¿Cómo le va, doctor?
1: Hola, Jonathan, ¿cómo estás? Un gusto saludarte, gracias por la invitación.
0: Oiga, pues a primera vista están registrándose pues personajes que son obvios al interior de la Cuarta Transformación, pero que ya luego empiezan a notarse las fisuras que podría dejar este proceso interno, ya desde ahorita, doctor.
1: Sí, podríamos decir... de alguna manera, Jonathan, pues que ese es el sempiterno problema de la izquierda mexicana y latinoamericana, que les cuesta mucho trabajo la disciplina y la unidad interna de los distintos partidos políticos de ese signo ideológico, porque hay muchas orientaciones de lo que se entiende por izquierda, y en el caso particular de un partido como Morena, que está configurado en torno a la figura de un líder muy ascendente, ahí la disputa pasa además pues por demostrar quién es el más obradorista que el resto, ¿no? A modo de decir, pues quién sí tiene la herencia o el linaje más vinculado a la figura del líder, ¿no? Lamentablemente no me sorprende esto de partidos de izquierda y mucho menos de partidos empresa como lo es Morena.
0: Fíjese que esto que menciona, doctor, me llama mucho la atención. Ayer un radio escucha, y yo siempre abierto, ¿no?, a las críticas de los radioescuchas, a esto, a ellos nos debemos, es el público el que nos opina y nos manda, pero en algún momento yo dije, aquel que está en Palenque, Chiapas, y me dijeron,

0: háblalo como es Andrés Manuel López Obrador. Tanto los morenistas como aquellos que simpatizan con Morena no logran superar a Andrés Manuel López Obrador. Y yo decía, ¿quién está gobernando ahora? Claudia Sheinbaum Pardo. Y yo hasta ahora no he escuchado a nadie, doctor, que se diga sheinbaumista. No, son obradoristas.
1: Sí, sí, claro, es que esos partidos se construyen así, ¿no? Se les conoce como partidos empresa o partidos taxi, uh-huh, en donde el partido empieza y termina en el líder. Y es un vehículo que está hecho a la medida del líder y que difícilmente sobrevive sin el líder, y que necesita constantemente que la figura de ese personaje siga vigente, ¿no? De hecho, al vuelo de lo que comentas, es muy importante observar. Un buen observador de la política podrá detectar que la gran mayoría de los militantes de Morena, en cargos públicos o no, se siguen refiriendo a López Obrador como el presidente López Obrador. Les cuesta mucho ponerle el ex antes.
0: Uh-huh. Sí, como que viven en ese pasado, ¿no?
1: Es que es el único tiempo en el que el partido puede existir. El partido, uh-huh, y creo que se entiende que no es una crítica personal al personaje, ¿no? Porque este tipo de partidos los hemos visto en América Latina en otros momentos. Que no lo hayamos visto en México no significa que esto no existía o no existe. Lo podemos ver, por ejemplo, en Perú con el movimiento Cambio 90, o lo podemos ver en Paraguay con el partido que creó el general Lino Oviedo, ¿no? Que era la Unión Nacional de Ciudadanos Éticos, que son partidos que están construidos a la imagen y semejanza del líder, pero cuando el líder ya no está en la escena política, o incluso peor, ya no está porque murió o lo que sea, quedan huérfanos, se vacían de contenido y luego empiezan todos los problemas habidos y por haber.
0: ¿Qué es lo
1: al
0: que...
1: punto que desaparecen, ¿eh?
0: Sí, y qué es lo que se avizora, por lo menos ahora, con este proceso interno. Ahora que hablábamos antes usted y yo, ya se están dando los primeros registros. Por ejemplo, aparece un exdiputado local y aparece ahora otra figura que ha sido muy polémica, muy mediática, y que él deseaba estar en el registro, no llegó a un registro con Morena y ahora lo hará con el Partido del Trabajo, Gerardo Sánchez Umaña. Y yo ponía de ejemplo hoy en la mañana, en una mesa política, que eso mismo que dividió a la izquierda o a la 4T, vamos a decirlo así, a la 4T en Coahuila, fue lo que los terminó pulverizando. Fue lo mismo cuando Armando Guadiana buscaba la gubernatura con Morena, que de hecho el finado Armando Guadiana falleció. Ahora el que quería era un subsecretario de seguridad, ya no recuerdo su apellido, pero se puso el apodo del Tigre, y luego se fue con el PT, y eso pulverizó a la 4T en Coahuila. Y esto empieza a avizorarse en San Luis Potosí.
1: Y sí, es lamentablemente lo que te digo. Bueno, no sé si es lamentablemente, pero para quienes estudiamos esto, vemos cómo la falta de disciplina y de cohesión partidaria termina luego dando al traste con la institucionalización de los propios partidos, ¿no? Este fenómeno de transfugismo, de huidas hacia adelante porque los personajes no encuentran cabida en los institutos políticos en los que inicialmente pretenden una candidatura y luego terminan recalando en otro partido, pues por supuesto refleja las tensiones, las fricciones internas, las riñas que existen al interior de los partidos, y más subrayo en estos partidos en donde los liderazgos se tienen que alinear a la figura del líder ascendente.
0: Ahora, doctor, ¿le parece usted que este proceso de registro llega en un mal momento para San Luis Potosí, para cómo está viviéndolo la Cuarta Transformación. ¿Por qué lo digo? Son 17 gubernaturas, 16 mencionan que va a haber alianza, y me parece que en aquellos 16 estados no están teniendo problemas como son notorios aquí en San Luis Potosí. ¿Llega en mal momento o en un momento no idóneo este registro?
1: Bueno, es que en primer lugar esto no tendría que existir, ¿no? Partiendo de eso, esto no tendría que existir porque sabemos que es una simulación o directamente un fraude a la ley que se inventó en procesos pasados para que los candidatos, en este caso de Morena, salieran anticipadamente a la contienda a través de un eufemismo que le llaman defensores de los comités de la Cuarta Transformación. Entonces, eso por un lado. Ahora, por el timing político presente, no solo local, elevaría la apuesta nacional, pues sí, podría dar la impresión de que sí es un mal momento, porque los señalamientos que hay al partido y a liderazgos muy puntuales del partido que están muy vinculados al líder, pues son fuertes, por decirlo menos, ¿no? Uh-huh. Y por supuesto, pues tienen una afectación en la imagen del partido que se empieza a ver reflejado en cierto ánimo social y también en los resultados que arrojan algunas casas encuestadoras.
0: Es un asunto que llama la atención, es cierto, no debería de existir esto, porque a todas luces pues es el proceso de las precandidaturas, pero no lo pueden uh-huh. llamar así porque la ley electoral no se los permite.
1: Uh-huh. Y que este modelo de algún modo también está repercutiendo en otros partidos que entienden que hay que jugar con estas reglas informales, porque no hacerlo implicaría ya perder metros o kilómetros en la carrera que luego son muy difíciles de recortar.
0: Sí, claro. Aprendieron de esta parte. Digo, a final de cuentas están jugando con trampas y ¿sí? quieren alcanzarlos con trampas. A lo uh-huh. Roberto Madrazo, mi querido sí, doctor. Sí. ¿Se acuerda cuando cuando se brincó en el maratón? No me acuerdo cuántos kilómetros.
1: En Berlín.
0: Y luego apareció en la meta, ¿no?
1: Sí, claro. Nunca mejor dicho la metáfora, ¿no?
0: Y es que eso es la parte que luego llama mucho la atención, doctor, de cómo ahorita nos tienen a los medios, no, nos tienen a la ciudadanía. Pero yo lo hablaba hoy en la mesa política de en la mañana, doctor. Esto también desgasta al electorado, ¿no? Otra vez ahí vamos, otra vez ahí van a encuestas, otra vez ahí van a consulta. Y el capital político se quema, doctor, es cartucho quemado.
1: Sí. Y luego también mencionas algo súper importante, que es el método utilizado, ¿no? Que al menos a mí nunca me ha quedado claro eso de cómo hacen las dichosas encuestas. Además de que entre los múltiples modelos de selección de candidaturas, este es el más inventado de todos. Directamente el más chafa por opaco, ¿no? Entonces, pues también eso genera una desconexión entre el electorado de algún modo. ¿Por qué? Porque no nos hagamos tontos, Jonathan. De algún modo, en muchas entidades sabemos que los dados ya están cargados, ¿sí? Nada más le hacemos al show de que hay unos aspirantes que se registran y van a posicionarse para tener buenos momios en las dichosas encuestas que nunca nadie ve, nunca se revela ni cómo fue el muestreo ni los aspectos técnicos para decir, ah, pues mira, lo hicieron relativamente bien. Nunca queda claro nada, porque en el fondo el método de selección de candidato es directamente la dirigencia del partido, cuando no directamente volver a los tiempos del dedazo o el tapado.
0: Sí, que era como esa época, ¿no?, de la disciplina que había desde el presidencialismo, ya estaba definido, ¿no?, el famoso dedazo.
1: ¿A ti te queda duda que la candidatura de Claudia Sheinbaum se parece mucho a eso?
0: ¿Mm?
1: Pues, a mí no.
0: No, claro que no. Fue como cuando Ebrard, ¿no?, le preguntó a Morena, le preguntó al partido, ¿o es ella o soy yo? Y el partido le dijo, ah, ok, es ella, ¿no? Entonces, estuvo muy claro esa parte.
1: Claro, entonces, ¿qué nos hace pensar que lo que ocurre en los estados va a ser distinto?
0: Sí, pero desgasta ya cada vez más, ¿no? O sea, es más evidente que están desgastando más las cosas, no solo en la ciudadanía, los mismos candidatos se están exponiendo, o los aspirantes, se están exponiendo a una caída o muy ligera o muy grande, doctor.
1: Sí, sí, totalmente, totalmente, porque además estamos en un bucle en donde prácticamente todos los años tenemos elección.
0: Todos.
1: Prácticamente no. Todos los años tenemos elección. Entonces, de aquí al 2030, el único año que no tendremos elecciones va a ser en el 2029. Y eso si no es que ocurre algo, se modifique el calendario o ve tú a saber qué pueda pasar, pero 27... 28, 30, y si le sigues, pues seguiremos teniendo elecciones consecutivas. Y este fenómeno de estar llamando constantemente a los ciudadanos a las urnas, pues cansa. Por eso los diseños institucionales están pensados para que la ciudadanía salga a las urnas cada 2 años, cada 3 años, cada 4 años, pero no cada año.
0: No cada año, eso es un gran dato. Hemos tenido año con año elecciones de algo y no hemos parado de ello. Yo creo que por lo menos desde 2024, ¿no? Venimos
1: y
0: así.
1: Sí, totalmente. Y en el 2029, pues ya vamos a estar inmersos directamente en la precampaña presidencial. Entonces, quizás no habrá elecciones, pero tal vez sí habrá internas y seguiremos en este bucle electoralista que a mi entender no es del todo bueno para la salud de la sociedad.
0: Doctor, le agradezco mucho que haya podido conversar con nosotros sobre este tema. Veremos quiénes van llegando al registro a lo largo de esta tarde. Que tenga un buen fin de semana, que esté muy bien.
1: Igualmente, Jonathan, un gusto platicar contigo.
0: Igualmente, gracias. El doctor Juan Mario Solís, politólogo de la Universidad Autónoma de San Luis Potosí, con nosotros. Mera simulación y un eufemismo total esto que está sucediendo allá en Morena con el World Trade Center. Momento de mensajes, continuamos con más.
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3: El proyecto del tren de pasajeros que conectará a la Ciudad de México con el norte del país representa una oportunidad para fortalecer la competitividad logística de San Luis Potosí. La Universidad Autónoma de San Luis Potosí mantiene un rezago de poco más de 160 millones de pesos en las aportaciones que el gobierno del estado debía haber entregado conforme al convenio financiero de este año. El gobernador Ricardo Gallardo respondió que el Partido Verde Ecologista no tiene definida una candidatura única y que existen diversos perfiles con posibilidades de competir.
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0: Instantes de conocimiento.
1: ¿Qué es la inteligencia artificial? La escuchamos por todos lados, pero ¿realmente sabemos qué es? La IA es una tecnología que permite a las máquinas aprender de datos, reconocer patrones y tomar decisiones sin que alguien les diga paso a paso qué hacer. Funciona gracias a matemáticas, lógica y grandes volúmenes de información, no porque piense como un humano. La usamos todos los días. Cuando Netflix te recomienda una serie, cuando tu celular reconoce tu cara, cuando el buscador de internet predice lo que vas a escribir. O incluso en la medicina, ayudándonos a detectar enfermedades. ¿Y cómo usarla? La clave es hacerle buenas preguntas. Mientras más claro seas, mejores respuestas te dará. La IA no reemplaza tu mente, potencia lo que ya sabes hacer.
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3: 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La manzana es la fuente más rica de pectina, una fibra soluble que demostró reducir la presión arterial, el colesterol, el riesgo de cáncer de colon y de mama.
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4: Son las 2 de la tarde con un minuto y esta es la información más relevante hasta el momento.
0: El coordinador del Partido Verde Ecologista de México, Arturo Escobar, informó que la senadora potosina Ruth González Silva no se registró en el proceso interno de Morena para buscar la coordinación estatal de los comités de la defensa de la transformación en San Luis Potosí. La presidenta Claudia Sheinbaum pidió al presidente electo de Colombia, Abelardo de la Espriella, que su gobierno se encargue de combatir a los grupos criminales que operan en ese país, luego de que el mandatario entrante anunciara que declarará objetivo militar a los cárteles mexicanos y los responsabilizará de la violencia en la región del Catatumbo. El gobernador de Jalisco, Pablo Lemus, se reunió este viernes 26 de junio con el rey de España, Felipe VI, durante su visita a México, previo al partido de la selección española contra Uruguay, el cual se llevará a cabo a las 18 horas en Guadalajara. La Federación Mexicana de Colegios de Anestesiología, AC, emitió un comunicado urgente dirigido a los presidentes de los colegios y asociaciones afiliados para informar sobre las nuevas disposiciones establecidas por la Comisión Federal para la Protección contra Riesgos Sanitarios, COFEPRIS, en torno a la emisión de recetarios destinados a la prescripción de medicamentos del grupo 1, utilizados principalmente para el tratamiento del dolor. El pasado 24 de junio, Roberto Lasseri Montaño formalizó su cargo como embajador de México en Estados Unidos, convirtiéndose en la representación diplomática oficial entre ambos países. Así lo dio a conocer la Secretaría de Relaciones Exteriores a través de un comunicado. El consumo y tráfico de drogas representa uno de los retos más complejos para la seguridad, la salud pública y la gobernanza a nivel global. En 2024, se estimaba que 331 millones de personas en el mundo usaban drogas, cifra que muestra un crecimiento de 34% respecto a hace una década. Una avioneta impactó el viernes la Torre CITIC de Beijing, el edificio más alto de la capital china, y provocó evacuaciones y caída de escombros en el Distrito Financiero Central. A un año de que la Suprema Corte de Justicia de la Nación emitió una resolución definitiva a su favor, la cantante y actriz Sasha Sokol denunció que el productor Luis de Llano aún no cumple con una de las principales medidas de reparación ordenadas por la justicia, ofrecer una disculpa pública. El dólar hoy se cotiza en los 17 pesos con 51 centavos en promedio. 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
4: Bueno, estamos de regreso. Ya se está dando a conocer en el World Trade Center de la Ciudad de México, gracias a Rebeca Bueno por este reporte al momento. Le actualizo que en este pleno desarrollo se está llevando a cabo el registro de lo que sería el segundo aspirante al registro de la coordinación en la defensa de la transformación. Se está dando cita ya Gerardo Sánchez Umaña, sería el segundo que aparece en este registro esta tarde. Estamos teniendo imágenes que están llegando en este momento. Sí se registró.
5: De la transformación.
4: Vamos a escuchar un poco.
5: La soberanía nacional por el estado de San Luis Potosí.
4: Aparece llegando Gerardo Sánchez Umaña, acompañado de su esposa, por lo que está viéndose. Y él es el primero que está acudiendo de manera presencial, pero él sería el segundo, él sería el segundo en registrarse, porque el primero ya fue Antonio Lorca, el exdiputado local, y ahora aparece en este segundo momento, ahora Gerardo Sánchez Umaña. Le voy a mencionar algo, lo está haciendo por cómo se ve el documento de su registro bajo los colores del Partido del Trabajo. Lo voy a decir porque en el documento que se aprecia ahí, y ahí se va a mostrar, solo aparece el logo del Partido del Trabajo. No lo está haciendo por Morena, lo está haciendo por el Partido del Trabajo. Le repito, había compartido una imagen hace unas horas con Alberto Anaya, el dirigente nacional del Partido del Trabajo, y ahí, en esa escena en donde le están tomando la fotografía oficial con los medios, ahí se logra ver en el documento del registro que solamente lo hace por el Partido del Trabajo, porque es el único que aparece en la pantalla, en el documento. el logotipo del Partido del Trabajo.
5: Ahora sí le solicitamos.
4: No se especifica ahí en ese momento, pero sí lo que le puedo decir, mire, ahí Gerardo aparece solo con la del Partido del Trabajo. Si me ayuda, señor productor, con la de Antonio Lorca, que acaba de publicar hace unas horas, en el documento de registro de Antonio Lorca sí aparecen los tres partidos. Aparece Morena, Partido del Trabajo y Partido Verde. Entonces, si podemos ponerlo, lo de Antonio Lorca, ahí se logra observar que sí aparece registrado bajo los tres partidos. Entonces, lo que podría darse a entender en este aspecto es que Gerardo Sánchez Umaña estaría registrándose solo en este proceso por los colores del PT. Es lo que estaríamos teniendo en esta perspectiva, en esta revisión, y es parte de lo que podemos mencionar en este aspecto. Bueno, lo que quedaría es, ahí está, en ese documento ahí sí aparecen los tres logos de los partidos: Morena, Verde y el PT. Cuando en la de Sánchez Umaña aparece solo el Partido del Trabajo, lo que podría dar a entender es que solamente estaría siendo registrado por, en este caso, el Partido del Trabajo. Ya llegó al World Trade Center y bueno, pues es parte de lo que se tiene en esta perspectiva. Bueno, pues son los dos hasta este momento, los dos que se han registrado en este proceso interno, que no debería de ser, pero que lo están haciendo presentes en esta perspectiva. Estaremos atentos a cómo continúe esta situación. Información que se tiene en pleno desarrollo. Vamos a otro tema. Desde temprana hora de la mañana se reportó por parte de la CONAGUA que se estaba indicando a Interapas que se hicieran trabajos de desfogue para la presa San José. Esto por los altos niveles que se están teniendo de concentración de agua en la zona de la presa San José. Y hoy, desde las 10 de la mañana, se han empezado a implementar trabajos de desfogue en la presa San José. Por ello, le agradezco que me tome la llamada esta tarde el delegado de la CONAGUA en San Luis Potosí, Darío Fernando González Castillo. Aquí le damos la bienvenida. ¿Cómo estás, delegado?
6: ¿Cómo estás, mi querido Jonathan? Como siempre, un saludo afectuoso a ti y a todo tu amplio grupo de radioescuchas, Jonathan.
4: Gracias, delegado. ¿Cómo estamos trabajando con estas labores de desfogue en la presa San José? ¿A qué se deben?
6: Mira, Jonathan, la CONAGUA, al estar en responsabilidad de las aguas que contienen los vasos de las presas, tenemos un plan de manejo de las mismas, que lleva varios temas, Jonathan, desde las precipitaciones pluviales que se han dado, el pronóstico, y todas las acciones se generan en beneficio de la población y también de la propia seguridad. Derivado de esto, Jonathan, dentro de estos manuales, en la temporada de lluvias, es importante para nosotros mantener principalmente la presa de San José a un 90% de su capacidad, Jonathan, para que no haya lluvias torrenciales o que pudieran subir de forma imprevista las aguas, que pudieran pasar el punto de Namo y que pudiera verter y ya nosotros no tuviéramos ningún control. Derivado de esto, la CONAGUA emitió el documento al Interapas para que empezara un desfogue controlado, es decir, a 100 litros por segundo, Jonathan, para mantener los niveles de la presa en ese 90% y poder tener un control. También te lo comento, Jonathan, esto se hace porque también ya estamos coordinados con la Comisión Estatal del Agua, con la CEA, porque también se va a empezar un desfogue controlado de la presa del peaje para poder ir regulando las aguas en ambos cuerpos, Jonathan.
4: Vaya, esto entonces está haciendo labores por manera preventiva.
6: Claro, así es, Jonathan, y de una forma interinstitucional, pues con todos los órdenes de gobierno, tanto con el Interapas como con el gobierno del estado, ¿verdad?, con la CEA, y también hemos estado informando a Protección Civil Estatal y Municipal.
4: Oye, las labores comenzaron a las 10 de la mañana, el desfogue. ¿Continúan todavía?
6: Sí, claro. También hay que decir algo, Jonathan. No porque se desfogue la presa va a haber una afectación inmediata a vialidades. Me refiero principalmente al río Santiago. Lo cierto es que al ser un desfogue controlado mínimo de 100 litros por segundo, aguas abajo de la cortina de la presa, pues empieza a acumularse el agua, a anegarse, y tarda inclusive días en hacerse presente en las vialidades. Nosotros esperamos hacer este desfogue y que no vaya a haber una afectación, o sea, una presencia mínima de agua en las vialidades, Jonathan.
4: Okay, entonces hasta ahorita no se está teniendo registro de que esta agua que se está haciendo de desfogue esté alcanzando las vialidades del río Santiago, hoy.
6: Es correcto, Jonathan, porque te digo que primero se anega la cuenca aguas abajo y ahí se mantiene una gran cantidad de agua. Por esto son las acciones preventivas, Jonathan, para tener este control y afectar lo menos posible a la población y a los automovilistas. Entonces, lo estamos haciendo así. En caso de que sigamos con precipitaciones y que tenga que seguir el desfogue, Jonathan, pues es cuando ya se presenta el agua en las vialidades, pero estaremos informando puntualmente a la gente, Jonathan.
4: Oye, hasta el día de hoy, antes del desfogue, ¿en qué porcentaje de nivel de agua se encontraba la presa?
6: La presa San José estaba a un 94.8% de su capacidad, Jonathan.
4: Uh-huh. Sí, entonces por eso se está haciendo
6: desfogando esta, para llevarla al límite de nuestros manuales de contingencia, que debe estar al 90%. En esta temporada de lluvias, por el agua que se está previendo que pueda captar el vaso de la presa derivado de los escurrimientos y de las propias precipitaciones pluviales.
4: Esto es un asunto importante. Las labores de desfogue, ¿hasta cuándo tienen contempladas que continuarán, delegado?
6: Nosotros esperamos bajarla al 90%. Y consideramos que puede ser desde la apertura de hoy y todo el fin de semana, Jonathan, para poder prever un cierre para el día lunes. Pero realmente eso depende también de las precipitaciones que pudieran generarse y del desfogue propio de la presa del peaje.
4: Es un asunto importante al que estaremos dándole seguimiento. ¿Y ustedes cuándo calculan que podrían tenerse las vistas o los efectos de que llegue el agua a las vialidades?
6: Pues posiblemente, Jonathan, obviamente estamos dependiendo del tema de las lluvias, ¿verdad? Del pronóstico que hace el Servicio Meteorológico Nacional. Pero es muy probable, Jonathan, que la segunda semana de julio podamos tener alguna presencia. Obviamente la CONAGUA, como gobierno del estado, Protección Civil y el propio organismo Interapas y el ayuntamiento, tendremos la previsión coordinada de poder estar informando a la formación, a la población, de forma oportuna, Jonathan, para evitar cualquier riesgo y también cualquier caos vial que pudiera suscitar.
4: Claro, porque hoy no se notó tanto porque fue consejos técnicos en muchas escuelas, no hubo clases.
6: Es correcto.
4: Pero el lunes, a ver cómo vamos a estar. Yo te pediría que podamos seguir al habla, estimado delegado, para ver cómo estamos el lunes y poder hacer una revisión de ello. Pero sí quisiera preguntarte además, me decías también el peaje, iban a hacer algunas labores de desfogue. ¿Tienen otra presa al interior del estado que se haría labores de desfogue?
6: No, nada más sería ahí, y lo del peaje es mínimo porque estamos garantizando el caudal ecológico tal cual se comprometió con la comunidad de Escalerillas para mantener el cauce, ¿verdad? El gasto mínimo ecológico en el cauce. Y la otra que tenemos es el Potosino, Jonathan, pero el Potosino tiene niveles que no vuelve necesario en este momento el desfogue, Jonathan.
4: Bueno, pues con esto nos quedamos, delegado. Yo te agradezco la oportunidad de que nos des este aviso, esta prevención a la ciudadanía. Las labores de desfogue preventivo en la presa San José continuarán y estaremos hablándonos el lunes, si me lo permites, para conocer cómo estamos en esta situación. Por lo pronto, te lo agradezco mucho. Gracias, delegado.
6: Jonathan, un agradecimiento a ti y claro que seguiremos informando para que la gente tenga puntualmente la situación que se presenta y podamos estar en esta labor preventiva. Un fuerte abrazo.
4: A ti. Gracias. Es el delegado de la CONAGUA en San Luis Potosí, Darío Fernando González. Hasta este momento continúan las labores preventivas de desfogue, 100 litros por segundo. Es lo que nos mencionaba el delegado. No ha llegado el agua al río Santiago todavía, pero se espera que en la proximidad de los días pues pueda darse este escenario, probablemente para el lunes. Entonces estaremos atentos de ello, pero sí, la presa San José se encontraba en un 94% de su capacidad. Bueno, antes de irnos a mensajes, el proceso interno está continuando en Morena del registro de personas aspirantes a la coordinación de pues de la defensa de la transformación en San Luis Potosí. Siguen llegando estas imágenes, son directas, ¿verdad? Son directamente en vivo desde el World Trade Center. Aparece una tercera persona que se registra, que ya está pasando ahorita, pero esta es la tercera persona. Es de nombre Carolina Rangel, es periodista, ¿no? Activista, está presente en este registro y ya está llegando una cuarta persona, que es, me está diciendo también Rebeca Bueno, que está siguiendo a detalle la transmisión, ha llegado el diputado local Carlos Arreola también. Ahorita en imágenes están viendo ustedes a Carolina Rangel, ella es la que se está registrando también como aspirante a la Defensoría de la Transformación, a esta coordinación. Ella es la tercera persona en este registro para San Luis Potosí que ha llegado al World Trade Center. Y ya nos dice Rebeca Bueno, en este momento ha llegado Carlos Arreola, el diputado local. Si podemos en un momento más ver las imágenes antes de irnos a mensajes. Ya llegó Carlos Arreola, el diputado local del Congreso del Estado. Él también estaría pues tomando la decisión de inscribirse a este registro. Ahí está, llega el diputado Carlos Arreola de jeans, chaleco de Morena, y lo hace ya en el registro que se está teniendo en este momento de la tarde. Él se convierte en el cuarto personaje de Morena registrado en este momento en el World Trade Center de manera presencial. Entonces, hasta este momento tendríamos a Toño Lorca, exdiputado local, Gerardo Sánchez Umaya, empresario ahora inscrito bajo los colores del Partido del Trabajo, que es como aparece en el documento, Carolina Rangel, en este caso activista y periodista, bueno, ella se inscribe en este caso, por lo que ya no alcancé a ver el documento, pero me imagino que también por Morena. Y Carlos Arreola se convierte en el cuarto por... A ver, usted, señora productora, ¿alcanza a ver ahí el documento? Sí, viene con los tres partidos, viene solo con Morena, viene con los tres partidos, el documento de Carlos Arreola. Le digo porque ahí viene definido qué partido es el que lo está registrando. El de Carlos Arreola no lo alcanzo a ver hasta el monitor, pero me dice la señora productora que viene con los tres. Entonces, tenemos hasta ahora cuatro en este momento personajes inscritos. Bueno, en unos momentos más vamos a tener, en este momento tenemos a Toño Lorca, Carlos Umaya, Carolina Rangel y Carlos Arreola, cuatro hasta este momento. Bueno, vamos a mensajes en este momento, con 2:22 p.m. Continuamos con más aquí en Imagen Informativa.
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4: Bueno, muchas cosas que revisar. Oiga, le actualizo información del Mundial. Francia-Noruega continúan 3-1. Continúan los franceses adelante, pero Senegal está, no le tiene piedad a Irak. 3-0 está Senegal contra Irak. Senegal no tenía ningún punto, con esto sacaría 3 y en una de esas alcanzaría a posicionarse como el mejor tercero de su grupo. Entonces, estaremos atentos, pero pobres iraquíes, ¿verdad? No sé si lo debo de decir, los están bombardeando en goles, pero perdonen ustedes, es la misma mirada de ello, pero pues qué les digo, Senegal no les está teniendo piedad. 3-0, mi querida Rebeca, pues las circunstancias son las cosas. Entonces, Rebeca, bueno, con nosotros, ya veremos cómo continúa. Pues qué les digo, me salió del alma. Rebeca, bueno, con nosotros, a quien sí le salió del alma, pero también le fue demasiado mal, a este le fue mal, es a uno en Zacatecas, en medio de las celebraciones de México cuando ganó, ¿no?
28: Siguiendo con tu línea de agresiones.
4: Ah, a ver, no te llevo.
28: Muchas gracias. Tras el triunfo de la selección mexicana en Zacatecas, efectivamente, un joven se acercó a un auto que transitaba por el centro histórico y empezaron a sacudir el vehículo, a zangolotearlo, como decimos popularmente, como se ha visto en múltiples partes del país. Y bueno, a partir de ello. Es a partir de
4: ese instante, ¿no?
28: Sí, es a partir de ese instante. A partir de ese instante que podemos apreciar, bueno, que uno de los jóvenes, específicamente cuando el vehículo ya se retiraba, se acerca y le propina un puñetazo a la conductora que ya iba de salida. Pues bueno, Jonathan, este joven que llegó a dar el puñetazo final no es nada más y nada menos que el secretario de Jóvenes de Morena en Zacatecas, Jaime Castillo. Qué bueno. Ahí tiene la foto que tenía el joven en sus redes sociales, ya las eliminó, ya eliminó todas sus redes sociales, ya se está, pues sí, tras el escándalo, tras el repudio generalizado, ha borrado sus redes e incluso ya fue destituido. Ya Morena en Zacatecas emitió un comunicado en el que precisamente se habla sobre cómo están sacando al joven de, pues, de sus líneas, de sus filas.
4: Y es que eso ha sido lo que principalmente llama la atención, ¿no? Puro talentazo, ¿no? Pura joven promesa en la política, mi querida Rebeca.
28: Que estoy viendo la actualización que también ya se está enfrentando el proceso penal. O sea, sí emitió la chica también el proceso penal debido. Ahí está el comunicado de Morena Zacatecas, donde reiteran su compromiso contra la violencia, sus principios, sus valores, el hecho de que están en contra de toda esta parte de la violencia, sobre todo la violencia contra las mujeres. Ahí está el titular de la Secretaría de Jóvenes del Comité Ejecutivo Estatal de Zacatecas. Y bueno,
4: pero esa entonces es la juventud de Morena en Zacatecas, ¿no?
28: Sí.
4: Esa euforia, esa efervescencia futbolística que termina en violencia. Pero luego me encanta, estimada Rebeca, que luego dicen que no, que luego no son así, que esta euforia desbordada por una victoria futbolística pues termina en esto, ¿no?
28: Jonathan, ahora pero es que hasta se acerca directo a lo que va. O sea, el joven a lo que iba. Fue directo, propinó el puñetazo y se fue. Y yo creo que pensó, nadie me está viendo, no pasa nada.
4: O soy de Morena, ajá, no me hacen
28: ¿qué
4: nada.
28: ¿Qué me van a hacer? Pero pues ya sabes que...
4: ¿Pero lo hace con toda la intención o
28: sí,
4: fue?
28: Sí, porque
4: ¿verdad?
28: Se acerca, mira, estaba transitando, se acerca, da el puñetazo y corre.
4: Vaya.
28: Con toda la intención, porque
4: y,
28: sí.
4: Y los... entonces ya... Su cargo como secretario de Jóvenes de Morena se le acabó por este momento. No sé si perdió la cabeza, no sé si... Pues sí perdió la cabeza y no lo pensó dos veces. Dijo, soy de Morena, en una de esas no me hacen nada, porque ya ves que Zacatecas es territorio morenista, en una de esas pues me ayudan. Y no le ayudaron.
28: Ay, te digo que la gente también no tardó en ir a decirle de cosas. Aparentemente el joven hacía varios videos en TikTok, también ya borró su cuenta. Y pues bueno, ya no le quedó de otra más que aguantarse el odio de la gente que se está yendo en contra de él. Ahí está su fotito que tenía de...
4: Y con todo con el chaleco.
28: Con todo el chaleco y la imagen ahí de Morena, el logo.
4: ¿Cuántos años tiene? ¿Se sabe?
28: No, se sabe. Al menos no he encontrado información al respecto, pero pues... esto.
4: Pero ¿cómo lo puedes perder todo en una sola noche, ¿no? Que pensaste que era de victoria, sí, para la selección, tremenda derrota para él, ¿no?
28: Pues así están las cosas, Jonathan. ¿Qué te puedo decir? Desgracia, no es la única situación que hemos visto de violencia ante los festejos, pero...
4: ¿Qué cosa, no? A ver, Rebeca, tú no sé si llegaste a ir a los festejos, pero ¿por qué sí llega a esos niveles, no? Como lo que pasó allá en Morales con los carritos del supermercado, lo que hicieron ahí en El Paso a desnivel, el asunto con el camión del transporte público... ¿Cómo se llega a eso? Yo creo que las autoridades ya deberían estar revisando cómo van a hacer esto si es que México avanza a octavos de final, ¿eh?
28: Yo entiendo que la euforia es mucha, pero si llega un punto en el que ya es más allá de lo excesivo, ya ni siquiera sé con qué palabra podemos etiquetar este nivel de... Es que ya ni siquiera creo que sea emoción.
4: No, ya llega el vandalismo.
28: Sí,
4: ya llega el vandalismo.
28: La verdad es que
4: y
28: sí.
4: Esto pues no puede ser un justificante de ello. Pero por lo pronto, a este joven en Zacatecas, secretario de Jóvenes de Zacatecas de Morena, le fue mal por perder los estribos y de esta forma. Rebeca, muchas gracias.
28: Gracias, Jonathan.
4: Buena tarde. 2:37. Seguimos.
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4: Bueno, el instante de Global Media Mundialista. Hay de todo en este momento, ¿eh? Hay de todo. Le digo, los noruegos continúan 3-1.

0: quiere sobrevivir, 3-0 tiene Senegal a los iraquíes. Vámonos directamente a escuchar, bueno, es que el señor Raúl Espinosa se encuentra en Houston, pero en unos momentos más estaremos escuchándolo, pero por lo pronto, pues así están las condiciones en este sentido. Senegal necesita a toda costa el ganarlo para poderse meter como uno de los mejores terceros. Bueno, pues es parte de lo que se tiene en la jornada futbolística. Más en la noche estarán jugando Irán y Egipto, también van a tener jornada. Ellos cierran la jornada futbolística esta noche y por lo pronto, pues es así como tenemos en este momento la jornada del Mundial. Vamos al reporte deportivo. Vamos.
1: La fase de grupos de la Copa del Mundo comenzó a definir los primeros cruces de 16avos, luego de concluir actividad en los grupos A, C y F. El primer partido confirmado de la nueva ronda será el partido entre Canadá y Sudáfrica, que se disputa el 28 de junio en Los Ángeles. Canadá avanzó como segundo lugar del grupo B, mientras que Sudáfrica consiguió su clasificación tras sorprender a Corea del Sur y quedarse con el segundo puesto del grupo A, sector liderado por la selección mexicana. Con el nuevo formato de 48 selecciones, los 16avos de final se disputan del 28 de junio al 3 de julio, mientras continuarán definiéndose el resto de los clasificados. Monterrey recibirá uno de los partidos más atractivos de 16avos de final de la Copa del Mundo 2026, cuando Países Bajos se enfrente a Marruecos el próximo lunes 29 de junio a las 7 de la tarde en el Estadio BBVA. El duelo quedó definido tras el cierre de las actividades de los grupos C y F. La selección neerlandesa avanzó como líder del grupo F con 7 puntos, luego de vencer a Suecia y Túnez e igualar con Japón. Marruecos, por su parte, terminó segundo del grupo C, también con 7 unidades, gracias a sus triunfos sobre Escocia y Haití, además de un empate frente a Brasil. La presencia de Países Bajos en la Sultana del Norte era uno de los escenarios más esperados por el comité organizador, ya que el encuentro reunirá a figuras del fútbol internacional como Virgil van Dijk, Cody Gakpo, Frankie de Jong y Memphis Depay por Países Bajos, mientras que Marruecos contará con jugadores como Achraf Hakimi, Brahim Díaz y Yacine Bono. Brasil ya conoce a su rival para los 16avos de final. Se trata de la selección de Japón, que avanzó como segundo lugar del grupo F con 5 puntos, luego de que Países Bajos derrotó a Túnez y se quedó con el liderato del sector. Con este resultado, Japón conserva el segundo puesto de grupo y ahora enfrentará a la verde amarela en uno de los cruces más atractivos. Los asiáticos llegan invictos tras superar la fase de grupos con una victoria y 2 empates. El duelo entre Brasil y Japón se disputa el lunes 29 de junio a las 11 de la mañana desde Houston, Texas.
0: Bueno, ahí está toda la información deportiva y nos enlazamos con el señor Raúl Espinosa en unos momentos más. A ver, yo entonces le menciono en este momento, está en Noruega-Francia, Senegal-Irak, que son los que ahorita se desarrollan. Después continuaría la jornada a las 6 de la tarde con el esperadísimo Uruguay-España, ese allá en la cancha de las Chivas, en el Estadio Guadalajara, 6 de la tarde Uruguay-España, y al mismo tiempo estará Cabo Verde contra Arabia Saudita. Veremos cómo, ese es el partido en el que estará el señor Raúl Espinosa allá en Houston. Posteriormente, para las 9 de la noche, serán 2 partidos más que estarán cerrando la jornada. Nueva Zelanda-Bélgica, que ahí también Bélgica está buscando tener mejores posicionamientos. Y cierra Egipto-Irán, ese en Seattle, allá en los Estados Unidos. Estaremos viendo estos partidos de manera emocionante. Y mañana sábado, bueno, pues estaremos teniendo Panamá-Inglaterra, estaremos teniendo Croacia-Ghana, Colombia-Portugal, que ese se va a estar buenísimo, ¿eh? Mañana Colombia-Portugal, Congo-Uzbekistán, Jordania-Argentina, ese va a ser en la noche, allí en Texas mañana, y termina Argelia-Austria, ese en la noche en Kansas City. Bueno, el señor Raúl Espinosa desde Houston, Texas, ya tenemos enlace con usted, buenas tardes.
2: ¿Cómo estás, Jonathan? Buenas tardes a ti y a todos, gusto saludarles. Me encuentro en este momento en el Fan Festival de la FIFA, aquí en Houston, Texas, un Fan Fest espectacular, la verdad, mucho orden.

0: muy buen ambiente, mucho mexicano. También por ahí me topé hace unos instantes algunos aficionados de Cabo Verde. Y previo a ir al estadio, al NRG, donde vamos a estar en un ratito más, pues quisimos venir a ver cómo es que se vive aquí el ambiente en el FIFA Fan Festival, donde están pasando en este momento el partido entre Francia y Noruega, donde el conjunto francés está ganando 3-1 con una gran actuación de Dembélé, que puso los primeros tantos para el conjunto galo. Es un ambiente bueno en un día con mucho calor, mucho orden, repito. Regularmente aquí en la Unión Americana, aunque la gente pues es metida con el fútbol, pues no se comporta como la mexicana, ¿no? Son mucho más tranquilos. Y veo también mucho turista extranjero también que ha venido aquí a Houston, una ciudad muy grande, por cierto, muy bonita, y que bueno, nos ha permitido conocer a través de este FIFA Fan Festival cómo es que permea el contexto de una Copa del Mundo en la Unión Americana, ¿no? En una de las sedes, por supuesto, ¿no?
1: Oye, vaya que este partido de Francia-Noruega está bastante marcado para los franceses. No han podido poderse posicionar los noruegos. Ahí incluso la afición está intentando hacer lo suyo para inspirar a los noruegos. Pero Francia es verdaderamente un muro. Están trayendo todo con Dembélé, que estos 3 golazos que ha metido el jugador con el número 7, Francia de verdad está posicionándose en este mundial.
0: Sí, digo, muy rápido en el partido comenzó ganando, aunque alcanza a descontar el conjunto noruego, finalmente Francia vuelve a tomar la delantera y la ventaja de 2 goles, que en este momento pues se sigue dando 3-1 ya en la recta final del partido. Este para mí es un encuentro que medía 2 fuerzas muy interesantes. Una Noruega que, bueno, viene con el impulso de sus aficionados y ha sido, sin duda, un cuadro muy interesante ante un cuadro francés que es uno de los favoritos para pues, coronarse campeón del mundo. Pero bueno, todavía falta camino. Todavía viene la siguiente ronda a la cual estarán precisamente accediendo estos 2 equipos. Y como bien lo señalabas hace unos instantes, Jonathan, bueno, es una jornada también muy interesante. Además del Cabo Verde contra Arabia, por la noche se va a estar jugando el España-Uruguay, ¿no? Que para los charrúas será importantísimo sacar un resultado favorable o se van a despedir de la mano de Loco Bielsa, que ha sido un técnico muy cuestionado.
1: Así es, que está luego en unos momentos algo enojado siempre, pero a este partido al que tú vas a ir, al Cabo Verde, Arabia Saudita, hay posibilidades de que si Cabo Verde gana y se mantiene adelante, en una de esas se encuentra México. Todavía no hay nada claro, hasta el sábado tendremos todo definido, pero Cabo Verde podría ser otro de los que se encuentre con México.
0: Sí, justo por eso estamos acá, para darle seguimiento al posible rival de México en los 16avos, un equipo sensación, un equipo de un país muy pequeñito, debutante, pero una escuadra que se ha convertido en el caballo negro de esta Copa del Mundo y que no ha perdido, digo, tiene empates, pero el día de hoy podría hacer la campanada ante un cuadro árabe que ha crecido en lo futbolístico, de lo que vimos en Qatar a lo que estamos viendo ahora. Me parece que los árabes han sido un equipo con más trabajo futbolístico y me han sorprendido para bien, ¿no? Así que pues estamos muy al pendiente de cómo es que se van gestando por ahí ya algunos de los posibles rivales, entre ellos el conjunto no sé si el gentilicio sea caboverdiano, si sea el correcto.
1: Sí, caboverdiano. Pero bueno,
0: Caboverdiano, bueno, este conjunto caboverdiano que puede convertirse precisamente en el oponente de la escuadra mexicana.
1: Oye, ya metió gol Senegal, Raúl. Está masacrando Senegal en goles a Irak, porque Senegal quiere a toda costa pasar, no tiene ningún punto. Y con esto podría también acomodarse en los mejores terceros.
0: Sí, efectivamente, hay que recordar que, bueno, los partidos a partir de esta ronda, válgame un poquito la redundancia, a partir de esta fase, ya se juegan al mismo tiempo los que involucran a equipos del mismo sector. Entonces sí, yo creo que Senegal, yo no esperaba ese marcador, esperaba a lo mejor la victoria, pero no la goleada.
1: Sí, no, Senegal quiere a toda costa entrar a los mejores terceros y los pobres de Irak van a ser los que serán los que consumirán goles, por lo que estoy viendo, pero Senegal va por más, Raúl.
0: Efectivamente, mi estimado Jonathan. 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Bueno, hasta aquí seguimos con el calorcito muy húmedo de Houston, 34, 35 grados aproximadamente. Vaya que se siente calor por acá. El verano aquí, pues vaya que se siente, mi estimado Jonathan.
1: Ahora sí ya tienen sentido ahí los tiempos de hidratación.
0: Sí, aquí sí. Y vaya que se requiere porque el calor está medio abrumante. Aunque hay unas zonas, por ahí les mandamos algunas imágenes de unas zonas donde puedes ir a refrescarte. Pero mucha gente está ahí, evidentemente. Hay dos pantallas gigantes, espectaculares, aquí en este Fan Festival de la FIFA oficial. La gente sentada sobre el césped artificial. Mucho orden, la verdad. Me parece que es un muy bonito lugar. Y bueno, pues ayer también aquí estaba lleno porque ayer jugó el conjunto norteamericano, que se llevó un descalabro que nadie pensaba se iba a dar, ¿no?
1: Sí, pero... qué cosa con ese de ayer de Estados Unidos-Turquía, que a la mera hora, al final, un minutito antes de que pitara el árbitro, Turquía les dio la vuelta y se fueron con el gol de la moral, pero no, o sea, sí ganan Estados Unidos, pero no les alcanzó y fue lo único que ganaron en este mundial.
0: Sí, efectivamente, yo creo que ayer los turcos fueron mucha fiesta, hicieron muy bien las cosas, se terminaron llevando los 3 puntos en la recta final del partido, en uno de esos juegos que vaya, creo que rompió un poquito con la quiniela, porque hay que recordar que Estados Unidos apenas al minuto 2 se fue adelante en el marcador, ¿no? Entonces, bueno, pues finalmente rompió con la quiniela y fue el doloroso descalabro para un cuadro norteamericano que ya está clasificado y que yo decía cuando empezó la Copa del Mundo que era el equipo que mejor fútbol estaba desempeñando de los anfitriones, pero finalmente quien mejor lo está haciendo hasta ahora por resultados y finalmente también por fútbol, pues es México. 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
1: Oye, Raúl, entrando en la parte final, tú que has ido al Fan Fest de allá de Estados Unidos, es totalmente distinto a los que se viven acá en la Ciudad de México, en el Zócalo, o allá en Guadalajara, en la Minerva, ¿no? Vaya que están totalmente distintos.
0: Sí, bueno, el de Guadalajara está en la Plaza Liberación, se llama, ahí en el centro de la ciudad.
1: Ajá.
0: En sí, los FIFA Fan Festival en México... también tienen orden, siempre y cuando no juegue México, porque cuando juega la selección mexicana es un auténtico desastre, porque se saturan, la operatividad no es tan buena, y a veces tienden a ser un poquito peligrosos, y no tanto por la seguridad, no tanto por los efectivos, sino porque mucha gente a veces no se sabe comportar, se quiere meter a la mala, y aun cuando le dicen que ya está lleno, la gente busca meterse por donde sea. Yo creo que acá el tema es que, pues obviamente hay más civismo porque la ley es más severa. Acá si te andas metiendo donde no debes, pues así te va. Por eso creo que también son distintos. Evidentemente, a mí me lo han preguntado varias veces. Oye, el ambiente, ¿no? El ambiente es mejor en México. Incluso ayer platicaba con unos paisanos que vienen de Guadalajara y me decían, no, está mucho mejor en México. Ellos viven aquí, nada más son de Guadalajara. Y me decían, estamos mucho mejor en México. Nos gusta más ir al tema de México. El asunto es que a veces son muy desorganizados en los partidos cuando juega la selección, porque realmente las masas terminan por rebasar el tema operativo, tanto en el Zócalo como en la Plaza Liberación, y allá en el estado de Nuevo León, donde el FIFA Fan Festival se ubica en el Parque Fundidora.
1: Así es, pues señor Raúl, hay mucho que mencionar, pero ya para terminar, yo creo que sí sería marcador España-Uruguay. ¿Quién se lo lleva?
0: Yo creo que si la lógica impera y el fútbol que nos ha venido mostrando España hoy se hace presente otra vez, va a ganar el conjunto español. No sé si de manera amplia, pero yo no le he visto nada a Uruguay. No le he visto un fútbol a Uruguay que me haga pensar que hoy derrotan a los españoles. Pues yo creo que España se la puede llevar 2-0, 2-1, sin... No quiere decir que sin problema, pero en el pronóstico creo que los ibéricos son favoritos, ¿eh?
1: Imagínese que vaya dando la sorpresa a Uruguay, ¿no? ¿Qué va a pasar? Pero eso ya lo veremos hoy en la tarde-noche. Gracias, señor. Todo un éxito. Que le vaya bien allá en el Cabo Verde, Arabia Saudita.
0: Muchísimas gracias. Te mando un saludo muy grande. Abrazo para todos desde Houston, Texas.
1: ¡Qué maravilla! Pues el señor Raúl Espinosa en Houston, Texas, en Global Media Mundialista.
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1: Ya nos vamos, señoras y señores. Gracias a todas y todos por un programa más de Imagen Informativa, por ayudarnos a tener lo más inmediato el momento. ¿Ya no llegó nadie al registro de Morena? ¿Ya no supimos más? No, ¿verdad? Ya nos quedamos hasta Carlos Arreola. Fue el último que se registró en esta coordinación de la defensa de la transformación hasta este momento. Todavía continuará a lo largo de la tarde. No lo olvide, la señora Nena Torres lo espera el próximo domingo en esta misma frecuencia en su programa Cuento Contigo. 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Gracias, soy Jonathan Flores. Gracias siempre a esta producción que de verdad lo hace de adelante maravilloso tener todo lo más inmediato. Señor Uriel, Rebeca Bueno y Paulina Bárcenas con nosotros. Gracias siempre. Vámonos, y si la vida y la energía lo permite, el lunes nos escuchamos de nueva cuenta. Gracias, hasta entonces, hasta siempre.
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0: Hola, ¿qué tal? Los saludo con muchísimo gusto. Yo soy Etel Soriano. Gracias. Gracias por acompañarme aquí en Bien y Saludable. Fíjese que me encuentro aquí en la Universidad del Deporte del Estado de Puebla, aquí en el Estadio Olímpico Ignacio Zaragoza, en la zona cívica 5 de Mayo, aquí en Puebla, donde vamos a hablar de un tema súper importante. Vamos a hablar de la salud mental de niños, niñas y adolescentes. Y me da un gusto enorme darte la bienvenida, querida maestra Umi Choda Morales, directora del Centro Poblano de Salud Mental Integral, el CEPOSAMI, obviamente para niñas, niños y adolescentes. Y yo creo que es importantísimo hablar, una cuestión es la atención directa de cuando hay algún problema, que ahorita nos vas a decir ¿por qué un centro especializado? ¿Por qué tenemos que darle esta importancia a la salud mental? Y no nada más en momentos graves, sino también hablar de prevención. Claro. Hay mucho que podemos hablar. Gracias por invitarme a este espacio tan lindo.
1: Bienvenida, Etel. Esta es tu casa y estoy muy, muy contenta y muy honrada de estar aquí contigo hoy.
0: Yo me siento más honrada y esto de verdad quiero agradecer enormemente a todos los organizadores de este programa y de todo este espacio donde podemos hablar de algo tan relevante como la salud mental en estos pequeños, que yo creo que es fundamental también para las familias. Cuando hay un problema de salud mental, y me da un gusto enorme que aquí en el Estado se estén preocupando por esto.
1: Sí, creo que el tema de la salud mental es algo que se evidenció, ¿no? Sí. No es que no existiera antes de la pandemia, pero se potenció y se evidenció en la pandemia. Uh-huh. Y pues el gobernador tuvo a bien dar una respuesta inmediata, ¿no?, a esta necesidad que supo identificar de forma muy precisa y desarrollar este proyecto que, pues en el poco tiempo que llevamos operando, pues hemos hecho grandes avances.
0: A ver, cuéntame qué es el CEPOSAMI, uh-huh. Qué es el Centro Poblano de Salud Mental Integral para Niñas, Niños y Adolescentes, y qué necesidad concreta vino a atender aquí a la capital.
1: Bien, cuando tú dices integral, esa uh-huh. es la palabra clave que define al centro, porque es un centro de atención que aborda la salud mental desde todas sus aristas, uh-huh. ¿no? Cuando pensamos en salud mental, tal vez pensamos solamente en psiquiatría, sí. o en neurotransmisores, que son estos químicos del
0: la
1: cerebro.
0: La química cerebral.
1: Así uh-huh. es, o te piensas en el contexto de sentarte en un sillón y platicar con un especialista acerca de tu problemática y que te ayuda a reestructurar tu manera de ver el mundo. Uh-huh. Y si bien son componentes de la salud mental, no son los únicos componentes que influyen. Entonces, sí. si tú no tienes a bien considerar que las hormonas juegan un papel importante...
0: Y más en esas etapas.
1: Exactamente,
0: ¿no?
1: uh-huh. es una visión limitada. Sí. Si tú no tienes a bien considerar la parte de la nutrición, la parte del contexto, sobre todo, que es algo que por eso, tal vez me estoy adelantando, pero por eso es que se aborda desde DIF, porque el contexto es fundamental. La salud mental no sí. sucede en el vacío, ¿no? O sea, no es que pasen aislados de la situación que se está viviendo. Sí. Entonces, en CEPOSAMI, ¿no? Lo que se busca es dar atención integral, o sea, considerar todos los factores
0: sí.
1: que afectan
0: crecieron,
1: a la salud mental,
0: ¿no?
1: ¿Qué están viviendo? Si hay un entorno sí. de violencia, si hay un entorno de bullying, si hay un entorno de negligencia, si hay una falta de profesionalización,
0: ay, claro.
1: ¿no? O sea, porque el tema de una angustia, una ansiedad, pues puede estar derivada de que no estudiaron porque estuvieron migrando. Uh-huh. Y eso, ¿no? Nosotros también canalizamos para que esa parte también se resuelva, porque si no, no se resuelve realmente con un medicamento o con un tratamiento.
0: ¿O sabes todas las variables y todas las aristas que hay que se involucra la salud mental de niñas, niños y adolescentes?
1: Justo.
0: Desde su desarrollo, desde sí. su alimentación, desde sí. su contexto hormonal, que también
1: es
0: fundamental. Obviamente, si hay algunas cuestiones externas que no dependen de ellos,
1: sí.
0: como un bullying.
1: Sí.
0: La escuela.
1: Sí.
0: Como dices, la falta
1: violencia,
0: de capacitación. Violencia
1: intrafamiliar. Que tenemos los centros libres, que son
0: sí.
1: parte también de el IF, los centros libres Casas Carmen Cerdán, y entonces uh-huh. hacemos la referencia. Porque si el menor de edad está con unos niveles de estrés altísimos, ¿no? O con un estrés postraumático, pues hay que ver
0: sí.
1: qué fue lo que lo ocasionó. Y también, siendo una instancia pública, tenemos
0: sí.
1: la responsabilidad también canalizar o atender esa área, porque de lo contrario estás poniendo un curita sobre una herida muy profunda.
0: Sí. A ver, normalmente, y dime si me equivoco, padres y madres de familia a veces dicen, es que es cosa de la edad, uh-huh. Son los cambios que está teniendo, si acaso ya no quiere salir de su habitación, o si está irritable,
1: claro.
0: o grosero, o dicen, es que es muy malhumorado, uh-huh. o malhumorada, es una cuestión de carácter. ¿Cómo saber que es una señal de alarma y que no es parte normal de un desarrollo funcional? funcional y adecuado sí. de una niña, un niño o un adolescente. Incluso esas señales que nos podrían estar hablando tal vez de un abuso.
1: Claro, a ver, hay un evento, no, sí, lo voy a tratar de puntualizar, ¿no? Porque es bastante
0: es muy amplio,
1: pero cuando hay una situación que lo detona, hay un antes y un después en la conducta, sí. ¿no? Porque a veces la depresión, el estrés, la ansiedad puede ser situacional, puede ser detonada por un evento, es decir, un tema de bullying, puede ser un tema de abuso, etcétera, y entonces hay cambios drásticos en la conducta. La depresión en menores de edad muchas veces se ve como irritabilidad. Uh-huh. Y entonces dices, está insoportable, sí. para todo me grita, para todo me contesta.
0: Pero es la edad.
1: Pero es la edad, o hay que ponerle un alto, o hay que poner mano dura. Y no estoy diciendo que no, pero no es la única solución. Cuando hay un cambio drástico en el estado de ánimo, en los patrones de sueño, en el apetito, sí. ¿no? Eso es un buen indicador. Y aquí yo diría, los papás no son responsables de diagnosticar.
0: ¿Quién es el responsable de diagnosticar?
1: Una institución en donde haya un psicólogo o un psiquiatra. Entonces, eso es, o sea...
0: Un manejo integral.
1: Exactamente.
0: Que esa es la parte fundamental y que vamos a hablar el día de hoy de cómo las familias poblanas, que entiendo que esto es un programa, un modelo de atención hasta reconocido internacionalmente, que no nada más se quede aquí en la capital, que pueda darse en todo el estado. Vamos a una pausa,
1: claro que
0: queridos
1: sí.
0: amigos. Estamos hablando de la salud mental en las niñas, niños y adolescentes desde la Universidad del Deporte del Estado de Puebla, aquí en la zona cívica, aquí en Puebla. Así que vamos a una pausa y regresamos.
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0: platicando con la maestra Umi Choda Morales, directora del Centro Poblano de Salud Mental Integral para Niñas, Niños y Adolescentes, sobre este tema tan fundamental. Estamos aquí viendo cómo trabaja el CEPOSAMI, que es este Centro Poblano de Salud Mental, cómo la gente puede acercarse, qué esperar cuando vienen aquí. Y comentábamos un poco el tema, ¿por qué integral, no? Desde cuestiones hormonales, ambientales, sí. También escolares, la falta de, pues podría decir, de información o de capacitación de la gente que los cuida en muchas ocasiones. Justo. Porque no se sabe.
1: Claro.
0: ¿No? O sea, hay, a veces no tienen este cuidado de cómo ver el desarrollo de un pequeño y lo importante que es para su vida adulta. Y eso es parte de lo que también se ve aquí, ¿no?
1: Sí, bueno, a ver, algo que es muy importante mencionar es que lo que están viviendo los adolescentes y los menores de edad el día de hoy y lo que vivimos generaciones atrás es muy distinto. Entonces no se puede tener un abordaje similar para una problemática que es completamente diferente. Sí. Desde la exposición a...
0: lo decíamos, las redes sociales,
1: a las redes sociales, a estímulos infinitos mediante un celular, porque no tiene que ser solo el contenido, el formato del celular tiene un formato, ¿no?, que genera dependencia al dispositivo, que genera malos, bajos niveles de frustración, perdón, de tolerancia a la frustración, incrementa los niveles de ansiedad y de depresión, o sea, tiene una relación bien importante. El tener acceso, o sea, eso es la configuración, el acceso a información de todo el mundo, ¿no? O sea, porque antes, si querías saber qué estaba pasando en el mundo, te sentabas a ver las noticias que estaban filtradas y entonces tenías una hora de enterarte de las tragedias que pasaban.
0: Y te peleabas la tele en la familia, ¿no?
1: Y se acabó.
0: Muy limitado. Ahora,
1: cada uno está recibiendo información que, dependiendo del algoritmo, ¿no? Que el algoritmo aparte está diseñado para que generar contenido que te engancha, entonces de carga emocional fuerte, ¿no? O sea, entre más carga emocional, por eso somos el país número 2 en fake news en el mundo,
0: de plano,
1: ¿no? Entonces, eso, ¿por qué? Porque eso lucra, eso te permite lucrar. Entonces, este contenido también tiene un impacto. Hay muchos elementos del contexto de los menores de edad hoy que no estaban presentes antes. Y por eso el abordaje tiene que ser muchísimo más especializado. No es que lo hayan hecho mal, porque muchas veces los papás lo reciben así, ¿no? Decir, pues a mí me educaron así, y mira qué bien.
0: Sí.
1: Y digo, claro, pero tú no creciste con todo esto alrededor, no es un ataque a la crianza, ni a lo de tus papás, ni a lo que estás haciendo tú como padre, más bien es integrar, ¿no? En este entendimiento de los padecimientos o los malestares de los menores de edad.
0: ¿Cambió?
1: Que el mundo es distinto.
0: Dime una cosa, Umi, ¿hay no sé si aquí el CEPOSAMI también pueda ayudar a los padres, porque no nada más ayuda a los pequeños, ¿no? Que tienen algún problema de ansiedad, depresión, estábamos hablando también del trastorno autista, ¿no?
1: Todo
0: este paraguas tan grande que es enorme.
1: Sí.
0: Hay muchas cosas que pueden ayudar, pero aún unos padres que no saben cómo manejar, y que pueden incluso ser hasta una cuestión educativa.
1: Sí, qué buena pregunta haces, te voy a decir por qué. Porque parte de nuestra valoración, o sea, una vez que llegan y se determina qué área van y demás, los menores de edad pasan a pruebas psicométricas, pero los papás simultáneamente pasan a talleres de psicoeducación.
0: Claro.
1: Y eso es imperdible. ¿Por qué? Porque por más que se trabaje en un contexto controlado, que es el consultorio, hay herramientas y señales que los papás deben conocer para dar continuidad al tratamiento que se dé en el centro. De nada sirve una sesión aislada, o sea, un medicamento y una terapia, y sobre todo en menores de edad, no tiene el impacto que debería de tener si se trabaja con todo el contexto. Entonces, mediante la psicoeducación a los padres, que también tenemos talleres, eso es lo que ya tenemos programado.
0: Sí.
1: Pero también, si las escuelas se acercan con nosotros, toda la atención que damos es gratuita. Toda la atención, nada tiene costo. Entonces, si nos dicen, quiero una capacitación para los profesores de la preparatoria, perfecto, vemos si nosotros vamos, si es conveniente que vengan. Tenemos un auditorio con un cupo de hasta 100 personas, entonces podemos tener las capacitaciones en nuestras instalaciones o nosotros ir. Mediante un oficio nos hacen la solicitud
0: y
1: nosotros vamos a capacitar, porque sabemos que es un trabajo de todos.
0: Fíjate que te preguntaba fuera del aire, Umi Choda Morales, si había algún criterio de exclusión. ¿Para quién está diseñado este CEPOSAMI? ¿Quién puede acudir? ¿Cómo? Que me gustaría enfatizar un poco en las señales de alerta, ¿no? De alguien que nos está escuchando y que decir, oye, no había pensado en eso, ¿no? En los cambios de actitud de mi hijo, hija o adolescente. Pero este manejo integral es para todos.
1: Sí.
0: Y completamente gratis.
1: Así es. A ver, ¿a qué señales estar alerta? Sí. Hay muchas, ¿no? Uy,
0: dame así
1: pero
0: como
1: lo que había dicho, los cambios drásticos en la conducta sí. Es una. Otra, la expresión de una necesidad, porque a veces se minimiza. Y hay veces que hay una expresión de una necesidad por parte de los menores de edad o de una intención que nunca se tiene que minimizar o pasar por alto o tomar como una exageración.
0: Sí.
1: Eso lo determinan los expertos. No estamos diciendo que los adolescentes no puedan sacar de proporción ciertas situaciones, sí. Pero es mejor llevar con un especialista que descarte y diga,
0: no, está no, todo bien.
1: Sí, todo está bien, solo hay que trabajar sí. En esto, a decir, este tema requiere atención especializada, ¿no? Entonces, eso es. Y otra, que yo siempre soy muy enfática en escuchar a los maestros. Los maestros tienen ojo clínico.
0: Sí.
1: Ojo clínico porque tienen a su cargo a muchas generaciones de estudiantes, entonces saben cuál es la norma, saben cuál es lo que sale de la norma. Entonces, si bien un maestro nunca puede ni debe diagnosticar porque no está
0: sí,
1: facultado
0: es
1: para hacerlo
0: sí.
1: Y eso puede generar conflicto, lo que sí puede hacer es decir, papás, lleven a su hijo a valorar, porque algo, o sea, me parece que en el aprendizaje, en la convivencia, en la integración, y que los papás no se cierren, ¿no? A decir, yo conozco mejor a mi hijo,
0: sí.
1: Porque es cierto que conocen mejor a su hijo, pero el maestro conoce mejor al estudiante, al amigo, al que trabaja en equipo, al que se adapta a las reglas, son diferentes versiones, sí. ¿No? Que también son importantes y que las está viendo, entonces esa es otra señal.
0: Y sabes que lo estás comentando muy bien, Umi, es diferente cómo se puede comportar un chavo
1: claro.
0: en la escuela claro. A cómo está en casa, que tal vez hay un ambiente de violencia familiar.
1: Por supuesto.
0: Y entonces es completamente diferente la acción.
1: Claro, y aparte también, o sea, lo estás viendo cómo se relaciona con sus pares, que eso también sí. Es importante, o sea, ver cómo se relaciona con los amigos, si se integra, si no se integra. Hay focos rojos que los maestros traen el ojo entrenadísimo y vale la pena escucharles. Y si detectan algo así, para ir a Ceposami no necesitan derecho a audiencia.
0: Nada.
1: Solo no tienen que ser mayores de edad. Si son mayores de edad y no saben a dónde ir, les podemos hacer la referencia. O sea, sí pueden ir.
0: O sea, sí pueden acercarse, no pero aquí solo es para
1: menores,
0: hasta
1: de, edad,
0: menores de edad, hasta 18 años.
1: Justo, hasta 17 años 11 meses.
0: A 17 años 11
1: meses. No necesitan referencia, okay. No necesitan derecho a biencia, se les consulta para, si requieren un estudio adicional, saber
0: sí.
1: En qué institución se les puede atender, pero pues atendemos a todos los menores de edad del estado y pues hemos tenido una demanda muy considerable que estamos trabajando para poder atender.
0: De plano. Dentro de todo lo que están tratando aquí en Ceposami, ¿cuál me podrías decir que es como la situación, para
1: sí.
0: No decir una enfermedad,
1: sí,
0: no,
1: sí.
0: Un padecimiento, la situación número uno?
1: Depende de la edad. En el rango de edad de menores de 10 años, lo más común que tenemos, y tenemos una alta demanda para diagnóstico de trastorno del espectro autista.
0: Okay.
1: Todos los trastornos del neurodesarrollo sí. Se han ido manifestando cada vez más, ¿no? En adolescentes, lo más común, ansiedad, depresión y trastornos de la conducta. Eso es lo que más se repite en nuestros adolescentes.
0: Sí. Hablábamos también fuera del aire, Umi, acerca de pues la situación del suicidio. Y sé que tienes aquí en el Ceposami también una forma de internamiento, de apoyar, ¿no?
1: Justo, tenemos un espacio de internamiento breve, ¿no? Que el espacio de internamiento breve tiene la función de resguardar a los usuarios que puedan representar un riesgo para sí mismos,
0: sí.
1: Solo en el periodo crítico para que salgan de ese
0: estado.
1: De ese estado, ¿no? Y ya el seguimiento se continúa de forma ambulatoria, porque también sabemos que el confinamiento es detrimental para la salud mental.
0: Sí.
1: Entonces, no es que se busque cronificar el
0: no,
1: que estén ahí, sino...
0: es como, a ver, te acojo, y de ahí...
1: Adherencia al medicamento,
0: sí.
1: Adherencia al tratamiento. La Bonita Sánchez nos donó
0: dos
1: estimuladores de magnéticos transcraneales,
0: sí.
1: Que son una alternativa al medicamento.
0: ¡Qué maravilla!
1: Y es, nosotros, o sea, las sesiones, tú lo puedes investigar, yo
0: sí.
1: No te voy a inventar el costo que tienen
0: no,
1: en el
0: bueno,
1: privado,
0: es...
1: y nosotros lo hacemos de forma gratuita, entonces lo hacen cuando están en el internamiento, empiezan como a desarrollar esta rutina del tratamiento, y de ahí, con las medidas de seguridad que se comparten a los padres de familia, porque es importante que estén pendientes.
0: Que eso es,
1: ¿no?
0: Y el trabajo,
1: se sigue,
0: insisto.
1: El trabajo.
0: En equipo. Amigos, vamos a una pausa y regresamos transmitiendo aquí desde la Universidad del Deporte del Estado de Puebla, en el Estadio Olímpico Ignacio Zaragoza, hablando de salud mental. No se lo pierda, vamos a una pausa.
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8: Antes de irme, quiero agradecer enormemente a todos los que hicieron posible que hoy estemos aquí transmitiendo completamente en vivo desde la Universidad del Deporte del Estado de Puebla. Hablando de salud mental, gracias a mi querido Alejandro Armenta Mier, gobernador constitucional del Estado de Puebla, por supuesto a Jorge David Cortés, coordinación y agenda digital también aquí del Estado, José Luis Sánchez Solá, rector de la UDEP, del Deporte, la Universidad del Deporte, mi Rodri Licona, director regional de Imagen Puebla, mi Edgar, gracias Edgar, gracias Jess Olivares, gerente de ventas, Alejandro Parodi, y por supuesto allá en la ciudad, Corina Alvarado, Ricardo Castañeda, gracias Rich, Rodrigo Arzate, Red Nacional, Rodri, gracias, a Ivancito Brand, gracias Ivancito, y Jorge Salinas Vargas, soporte de TI, y a todos los involucrados, gracias también Umi Choda Morales, que nos permites estar aquí hablando de este tema tan importante. Y a ver, hay ustedes ya, el CEPOSAMI tiene un reconocimiento internacional.
1: Así es.
8: Y es por algo, justamente hablábamos también de la ampliación.
1: Sí.
8: Como era tanta la necesidad de los servicios y todavía falta mucho, y ojalá que la gente que nos esté escuchando en todo el país y principalmente en el Estado, porque están aquí, se acerquen. Y lo decíamos, no solo los padres de familia, que sería lo ideal que empiecen a ver estas señales, sino también pueden ser los adolescentes, los que obviamente decíamos menores de edad,
1: claro,
8: hasta 11, hasta 17 años, 11 meses.
1: Sí.
8: Pero si no están escuchados en casa, también se pueden acercar acá, ¿no?
1: Sí.
8: Cuéntame este reconocimiento.
1: Mira. El reconocimiento justo es de este modelo integral, ¿no? O sea, por eso yo hago mucho énfasis en ese término,
8: sí,
1: porque eso es lo que lo distingue. O sea, hay lugares en el mundo en donde tienen un gran abordaje clínico y tienen entonces al médico, ¿no?, más especializado y demás, y eso está maravilloso.
8: Sí.
1: Hay lugares en el que se trata la salud mental desde la parte comunitaria, que también es sumamente importante, pero se tratan por separado, ¿no? O sea, hay lugares que resaltan por una cosa, otros por otra, y ese POSAMI integra, ¿no?, la parte comunitaria, la parte contextual y la parte multidisciplinaria en los especialistas. Entonces, eso hizo que comentarios de los delegados de la ONU que nos visitaron no había visto un modelo así en otro país, ¿no? Vale la pena replicarse. En los países económicamente desarrollados, por lo general, vas a un psiquiatra, te hace una serie de preguntas, sí, pone palomitas y te dice, aquí está tu ansiolítico, aquí está tu antidepresivo, sí, nos vemos en un mes, ¿no? Entonces, sí es un modelo que vale la pena destacar, ¿no? Vale la pena reconocer, es una gran responsabilidad el tener este reconocimiento porque lo pone en el foco y porque eso hace que la gente se siga acercando, ¿no? Te decía, ampliamos ya las instalaciones, tenemos 8 consultorios más para poder reducir tiempos de espera y poder dar la atención, porque no vamos a reducir los estándares de calidad para poder atender a la gente, ¿no? Eso fue una encomienda que dio la presidenta del patronato, Ceci, que dijo, no vamos a bajar niveles de calidad. ¿Qué se necesita para atender a la gente, no? Bien, como se necesita, sin tiempos de espera tan largos. Claro que para el tema de riesgo, ¿no? Sí. Cuando hay un riesgo inminente, para eso no hay lista de espera, ¿eh? O sea, es importante saberlo. Pueden llegar directamente a las instalaciones. Tenemos 24 horas al día, 7 días a la semana, sin días festivos, sin horario.
8: ¿En dónde?
1: En donde antes era Casa Puebla, Calzada de los Fuertes, número 110, antes Casa Puebla. Uh-huh. Está muy cerquita de donde estamos grabando en este momento. Entonces, si identifican algún riesgo, es decir, si sus hijos les comunican alguna intención, si leen un mensaje que les parece preocupante, sobre todo que la integridad pueda estar en riesgo, en ese momento se dirigen a Ceposami, no tienen que hacer cita previa, no tienen
8: nada,
1: que mandar
8: mensaje,
1: no
8: se tienen que anunciar. Nada, es el primer paso, vayan.
1: Vayan, porque lo peor que puede pasar, ¿no?, es que no requiera un internamiento, pero sí se le dé un plan estructurado para dar el seguimiento que se le tiene que dar.
8: Sí. Que justo yo te decía, ¿cómo se acerca la gente? Directamente en Ceposami.
1: Directamente
8: que aquí
1: en Ceposami.
8: Está en la capital, pero yo creo que este modelo, ojalá no se quede solo en la capital, sino en todos los municipios del
1: justo,
8: estado.
1: Justo, sí, vamos a capacitar, tenemos programada una capacitación el próximo mes para que las primeras atenciones las puedan recibir en sus municipios, ¿sí? Y se pueden acercar, pueden llegar directamente, tenemos atención con ficha. Porque desgraciadamente hay gente que aunque confirma su cita no llega. Entonces, para que esos espacios sí se cubran, todos los días, de lunes a domingo,
8: la gente
1: se forma muy tempranito, pero a las 7:30 se entregan fichas para poder recibir atención sin tener cita previa, por si consideran que es importante ir, no por riesgo, sino porque quieren ir y que se les atienda ese día.
8: Hay que ir, o sea, es
1: eso
8: importante.
1: Es físicamente. También pueden mandar un mensaje al 2221-08-4033. Ese es nuestro número
8: 22-21-08-40-33.
1: Sí.
8: Ay, qué buena memoria. Querida Umi Choda Morales, te agradezco enormemente y gracias a todo este equipo y también a tu gran equipo de trabajo que lo hace posible viendo por la salud mental de todos los poblanos. Gracias, queridos amigos. Yo soy
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0: Buenas tardes, amigas, amigos de Palabra al Deporte. Son las 3 de la tarde, ya casi con 31 minutos, tiempo del centro. Y con el gusto de siempre de saludarles. Otro día de muchos partidos en la Copa del Mundo. Ya se disputaron dos. Francia demuestra por qué es el equipo favorito. Es cierto que hoy Noruega se guarda a la mayoría de sus titulares, comenzando con su mejor jugador, que es Erling Haaland. También Martin Odegaard. Sorloth no aparece. Y Francia con triplete de Dembélé, con gol de Doué, termina goleando 4-1. Otra goliza que le permite a Senegal tener esperanza de calificar. Llegan a 3 puntos los senegaleses, 5-0 le ganaron a Irak. Creo yo que por lo mostrado hasta ahora, si hay algo de justicia deportiva, Senegal debería calificar, pero la justicia deportiva no juega un papel. Hay que conseguir los puntos necesarios. Senegal le jugó bien a Francia, le jugó bien a Noruega, pero perdió los dos partidos. Hoy gana y se compra una posibilidad. En este momento, de los equipos que son terceros y tienen 3 puntos, es el que mejor ubicado está, porque tiene diferencia favorable gracias a la paliza propinada hoy a Irak, al que incluyo con Uzbekistán y con Curazao como los 3 equipos más débiles que he visto del torneo. Hoy Guadalajara recibirá su último partido de la Copa, tendrá el Uruguay-España, partido clave para los uruguayos. España, pues, buscando obviamente meterse como primer lugar del grupo. Uruguay necesita la victoria porque un empate los podría dejar mal parados, aunque los dejaría con alguna posibilidad, esperando lo que ocurre en el Cabo Verde contra Arabia Saudita. Si Uruguay pierde, el ganador de ese partido, si hay un ganador, será el equipo que acompañe a España a la siguiente ronda. Además, hoy Nueva Zelanda contra Bélgica, Egipto contra Irán. Mañana cerrará la fase de grupos con 6 partidos que ya estaremos platicando, destacando, por supuesto, el que reaparece Inglaterra, uno de los favoritos, reaparece Argentina, otro de los favoritos, y Portugal jugará contra Colombia en el duelo estelar del día. Mencionar, por supuesto, también temas de deporte motor. Nos vamos a enlazar, como lo hacemos todos los viernes, con mi querido Rubén García Noboa para platicar de Noé León y lo que ha hecho hoy, historia para el deporte motor mexicano en la Fórmula 2. Kimi Antonelli, que se ve como el mejor, el más rápido en las 2 primeras tandas rumbo al Gran Premio de Austria. Antonelli viene de un resultado doloroso en el que se quedó fuera al final cuando parecía que iba a ampliar la diferencia en el campeonato mundial. Pues eso no ocurrió. Bueno, por lo menos la diferencia con respecto a George Russell le iba a sacar un poco Lewis Hamilton, pero le terminó sacando 25 puntos. Entonces, eso tiene a muchos esperanzados, sobre todo a los ferraristas, que Hamilton podría pelear el campeonato mundial. Karim López, no sé si han visto la publicación de NBA México, ya aparece luciendo el jersey de su equipo, los Grizzlies de Memphis. Curioso, ojalá pueda tener una carrera tan larga como la de Eduardo Nájera, ojalá pueda superarlo de Nájera. Curioso que los 2 seleccionados en el draft, uno primera ronda, Karim, el otro segunda ronda, y que ambos fueron cambiados el día del draft. No se quedaron con el equipo que lo seleccionó a Nájera. No hay que olvidar que lo seleccionó Houston y fue cambiado a Dallas. No hay que olvidar que Karim fue seleccionado por Detroit y cambiado al equipo de Memphis. Además, platicaremos más adelante, si se puede, con Emmanuel Campa, porque además de que tiene temas del Mundial, se estará celebrando precisamente ya en Monterrey, Nuevo León, en donde ha estado Campa las últimas semanas, el Juego de Estrellas. Las estrellas mexicanas contra las estrellas extranjeras, se llevará a cabo el partido y ustedes lo podrán ver a partir de las 5:55 de la tarde por la pantalla de Imagen Televisión. Me dicen que tenemos precisamente desde Monterrey al señor Pablo Carrillo. Mi querido Pablo, ¿cómo estás? Buena tarde.
1: Con gusto de saludarte, mi querido señor Juan Carlos Veraza, y bueno, pues con un abrazo para todos los que amablemente están con nosotros. Fíjate que estaba ahorita platicando con el buen Hervé Renard. ¿Sí sabes quién es Horacio Veraza? Por supuesto que sabes. Es el hombre que llegó de apagafuego con el equipo de Túnez.
0: Sí.
1: Y aquí en Monterrey, donde me encuentro, tú sabes, situación de que todos los viernes con los vuelos un poco complicados. Pero bueno, pues se le ve contento, hicieron un papel decoroso y por lo pronto pues llegó ahí con el equipo de Túnez. Hay que recordar que pues Túnez despidió a su técnico después de pues la derrota contra Suecia. Llegó Hervé Renard, este hombre que lleva ya una larga trayectoria mundialista con diferentes equipos, y bueno, pues él agarró a las Águilas del Cartago en los últimos partidos. Bueno, ¿qué pensaba, mi estimado señor Veraza? Obviamente vimos a un equipo de Noruega sin titulares, pero vimos a un equipo de Francia exultante. Cuando ves ese fútbol, cuando ves lo que el nivel de sus jugadores, la destreza que tiene, la habilidad, pues simple y sencillamente me parece que es un fútbol muy superior al de casi todos los equipos. Creo que hoy queda claro, a pesar de lo que se me quiere decir, que pues Noruega no estuvo con titulares, pero es que he escuchado cómo ha crecido este asunto, mi querido Juan Carlos, del y sí, sí, sí. Yo les diría que la ilusión es básica, la ilusión es importante, la ilusión de todo en la vida siempre hay que tenerla, pero también, como lo decíamos ayer, pies de plomo. Estaba yo revisando, mi querido Juan Carlos, amigos, los valores de las selecciones en cuanto a lo que valen las cartas de sus jugadores. Si vemos a Francia, a Inglaterra, a España y a Portugal, bueno, pues esos cuatro equipos, sus talentos valen más de 1,000 millones de euros. Luego tienes a Alemania y Brasil con más de 900 millones de euros los contratos de los seleccionados. De ahí siguen, por ejemplo, Argentina, que vale más de 800 millones de euros, Países Bajos, que valen

0: euros, pues estamos hablando de una diferencia abismal monetaria, que eso, si lo traducimos a otra variable, se convierte en la capacidad y calidad de esos jugadores. No quiero menospreciar el equipo que tenemos, pero ciertamente no tenemos grandes estrellas internacionales, tenemos jugadores muy cumplidores, pocos en ligas europeas, pero no tenemos esa gran estrella como la tiene Francia, que por donde voltee son jugadores extraordinarios y cotizados. Esto lo traigo a la mesa, Juan Carlos, y me gustaría rebotarlo contigo, porque sí está increíble que festejemos, sí está increíble la ilusión, sí está increíble disfrutar de tal manera un mundial. Pero ciertamente México tiene dos partidos más en casa, si es que ganan el primero, que pareciera que Escocia prácticamente ya es, aunque hay que esperar, ¿no? Pero ciertamente que aún ganando la Escocia, el siguiente escollo es Inglaterra, y ya pensar que Inglaterra, aunque suba del nivel del mar, aunque tenga que llegar a un estadio en la Ciudad de México desbordado con su equipo, si fuese el caso, creo que al final, en el 90% de las ocasiones, la calidad es lo que marca diferencias. Y hoy por hoy, el equipo mexicano ha hecho un gran mundial, han hecho una labor de conjunto, han hecho una labor de equipo. No tenemos ese jugador que desbalancee, por ahí podría ser Morita, pero bueno, es un chico de 17 años, en fin. Creo que, siendo honesto, un gran mundial para México sería ganar la siguiente ronda, lograr estar una vez más entre los 16 mejores y quizá entre los 8 mejores. Pero, siendo honestos, ¿con qué armas, mi querido Juan Carlos, si fuese el caso, cuando te toque irte a Estados Unidos a competirle ya a los grandes del mundo, ¿con qué armas, más allá del corazón y la labor de equipo, quizá con el público, porque México en Estados Unidos juega de local, ¿con qué armas, más allá de eso, podríamos pensar que México es capaz de seguir avanzando en esta competencia? No sé tú qué opinas al respecto.
1: Ah, bueno, pues es que con ver la historia de las Copas del Mundo, ¿cuántos países han ganado las Copas del Mundo? Son 8 nada más. O sea, ganar un mundial no es cosa sencilla. De esos 8 equipos que han ganado la Copa Mundial, Inglaterra lo ha ganado una vez, y fue en el lejanísimo 1966, en casa, además, y no ha vuelto ni siquiera a jugar una final de Copa del Mundo. España ha jugado solamente una final de Copa del Mundo, la que ganó en 2010. Es una potencia futbolística España, y tardó mucho más de lo que uno hubiera esperado que llegara a ese título mundial, pero solo tienen uno. Y desde que ganaron esa Copa del Mundo, para España las cosas no han sido sencillas en mundiales. Generalmente se ha ido eliminado rápido, ha ganado pocos partidos. Hay como una especie de maldición en Italia, en Alemania y en España, o en Italia, España y Alemania, para ir en el orden correcto. Después de sus últimos títulos mundiales, entre los tres países han ganado muy pocos partidos de Copas del Mundo, pero España ha ganado uno. Otro de los campeones del mundo es Uruguay, que Uruguay ganó sus títulos, uno en el 30, otro en el 50, y con esto no estoy diciendo que no cuentan los títulos de Uruguay. Claro que cuentan, cuenta lo mismo que cualquier otro campeonato. A lo que voy es que ya del 50 para acá ya pasó mucho, y de entonces a la fecha Uruguay ha jugado pocas semifinales de Copas del Mundo. Una de ellas fue aquí, en México 70, jugó la del 2010, en donde se convirtió en sensación aquel equipo dirigido por el maestro Tavares, y con Cavani, con Suárez, con Forlán luciendo y llegando hasta esa instancia, derrotando a México en el camino también en la fase de grupos. Italia, pues ya tiene un rato que ni siquiera pelea en una Copa del Mundo, ya no digamos ser campeón del mundo, ya ni pelea en Copas del Mundo, tiene 3 seguidas que no califica. Alemania no le ha ido bien en los últimos. O sea, no es fácil ser potencia del fútbol mundial, no es fácil ganar. Y países que han tenido jugadores, como dices tú ahorita que hablabas del precio de los planteles, Holanda, Países Bajos, que ha tenido planteles multimillonarios, nunca ha ganado la Copa del Mundo, a pesar de que ha jugado 3 finales. Portugal nunca ha jugado una final de Copa del Mundo y ha tenido grandes equipos, incluyendo el del 66, que se mete a semifinales con el gran Eusebio. Y del 2006 a la fecha, Portugal no ha parado de tener planteles repletos de cracks mundiales. Antes de que Cristiano fuera figura mundial, Portugal ya tenía un equipazo, ese del 2006, y que incluso pierde la final de la Eurocopa en casa. Entonces, ser campeón del mundo no es fácil. Necesitas que se den muchas cosas, un poco de suerte.

0: incluso aún siendo potencia mundial, en ocasiones no cae mal alguna decisión por ahí arbitral que pueda llegarte a ayudar. No es fácil y brincar.
1: Lo que pasó en Argentina, que se dice que la bota militar intervino y que hicieron tropelín, esa es la leyenda. Para que Argentina amarrara el título, incluso con una serie de historias no muy éticas, pero bueno, cualquier cosa es. Pero yo creo que hay que matizar un poco esto.
0: Sí, porque no puedes brincar de tener la esperanza de una buena Copa del Mundo a por ganar tres partidos que son muy valiosos, históricos para el fútbol mexicano, haber hecho lo que nunca habías hecho, unirte a un club selecto de equipos que han ganado los tres y no recibieron goles. Todo eso está muy bien y hay que celebrarlo. Y ha hecho un buen trabajo la selección en la primera ronda, pero brincar de eso a ponerlo ya como candidato a ser campeón del mundo cuando todos los grandes candidatos siguen vivos y van a estar en la siguiente ronda, pues me parece un salto enorme que se ha dado en cuanto a las esperanzas de lo que pueda hacer la selección. Esta selección, si hace lo que tú mencionabas, se mete a los cuartos de final, estaría haciendo un papel extraordinario y su mejor participación en Copas del Mundo.

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1: El gol más rápido jamás anotado. Si parpadeas en el segundo 11 de un partido, te puedes perder un gol de la Copa del Mundo. El turco Hakan Şükür tiene el récord del gol más rápido, anotando a los 10.8 segundos contra Corea del Sur en 2002. Ni tiempo de sentarse dio a los asistentes. Eso es entrar concentrado y lo demás son cuentos.
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9: De la Copa del Mundo, y ya les decía yo, tenemos a Rubén para platicar no solo de Fórmula 1, hay mucho que platicar con un Kimi Antonelli que se ha visto muy bien buscando dejar atrás el sabor amargo de lo que ocurrió en su última carrera, mi querido Rubén, que ha abierto un poco las posibilidades de tener un campeonato que no se defina tan pronto, pero por supuesto también histórico para el deporte mexicano, para el deporte motor mexicano, lo de Noé León, que sigue dando de qué hablar y hoy consigue una gran pole. Te saludo con gusto, mi querido Rubiño, ¿cómo estás?
10: Hola, Juan Carlos, Pablo, amigos, muy buenas tardes. Pues sí, buenas noticias en el automovilismo, por lo menos en la Fórmula 2, ya lo mencionaste con Noel, que hay consistencia, está demostrando que tiene el nivel, que tiene el tamaño, y bueno, lo que tendrán que venir es que se alineen ciertos factores para que pensemos en él en un asiento en Fórmula 1 a la brevedad posible.
11: Oye, Rubén, este tipo de actuaciones que afortunadamente estamos viendo cómo va evolucionando de manera notable y favorable Noé León, pues no es un tema menor porque ya estamos en una etapa donde los talentos que precisamente tenemos en la Fórmula 2, pues evidentemente que son los talentos que están pues observando todos los equipos para hacer recambios. Tan es así que se habla de pues la muy probable e inmediata baja, ¿no? De Liam Lawson, y podría llegar el recambio a la... Y obviamente, pues los equipos de Fórmula 1 lo que hacen es voltear a la Fórmula 2, porque eso te implica, pues entre otras cosas, que ya se tiene resuelto el tema de las licencias, el tema de todo lo que se requiere para poder llegar hasta este nivel. Y bueno, pues es impresionante observar que, pues, se habla de este chico Solov como el próximo integrante del equipo, el segundo equipo de Red Bull. Y pues Noé León es coequipero, Solov, de Noé León. Noé León empieza pole positions, ya está quinto el campeonato, empieza a estar en el radar de los equipos. Y pues también hay que decirlo, Checo Pérez, por obvias razones, pues está en la parte final de su carrera. Tenemos ahí a esta necesidad de mucha gente que está involucrada, encabezados por Carlos Slim Domit, e innumerables patrocinadores, de contar con un piloto mexicano. Y pues crece todo lo que pase con Noé León.
10: Así es, pero insisto, hay que ser muy claros y objetivos. Los muy buenos resultados que está teniendo Noel, por supuesto que son un factor determinante para captar la atención de los equipos, que abren puertas, acercan negociaciones, pero sabemos, Pablo, que se tienen que alinear otra serie de factores, ¿no? Los apoyos económicos son determinantes. Me parece que en ese sentido, Noel, el grupo que lo está apoyando principalmente es un grupo, un aglomerado de diferentes empresas mexicanas que tienen sin duda los recursos, apoyados por algunos otros patrocinios externos, una parte de presencia de Escudería Telmex, y yo no sé si necesariamente la llegada de Noel estuviera condicionada a la salida de Checo de la Fórmula 1. Yo veo a Checo en la Fórmula 1 por lo menos, yo creo que un par de años más. Creo que él tiene muy claro su función, el tema de pelear campeonatos o ganar carreras, creo que hoy no es una realidad en el equipo en el que está, él lo sabe. Sin embargo, bueno, pues yo creo que hay otros factores y otros intereses muy importantes para Checo, y pues sí que le está remando unas buenas rebanadas para ponerlas en su cuenta de banco.
9: Oye, mi querido Rubén, y tocando este tema, se empieza a generar este run, el pensar en que después de Checo tenemos la posibilidad de un piloto en Fórmula 1. Todo esto le llega obviamente a Noel, las esperanzas que tiene la fanaticada en México, todo lo que se está generando alrededor de un piloto muy joven, que obviamente, como dices tú, tienen que darse muchas cosas, alinearse las estrellas. No es fácil, no es solo de talento llegar a la Fórmula 1, pero como que he notado que entre más se ha estado platicando de él, y que esto seguro le llega de alguna manera u otra, mi querido Rubén, los resultados se siguen dando y llegan triunfos, y ahora llega esta pole. Y esto a mí lo que me demuestra es algo que tú has venido diciendo, que además de que existe la posibilidad, porque está ahí en Fórmula 2, ahora está ahí en Fórmula 2, nos has estado platicando tú de todas las características de él como piloto y de todo lo que has visto tú de él, que te hace pensar que tendría lo necesario. Ya que se dé, será otra cosa, pero cuando ves estos resultados, pues como que se van cumpliendo las cosas que tú vislumbrabas acerca de Noel y el por qué lo veías como un candidato a Fórmula 1.
10: Así es, Juan, no, yo no tengo la menor duda. A mí me queda muy claro, no de hoy, ya son varios años en los que va siguiendo la trayectoria de Noel, y lo hemos platicado en cuanto a que es un piloto que además es versátil, porque hoy en día los pilotos están muy alineados al estilo o al tipo de automovilismo, es decir, o están muy apegados a los autos cerrados, a los stock cars o a los tipos GT, o están alineados hacia los monoplazas. En el caso de Noel, tiene ese gran talento de sentir y entender la diferencia de la dinámica y comportamiento de un tipo de autos y el otro, porque sabe ganar en unos y sabe ganar en otros, y eso creo que ayuda mucho. Habla de la capacidad que tiene un piloto cuando tiene esa virtud. Entonces, te digo, yo creo que es cuestión de que se vayan alineando las cosas, y no lo veo condicionado a que Checos salga de la Fórmula 1. Yo creo que van a poderse traslapar, se van a cruzar en el camino la salida de Checo, el retiro, no la salida, el retiro de Checo con el debut de Noel. Creo que se podría llegar a dar esta circunstancia, proyectos diferentes, aunque pudiera haber ciertos factores entrelazados o que tengan relación unos con otros, pero probablemente se abra el abanico de opciones para México en tener pilotos en Fórmula 1.
11: Pues sería maravilloso pensar en dos pilotos. Los tuvimos algún tiempo con el propio Checo y con Esteban Gutiérrez. En algún otro tiempo de la historia, Rubén, pues solo aquellos grandes premios de México donde en alguno de ellos estuvieron evidentemente Pedro Rodríguez y el gran Moisés Olana, que tuvimos dos pilotos. Moisés Olana solo corrió los grandes premios de México, pero es algo que no ha sido habitual de tener a dos pilotos mexicanos.
10: Sí, sería un hitazo. Y la euforia que hay de automovilismo en México, pues no sería justo perder todo este mercado, toda esta atención que se ha logrado con la estancia de Checo en Fórmula 1. Pues no creo que sea razonable echarlos a la basura porque Checo se retire en algún momento.
11: Bueno, pues una carrera interesantísima, muy recomendable a los amigos que estén pendientes de Noel León, que sin duda pues nos da un gran ánimo y entusiasmo a todos los aficionados al deporte motor, más allá de que otros chavos también están participando en otras categorías, lo que hace Pato Howard allá en la categoría IndyCar, los que tenemos en Fórmula 3 también, que allá hay varios jóvenes mexicanos. Así es que bueno, creo que estamos viviendo un buen momento para el automovilismo mexicano, Rubén.
10: Sin duda, donde creo que hay que apretar tuercas es en el nacional. Lo veo muy estático en algunos aspectos, me parece que están totalmente atorados e incluso pensaría que han retrocedido en algunos aspectos, que se ha perdido esta inercia, y también ha afectado que en NASCAR se han perdido algunos de esos programas de desarrollo, pues que por ahí pasaron varios de nuestros pilotos, ¿no? Y que les daba la oportunidad de foguearse, conocer las pistas, conocer el medio, que los conozca el medio, que se relacionen. Y a pesar de que existía esa plataforma, pues vimos cómo, y lo hemos vivido en carne propia, cómo no todos los pilotos logran alinear los diferentes factores necesarios, además del talento, pues para colarse a las grandes ligas del automovilismo.
9: Pues si les parece, vámonos a una pausa para regresar y platicar de lo que puede ocurrir también en la Fórmula 1 y otros temas de deporte motor, aprovechando que tenemos a Rubén, R. García Novoa, P. Carrillo Labat, J. Severaza, para que estén en contacto con sus servidores. Son 3:57, tiempo del centro. Pausa y regresamos aquí a Palabra al Deporte.

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2: Este viernes dio inicio el desfogue gradual y controlado de la presa San José a solicitud de Conagua como prevención para la operatividad en el suministro de agua. Alrededor del 50% de los jóvenes que buscan ingresar a la Universidad Autónoma de San Luis Potosí se quedarán sin un espacio para cursar sus estudios profesionales. El gobierno de México está dispuesto a ampliar la ayuda humanitaria enviada a Venezuela conforme evolucionen las necesidades provocadas por el terremoto que afectó a ese país, afirmó la presidenta Claudia Sheinbaum.
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4: ¿Quién es el jugador más joven en anotar en un mundial? Seguro estás pensando en Messi o Mbappé. Pues no, el récord lo tiene el Rey Pelé, que anotó en Suecia 1957 con solo 17 años y 239 días. Un récord que lleva casi 70 años intacto y no se romperá en 2026, ya que Gilberto Mora, el futbolista más joven en esta edición del torneo, llegará con 17 años y 240 días.
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8: Alrededor de 20.000 aficionados de Países Bajos, además de algunos más de Marruecos, se tienen previsto que lleguen este fin de semana a Monterrey para presenciar el partido del próximo lunes, de acuerdo con la estimación que la FIFA le hizo llegar al gobierno de Nuevo León. Samuel García, gobernador del estado, informó que el encuentro entre neerlandeses y marroquíes será el día de mayor concentración de visitantes durante la justa mundialista en la entidad.
9: FIFA nos está pues notificando que se esperan este fin de semana para el juego de lunes alrededor de 20.000 fans holandeses y miles de fans de Marruecos. Va a ser el día más concurrido para la ciudad de Monterrey. Vamos a publicar en el periódico oficial del estado que no hay clases para escuelas públicas, privadas de todos los grados, y con esto ayudar muchísimo a la movilidad urbana, a la seguridad vial y a la seguridad pública.
8: Además, los empleados no esenciales del gobierno suspenderán sus labores temprano el lunes y hay un llamado a las empresas para que, en medida de lo posible, busquen trabajar en modalidad home office. Desde Monterrey, Nuevo León, para Imagen, Emmanuel Campa.
10: Con 2 de la tarde, gracias por los mensajes al buen Bruno Pérez, que dice que aunque ya no le gusta tanto el fútbol, el Mundial ha estado bueno, y por si fuera poco, juego de estrellas acá en Monterrey, buen momento para disfrutar. Nos manda un abrazo igual para ti, Bruno. Y el buen Checo Riojas dice, enhorabuena, México, por todo lo bueno que sucede en el deporte del país. Saludos desde la mundialista ciudad de Monterrey. Seguimos contigo, mi querido Rubiño, ya para meternos también en temas ahí en Austria. Pero de la Fórmula 1, con la última carrera, se abrió una posibilidad de que el campeonato no se defina tan pronto. De no haber tenido que abandonar, Kimi Antonelli tendría un control total del campeonato, pero de la nada le restaron una buena cantidad de puntos sus dos más cercanos perseguidores, Lewis Hamilton y George Russell. ¿Qué nos dices, mi querido Rubiño? Parece que viene con todo el joven italiano, que ha sido una sensación, ha estado en un gran nivel esta temporada y ha dominado las dos primeras tandas.
11: Pues mira, Juan Carlos, a pesar del mal resultado de las circunstancias que pasó en el Gran Premio anterior, yo le sigo poniendo la ficha para este título 2026 Antonelli. Creo que está muy, muy consistente este chavo. Hoy lo vimos contundente, con un dominio mental, con un control del auto. Ha tenido un entendimiento, ¿no? Yo creo que además de ese gran talento que ha demostrado, las circunstancias de reglamento, todos los gadgets que hoy pueden gestionar los pilotos, pues le vienen muy a modo, ¿no? O sea, pareciera que el niño pasó del simulador para jugar Mario Bros, ahora está jugando en Fórmula 1 de adeveras. Y eso se nota. Yo creo que es un chavo con muchísimo talento, y esta es su oportunidad de oro. No digo que no pueda ganar más campeonatos, pero ahorita la veo que la tiene muy alineada la situación.
12: Oye, Rubén, estaba yo viendo los horarios y vale la pena pues pedir a los amigos que son fans que pues estén temprano, ¿no? Ya sé que los tienen aplicación de...
10: Estamos teniendo ahí fallas con el señor Carrillo ahorita para que te complete lo que te quería preguntar, mi querido Rubiño, pero pues sí, yo de acuerdo contigo con lo que muestra este joven piloto. ¿Ya lo tenemos al señor Carrillo? No, todavía no tenemos a Pablo allá desde Monterrey. Estamos teniendo ahí problemas, se estaba cortando lo que le estaba preguntando a mi querido Rubén. Y pues platicando del Gran Premio, lo ves a Antonelli, como la mayoría de los expertos he leído y confían en que seguirá por este camino. Parece que nada lo saca de este rumbo fijo. Adelante, mi querido Pablo, ya te tenemos de regreso.
12: Oye, está inhabilitado el video. Están pendientes de la carrera de Noé León, aunque pues haya que despertarse temprano, Rubén.
11: Sí, vale mucho la pena para que se vayan familiarizando con él. Y vamos a ver, recordando que son dos carreras, ¿no? La Future y la Sprint, y que son parrillas invertidas y que todos esos son factores que influyen, pero no deja de tener una gran importancia estar pendiente de su resultado.
10: Oye, Rubiño, y además de Antonelli, pensando ya en la carrera que tendrá la calificación mañana temprano, que será importante, por supuesto, siempre ver qué piloto puede arrancar adelante, y que Antonelli parece haber dejado atrás esos problemas en los arranques, en donde perdió posiciones en las primeras carreras de la temporada. ¿Qué me dices de otros equipos? Obviamente Mercedes marcando el ritmo, Russell recobra algo de confianza tras el resultado anterior, pero ¿cómo ves a Ferrari? Leclerc, que últimamente las cosas no le han salido tan bien como sí le están saliendo a su coequipero. ¿Qué me dices de McLaren también por ahí? ¿Cómo ves la carrera con los equipos que vienen ahí persiguiendo al líder del campeonato?
11: Definitivamente para este fin de semana veo que McLaren dio un paso para adelante, lo veo competitivo. Habíamos comentado que este circuito se presta mucho para las prestaciones de McLaren, en donde las curvas de media y alta velocidad le vienen bien al chasis. Entonces creo que, y se ve en los resultados, en las primeras dos prácticas, pues que ahí están presentes. Por supuesto que Ferrari ha demostrado de sobra que puede ser contendiente. Sin embargo, en Ferrari, a pesar de esa competitividad, no le veo la suficiente como para ser dominante sobre Mercedes. Se tienen que alinear la estrategia, la degradación, las decisiones que hagan a lo largo de la carrera para que pueda llegar un gran resultado como el de como el del último premio. Entonces, yo creo que, y por último, me parece que en esta pista, por obvias razones, es la casa de Red Bull, me parece que hay que tomar en cuenta a Max y tomar en cuenta, pensar en que pudiera ser estar en el podio, en el mejor de los casos. No lo veo más allá de un tercer lugar, que sería fabuloso para el equipo y para él, pero no la va a tener fácil, porque antes que eso están los dos McLaren, están los dos Mercedes y están los dos Ferraris, que van a pelear por esos sitios.
12: Oye, Rubén, a mí algo me llama la atención, porque es evidente la gran evolución tecnológica que han tenido los autos de Fórmula 1 especialmente. Incluso ahora que tuve oportunidad de estar en Barcelona platicando con Pepe Garfias, papá, tu coequipero o pupilo algún tiempo en el Ernest Competition, ahora lo está acompañando al hijo que participa en Fórmula 3, y me decía que le parecía que en este momento, por ejemplo, los Fórmula 2 son incluso un poco más fáciles de conducir que los Fórmula 3 por la gran cantidad de la aerodinámica, y después por todos los gadgets que me están teniendo de ayudas para el piloto, los gadgets electrónicos, digamos. Pero a mí sí me llama la atención, Rubén, que en este tiempo en el que hemos tenido una evolución lógica y que la tecnología juega un papel clave, y que vemos que las horas que pasan en los simuladores, los pilotos de tu generación, el mayor simulador que tenían es treparse al coche y darle la pista, y esto así fue en los 90, hasta hace una cosa de unos 5 o 10 años que empezaron a cada vez tener mayor importancia los simuladores, todas estas ayudas electrónicas. Por ejemplo, un Fórmula 3 está lloviendo, para arrancar tienes dos cloches en el volante y primero liberas uno y luego liberas otro, pero más que la habilidad del piloto en el arranque, y lo mismo pasa en Fórmula 2 y en Fórmula 1, pues los pilotos tienen que liberar palancas y acelerar, pero la ecuación de qué tanta potencia traducir a los neumáticos para que no se queden patinando en la arrancada, sino que generen tracción, pues es una ecuación de computadora que la hace el ingeniero. Entonces, a donde quiero llegar con mi pregunta es, a mí me parece admirable que un Fernando Alonso, que un Lewis Hamilton, que no tenían todas estas ayudas cuando empezaron, que no tenían este volante lleno de botones y palancas, que cada vez es un galimatías, sigan siendo competitivos. O sea, me parece verdaderamente notable que estos viejitos para la Fórmula 1 sigan siendo, especialmente Hamilton, competitivo, que en su tiempo, e incluso en la Fórmula 1, le ha tocado manejar dos bichos totalmente diferentes.
11: Sí, las diferentes generaciones de Fórmula 1 que les ha tocado manejar a Hamilton y Alonso, pues de uno a otro modelo, es un cambio radical. Estos apoyos que mencionas, estos sistemas operativos, pues que a ellos les tocó utilizar tres pedales y cambios descendentes y el punta talón, y el cambio en H, como muchos de nosotros. Ellos se han tenido que ir adecuando a toda la modernidad tecnológica que existe, y no sé si necesariamente sea más complicado para ellos. A lo mejor es la novedad y adaptarse, pero tienen una base del automovilismo puro en donde ellos, los mismos elementos nada más los gestionaron de otra manera, ¿no? Como que antes, por ejemplo, los cambios descendentes, tú lo has vivido, pues había que tener una sincronía del clutch en el momento que empezabas el pedal de freno, le dabas un pequeño acelerón y descendías la velocidad y sacabas el clutch en cierto rango de revoluciones, ta, ta, ta. Ahora, pues tú velos cómo van cambiando velocidades ascendentes y descendentes con las paletitas. O sea, gestionar los cambios ascendentes o descendentes hoy es mucho más fácil de lo que ha sido en otras épocas. Pero bueno, esa adaptación tiene mucha complejidad, y pues estos grandes pilotos, Alonso y Lewis Hamilton, pues ahí siguen montados en la ola.
12: ¿Mi pronóstico, Rubén?
11: Antonelli, me parece, Russell está obligado a terminar en el podio sí o sí, si quiere conservar asiento en Mercedes o en algún otro equipo, tiene que empezar a dar resultados, porque si no, las posibilidades se van a reducir y podría ser un piloto desempleado para el año que viene.
10: Fuerte abrazo, mi querido Rubén. Platicamos el lunes de los resultados de lo de Noel y, por supuesto, lo que ocurre en Fórmula 1. Que tengas un gran fin de semana, Rubiño.
11: Igual para ustedes. Fuerte abrazo. Buen fin.
12: Abrazo.
10: Vámonos a la pausa, abrazo, y regresamos aquí a Palabra al Deporte.
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10: Colombia y Portugal se enfrentan este sábado 27 en la ciudad de Miami por la última jornada del Grupo K. El combinado colombiano llega con paso firme tras ganar sus dos primeros partidos y le basta un empate para ser líder. Por su parte, Portugal llega motivada por su goleada ante Uzbekistán y con un Cristiano Ronaldo que parece haber despertado, pero necesitan ganar para quedarse con el primer lugar. Se espera un duelo de alta exigencia con la escuadra sudamericana, apostando por su intensidad, orden y transiciones rápidas, mientras que los lusitanos intentarán mantener la posesión y buscar pegada ofensiva. 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Bienvenidos al juego y bienvenido a Palabra al Deporte. Como siempre, un gusto, mi querido Emanuel Campa, hasta Monterrey, Nuevo León. Te saludamos, mi querido Campa, porque además de que la fiebre mundialista sigue allá en la Sultana del Norte, la fiebre del béisbol, una ciudad muy beisbolera, Monterrey, tendrá este fin de semana la oportunidad de ser anfitriona de el clásico, ya no de exactamente media temporada, pero bueno, así se le llama, el Juego de Estrellas de la Liga Mexicana. ¿Cómo estás, mi querido Campa?
25: ¿Qué tal, Juan Carlos? Pablo, el gran saludo desde acá, desde Monterrey, donde sí ya pues se prepara Monterrey para recibir por segunda vez en su historia en partido de eliminación directa la selección de Marruecos. Ya había estado aquí Marruecos, cayó eliminada en partido de octavos de final contra la selección de Alemania en el 86. Ahora regresa por segunda vez. Y bueno, la selección de Holanda, que no solamente no ha jugado en Monterrey, no había jugado en México, no calificó ni el Mundial del 70 ni el del 86. Va a ser la primera vez que Holanda esté en México, va a ser un buen juego el de lunes, pero como tú bien dices, antes, desde hoy empiezan los festejos de la Liga Mexicana de Béisbol. Hoy se tiene la cena de gala de la Liga Mexicana de Béisbol, y bueno, mañana el Home Run Derby, y el domingo, a través de las pantallas de Imagen Televisión, el Juego de Estrellas, la selección mexicana dirigida por Benjamín Gil, con los mejores jugadores de México que juegan, elegibles por México. Hay algunos solamente que no nacieron en nuestro país, pero que son elegibles para jugar con la selección mexicana, contra la selección todos estrellas dirigida por el manager bicampeón de la Liga Mexicana, Lorenzo Bandy, y los Diablos Rojos del México.
12: Oye, mi Campa, pues lo primero que debo hacer es felicitarte porque me encuentro aquí en Monterrey. Y estás en la intemperie, yo creo que hay unos 34, 35 grados, y tú, como siempre, pues eres un hombre, eres un guerrero de la información deportiva, mi Campa. te mando un abrazo y pues yo francamente me siento sorprendido gratamente, porque a pesar de lo que señalamos en su tiempo, que lamentablemente hubo muchas obras inconclusas y lo que usted guste y mande, lo que ha provocado este estadio bellísimo, el estadio que originalmente se llama BBVA y que hoy se llama Estadio Monterrey, pues a todos los visitantes los ha sorprendido, y los ha sorprendido la camaradería, y los ha sorprendido pues el cariño con que los han recibido, y la hospitalidad mexicana, periodistas, colegas nuestros de otros países que dicen, caramba, qué lástima que México haya recibido tan poquito, porque a Monterrey pues se le acaba el 20 ya muy pronto, Guadalajara y termina. Y creo que si algo se ha hecho muy bien y tenemos que estar orgullosos como mexicanos, es que México ha quedado extraordinariamente bien, y hay que felicitar a todos los que tengan que ver, empezando con autoridades federales, estatales, municipales, con la gran afición, con todos los que tengan que ver con la organización, la seguridad. No hemos tenido ningún incidente que lamentar. Creo que ahora que estamos llegando a la recta final, habrá que estar muy orgullosos de ello.
25: Coincido, Pablo, realmente aquí en Monterrey, sí, obviamente sé cosas que obras que no se alcanzaron a terminar, pero me parece que se rescató lo que se podía rescatar, se hicieron bien las cosas, y sobre todo la hospitalidad mexicana del regio y obviamente de todas las partes de las otras dos sedes, de la República de Guadalajara y de Ciudad de México, pero aquí en Monterrey sobre todo creo que el fan se ha sentido muy muy arropado, tanto los japoneses, los coreanos, los sudafricanos, los tunecinos y seguramente los primeros marroquíes. Por cierto, la selección de Marruecos llega hoy a las 6:00 p.m, aterriza ahí mismo en el aeropuerto de Monterrey, donde está Pablo, a las 6 aterriza la selección de Marruecos. Ya empiezan a llegar aficionados de distintas partes, pues vamos a ver realmente cómo lo siente, pero seguramente van a ser atendidos de igual forma y va a quedar ese gran sabor de boca de México como sede de un mundial por tercera vez.
10: Oye, mi querido Campa, y hablando del partido, del juego de estrellas que tendremos por la pantalla de Imagen Televisión, ¿qué nos dices este formato de las estrellas mexicanas contra estrellas extranjeras? Hay buenos extranjeros en la liga, obviamente hay derbi de cuadrangulares el día de mañana. ¿Qué nos cuentas, mi querido Campa? ¿Qué le destacarías a la gente? La temporada ha sido una buena temporada, va caminando bien y llega a este punto en el que hay una especie de corte de caja para una vez que se dispute el juego del domingo, empezará esa recta final buscando posicionarse entre los 6 mejores de cada una de las zonas.
25: Te soy sincero, a mí no me termina de encantar ese formato de selección mexicana contra todos estrellas, pero bueno, tiene su razón de ser, ¿no? O sea, el darle más juego a mexicanos que probablemente de otra forma con este reglamento donde puede haber hasta 18 extranjeros por equipo, pues tendríamos a muy pocos mexicanos en los rosters. Me parece que es una buena forma de darle impulso al pelotero mexicano, de darle el reconocimiento al pelotero mexicano que sí ha estado batallando. No hay que intentar negarlo, los últimos 3 años han sido duros para el pelotero mexicano, pero bueno, parece que se va corrigiendo. Hay cada vez más mexicanos que están levantando la mano a pesar de este exceso de peloteros extranjeros que hay, y el año pasado pues terminó ganando el equipo mexicano. Muy raro aquel juego de estrellas, porque bueno, no se pudo llevar a cabo el domingo, se llevó a cabo el lunes y fue recortado a 7 entradas, pero me parece que bueno, ahora es cuando vamos a ver realmente cómo funciona este formato de selección mexicana, ahora ya con un juego completo, ya con un juego que se juega el mismo día. Bueno, hago chaguito, ¿no? Para que no vaya a volver a llover, pero me parece que la idea es buena y la vamos a ver reflejada hasta hoy, ¿eh? Porque lo del año pasado, el juego que se rescató el lunes a 7 entradas, no me parece que haya sido tan buen termómetro para ver cómo es un juego de estrellas de México contra las estrellas extranjeras de la liga.
12: Pues es muy interesante, compañeros. Yo quiero hacer un atento llamado a todos los amigos que nos escuchan y que nos ven a través de Multicast. Está mal que yo lo diga, pero vaya transmisiones tan interesantes que hacen mis compañeros, el señor Campa, el señor Veraza, está también Héctor Linares, el Rojo. Ayúdenme a pensar quién más, el Lobo. ¿Quién me falta?
10: El señor Lanzagorta, Emilio León.
25: Está el punto Lanzagorta. Emilio León,
10: pues, Caro García, Mike Bárcena.
12: La verdad es que hacen una charla fantástica Y yo le hago una atenta invitación a todos nuestros escuchas, a todos los que están con nosotros en Multicast, para que vean transmisiones de primer nivel. La van a pasar muy bien. Y creo que se está haciendo un trabajo fantástico. Yo aprovecho, mi querido señor Veraz, amigos, para enviarles un abrazo con afecto. Vámonos a lo que sigue, a treparnos al avión de regreso, y por allá nos vemos el próximo lunes. Un gran abrazo para ustedes.
25: Saludos, Pablo.
10: Abrazo, mi Pablo.
12: Buenas tardes.
10: Ahí está el señor Pablo Carrillo. ¿Algo más, mi querido Campa, antes de despedirte?
25: Oye, solamente atentos a los mexicanos que ya hemos dicho, ¿no? El tema de Luis Urías, el tema de Joe Meneses, que les está yendo muy bien en su regreso a las grandes ligas. Y por ahí podrían venir otros nombres, ¿no? Que de los que se puede esperar. Hay un joven, Cristian Zazueta, que es Ángeles, nacido en Abogoa, su papá fue buen jugador de pelota mexicano del mismo nombre, infielder, es el lanzador de Bacobampo, Sonora, lo está haciendo muy bien. Hay que estar atentos a lo que pase con él. Ya en la semana platicamos con él, porque bueno, se habla de que pudiera estar en el juego de futuras estrellas por allá en Filadelfia. Entonces, atentos a lo que pueda pasar, y también a lo de Jared Serna, que está teniendo. El Jared Serna pertenece al roster de 40 de los Marlins, en algún momento le pudiera llegar ese llamado para la Grandes Ligas.
10: Perfecto, mi Campa, te mandamos un fuerte abrazo y platicamos el lunes sin falta.
25: El lunes platicamos ya en la previa de este Países Bajos contra Marruecos.
10: Claro que sí, mi Campa, fuerte abrazo.
25: Saludos.
10: Ahí está el Campa 21, gracias al buen Octavio Saucedo, que siempre está con el Viernes de Botana, deporte motor, mundial, pinta chelera la tarde, dice que repita el cabalino rampante este fin de semana, aquí preparándonos para el juego más tarde. El buen Checo Riojas les dice a Pablo, pues ya se va, ya no se va a poder, pero a ver si el Campa te responde, mi estimado Checo, para irse a echar unas cheves bien frías contigo. Y nosotros pues ya estamos por irnos, agradeciendo muchísimo los mensajes. Y hablando de mensajes, pues por supuesto, ayer nos metimos mucho al tema, pero pues solidaridad. Sabemos que hay muchos venezolanos viviendo aquí en nuestro país, y muchos que seguramente pues están preocupados por sus familiares, saben lo que ha ocurrido desde hace unos días, que ha sido impactante allá en Venezuela, y pues enviando las mejores vibras a ese país, ya que estamos hablando de béisbol, país tan, tan beisbolero, y con el que México tiene una relación de hace muchos años, por supuesto. Ojalá que esos esfuerzos sirvan para seguir viendo imágenes como las que hemos visto de rescates de tantas personas, hasta de mascotas. Ha sido un momento duro y pone en perspectiva las cosas. El mundial es muy importante, por supuesto, el fútbol nos gusta mucho, nos emociona, pero cuando pasa una tragedia como esta es cuando uno entiende cuáles son las prioridades en la vida, cuáles son las cosas realmente importantes. Entonces, desde acá, a cualquier venezolano que nos esté escuchando, que tenga algún familiar por allá pasándola momentos difíciles, que no haya tanta comunicación porque sea complicado, nuestras mejores vibras desde acá en Palabra del Deporte. Nosotros ya nos vamos, gracias a todos allá en producción, a todos en televisión. Viene Cristian con todo su equipo, Autos en Imagen. La invitación, 5:55, la transmisión del Juego de Estrellas desde Monterrey, Nuevo León, ahí en la pantalla de Imagen Televisión. Y les deseamos que tengan un fantástico fin de semana. Por acá nos reencontramos el lunes a las 3:30 en Palabra del Deporte. Cuídense mucho y a disfrutar de los últimos partidos de la fase de grupos de la Copa del Mundo. Hasta luego, gracias.

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0: Hola, hola, muy buenas tardes, amigos de Autos en Imagen. Ya son las 4 de la tarde con 31 minutos y el día de hoy estamos transmitiendo completamente en directo desde aquí, desde Puebla. Tenemos una transmisión especial. Si ustedes han estado escuchando la programación de Imagen Radio, sabrán exactamente desde dónde estamos el día de hoy, aquí en la Universidad del Deporte del Estado de Puebla. Para todas aquellas personas que se pregunten qué se estudia, en una Universidad del Deporte, pues el día de hoy vamos a estar comunicando eso aquí en Autos en Imagen. Pero además, es viernes de Misión Motor, así es que también estaremos platicando acerca de todo el esfuerzo que se está haciendo en términos de aviación. Y dirán, ¿qué pasa con los aviones? Pues ahora mismo, esta emergencia que está enfrentando el pueblo venezolano es una muy particular, así como México en su momento ha tenido distintos episodios en donde, pues, terremotos, en donde sismos han sacudido ciudades importantes como la Ciudad de México, y la ayuda internacional se ha hecho llegar a través de aviones. Ahora mismo está ocurriendo esta situación con los hermanos venezolanos y también estaremos hablando de eso el día de hoy. Tenemos un par de entrevistas interesantes con gente de la Universidad del Deporte, así es que quédense porque hoy desde Puebla vamos a estar platicando muchas cosas muy interesantes, relevantes y significativas de la industria automotriz. Mi querido Ricardo Eduardo Portilla, recién desempacado de la prueba de manejo que fuiste a hacer el día de ayer y luego de la tromba que te tocó para poder volver desde Valle de Bravo. ¿Cómo estás?
1: ¿Qué pasa, mi querido Cristian? Muy buenas tardes, tarde de viernes. Sí, en efecto, pues ayer un regreso complicado de la zona de Valle de Bravo. Fíjate, justamente ahí en Valle de Bravo nos cayó un chaparrón bastante fuerte, sin embargo no hubo mayor complicación, fue aquí ya en la Ciudad de México donde nos enfrentamos pues a calles congestionadas, obviamente zonas inundadas, pero bueno, a final de cuentas se logró llegar a casa sanos y salvos.
0: Qué bueno. Oye, y curioso, porque allá fuiste a probar una camionetita que ahorita está lanzando Nissan en el mercado mexicano para complementar su portafolio de productos. La marca japonesa está haciendo esfuerzos importantes por apuntalar su territorio ahí en estos segmentos de SUVs urbanas. Y luego, de ahí de la prueba, te subiste a un 100% eléctrico a este Spark, este vehículo de la firma Chevrolet, que está recuperando un nombre emblemático para la firma estadounidense y al mismo tiempo cambiando el estilo, porque recordábamos al Spark sí como un urbano, pero más como un estilo de hatchback, y ahora tienes una camioneta con un toque de off-road, me parece que toma mucho de las líneas de diseño de la Bronco Sport, pero totalmente electrificada. Para las personas que dicen, ¿es peligroso o no manejar un vehículo 100% eléctrico en medio de una lluvia torrencial como la que tú enfrentaste el día de ayer? ¿Es un mito? El vehículo eléctrico nada tiene que ver con que esté lloviendo o no esté lloviendo, pases por un charco, pases por alguna zona inundada. Inclusive yo la primera vez que manejé un SUV 100% eléctrico, que en aquel entonces, Ricardo, fue una Jaguar I-Pace, nos hicieron pasar, como tenía algunas cualidades, obviamente de los Land Rover con estilo off-road, nos hicieron pasar por un río, literal. La camioneta quedó prácticamente hasta la mitad de la altura de las puertas cubierta de agua por el tipo de terreno en el que estábamos transitando. Y era romper un mito de los vehículos 100% eléctricos, Ricardo.
1: Sí, justamente, fíjate que me tocó transitar ya aquí en la ciudad de regreso a casa por la zona del viaducto, la zona de los bajo puentes. Están completamente, ciertas partes completamente encharcadas. Obviamente todos los motores, los vehículos con motor a combustión se pegaban del lado izquierdo. Yo tuve oportunidad de pasar por el carril de en medio con esta seguridad, pues obviamente de que te da un vehículo eléctrico. Al no tener sistema de escape, no te entra el agua al vehículo, no se apaga evidentemente el motor. De hecho, es un tema que le voy a estar sugiriendo al señor Pablo Alberto Monroy para el garage. Y sí, un vehículo, no había tenido oportunidad de manejar este Spark, mi querido Chris. Me estoy llevando gratas sorpresas. Un vehículo muy útil, muy práctico, sobre todo en entornos urbanos. El rango de autonomía no es muy alto, 250 kilómetros al 100% de su capacidad, pero me está sorprendiendo cómo gestiona la regeneración de la batería. Hace ratito de casa aquí a Ciudad Imagen me habré consumido unos 8 kilómetros, cuando en una distancia real pues ando rondando por ahí de los 12 kilómetros de distancia.
0: Pie de pluma, Ricardo. Pero bueno, Bienvenido de vuelta, qué bueno que pudiste regresar el día de ayer con bien. Y ahora sí vamos a platicar con el señor Pablo Alberto Monroy Castillo, quien el día de hoy también ya está listo para comentar en Viernes de Riders. Mi querido Pablo, ¿qué traes tú para el día de hoy?
2: Así es, señor Moreno, buena tarde al auditorio. Hoy hay información importante que tiene que ver obviamente con el mundo de la aviación. Y fíjate que vamos a platicar obviamente más adelante todo lo que tiene que ver con esta industria, porque además de goles y partidos históricos, la llegada de más pasajeros internacionales al Aeropuerto Internacional de Monterrey, operada por Grupo Aeroportuario, pues se incrementó, obviamente, como era de esperarse. Y también hay un reporte interesante porque en plenas obras de remodelación, el Aeropuerto Internacional de la Ciudad de México pues tuvo un importante crecimiento del 2.1% en el tráfico de pasajeros durante los primeros 5 meses del año. Vamos a estar platicando, por supuesto, esta información y toda la información que se está generando en torno a este lamentable desastre que sucedió hoy en Venezuela. Obviamente, hay más de 20 países que están desplegando aeronaves de transporte militar, inclusive aerolíneas comerciales que se están sumando para pues llevar toda la ayuda que se pueda. Vamos a platicar, por supuesto, más a profundidad acerca de esta estrategia que está llevando a cabo.
0: Pues bueno, vamos a empezar, como dicen por ahí, por el principio, Pablo, y cuéntenme esencialmente el día de hoy cómo es que se involucra, cómo es que se vincula la industria automotriz con la región de Puebla, que ahora mismo es desde donde estamos transmitiendo.
1: Así es, Cris, pues una industria muy, muy importante, la automotriz, la que tiene que ver con el estado.

0: Así como de su red de proveeduría. De acuerdo con este estudio, con este reporte, pues el Estado concentró alrededor del 21.7% de la inversión extranjera directa nacional, equivalente aproximadamente a 413 millones de dólares. El reporte también destaca que, bueno, pues el siguiente reto para incrementar esta inversión, pues es fortalecer el talento especializado ya existente, obviamente ampliar también la vinculación entre universidades e industria para generar, pues, mano de obra especializada, así como técnicos y líderes en el sector, y traer también, pues, más proveedores de autopartes y electromovilidad. Puebla espera también un repunte de inversión extranjera tras la revisión del T-MEC. Autoridades estatales pues están informando que esperan un incremento de hasta el 30% en la captación de la inversión extranjera una vez que concluya la revisión del T-MEC. Y fíjate, los principales países interesados en invertir en el estadio, en el estado, son Alemania, Japón, Estados Unidos, Taiwán, China y España. Y los sectores con mayor potencial, pues, siguen siendo el automotriz, seguido de las autopartes, la logística y la manufactura avanzada.
1: Es decir, lo que ocurre en el estado de Puebla en términos de inversión extranjera directa, en términos de Producto Interno Bruto, pues tiene todo que ver con la industria automotriz. Así más es. O menos en una cifra, mi querido Ricardo, si ustedes están viendo cuánto del Producto Interno Bruto del Estado de Puebla está vinculado con la industria automotriz, tendríamos que ir a una cifra cercana al 30%, es decir, la actividad económica depende enteramente de esta gran fuente de empleos. Pero si nos vamos directamente a Puebla Capital, este número puede ascender hasta el 50%, es decir, definitivamente todo lo que pasa en Puebla tiene que ver con los autos.
0: Así es, Cris. Justamente este estudio también menciona el por qué Puebla pues sigue siendo tan importante para la industria automotriz. Señalan que la presencia de las plantas tanto de Volkswagen como de Audi pues mantienen las inversiones industriales más importantes, no solo del estado, sino también del país. Toda esta amplia red de empresas proveedoras Tier 1, Tier 2 y Tier 3 también ayudan muchísimo al estado. También la infraestructura logística con acceso al centro del país y a los puertos del Golfo, así como una mano de obra especializada, así como universidades con programas orientados a la ingeniería y a la manufactura.
1: Mi querido Pablo, ¿tú qué traes? Cuéntame.
2: Así es, señor. Y justamente ese vínculo de la industria automotriz en Puebla con la comunidad, pues tiene mucho, obviamente tiene mucho que ver, no solamente es llegar e instalar y empezar a producir, sino también, pues de alguna forma, Volkswagen de México, Audi también ha hecho lo propio, con regresar algo de lo que ha aportado, obviamente, la comunidad. Y fíjate que recientemente Volkswagen de México, en alianza con Fundación Inspira para Inventar AC, pues impulsaron un programa dirigido a docentes de secundaria y educación media superior en Puebla, justamente reconociendo su papel clave en la formación de futuras generaciones. Esta iniciativa parte de un enfoque práctico, es decir, dotar a docentes de herramientas en educación e inteligencia artificial que les permitan diseñar experiencias de aprendizaje aplicadas, vinculadas con problemáticas reales del entorno productivo. Este programa forma parte del New Auto, New Engineers, esta plataforma que promueve el desarrollo de perfiles alineados con la evolución de la industria automotriz. Y obviamente en Puebla el programa tendrá una de sus sedes en el Bachillerato Digital número 263, esto allá en San Antonio, Mihuacán, acercando estas capacidades a comunidades relevantes para el desarrollo educativo y técnico del estado. Por supuesto que Volkswagen de México quiere impulsar en Puebla este modelo de formación docente con capacidad de ampliarse y adaptarse a distintos contextos educativos, fortaleciendo la conexión entre el sistema educativo y la industria desde una perspectiva de largo plazo. Y es por eso que bajo esta visión la compañía refuerza una idea central, que es el desarrollo del talento, que no comienza en la industria, comienza justamente en el aula, donde se construyen las capacidades de adaptación, innovación y respuesta que definirá a las futuras generaciones. Eso es uno de los muchos programas que hoy Volkswagen ha estado implementando. Pues imagínate, desde que la planta es planta allá en Cuautlancingo hasta la fecha, bueno, han hecho infinidad de programas, y justamente lo que buscan es acercar a el talento nacional, obviamente, pues a sus procesos, y también pues devolver algo, ¿no? No solamente...

0: Este momento fue en educación, pero han hecho muchas cosas con temas de sostenibilidad, obviamente con temas de diferentes rubros, y bueno, ahí ha estado presente el grupo Volkswagen.
1: Es correcto, Pablito, no es casualidad, ¿no?, que el proyecto Línea haya elegido el Estado de Puebla precisamente por esta fortaleza entre la industria de los autos y la comunidad, y obviamente también con la gran cadena de suministro que presume esta entidad.
0: Así es, y de hecho, bueno, ya por ahí se están juntando estas empresas para de alguna forma buscar la posibilidad de integrarse, ¿no?, a esta cadena de producción en caso de que así se requiera para la fabricación de este coche.
1: Así lo es. Pues nos vamos a un corte y regresamos. Estás en Autos en Imagen.

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0: Y bueno, estamos de regreso transmitiendo completamente en directo desde este espacio, la Universidad del Deporte del Estado de Puebla, muy cerca del estadio. Y para las personas que nos están escuchando a través de la frecuencia de Imagen Radio, ahora mismo llega a los micrófonos de este espacio el señor José Antonio Silva Hernández. José Antonio todos los días se levanta con una gran responsabilidad sobre los hombros, que es la de dirigir esta entidad. Es el director general de Capital de la Tecnología y Sostenibilidad, un título que dice mucho, pero sobre todo que pesa para los grandes proyectos que tienes a tu cargo. José Antonio, ¿cómo estás? Muy buena tarde.
1: Mi estimado Cristian, muy buenas tardes, con el gusto de saludarte. Gracias por la invitación y un afectuoso saludo a todo el auditorio.
0: Fíjate que este es un espacio, es una entidad, es un estado que hemos visto cómo ha aprovechado su situación geográfica, ha aprovechado las grandes inversiones que ha traído la industria automotriz a esta entidad para mejorar la calidad de vida, pero también ha aprovechado uno de los capitales que desde mi punto de vista han distinguido desde hace muchos años a Puebla, que es la afinidad que tiene la juventud para venir a estudiar a Puebla.
1: 100%, mi estimado Cristian, somos la segunda oferta académica a nivel nacional donde tenemos más gente que viene a estudiar a Puebla. Es un lugar con unas condiciones inigualables, te ofrece todos los servicios de una gran ciudad, no tenemos temas de tanto tráfico como la Ciudad de México, que ustedes están muy acostumbrados. Entonces, lo que ofrece la ciudad de Puebla, el estado de Puebla, pues siempre son condiciones inigualables, no solo para los estudiantes, también para toda la industria y las empresas que hacen negocio aquí en Puebla.
0: Veo dos partes, y como vamos a tener un ratito de charla, me parece que hay que empezar por la primera. Cuando tú como chavo, las personas que nos están escuchando en la prepa, a lo mejor en la secundaria, empiezas a ver a dónde te vas a ir a estudiar, buscas dos cosas fundamentalmente. La primera es, ¿qué vas a estudiar?
1: Claro.
0: Y entonces la oferta educativa en una entidad como la de Puebla es una oferta muy diversa. O sea, no importa que estés buscando una ingeniería o una licenciatura, en este caso estamos en una universidad del deporte, pero también si estás queriendo ser relevante en el ámbito laboral, buscas un espacio que te dé las herramientas. Entonces, claro, tienes que saber a dónde vas a ir a estudiar. Y creo que esa es la premisa, ¿no? La primera parte de la chamba de la responsabilidad. Porque la segunda parte tiene que ver con convencer a los papás, con convencer a la familia, con convencer al apoyo, pues de que te ayuden.
1: Claro.
0: Y ahí viene un tema de infraestructura, tú lo acabas de decir muy bien, y creo que Puebla sigue siendo un espacio en donde hay una seguridad en términos pues de que es un lugar amable, de que es un lugar todavía provincia, de que es un lugar todavía con mucha calidez, con mucha hospitalidad, fácil de moverte, y no lo digo desde el lugar común que todos ven. Yo, muchos de mis amigos que han venido a analizar su estudio lo han hecho aquí en Puebla, muchos familiares míos lo han hecho aquí en Puebla. Prácticamente desde aquí hasta Chiapas, Puebla se ha convertido como en este gran lugar, un atractivo para que la gente que quiere realmente utilizar la educación como una herramienta para salir adelante, para que pues a lo mejor tú como el mayor de la familia o como el que tiene la oportunidad de salir de casa, a lo mejor de tu estado, vengas a un lugar como Puebla. Y me parece que estos dos rubros hoy están más fuertes que nunca.
1: Así es, mi estimado Cristian. La verdad es que el reto comienza cuando eres estudiante, aún no sabes o no has decidido qué vas a estudiar, pero una vez que está resuelto, y hacia toda la gente del sur sureste, definitivamente Puebla representa una gran opción. En todo lo que nosotros tenemos de oferta académica es algo muy vasta, instituciones públicas y privadas, de todas las ingenierías, carreras administrativas, todas las vocaciones, prácticamente aquí tenemos un espacio. Y aquí donde estamos, que es la Universidad del Deporte del Estado de Puebla, pues no es la excepción. Este es un gran espacio del gobierno del estado, una acción del gobernador Alejandro Armenta, que ha tenido a bien apoyar a todas las personas que tienen como destino estudiar y formarse en todas las materias deportivas.
0: Y ahí viene otra parte, que me parece una también muy estratégica, pero de alguna forma más específica, o a lo mejor en un nivel superior del análisis. Y es, bueno, ya vengo a estudiar, vengo a Puebla, pues la familia me echa porras, pero también me echa unos centavos en la tarjeta para que tenga cómo moverme. Y es, me voy a quedar en un lugar que finalmente me ofrezca la oportunidad de emplearme, una vez que el sueño mágico y el tener el mejor empleo del mundo, que es ser hijo de familia, ¿no? O ser estudiante, se acaba. porque una carrera te puede durar 3 años y medio, 4 años y medio, en algunos casos 5, salvo que seas médico y entonces tengas que estar estudiando hasta 12 años. Pero una vez que acaba este ciclo de estudio, entonces empiezas a ver las oportunidades, las posibilidades, los vínculos e inclusive la posibilidad de quedarte en el mismo lugar y con las mismas relaciones con las que estudiaste. Y viene ahí un estado, una entidad como Puebla, en donde la infraestructura, en donde la cadena de suministro, en donde las oportunidades para tener un trabajo, pues son muy amplias, son muy vastas. Claro. Y estás hablando de un país como el de México, en donde tenemos más de 17 marcas haciendo autos con la capacidad y con la posibilidad de mandarlos a cualquier parte del mundo.
1: Así es. Mira, nosotros desde donde estamos, que es la capital de la tecnología y sostenibilidad, nos caracterizamos número uno por eso, ¿no? Tenemos una amplia oferta académica, tenemos dos universidades, que es la Universidad Tecnológica Bilingüe y también está la Benemérita Universidad Autónoma de Puebla. Estamos en San José, Chiapa, para referencia a todos los amantes del mundo automotriz, es donde está la planta ensambladora de Audi.
0: Eso huele a cuatro aros.
1: Es correcto, ¿no? Ahí es donde se fabrican todas las Q5 prácticamente para el mundo, y se hacen 750 Q5 todos los días. Entonces, como bien lo dices, en nuestra formación, en nuestra actividad económica del Estado, la industria automotriz, pues es sin duda una de las más importantes, la segunda más importante. Eso a nosotros nos convierte en que nos hemos desarrollado paralelamente desde que llegó la planta armadora de Volkswagen. Tenemos una formación paralela. Por eso es que cuando llegan las industrias y escogen a Puebla como lugar donde invertir, la verdad es que encuentran todas las facilidades que se requieren, no solo como un punto logístico, sino también en materia de capital humano para todo lo que se requiere en la industria automotriz.
0: Y aquí estaremos hablando de un elemento que es muy importante, porque me parece que la gran bandera o el flagship finalmente sería Volkswagen o sería Audi. Pero entonces vamos a empezar a platicar acerca de lo que viene detrás de una planta de este tamaño, que es la cadena de suministro.
1: Claro.
0: Y ahí sí Puebla se mide con entidades como Querétaro, con entidades como Coahuila, con entidades como Nuevo León, que incluso algunas de ellas tienen una concentración muy importante en la manufactura de vehículos que no solo se quedan en México, sino, como tú bien lo acabas de decir, que se exportan, como es en el caso específico de Q5, ¿no? Que se va todo el mundo, salvo China, todas las Q5 que circulan a escala internacional se hacen acá en Puebla.
1: Orgullosamente hechas en Puebla, mi estimado Cristian. La verdad es que todas las bondades que se tienen en el Estado, esta parte, yo siempre lo presumo así, nosotros como país, como Estado, somos una potencia mundial en la industria automotriz. Hemos entendido muy bien los procesos, los requerimientos, las exigencias de una industria como la alemana, y la verdad es que lo hemos aprendido a hacer, lo hacemos muy bien, y por eso es que estamos muy consolidados en la industria automotriz.
0: Hoy, hace unos días, 3-4 días, lo platicamos allá en la redacción con el señor Pablo Alberto Monroy Castillo y con Ricardo Portilla, se hizo una propuesta por parte precisamente de los proveedores de Puebla, con más de 200 oportunidades, 200 empresas que se estarían vinculando directamente con el proyecto de Olinia. Olinia es un proyecto que ya tiene algunos meses trabajando muy fuerte con la configuración final de lo que sería la cadena de suministro. Si volteamos a ver todo lo que tiene México como país, pues finalmente la industria nacional de autopartes es uno de los rubros más fuertes. Si estamos hablando que somos uno de los 4 o 5 productores de autos más importantes a escala internacional, sí. Si estamos hablando que somos uno de los 4, 5 productores de autos, autores y exportadores, pues entonces viene detrás un tema bien relevante, que es ¿quién te da las piezas? Entre 3,000 y 5,000 piezas que tiene un auto de combustión interna convencional para poder armar estos autos. Y aquí tenemos una gran fortaleza.
1: Así es, mira, la gran fortaleza de Olinia, uno, pues nosotros nos sentimos muy contentos, muy entusiasmados, pero sobre todo, mi estimado Cristian, estamos muy orgullosos de lo que representa tener el primer vehículo eléctrico hecho en Puebla y que nazca aquí en el estado de Puebla, ¿no? Hecho en México este vehículo. Entonces, tuvo como base este proyecto que se llevó 18 meses de desarrollo aquí en el Instituto Tecnológico Poblano. Entonces, tiene un ADN poblano muy importante este vehículo. La verdad es que lo que hay detrás de este proyecto, todos los ingenieros que estaban a través de distintas universidades, distintos centros de investigación, poderlos juntar y conjugar para este proyecto es algo verdaderamente histórico. Entonces, lo que viene a hacer Olin en esta parte es, nos ha elegido en San José Chiapa, en Capital de la Tecnología y Sostenibilidad, como para poner su planta ensambladora de baterías como número uno. Nosotros también estamos haciendo lo propio para ponerles todas las condiciones, claro, para su parte ensambladora del auto, lo están considerando, pero están precisamente en el armado de esta primera línea de proveedores, lo que sería su Tier 1, 2 y 3, ¿no? En la misma forma que se vaya desarrollando.
0: Hagamos una pausa ahí y vamos al regresar de un corte a platicar concretamente cuáles son las ventajas de estar en una entidad como Puebla, de tener una experiencia como la de Puebla, al mismo tiempo de poder echar mano de una mano de obra calificada que puede ser la más experimentada o inclusivo los nuevos chavos que están saliendo de las universidades, ¿te parece?
1: Claro que sí, mi estimado Cristian.
0: Vamos a un corte, regresamos. 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
1: El gobernador Ricardo Gallardo anunció que durante julio darán inicio dos de obras de infraestructura vial, la ampliación de la vía alterna y la modernización de la Glorieta Poniente. Este viernes se abrió el proceso para la inscripción presencial de la Coordinación de la Defensa de la Transformación en Morena correspondiente a San Luis Potosí. El 30 de junio, el gobierno federal decretó que los trabajadores de gobierno federal podrán realizar home office y se suspenderán las clases en la Ciudad de México.
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0: Y bueno, ya nos dieron las 17 horas, las 5 de la tarde en punto. Seguimos transmitiendo completamente en directo desde esta Universidad del Deporte del Estado de Puebla. Un lugarzazo, la verdad es que es un gimnasio este en el que hoy estamos montados, para las personas que nos están escuchando a través de la frecuencia de Imagen Radio, pero también para los que nos ven en el 3.4 de Televisión Abierta o en las distintas plataformas digitales de Grupo Imagen, uno de estos lugares en donde se respira a esfuerzo, ¿no? A trabajo.
1: Alto rendimiento.
0: Alto rendimiento. Y en ese contexto, me parece que una de las grandes preguntas que mucha gente se está haciendo, porque este es un proyecto, el de Olinia, que al final del día tiene muchas implicaciones. O sea, imagínate que llegas con una empresa totalmente nueva a querer competir, te decía hace un ratito, ¿no? Hay 17 marcas fabricando en México, marcas que tienen más de 100 años de experiencia en algunos casos. Sí. Por ahí hace un ratito Ford estaba celebrando que hace 100 años llegó a México. Sí, o sea, sí. Imagínate. Y ahí se mete Olinia, pero creo yo que hay que ver esos espacios, esos huecos, esos lugares en donde las grandes automotrices internacionales, globales, no están. Y creo yo que hoy Olinia pudiera para Puebla darnos en términos de innovación tecnológica una oportunidad para generar empleos y para fortalecer la cadena de valor en la movilidad eléctrica que todavía no tenemos, que todavía no existen.
1: Sí, efectivamente, mi estimado Cristian, yo creo que ahí es el gran acierto y la gran oportunidad. La verdad es que hay que destacar el gran esfuerzo de la presidenta Claudia Sheinbaum de poderse sumar y tener un proyecto como un vehículo eléctrico. Uh-huh. Después, la parte del desarrollo que yo considero que ha sido casi en tiempo récord, pero lo más importante es que es un vehículo hecho en México para mexicanos. En esa característica específica del diseño, tienes condiciones inigualables, 6 pasajeros, tienes una autonomía muy buena para la ciudad, que son 120 kilómetros de autonomía, tal vez una velocidad máxima de 50 kilómetros. Entiendo que ha habido algunos cuestionamientos, pero tú lo sabes mejor que yo, son tendencias que están ahorita en Europa, ¿no? Que lo puedes ver en distintos segmentos, ¿no? Lo hace Citroën, no lo hace Microlin, o sea, entonces hay un gran esfuerzo de las distintas marcas ya muy establecidas de más de 100 años y están retomando estos segmentos porque confían que es lo que la gente está necesitando en este momento en materia de movilidad.
0: Fíjate que yo confieso que yo mismo he sido un duro crítico del proyecto, pero hay que entender a la línea no como un auto como el que hoy encontramos en una agencia. Tampoco hay que ver a la línea como un auto de un carrito de golf. Tú lo acabas de decir muy bien, hay espacios en otros continentes, inclusive con caminos específicos para que circulen este tipo de unidades, claro, con responsabilidades muy particulares, con encomiendas. La movilidad urbana se está transformando a escala internacional. Hemos visto que las grandes urbes, espacios en Roma, espacios en Barcelona, espacios en Madrid, espacios en Londres, espacios en París, ya no son espacios abiertos para los vehículos convencionales, los vehículos impulsados por motores de combustión interna de entrada. Hay lugares a donde ya no pueden acceder.
1: Así es.
0: Y en caso de acceder, tienen que tener permisos específicos porque la gente o vive ahí o tiene que llegar sí o sí por un tema de proveeduría, ¿no?
1: Exacto.
0: Una última milla. Pero estos vehículos, cuando estamos hablando de esos recintos, de esos lugares privilegiados únicamente para vehículos eléctricos, también están transformando la movilidad urbana. Porque no van a ser vehículos de entrada que van a tener la posibilidad de circular a 150 kilómetros por hora.
1: Sí.
0: El límite de velocidad aquí legal en nuestro territorio es de 110. Pero entonces empiezas a encontrar una movilidad que ya tiene que transformarse. Hace algunas semanas, inclusive los patines eléctricos acaban de incorporar una nueva legislación que transforma la movilidad en las grandes urbes. Porque ya vas a llegar a lugares en donde o llegas caminando o llegas en estos vehículos, ¿no?
1: Así es, definitivamente. Yo creo que ahí es donde se abre una gran oportunidad. Tiene este vehículo o línea unas características tan únicas como la parte de ser un vehículo inclusivo. Yo no he visto un vehículo en el mercado, mi estimado Cristian, que tengas esa facilidad de poder subir una silla de ruedas, incluso con la persona, con el usuario, arriba de la silla, ¿no? Entonces, de verdad, hay una parte de diseño muy sensible a todas las necesidades que nosotros tenemos como mexicanos. Yo a veces veo esto con tanto entusiasmo que en la historia, a través de la historia, solo podría tener un comparativo. Y creo que cuando llegó, o como nosotros adoptamos el Volkswagen Sedán, que fue un vehículo que prácticamente a nosotros como sociedad nos sacó adelante, ¿no?
2: Se adoptó. Y a los poblanos, ¿no?
1: Se hizo acá, ¿no? Hasta el último fue hecho aquí en Puebla, ¿no?
3: Entonces, es correcto.
1: Era lo mismo un coche todoterreno que te sacaba en el agua, que se prestaba para llevar a los niños a la escuela, ir al súper, trabajo de oficina, era absolutamente todo. La parte del costo y la movilidad fue algo que resolvió muy bien en su momento. Lo adoptamos con mucho cariño y yo creo que ese sería el único lugar donde yo podría poner en este momento un lugar para Olinia, donde es un vehículo que viene a solucionar muchos esos, o sea, todos esos retos que nosotros tenemos en este momento como sociedad y más en México, sobre todo la parte del costo.
0: Ahí viene otra pregunta que es, para mi gusto, una que hoy tendría que estar moviendo a muchos mexicanos para dejar de pensar en el Olinia como un vehículo, a lo mejor, como los que hace Ford, 100% eléctricos, o como los que está, porque allá en Cuautitlán tienen esta manufactura, o como los que está haciendo General Motors, ¿no? Allá en Coahuila. Me parece que el Olinia tendría dos grandes vertientes en donde ustedes pueden realmente convertirse en la diferencia. Uno de ellos es la vinculación con las instituciones académicas. Claro. Hablamos hace un ratito de toda la oferta educativa que tienen aquí en el estado de Puebla. Y la segunda, todo el tema de los centros de investigación y de las empresas que están haciendo tecnología en nuestro territorio. ¿Cómo es que ustedes están ahí involucrados?
1: Fíjate que acabas de dar en el clavo. Esto es realmente la piedra angular desde nosotros como gobierno del estado, que el gobernador Armenta ha hecho un gran esfuerzo, ¿no?, para poderse alinear al proyecto de línea, dotar de todas las facilidades. La gran perla, mi estimado Cristian, está en toda la parte de estudio, de investigación, de innovación, todos esos desarrollos, cómo nosotros lo vamos a capitalizar en nuevas carreras, en las universidades, en los chavos, y lo más importante es que lo podamos capitalizar en entusiasmo de nuevas generaciones que se puedan sumar a este desarrollo de proyectos, porque si bien Olinia viene, nos desarrolla todo un ecosistema de electromovilidad, y eso nos sirve para que el día de mañana quien quiera emprender un proyecto de un vehículo eléctrico sea de cualquier tipo de movilidad, desde un scooter, una bici, un vehículo y cualquier cosa que nuestros chavos empiecen a imaginar y entusiasmar, lo podrán hacer posible.
0: Fíjate que me viene a la mente otra reflexión, y esta tiene que ver con los chavos que nos están escuchando a través de la frecuencia de Imagen Radio, y que de pronto cuando piensan en autos, pues siempre piensan en los autos que ya están en la calle.
1: Claro.
0: O que piensan en los vehículos que están en las agencias, o que piensan en los vehículos que vieron en los autoshows, que finalmente, pues esa es la pasión, ¿no? Esa es la emoción de decir, oye, pues, ¿cómo sería trabajar en la fábrica de Porsche, ¿no?
1: Claro.
0: Por ahí tenemos un radioescucha que es mexicano y que trabaja allá en Stuttgart. O cómo sería vincularte con San José Chiapa en el tema de Audi, o en Cuautlalcingo con el tema de Volkswagen, o con alguno de los proveedores que ya tienen montadas líneas de producción y de manufactura en nuestro territorio. Pero la otra parte es la del estudiante que está pensando en nuevas formas de movilidad,
1: sí,
0: que está pensando fuera de la caja y que no está pensando ir a pedirle trabajo a lo mejor a uno de estos proveedores, sino finalmente autoemplearse generando nuevas ideas. Creo que los emprendedores en este momento de la industria automotriz tienen una oportunidad única que yo no había visto a lo largo de mis casi 30 años de carrera en la industria automotriz, y es la de empezar desde cero. Porque cuando sacas de la competencia al motor de combustión interna y llega a escena el motor eléctrico, empiezan desde cero.
1: Ahí es donde arranca la oportunidad.
0: Y hemos visto cómo gente como Elon Musk, pues que hace 15 años era un chavo que igual estaba levantando la mano para que lo voltearan a ver, hoy se convierte, hace unas semanas con su proyecto de SpaceX, en el hombre más rico del mundo. Y mete a Tesla en una carrera en donde nadie hubiera imaginado que se pusiera el tú por tú con empresas como Chevrolet, con empresas como Ford, con empresas como la propia Jaguar, que hizo el I-Pace, este SUV que sí, te decía que manejé hace algunos años, y en donde dices, oye, no puede ser que una empresa tan joven le gane la carrera a las empresas tan, tan legendarias. Ahí los emprendedores, ahí los estudiantes, y ahí los poblanos que tienen esta oportunidad realmente pueden hacer una gran diferencia.
1: Ahí es donde nosotros hacemos y abrimos la invitación a todos los entusiastas, no solo de la industria automotriz o de los automóviles, porque esto se abre a todo. Y la materia se llama innovación, y en la parte de innovación es donde nosotros vamos a encontrar como país una nueva oportunidad para que nuestros jóvenes estén desarrollando próximamente tecnologías que puedan estar compitiendo oportunamente con desarrollos como los de Estados Unidos, China y todo lo que nosotros podamos sumar en el momento, porque solo nosotros vamos a poder desarrollar tecnologías y herramientas diseñadas para nosotros. Nosotros lo que hacemos es que tropicalizamos y nos vamos adaptando a lo que otros países muy desarrollados nos van ofreciendo. Esa es la gran perla, mi estimado Cristian, por eso es que no quitamos el dedo del renglón. El vehículo o línea como tal es solo el producto final, pero lo más bonito, lo más importante es lo que está atrás de, y qué es lo que nos va a empezar a dejar eso generacionalmente y cómo nosotros, nuestros jóvenes, lo empiezan a poder capitalizar.
0: José Antonio, debo reconocer que había visto el vaso medio vacío. Y es un poquito esta costumbre de evaluar siempre un producto terminado. Me voy a echar para atrás dos pasos, a lo mejor a cómo veía los autos hace 15 años. Creo que la oportunidad que tienen ustedes es la de realmente meterse por un carril distinto, la de realmente empezar a crear soluciones tecnológicas, y desde ahí Olinea se podría convertir en un laboratorio de pruebas que dé alternativas a la movilidad urbana, que tropicalice la tecnología, que le dé a México soluciones, no a través de la adaptación de lo que están resolviendo en China o en Estados Unidos o en Europa, sino desde la propia idiosincrasia del mexicano. Creo yo que pueden realmente, y tienen una oportunidad en las manos, de crear un auto que no sea únicamente barato, sino que sea un auto totalmente adaptado a la necesidad del mexicano. Tú hablas un poquito acerca de la gente que, con alguna discapacidad. He visto cómo empresas como Peugeot, en algún momento lo hizo la propia Chrysler con una Pacífica, subían sillas de ruedas súper sofisticadas. Sí. Que se incorporaron a alguna minivan, se incorporaron a alguna Rifter, pero eran adecuaciones.
1: Exactamente.
0: Si de entrada tú estás pensando en la cantidad de gente que en este país se tiene que mover con alguna discapacidad y desarrollas una solución tecnológica para que el auto de entrada y sin la tecnología que tienen en otros países pueda incorporar esta movilidad, se convertirá en un gran diferenciador.
1: Es algo maravilloso, definitivamente. Si tú ves este vehículo, pues bueno, ahora hay tanta información, hay tanto conocimiento. Si quieres hacer una comparativa, como decía hace un rato, pues bueno, tienes en Europa con prestaciones similares, ¿no? Pero tienes un Citroën AMI que te ofrece cosas similares, tienes un Microlino, tienes un Fiat 500 Topolino, ¿no? Entonces, pues tal vez aquí la parte de diseño, en este momento que es su primera generación, pues realmente está adaptado a las necesidades, los espacios están muy bien pensados, funcionan como un London Cab, por ejemplo, ¿no? Entonces tienes la parte que puedes usar la parte frontal para sentarte, o bien lo abres y puedes poner equipaje, ¿no? Entonces, o carga. Entonces, de verdad, la parte del diseño, lo que nosotros estamos haciendo, y si nosotros lo vemos con esa sensibilidad, que este es nuestro primer proyecto, como estamos viendo el vehículo, ¿cómo vamos a estar en 10 años que esto ya se vaya en una inercia?
0: ¿Y a dónde vas a ir?
1: Así es.
0: ¿A dónde vas a caminar? No hay que ir al lugar donde ya están los grandes compitiendo, hay que ir a un lugar en donde no haya nadie, en donde realmente ustedes pueden ser este pionero, este gran diferenciador, este emprendedor que le habla a todos los demás a que lo sigan, ¿no?
1: Así es. Pues por eso es que nosotros estamos muy entusiasmados, mi estimado Cristian. Te invitamos a que vayas a saludarnos a la capital de la tecnología, que te entusiasmes de este gran ecosistema que hemos diseñado en la visión del gobernador Alejandro Armenta, porque somos el primer parque científico tecnológico del país, lo estamos haciendo muy bien, y nuestro objetivo es ser la vinculación industria-academia para que por primera vez en la historia se empiecen a hablar en tiempo real. Estamos convencidos que ahí es donde vendrá la innovación.
0: Ahí está. Vamos a un corte, regresamos. Se hacen Autos en Imagen.
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0: Oigan, son las 5 de la tarde con 18 minutos. Seguimos transmitiendo completamente en directo desde la Universidad del Deporte del Estado de Puebla. Estoy con José Antonio Silva Hernández. Qué buena plática nos estamos echando, José Antonio. Por ahí
1: tiene que continuar.
0: Es correcto, por ahí decía con mi amigo el señor Héctor Ruesga que de pronto cuando salimos del aire es cuando más buena se pone. Pero vamos a hacer un compromiso al aire.
1: Claro,
0: la primera, la verdad es que conozco mucha gente que ha vivido la transformación de la industria automotriz para enfocarse en la electrificación. Gente que lleva haciendo coches toda su vida, pero con esquemas que estaban orientados a los motores de combustión interna. Hoy, esos mismos ingenieros, esos mismos directivos, esos mismos proveedores tienen que reinventarse para hacer coches impulsados por baterías. Y la segunda parte que creo yo que tiene que ser un compromiso, porque voy a traerte mucha de esa gente que lo
1: Muchas
0: ha
1: gracias.
0: Hecho, es ir a ver el proyecto. Yo sé que pues, están como cuando yo, porque me estoy mudando, estoy en cajas, estoy abriendo pues que la computadora, estoy echando a andar los laboratorios, pero me interesaría mucho ver eso que están haciendo, porque el proyecto, en la medida, y como le decíamos antes de irnos al corte, en que busque el espacio en donde no hay otros, en donde no están compitiendo, en donde son pioneros, en donde pueden inventar cosas que hoy no están inventadas en la industria automotriz, pueden tener una gran trayectoria.
1: Claro que sí, mi estimado Cristian. La verdad es que nosotros estamos ávidos a poder conectar con todas esas mentes brillantes, entusiastas, que en su momento han sumado algo al desarrollo de distintas tecnologías. Si son mexicanos, padrísimos, si son de otros lados, la verdad es que nos llenaría de emoción y sobre todo de orgullo que vayamos viendo cómo este gran proyecto vamos entusiasmando a la gente, nos vamos poniendo la camiseta y lo vamos haciendo sobre todo por nuestras nuevas generaciones.
0: Es un compromiso hecho al aire, José Antonio. Me voy a despedir porque tengo más cosas que compartir el día de hoy, pero
1: espacio.
0: El compromiso es regresar, ¿no?
1: Claro que sí, aquí estamos a tus órdenes. Ya sabes que estamos de puertas abiertas desde la capital de la tecnología y un saludo a toda la gente que nos escucha el día de hoy.
0: Esto fue José Antonio Silva Hernández. No te vayas porque vamos a platicar de Misión Motor.
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0: Y bueno, son las 5 de la tarde con 21 minutos, mi querido Pablo Alberto Monroy Castillo. Al inicio del programa hablábamos de una situación muy particular que está enfrentando ahora mismo Venezuela. Para mí, personalmente, es una situación muy cercana, inclusive a mi propia historia de vida. Cuando ocurren fenómenos como un terremoto, como un sismo, de verdad vemos lo mejor de la gente, vemos cómo viene la solidaridad, vemos cómo viene el apoyo, vemos cómo la gente se olvida de las banderas y de los colores y se convierte pues en uno, ¿no? Y ahora mismo es una situación que está enfrentando Venezuela. Hoy en la mañana platicaba con mi familia acerca de que pues México es experto, ¿no? En ese tema de enfrentar sismos, tenemos protocolos, tenemos temas en donde ya nos hemos vuelto muy, muy buenos ayudándonos, Pablo. Y ahora mismo, hablando de emisión motor, pues hay una industria que es la industria de la aviación que se ha volcado en mandar ayuda, porque esto es cuestión de horas, es cuestión prácticamente de no dejar pasar el tiempo. Primera, porque hay una gran necesidad, hay que levantar la ciudad, pero también hay que rescatar a toda la gente que todavía está por ahí atorada. Así es que, por favor, Ricardo, Pablo, cuéntenme qué se está haciendo para mandar ayuda allá a Venezuela.
1: Sí, justamente, Cris, pues la ayuda está llegando por los aires. Más de 20 países están desplegando aeronaves, principalmente de tipo militar, pues justamente para trasladar toda la ayuda necesaria para la gente de Venezuela, que desgraciadamente pues vivieron estos sismos de magnitud 7.2 y 7.5 grados. Y fíjate, para hacerte un resumen rápido, porque la verdad que son muchísimos países, qué gusto. En el caso de España, pues ha estado mandando Airbus A330 del ejército. Ellos están transportando principalmente personal de la unidad militar de emergencias, bomberos, rescatistas y ayuda humanitaria en general. En el caso de Estados Unidos, ellos están mandando Boeing's C-17 Globemaster tercera generación. Ellos también están trasladando equipos de búsqueda, de rescate, insumos, pues justamente para los hospitales, suministros humanitarios también. En el caso de Canadá, también Boeing's CC-177 Globemaster tercera generación, al igual que Estados Unidos. Ellos están trasladando rescatistas y carga humanitaria. Brasil, Colombia también están mandando ayuda. En el caso de México, ellos están mandando Lockheed's C-130 Hércules de tipo militar. Ellos están mandando personal de protección civil, equipos de rescate y ayuda humanitaria. En el caso de Chile, Argentina, Ecuador, al igual que México, están mandando Lockheed's C-130 Hércules para mandar transportes de brigadas especializadas, equipo de apoyo, envío de ayuda humanitaria, personal de rescate, traslado de rescate, rescatistas, suministros de emergencia. Así que, pues muy interesante, los aviones más destacados pues son precisamente estos Airbus A330, los Boeing C-17 y el Embraer KC-390, los cuales pues están trasladando. Y fíjate que justamente pues la ayuda está llegando principalmente a tres aeródromos receptores allá en Venezuela: la base aérea El Libertador de Aragua, el aeropuerto internacional de Maiquetía en Vargas y el aeropuerto Arturo Michelena de Valencia, esto en Carabobo.
0: Pues bueno, ahí tenemos un despliegue interesante, muy interesante. Pablo, ¿tú qué traes por ahí?
2: Oye, también, pues obviamente destacar que los daños que sufrió el Aeropuerto Internacional Simón Bolívar evidentemente provocaron suspensiones en sus operaciones y el que varias aerolíneas cancelaran vuelos a este país. De hecho, Cirium destacó que el 25 de junio, justamente ayer, se contemplaban 56 llegadas a la capital venezolana, servicios que representaban una oferta de 8,505 asientos. Y bueno, pues contando las partidas correspondientes, el volumen de operaciones canceladas en la principal terminal de este país superó los 110 vuelos y ronda unos 15,000 pasajeros afectados. Copa Airlines canceló todos sus vuelos a Venezuela debido a la falta de condiciones operativas seguras tras el terremoto. Por supuesto, también American Airlines, Avianca y LATAM cancelaron sus vuelos a Caracas pues, tras este lamentable suceso.
0: Pues ahí está, esta información es una que está en desarrollo, así es que hay que estar atentos a todo lo que está pasando por allá. Mi querido Pablo, muchísimas gracias por la información del día de hoy.
2: Nos escuchamos mañana, señor Moreno.
0: Mi querido Ricardo Eduardo Portilla, ¿algo más?
1: Hasta mañana, Cris, nada más, síganos en nuestras redes sociales, ahí tenemos toda la información.
0: Es correcto, esta información está en curso. Agradecer aquí en el equipo completo, obviamente a Rodrigo Licona, el director de Imagen Puebla, a Edgar Cerón, nuestro gerente de ventas, que está ahí al pie del cañón, ni siquiera comió el señor, pero lo veo muy atento. A Jessica, también del equipo de ventas de aquí de Puebla, muchas gracias. Al señor Alejandro Parodi, productor. Obviamente a todo el gobierno del Estado de Puebla, a Jorge David Cortés en la coordinación y agenda digital del Estado de Puebla, Alejandro Armenta, obviamente, nuestro gobernador aquí constitucional del Estado de Puebla, José Luis Sánchez Sola, rector de la UDEP, que fue hoy nuestro anfitrión, allá en la Ciudad de México, a Cori Alvarado, enlace a Ricardo Castañeda, que muchas gracias por acompañarnos el día de hoy, Ricardo, visita de lujo, a Rodrigo Arzate Ibarra, Red Nacional, Iván Brand Multicast, Jorge Salinas, el soporte de tecnología, y obviamente a nuestro entrevistado, a nuestro hombre fuerte en la información el día de hoy, que tuviste pues una gran oportunidad de platicar con nosotros acá el día de hoy, José Antonio, muchísima información, pero muchas gracias por estar con nosotros.
3: Muchas gracias por el espacio, mi estimado Cristian.
0: Al equipazo, a nuestra cámara, a toda la gente que estuvo bien, a la señorita ¿cómo se llama nuestra productora? A Aranza Ludivina Robalca, muchas gracias a todo el equipo allá en la Ciudad de México. Gracias, yo soy Cristian Moreno y por ahí apagamos motores. Nos vemos mañana en punto a las 4:30 de la tarde. Entonces, y si usted se la maneja, rónase al volante y no en la pantalla del celular. Hasta mañana.
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0: Muy buenas tardes, qué bueno que nos acompañe. Esto es Negocios en Imagen. Mi nombre es Rogelio Varela, nombre de Darío Celis, titular de este espacio informativo. Le doy la más cordial bienvenida desde la capital del país. Una tarde cálida, a diferencia de lo que ha ocurrido en los últimos días. Y bueno, con el gusto de siempre, también saludamos a todos los que nos sintonizan en el interior de la República antes de ir a un merecido descanso de fin de semana. Bueno, pues escuchar la información de negocios, economía, finanzas más relevante a lo largo del día. Sin más preámbulo, comentarle que el Standard & Poor's 500 en Wall Street cierra este viernes a la baja en medio de una, rotación de valores que están comenzando a darse entre los inversionistas. Hay, cierta cautela en torno a los títulos de las empresas de semiconductores, de chips, pero bueno, el mercado siempre atento a las oportunidades que se puedan dar en el ámbito de la tecnología. Por lo pronto, el Standard & Poor's 500 retrocede pues marginalmente 0.05%, el Nasdaq Composite también con movimientos poco significativos, 0.24%, y el promedio industrial Dow Jones también se ajusta 0.86%. Las bolsas de valores en nuestro país pues cierran con retrocesos. El IPC de la Bolsa Mexicana de Valores baja 0.28%, se ubica en los 67.226 puntos. ¿Qué ocurrió en la casa de enfrente, en la Bolsa Institucional de Valores? Bueno, el FTSE Viva, también con números rojos, se ajusta moderadamente 0.26% para quedar en 1.348 puntos. En el mercado cambiario, el peso mexicano retrocede ante el dólar. Banco de México informa que el tipo de cambio interbancario termina este viernes en un nivel de 17.50 unidades por dólar, frente a un dato previo de 17.4842. Con estos datos, nuestra moneda tiene una pérdida también modesta de apenas de 0.12%. Los precios del petróleo cierran de nueva cuenta con importantes ajustes. Esto en la medida en que los buques continúan transitando por el estrecho de Hormuz, a pesar pues de las advertencias en torno a un eventual término a este cese al fuego, de suspender el programa de evacuación que lleva la ONU, algunas dudas en torno a qué tan duradero va a ser este tránsito normal en el estrecho de Hormuz. Bueno, pues por lo pronto el Brent del Mar del Norte para entrega en agosto baja 4.33%, queda el barril en $71.99. En Estados Unidos, su equivalente, el West Texas Intermediate para entrega también en agosto, baja 3.74% para quedar en $69.23. Y bueno, pues usted sabe que está por celebrarse este fin de semana el Día Internacional de las Micro, Pequeñas y Medianas Empresas. Estamos hablando de la parte más importante del tejido social, no solamente en nuestro país, en otras latitudes. De ahí que pues la Asamblea General de Naciones Unidas reconoce pues este día y la labor que desarrollan para pues la generación de empleo, el desarrollo sustentable y por supuesto pues la generación de riqueza. Para hablar de este tema está con nosotros Pedro Estrella. Él es vicepresidente nacional del sector MIPYMES en Coparmex. Pedro, muy buenas tardes.
1: Querido Rogelio, buenas tardes. Muchas gracias por aceptarme en tu espacio.
0: No, gracias a ti por tu tiempo en este fin de semana, ¿verdad? Futbolero, ¿verdad? Que todo el mundo está atento a todo lo que está ocurriendo. Todo el mundo con los ojos puestos en lo que va a pasar en unos minutos allá en Guadalajara. Pero bueno, por lo pronto, el tema de las MIPYMES pues vuelve a ser relevante. ¿Qué diagnóstico harías, Pedro, de este sector tan importante para la economía y que lamentablemente también a veces no es tan atendido por las diferentes instituciones?
1: Claro que sí, Rogelio. De nuevo, muchas gracias. Pues mira, yo te diría, en México hablar de MIPYMES es hablar de economía nacional. Sin duda alguna, las micro, pequeñas y medianas empresas enfrentan un entorno de mayor incertidumbre por la desaceleración económica, las tensiones comerciales y los retos internos, como la inseguridad que tenemos en el país, el acceso limitado al financiamiento, el aumento de costos y sin duda la carga regulatoria, factores que sin duda, Rogelio, limitan su crecimiento. Pero al mismo tiempo yo también te quiero decir que también existe una oportunidad con el tema del T-MEC, con el tema del Nearshoring, del Plan México e incluso la Copa Mundial que acabas de citar, sí, representan sin duda alguna una oportunidad, ¿no?, para integrar a las nuevas cadenas de valor y fortalecer su competitividad, ¿no?
0: Claro.
1: Hay una gran oportunidad ahí, como bien sabes, en México existen 4.7 millones de MIPYMES, las cuales representan 99.8% de las unidades económicas de nuestro país y generan el 71% del empleo nacional, equivalente aproximadamente a 19.6 millones de personas ocupadas, ¿no?
0: Sí, y en este sentido, Pedro, tendría que haber políticas públicas para pues fomentar este sector, el
1: Correcto.
0: Emprendedurismo, digamos que darles las posibilidades para que crezcan, ¿no?
1: Correcto. Mira, Rogelio, las MIPYMES son la principal fuerza productiva del país y fortalecerlas debe ser prioridad nacional de las autoridades, de la iniciativa privada, de las ONGs, de la academia incluso, de todos juntos. Requerimos políticas que impulsen sobre todo la formalidad.
0: Sí,
1: La formalidad
0: claro.
1: Da pie precisamente a combatir estos abismos a veces que tenemos en el financiamiento, ¿no? La capacitación, sin duda alguna, certificación, la innovación, la digitalización y, por supuesto, la integración en cadenas de valor. Y desde Coparmex,
0: sí,
1: seguimos promoviendo iniciativas como Crece mi negocio.
0: Okay.
1: Crece mi negocio para acelerar herramientas y oportunidades a quienes generan empleo e impulsan a la economía mexicana,
0: Claro.
1: ¿no?
0: Platícanos un poquito, Pedro, sobre este programa de Coparmex, en qué consiste, cuánto tiempo tiene desarrollándose y qué alcances ha conseguido.
1: Claro que sí, Rogelio. Mira, Crece mi negocio es el programa nacional de atención a la micro, pequeña y mediana empresa. Es uno de los 5 ejes estratégicos que ha impulsado el presidente nacional Juan José Sierra. Empezó desde el año pasado y todos estos obstáculos y barreras que te comenté al principio de la entrevista, pues no solo son ocurrencias de Coparmex. Quiero decirte que a través de muchos talleres que hemos tenido con nuestros 71 centros empresariales, pues detectamos todo esto que te platico, ¿no? Acceso limitado al financiamiento, altos niveles de informalidad, brechas de digitalización. Entonces, Crece mi negocio nace ante estos desafíos. Es una plataforma basada en inteligencia artificial que acompaña a las MIPYMES en su desarrollo, evolucionando de un modelo de representación empresarial a uno de acompañamiento permanente. ¿Qué ofrece Crece mi negocio, Rogelio? Diagnósticos empresariales, rutas de crecimiento.

0: empresariales, desde el Consejo Mexicano de Negocios, a través del CCMX, desde el Consejo Coordinador Empresarial, la Asociación Nacional de Tiendas de Autoservicio Departamentales, que tienes muchísimas cadenas de suministro, todos los autoservicios, y también, por supuesto, la Asociación de Bancos de México, con todo este tema del financiamiento, Rogelio.
1: Claro. Pedro, en otras latitudes, pues bueno, se reconoce que buena parte de las MIPYMES pues son empresas familiares, ¿verdad? Son empresas que también tienen muchos años, que se van heredando también pues de generación en generación. ¿No sería conveniente que también hubiera un reconocimiento cada año a las mejores empresas familiares, como digamos que como un aspecto para motivar a los emprendedores, a los que de alguna manera están queriendo iniciar un negocio y mostrar que pues hay empresas que han sobrevivido a todas las crisis, nomás de entrada aquí en nuestro país, ¿no?
0: Sí, correcto. Pues mira, déjame decirte que también desde Coparmex estamos ocupados en ese tema. Este pasado 11 y 12 de febrero se llevó a cabo en el World Trade Center de la Ciudad de México la Feria Internacional de Innovación y Emprendimiento, ¿no? Okay. Que es un esfuerzo por reconocer, porque es un evento gratuito, y por hacer este acompañamiento humano del que te hablo. Si bien tenemos la plataforma basada con inteligencia artificial de Crece Mi Negocio, una vez al año nos vamos a estar viendo en la FIE, y en la FIE vamos a invitar a todos nuestros aliados estratégicos. En esta pasada FIE hubo más de 9,000 participantes en 2 días de trabajo, en cuales hubo muchas zonas pitch, hubo incubadoras, hubo pláticas, conferencias magistrales, conferencias más focalizadas a algún tipo de negocio especializado, y las MIPYMES tuvieron acceso a hablar con la Asociación de Bancos de México, hablar con varios bancos, hablar con algunas SOFOMES, e incluso también te puedo decir que también se acercaron a grandes empresarios que asistieron, de los cuales recibieron mentoría, también recibieron muchos consejos, y por qué no decirlo también, se empezó a transaccionar. Eso fue lo que nos dio mucho gusto desde Coparmex, y el próximo año te quiero decir, para el 2027, la misma feria va a ser en el mes de abril. Ya les estaremos dando más información, pero bajo estos dos ejes de trabajo estamos trabajando, Rogelio. Crece Mi Negocio con la plataforma virtual y la parte del acompañamiento humano, del networking, donde podemos converger grandes empresas con medianas, con pequeñas, será la FIE, será nuestro espacio físico para apoyar a las micro, pequeñas y medianas empresas.
1: Claro, y también dentro de las inquietudes que en la cúpula empresarial se están dando en estos días es el de incorporar a estas, sobre todo a las empresas medianas, a las cadenas de valor, a las cadenas de suministro, pues de las grandes empresas de nuestro país, que pues a muchas de ellas pues les va muy bien en la parte de exportación.
0: Es correcto. A través de estas alianzas que te comento, Rogelio, por ejemplo, con la ANTA, con el CCMX del Consejo Mexicano de Negocios, buscamos acercar soluciones reales, mejores condiciones de financiamiento, mucha capacitación, o sea que, por ejemplo, el autoservicio o la gran empresa puedan transmitir a las medianas cuáles son esas necesidades de proveeduría o logísticas, incluso, que requiere esa mediana para ser proveedor. Entonces, ahí va a estar Coparmex en este acompañamiento a través de la capacitación y de la vinculación con estas grandes cadenas comerciales. Eso sin duda va a permitir que, sobre todo las pequeñas y medianas, no solo sobrevivan, sino que crezcan y se integren cada vez más a la economía formal, local y también global, ¿por qué no decirlo?
1: Claro, pues sin duda un gran esfuerzo que desde la patronal pues están realizando para poder, digamos, que profesionalizar a las micro, pequeñas y medianas empresas. Como tú dices, en la medida en que sean más profesionales van a tener este acceso al crédito, el acceso también a participar a cadenas de valor. Y bueno, pues en el entendido de que ahí es donde está el empleo del que tanto necesitamos los mexicanos a partir pues de la incorporación de más jóvenes a la fuerza laboral. Pedro Estrella, vicepresidente nacional de MIPYMES en Coparmex, gracias por acompañarnos esta tarde.
0: Muchísimas gracias, Rogelio. Excelente fin de semana y que gane México.
1: Eso, muy bien. Claro que sí, Pedro. Y bueno, pues ya en los temas del día, antes de ir a nuestra primera pausa, comentar que Pemex dice que la producción de crudo en mayo pasado pues tuvo un crecimiento

Marginal de 0.2% en términos anuales es de 1.8%. Esto lleva a algo así como 1.754.000 barriles diarios de hidrocarburo. Este dato, pues, de alguna manera manifiesta, pues, digamos que el esfuerzo que se está realizando desde el sector público para tratar de reanimar la actividad en Petróleos Mexicanos. Esto ha sido, pues, bastante complicado, pero bueno, por lo pronto 1.754.000 la plataforma diaria de Pemex. Vamos a nuestra primera pausa.

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8: Hablábamos hace un momento pues de la importancia que tienen las micro, pequeñas y medianas empresas para la economía, un tema que pues sigue generando, digamos que, controversia es el acceso al financiamiento básicamente bancario de estas organizaciones, de estas entidades. Han aprovechado otro tipo de intermediarios, la necesidad de financiamiento, la necesidad de crédito, concretamente el arrendamiento. Y la Asociación Mexicana de Sociedades Financieras de Arrendamiento, Crédito y Factoraje informó que la cartera conjunta de sus miembros ya alcanza los 317 mil millones de pesos, algo así como 18 mil millones de dólares, esto al cierre del primer trimestre de 2026. Esta cifra equivale a 57.4% de la cartera total destinada para el sector financiero a pequeñas y medianas empresas, es decir, más de la mitad está en esta parte del arrendamiento, de ya sea de autos, ya sea de equipo, ya sea de también la parte de cómputo y bueno, el factoraje que también le da liquidez a las empresas medianas. Ansofag agregó que los segmentos automotriz, transporte y maquinaria concentraron el 70% de este financiamiento otorgado por sus asociados, reflejando la necesidad de inversión en activos productivos, la parte de movilidad y logística. Y bueno, pues Amsofac también espera que se canalicen más de 103 mil millones de pesos este año en financiamiento para las MIPYMES, así es de que pues, un sector que han aprovechado bien las arrendadoras y las empresas de factoraje, este el de las micro, pequeñas y medianas empresas. Una noticia también relevante en el día de hoy, S&P Global Rating confirma pues la calificación crediticia de la deuda de los Estados Unidos. Queda en doble A más, manteniendo una perspectiva estable para la deuda de la economía más grande del mundo. La agencia calificadora pues destaca la resiliencia que ha tenido la economía de los Estados Unidos dado el entorno internacional, básicamente apoyada en su mercado interno. Y bueno, en esta segunda pues administración del presidente Trump, Destacan la parte fiscal en la captación que se ha mostrado a partir de los ingresos por el cobro de aranceles. Sin embargo, pues bueno, como todas las calificadoras, están muy atentas al tema de la deuda neta. Ya es ligeramente arriba del 100% del PIB para 2029. Se espera que se alcance ese nivel. Hay costos por el pago de la deuda, las tasas de interés. De ahí, pues, mucho de la intención de Donald Trump de, digamos que la nueva gestión de la Reserva Federal de los Estados Unidos pueda reducir esta tasa, si es de que, pues, le pone palomita Standard & Poor's a la deuda de soberana de los Estados Unidos. También en la semana, otra noticia que es relevante es esta evaluación que se hicieron a los bancos más grandes de los Estados Unidos ante un eventual escenario recesivo. Las calificaciones, los comentarios, los indicadores para todos los bancos grandes en los Estados Unidos fueron positivos, y esto pues habla también de la fortaleza que estas instituciones tienen en este entorno pues desafiante de posibles alzas en las tasas de interés. Ya le he comentado aquí que algunos especialistas consideran que podría ser tan pronto como en el mes de septiembre, cuando se dé un movimiento en alza por parte de la Reserva Federal de los Estados Unidos, es decir, contrario a lo que estaba esperando el presidente Donald Trump. Vamos a ver si este escenario pues se cumple. Otra empresa que también pues ha generado mucho interés en estos días es SpaceX, esta empresa pues que no solamente busca la conquista del espacio, sino que también está interesada en todo lo que se refiere a la comunicación satelital. Bueno, además de la muy exitosa colocación de acciones que hizo en días pasados, donde levantó algo así como 75 mil millones de dólares, bueno, también acaba de completar una oferta de deuda por otros 25 mil millones. Es decir, en estas dos operaciones SpaceX levanta del mercado 100 mil millones de dólares. Hubo una demanda importante de estos títulos, de estos bonos. Son vencimientos en diferentes tiempos, en diferentes tranches, van de 5 a 30 años, pero bueno, pues habla del interés del mercado por este segmento, el de la de los satélites, el de complementar, digamos así, la comunicación a través de las redes tradicionales, bueno, también con la comunicación satelital. Ya se menciona que SpaceX estaría comprando una empresa de telefonía precisamente para fortalecer pues este nicho. Y bueno, también por supuesto está el de los centros de datos, donde hay, digamos que, expectativas enormes que se han dado a partir del crecimiento de la inteligencia artificial y sus nuevas aplicaciones en torno a este tema de los centros de datos, y que también están, digamos que, siendo objeto del interés de SpaceX. En otro tema, comentar que el sector externo de México pues sigue teniendo cifras muy positivas. Apenas en mayo pues acaba de hilar 3 meses consecutivos de superávit. Esto pues debido básicamente a una mayor presencia de los productos mexicanos en los Estados Unidos. Se ha venido sustituyendo importaciones que Estados Unidos hacía de China, bueno, pues ahora las hace desde México. Esto es pues una buena señal de cara a lo que va a ocurrir la próxima semana, cuando México, Estados Unidos y Canadá se pronuncien en torno a la continuidad del Tratado de Libre Comercio, el T-MEC. Por lo pronto, la balanza comercial de nuestro país al mes de mayo, como le decía, registró un superávit de 2.259 millones de dólares, lo que representó la cifra más alta para un quinto mes del año desde 2019. Esto lo dieron a conocer tanto Banco de México como el Instituto Nacional de Estadística y Geografía, que en este sentido cotejan cifras. El saldo de la balanza comercial quedó por debajo de lo pronosticado por los analistas, que perfilaban un superávit de 4.515 millones de dólares. Para los analistas, el desempeño que han tenido las exportaciones se explica básicamente por una dinámica favorable, como le decía, en el comercio con los Estados Unidos, lo que contrarresta la presión de los flujos petroleros por las distorsiones derivadas por el conflicto en Medio Oriente, que, como sabe, pues fue un tema que tuvo en vilo a la economía por más de 100 días. No ha terminado de aclararse, pero bueno, hay señales de que pronto se podrá normalizar el comercio en esa región del mundo. Y también se destaca que el crecimiento de nuestras exportaciones se logró, no obstante, pues este superpeso que tenemos, esta apreciación cambiaria. Las exportaciones aumentaron 25.4% en términos anuales, esto al mes de mayo. Es el mayor avance para un quinto mes desde 2021. Y bueno, pues también observan, digamos, que desempeños favorables, sobre todo el sector manufacturero. También es relevante en esta parte las exportaciones que realiza el sector automotriz. Comentar también que la petroquímica brasileña Braskem informó este viernes en un comunicado a la Comisión Nacional del Mercado de Valores que un tribunal de Sao Paulo le concedió 60 días de protección frente a los acreedores que están participando en la mediación en su proceso, digamos, de reestructura. Braskem añadió que pues es una medida cautelar urgente y el proceso de mediación que le comento tiene un alcance pues limitado y estrictamente financiero en esta coyuntura. Pero bueno, está lista Sofía Nava para nuestro resumen final.
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9: La Comisión Federal de Electricidad aseguró que las interrupciones de energía eléctrica reportadas en el país tienen causas, alcances y duraciones distintas en cada entidad y en su mayoría son focalizadas. El presidente de la Reserva Federal, Kevin Warsh, nombró asesores a los veteranos economistas de la institución, a Daniel Kovitz y Eric Ensbrough, cuyos trabajos recientes incluyen un análisis crítico del resumen de proyecciones económicas de la entidad y otro sobre las razones detrás del aumento del rendimiento de los bonos del Tesoro. En medio de las gestiones de la CENTE con el gobierno federal, que le han redituado en transferencias millonarias y ofrecimiento de plazas, el Sindicato Nacional de Trabajadores de la Educación también ya reclamó adeudos por 2,000 millones de pesos y demandó la derogación de la ley del ISSSTE 2007. El embajador Roberto Lasseri asumió la dirección de la Embajada de México en Estados Unidos, según se informó este viernes por parte de la representación diplomática mexicana en Washington. Y de acuerdo con un comunicado de la embajada, la serie entregó el pasado 24 de junio las copias de estilo a la jefa de protocolo del Departamento de Estado, Mónica Crowley, con lo que inició formalmente sus gestiones oficiales ante las autoridades estadounidenses. Volkswagen busca recortar decenas de miles de empleos adicionales y podría cerrar fábricas como parte de una iniciativa del director ejecutivo Oliver Blum para ser más competitivo al mayor fabricante de autos de Europa, según informó Manager Magazine. Mexicana de Aviación, la aerolínea del estado, ampliará su red de vuelos nacionales con nuevas rutas desde la Ciudad de México como parte de su estrategia para fortalecer su oferta comercial y expandir operaciones en el país. En un evento donde se presentó el nuevo avión, el director general de esta empresa, el general Leobardo Ávila Bojórquez, detalló que en julio estrenará nuevas rutas. Destacan Tuxtla Gutiérrez, Chiapas, que comenzará a partir del 6 de julio, y a Chihuahua, con apertura prevista para el 13 del mismo mes. El Consejo Coordinador Empresarial habría coincidido con la Alianza Nacional de Jubilados en que los cambios impulsados por el gobierno de la presidenta Sheinbaum al artículo 127 en la Constitución afectan a trabajadores pensionados de instituciones como Pemex y la CFE, según informó la propia Organización de Extrabajadores a través de un comunicado. México batirá récords en sus importaciones de maíz en los años comerciales concluidos en 2026 y 2027, con 26.5 y 27 millones de toneladas respectivamente, esto de acuerdo con proyecciones del Departamento de Agricultura de los Estados Unidos. El director de la Agencia de Trenes y Transporte Público Integrado, Andrés Lajús, anunció que a partir de hoy comenzarán los procesos de licitación de la fase 2 de la construcción de trenes de pasajeros que incluyen los tramos Querétaro-San Luis Potosí y San Luis Potosí-Saltillo.
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0: ¿Qué tal? ¿Cómo están todos? Muy buenas tardes, bienvenidos a la sede del Mundial una vez más. Hoy viernes 26 de junio, con toda la actitud para hablar acerca de los resultados hasta el momento de los grandes candidatos. Su servidor Eduardo Martínez Tapia lo saluda. Lo platicaba con Gerardo Silva Escudero acerca de la goleada de Francia, de la goleada que también propina Senegal, que está jugando y lo está haciendo muy bien, pero acerca de las potencias que estaremos señalando rumbo a la Copa del Mundo, poder obtener el campeonato, ese título tan ansiado. Ya lo checamos y ya lo platicamos. Gerardo Silva Escudero, ¿cómo estás? Muy buena tarde, bienvenido a la sede del Mundial.
1: Gracias, Lalito, muy buenas tardes a todos y a toda la gente que nos escucha. Pues ya el Mundial empieza a cobrar forma, empieza a tomar cierto rumbo de los posibles candidatos calificados y los equipos que ya esa versión empieza a notarse, quiénes pueden ser los favoritos.
0: Sí, a partir del domingo ya es otra cara, 16avos de final, ya estaremos checando los duelos de eliminación directa, donde cada uno de los equipos ahora sí tendrá que salir a darlo el todo por el todo, como ya lo hizo Ecuador, dando el todo por el todo ante una selección de Alemania que jugó con algunos suplentes, pero Ecuador se la jugó. Hoy también Senegal hace lo propio y Francia ni que hablar. Por lo pronto los reflectores se los lleva.
2: Los reflectores se los lleva.
0: Mi querido Gerardo Silva, platicamos ahorita antes de entrar al programa acerca de las potencias mundiales, de los equipos que están por ahí pues enrachados o que están pasando por buen momento. Francia da una gran demostración. Yo creo que los reflectores se los lleva a Francia, porque además de lo que decíamos, jugadores importantes cada línea, pero sobre todo el funcionamiento colectivo y que lo trabajen y que los egos y los que se quedaron fuera, pero que esta selección esté dando una gran demostración, pasando invicta y con goleadas en sus partidos, Francia está de cuidado, ¿eh?
1: Sí, sí, se nota. Yo vi dos, tres acciones que vi ahí en televisión, los goles de Dembélé, tres goles de este que fue jugador, Balón de Oro. No, hombre, una combinación entre Dembélé, Mbappé.
0: Kylian Mbappé,
1: híjole. Empieza a notarse, como te digo, a Francia, sin duda, es un equipo top. Me parece que el máximo candidato, junto con, por ahí, yo pensaría Argentina, Portugal, ¿no? Lo platicábamos hace un momentito. Vamos, habrá que ver en la siguiente ronda, pero Francia sin duda un gran equipo.
0: El resultado fue de 4-1, Gerardo, pero no era también ante un equipo cualquiera. Noruega venía pisando fuerte, pisando bien, demostrando cosas interesantes, además con jugadores de buen nivel y